Sera, Sama y Misa. Los hijos de Seir, Lotán, Sobal, Sibeón, Aná, Disón, Eser y Disán. Los hijos de Lotán, Ori y Omam. Y Timna fue hermana de Lotán. Los hijos de Sobal, Alván, Manaat, Ebal, Sefo y Onam. Los hijos de Sibeón, Aja y Aná. Disón fue hijo de Aná. Y los hijos de Disón, Amram, Esban, Itran y Kerán. Los hijos de Eser, Bilán, Saaván y Jaacán. Los hijos de Disán, Uz y Arán. Y estos son los reyes que reinaron en la tierra de Edom antes que reinase el rey sobre los hijos de Israel. Bela, hijo de Beor, y el nombre de su ciudad fue Dinaba. Muerto Bela, reinó en su lugar Jobab, hijo de Sera, de Bosra. Y muerto Jobab, reinó en su lugar Usam, de la tierra de los Temanitas. Muerto Usam, reinó en su lugar Adad, hijo de Bedad, el que derrotó a Madián en el campo de Moab. Y el nombre de su ciudad fue Abit. Muerto Adad, reinó en su lugar Samla de Masreca. Muerto también Samla, reinó en su lugar Saúl de Rehoboth, que está junto al Éufrates. Y muerto Saúl, reinó en su lugar Baal Anán, hijo de Acbor. Muerto Baal Anán, reinó en su lugar Adad, el nombre de cuya ciudad fue Pai, y el nombre de su mujer Meetabel, hija de Matred, hija de Mesaab. Muerto Adad, sucedieron en Edom los jefes Timna, Alba, Getet, Aulibama, Ela, Pinón, Senás, Temán, Mibsar, Magdiel e Hiram. Estos fueron los jefes de Edom. Capítulo 2. Estos son los hijos de Israel: Rubén, Simeón, Leví, Judá, Isaacar, Zabulón, Dan, José, Benjamín, Neftalí, Gad y Aser. Los hijos de Judá: Onán y Sela. Estos tres les nacieron de la hija de Súa, cananea. Y primogénito de Judá, fue malo delante de Jehová, quien lo mató. Y Tamar, su nuera, dio a luz a Fares y a Sera. Todos los hijos de Judá fueron 5. Los hijos de Fares: Esrón y Amul. Y los hijos de Sera: Zimri, Etán, Emán, Calcol y Dara. Por todos 5. Hijo de Carmi fue Acán, el que perturbó a Israel porque prevaricó en el anatema. Azarías fue hijo de Etán. Los hijos que nacieron a Esrón: Jerameel, Ram y Kelubai. Ram engendró a Aminadab, y Aminadab engendró a Naasón, príncipe de los hijos de Judá. Naasón engendró a Salmón, y Salmón engendró a Booz. Booz engendró a Obed, y Obed engendró a Isaí. E Isaí engendró a Eliab, su primogénito, el segundo Abinadab, Simea el tercero, el cuarto Natanael, el quinto Radai, el sexto Osem, el séptimo David, de los cuales Sarvia y Abigail fueron hermanas. Los hijos de Sarvia fueron 3, Abisai, Joab y Asael. Abigail dio a luz a Amasa, cuyo padre fue Jeter ismaelita. Caleb, hijo de Esrón, engendró a Geriot de su mujer Azuba. Y los hijos de ella fueron Jezer, Sobab y Ardón. Muerta Azuba, tomó Caleb por mujer a Efrata, la cual dio a luz a Ur. Y Ur engendró a Uri, y Uri engendró a Besaleel. Después entró Esrón a la hija de Maquir, padre de Galaad, la cual tomó siendo él de 60 años, y ella dio a luz a Segub. Y Segub engendró a Jair, el cual tuvo 23 ciudades en la tierra de Galaad. Pero Jesur y Aram tomaron de ellos las ciudades de Jair, con Kenat y sus aldeas, 60 lugares. Todos estos fueron de los hijos de Maquir, padre de Galaad. Muerto Esrón en Caleb de Efrata, Abías, mujer de Esrón, dio a luz a Azur, padre de Tecoa. Los hijos de Jerameel, primogénito de Esrón, fueron Ram, su primogénito, Buna, Oren, Osem y Ahías. Y tuvo Jerameel otra mujer llamada Atara, que fue madre de Onam. Los hijos de Ram, primogénito de Jerameel, fueron Maas, Jamín y Eker. Y los hijos de Onam fueron Samai y Jada. Los hijos de Samai, Nadab y Abisur. Y el nombre de la mujer de Abisur fue Abiail, la cual dio a luz a Abán y a Molid. Los hijos de Nadab, Seled y Apaim. Y Seled murió sin hijos. Isi fue hijo de Apaim, y Sesán hijo de Isi, e hijo de Sesán, Alai. Los hijos de Jada, hermano de Samai, Jeter y Jonatán. Y murió Jeter sin hijos.
los hijos de Jonatán, Pelet y Sasa. Estos fueron los hijos de Jerameel. Y Sesán no tuvo hijos, sino hijas. Pero tenía Sesán un siervo egipcio llamado Jara. A este Sesán dio su hija por mujer, y ella dio a luz a Atai. Atai engendró a Natán, y Natán engendró a Zabad. Zabad engendró a Eflal, Eflal engendró a Obed, Obed engendró a Jeú, Jeú engendró a Azarías. Azarías engendró a Eles, Eles engendró a Elasa, Elasa engendró a Sismai, Sismai engendró a Salum, Salum engendró a Jecamías, y Jecamías engendró a Elisama. Los hijos de Caleb, hermano de Jerameel, fueron Mesa su primogénito, que fue el padre de Sif, y los hijos de Maresa, padre de Hebrón, y los hijos de Hebrón, Coré, Tapúa, Rekem y Sema. Sema engendró a Raham, padre de Jorgoam, y Rekem engendró a Samai. Maón fue hijo de Samai, y Maón, padre de Betzur. Y Efa, concubina de Caleb, dio a luz a Arán, a Mosa y a Gasés. Y Arán engendró a Gasés. Los hijos de Hadai, Rehem, Jotam, Gesam, Pelet, Efa y Saaf. Maaca, concubina de Caleb, dio a luz a Seber y a Tirana. También dio a luz a Saaf, padre de Madmana, y a Seba, padre de Magbena y padre de Gibea. Y Axa fue hija de Caleb. Estos fueron los hijos de Caleb. Los hijos de Ur, primogénito de Efrata, Sobal, padre de Kiriat Jearim, Salma, padre de Belén, y Aref, padre de Bet Gader. Y los hijos de Sobal, padre de Kiriat Jearim, fueron Aroe, la mitad de los manaetitas. Y las familias de Kiriat Jearim fueron los hitritas, los futitas, los sumatitas y los misraitas, de los cuales salieron los soratitas y los estaolitas. Los hijos de Salma, Belén y los netofatitas, Atrot Bet Joab y la mitad de los manaetitas, los soraitas. Y las familias de los escribas que moraban en Jabes fueron los tirateos, los simeateos, los sucateos, los cuales son los eneos que vinieron de Amad, padre de la casa de Recab. Capítulo 3. Estos son los hijos de David que le nacieron en Hebrón. Amnón, el primogénito, de Ainoam jezreelita. El segundo, Daniel, de Abigail, la de Carmel. El tercero, Absalón, hijo de Maaca, hija de Talmai, rey de Gesur. El cuarto, Adonías, hijo de Agit. El quinto, Sefatías, de Abital. El sexto, Itream, de Egla, su mujer. Estos seis le nacieron en Hebrón, donde reinó 7 años y 6 meses. Y en Jerusalén reinó 33 años. Estos cuatro le nacieron en Jerusalén: Simea, Sobab, Natán y Salomón, hijo de Betsúa, hija de Amiel. Y otros 9, Ibar, Elisama, Elifelet, Noga, Nefeg, Jafía, Elisama, Eliada y Elifelet. Todos estos fueron los hijos de David sin los hijos de las concubinas. Y Tamar fue hermana de ellos. Hijo de Salomón fue Roboam, cuyo hijo fue Abías, del cual fue hijo Asa, cuyo hijo fue Josafat, de quien fue hijo Joram, cuyo hijo fue Ocosías, hijo del cual fue Joás, del cual fue hijo Amasías, cuyo hijo fue Azarías, e hijo de este Jotam. Hijo de este fue Acaz, del que fue hijo Ezequías, cuyo hijo fue Manasés, del cual fue hijo Amón, cuyo hijo fue Josías. Y los hijos de Josías, Joanán su primogénito, el segundo Joacim, el tercero Sedequías, el cuarto Salum. Los hijos de Joacim, Jeconías su hijo, hijo del cual fue Sedequías. Y los hijos de Jeconías, Asir, Salatiel, Malquiram, Pedaías, Senesar, Jecamías, Osama y Nedabías. Los hijos de Pedaías, Zorobabel y Simei. Y los hijos de Zorobabel, Mesulam, Ananías y Selomit su hermana, y Asuba, Oel, Berequías, Asadías y Jusabesed, 5 por todos. Los hijos de Ananías, Pelatías y Jesaías, su hijo Refaías, su hijo Arnán, su hijo Abdías, su hijo Secanías. Hijo de Secanías fue Semaías, y los hijos de Semaías, Atús, Igal, Barías, Nearías y Safat, 6. Los hijos de Nearías fueron estos 3, Elioenai, Ezequías y Azricam. Los hijos de Elioenai fueron estos 7, Odavías, Eliasib, Pelaías, Acub, Joanán, Dalaías y Anani. Capítulo 4.
Los hijos de Judá, Fares, Esrón, Carmi, Ur y Sobal. Reaía, hijo de Sobal, engendró a Jaad, y Jaad engendró a Umai y a Laad. Estas son las familias de los Zoratitas. Y estas son las del padre de Etam, Jezreel, Isma e Ibdas. Y el nombre de su hermana fue Asel el Poni. Penuel fue padre de Gedor y Eser padre de Usa. Estos fueron los hijos de Ur, primogénito de Efrata, padre de Belén. Asur, padre de Tecoa, tuvo dos mujeres, Ela y Naara. Y Naara dio a luz a Ausam, Efer, Temeni y a Astari. Estos fueron los hijos de Naara. Los hijos de Ela, Seret, Jesuar y Etnán. Cos engendró a Anub, a Sobeba y la familia de Aharel, hijo de Arum. Y Jabes fue más ilustre que sus hermanos, al cual su madre llamó Jabes, diciendo, por cuanto lo di a luz en dolor. E invocó Jabes al Dios de Israel, diciendo, oh, si me dieras bendición y ensancharas mi territorio, y si tu mano estuviera conmigo y me libraras del mal para que no me dañe. Y le otorgó Dios lo que pidió. Kelub, hermano de Sua, engendró a Meir, el cual fue padre de Estón. Y Estón engendró a Betrafa, a Pasea y a Teina, padre de la ciudad de Naas. Estos son los varones de Reca. Los hijos de Senás, Otoniel y Seraías. Los hijos de Otoniel, Atad y Meonotai, el cual engendró a Ofa. Y Seraías engendró a Joab, padre de los habitantes del valle de Carisim, porque fueron artífices. Los hijos de Caleb, hijo de Jefone, Iru, Ela y Naam, e hijo de Ela fue Senás. Los hijos de Jealelel, Sif, Sifa, Tirías y Azareel. Y los hijos de Esdras, Jeter, Mered, Efer y Jalón. También engendró a María, a Samai y a Isba, padre de Estemoa. Y su mujer Jeudaía dio a luz a Jered, padre de Gedor, a Eber, padre de Soco, y a Jecutiel, padre de Sanoa. Estos fueron los hijos de Bitia, hija de Faraón, con la cual casó Mered. Y los hijos de la mujer de Odías, hermana de Naam, fueron el padre de Keila Garmita y Estemoa Maacateo. Los hijos de Simón, Amnón, Rina, Benanán y Tilón. Y los hijos de Isi, Soet y Benzoet. Los hijos de Sela, hijo de Judá, Er, padre de Leca, y Laada, padre de Maresa, y las familias de los que trabajan lino en Betasbea. Y Joacim y los varones de Coseba, Joás y Saraf, los cuales dominaron en Moab y volvieron a Leem, según registros antiguos. Estos eran alfareros y moraban en medio de plantíos y cercados. Moraban allá con el rey, ocupados en su servicio. Los hijos de Simeón, Nemuel, Jamín, Jarib, Sera, Saúl y Salum su hijo, Mibsam su hijo y Misma su hijo. Los hijos de Misma, Amuel su hijo, Sacur su hijo y Simei su hijo. Los hijos de Simei fueron 16 y 6 hijas, pero sus hermanos no tuvieron muchos hijos ni multiplicaron toda su familia como los hijos de Judá. Y habitaron en Beer-Seba, Molada, Azar-Sual, Bila, Esem, Tolad, Betuel, Orma, Siclag, Bet-Marcabot, Azar-Susim, Bet-Birai y Saharaim. Estas fueron sus ciudades hasta el reinado de David. Y sus aldeas fueron Etam, Ain, Rimón, Toquén y Asán, 5 pueblos, y todas sus aldeas que estaban en contorno de estas ciudades hasta Baal. Esta fue su habitación y esta su descendencia. Y Mesobab, Hamlec, Josías, hijo de Amasías, Joel, Jehú, hijo de Josibías, hijo de Seraías, hijo de Asiel, Elioenai, Jaacoba, Jesoaía, Asaías, Adiel, Jesimiel, Benaía y Sisa, hijo de Sifi, hijo de Alón, hijo de Jedaías, hijo de Zimri, hijo de Semaías. Estos, por sus nombres, son los principales entre sus familias, y las casas de sus padres fueron multiplicadas en gran manera. Y llegaron hasta la entrada de Gedor, hasta el oriente del valle, buscando pastos para sus ganados. Y hallaron gruesos y buenos pastos y tierra ancha y espaciosa, quieta y reposada, porque los de Cam la habitaban antes. Y estos que han sido escritos por sus nombres vinieron en días de Ezequías, rey de Judá, y desbarataron sus tiendas y cabañas que allí hallaron, y los destruyeron hasta hoy, y habitaron allí en lugar de ellos, por cuanto había allí pastos para sus ganados. Asimismo, 500 hombres de ellos, de los hijos de Simeón, fueron al monte de Seir, llevando por capitanes a Pelatías, Nearías,
Refaías y Uziel, hijos de Isi, y destruyeron a los que habían quedado de Amalec y habitaron allí hasta hoy. Capítulo 5. Los hijos de Rubén, primogénito de Israel, porque él era el primogénito, mas como violó el lecho de su padre, sus derechos de primogenitura fueron dados a los hijos de José, hijo de Israel, y no fue contado por primogénito, bien que Judá llegó a ser el mayor sobre sus hermanos y el príncipe de ellos, mas el derecho de primogenitura fue de José. Fueron pues los hijos de Rubén, primogénito de Israel, Hanoc, Falú, Esrón y Carmi. Los hijos de Joel, Semaía su hijo, Gog su hijo, Simei su hijo, Micaía su hijo, Reaía su hijo, Baal su hijo, Beera su hijo, el cual fue transportado por Tiglat-Pileser, rey de los asirios. Este era principal de los rubenitas. Y sus hermanos por sus familias, cuando eran contados en sus descendencias, tenían por príncipes a Jehiel y a Zacarías. Y Bela, hijo de Asaz, hijo de Sema, hijo de Joel, habitó en Aroer hasta Nebo y Baal-Meón. Habitó también desde el oriente hasta la entrada del desierto, desde el río Éufrates, porque tenía mucho ganado en la tierra de Galaad. Y en los días de Saúl hicieron guerra contra los agarenos, los cuales cayeron en su mano. Y ellos habitaron en sus tiendas en toda la región oriental de Galaad. Y los hijos de Gad habitaron enfrente de ellos en la tierra de Basán hasta Salca. Joel fue el principal en Basán, el segundo Safán, luego Jaanai, después Safat. Y sus hermanos, según las familias de sus padres, fueron Micael, Mesulam, Seba, Jorai, Jacán, Sia y Eber, por todos siete. Estos fueron los hijos de Abiail, hijo de Uri, hijo de Jaroa, hijo de Galaad, hijo de Micael, hijo de Jesisai, hijo de Jado, hijo de Bus. También Ahí, hijo de Abdiel, hijo de Guni, fue principal en la casa de sus padres. Y habitaron en Galaad, en Basán y en sus aldeas, y en todos los ejidos de Sarón hasta salir de ellos. Todos estos fueron contados por sus generaciones en días de Jotam, rey de Judá, y en días de Jeroboam, rey de Israel. Los hijos de Rubén y de Gad, y la media tribu de Manasés, hombres valientes, hombres que traían escudo y espada, que entesaban arco y diestros en la guerra, eran 44.760 que salían a batalla. Estos tuvieron guerra contra los agarenos, y Getur, Nafis y Nodab. Y fueron ayudados contra ellos, y los agarenos y todos los que con ellos estaban se rindieron en sus manos, porque clamaron a Dios en la guerra, y les fue favorable, porque esperaron en él. Y tomaron sus ganados, 50,000 camellos, 250,000 ovejas y 2,000 asnos, y 100,000 personas. Y cayeron muchos muertos, porque la guerra era de Dios, y habitaron en sus lugares hasta el cautiverio. Los hijos de la media tribu de Manasés, multiplicados en gran manera, habitaron en la tierra desde Basán hasta Baal Hermón, y Senir, y el monte de Hermón. Y estos fueron los jefes de las casas de sus padres, Efer, Isi, Eliel, Asriel, Jeremías, Odavías y Jadiel, hombres valientes y esforzados, varones de nombre y jefes de las casas de sus padres. Pero se rebelaron contra el Dios de sus padres y se prostituyeron siguiendo a los dioses de los pueblos de la tierra a los cuales Jehová había quitado de delante de ellos. Por lo cual el Dios de Israel excitó el espíritu de Pul, rey de los asirios, y el espíritu de Tiglat-Pileser, rey de los asirios, el cual transportó a los rubenitas y gaditas y a la media tribu de Manasés y los llevó a Ala, a Abor, a Ara y al río Gozán, hasta hoy. Capítulo 6. Los hijos de Leví, Gersón, Coat y Merari. Los hijos de Coat, Amram, Izar, Hebrón y Uziel. Los hijos de Amram, Aarón, Moisés y María. Los hijos de Aarón, Nadab, Abiú, Eleazar e Itamar. Eleazar engendró a Finees, Finees engendró a Abisúa, Abisúa engendró a Buki, Buki engendró a Uzi, Uzi engendró a Seraías, Seraías engendró a Merayot, Merayot engendró a Amarías, Amarías engendró a Aitob, Aitob engendró a Sadoc, Sadoc engendró a Aimaas, Aimaas engendró a Azarías, Azarías engendró a Johanán, y Johanán engendró a Azarías, el que tuvo el sacerdocio en la casa que Salomón edificó en Jerusalén. Azarías engendró a Amarías, Amarías engendró a Aitob, Aitob engendró a Sadoc, Sadoc engendró a Salum, Salum engendró a Hilcías, Hilcías engendró a Azarías, Azarías engendró a Seraías, y Seraías engendró a Josadac,
Y Josadac fue llevado cautivo cuando Jehová transportó a Judá y a Jerusalén por mano de Nabucodonosor. Los hijos de Leví, Gersón, Coat y Merari. Y estos son los nombres de los hijos de Gersón, Libni y Simei. Los hijos de Coat, Amram, Izar, Hebrón y Uziel. Los hijos de Merari, Mali y Musi. Estas son las familias de Leví según sus descendencias. Gersón, Libni su hijo, Jaad su hijo, Sima su hijo, Joa su hijo, Ido su hijo, Sera su hijo, Jeatrai su hijo. Los hijos de Coat, Aminadab su hijo, Coré su hijo, Asir su hijo, Elcana su hijo, Ebiasab su hijo, Asir su hijo, Taad su hijo, Uriel su hijo, Usías su hijo y Saúl su hijo. Los hijos de Elcana, Amasai y Ahimot. Elcana su hijo, Sofai su hijo, Naad su hijo, Eliab su hijo, Jeroam su hijo, Elcana su hijo. Los hijos de Samuel, el primogénito, Vasni y Abías. Los hijos de Merari, Mali, Libni su hijo, Simei su hijo, Usa su hijo, Simea su hijo, Agía su hijo, Asaía su hijo. Estos son los que David puso sobre el servicio de canto en la casa de Jehová, después que el arca tuvo reposo, los cuales servían delante de la tienda del tabernáculo de reunión en el canto, hasta que Salomón edificó la casa de Jehová en Jerusalén. Después estuvieron en su ministerio según su costumbre. Estos pues, con sus hijos, ayudaban, de los hijos de Coat, el cantor Emán, hijo de Joel, hijo de Samuel, hijo de Elcana, hijo de Jeroam, hijo de Eliel, hijo de Toa, hijo de Suf, hijo de Elcana, hijo de Maat, hijo de Amasai, hijo de Elcana, hijo de Joel, hijo de Azarías, hijo de Sofonías, hijo de Taad, hijo de Asir, hijo de Biasaf, hijo de Coré, hijo de Izar, hijo de Coat, hijo de Leví, hijo de Israel. Y su hermano Asaf, el cual estaba a su mano derecha. Asaf, hijo de Berequías, hijo de Simea, hijo de Micael, hijo de Baasías, hijo de Malquías, hijo de Etni, hijo de Sera, hijo de Adaía, hijo de Etán, hijo de Sima, hijo de Simei, hijo de Jaad, hijo de Gersón, hijo de Leví. Pero a la mano izquierda estaban sus hermanos, los hijos de Merari, esto es, Etán, hijo de Kisi, hijo de Abdi, hijo de Maluc, hijo de Asabías, hijo de Amasías, hijo de Hilcías, hijo de Amsi, hijo de Bani, hijo de Semer, hijo de Mali, hijo de Musi, hijo de Merari, hijo de Leví. Y sus hermanos los levitas fueron puestos sobre todo el ministerio del tabernáculo de la casa de Dios. Mas a Aarón y sus hijos ofrecían sacrificios sobre el altar del holocausto y sobre el altar del perfume quemaban incienso y ministraban en toda la obra del lugar santísimo y hacían las expiaciones por Israel conforme a todo lo que Moisés, siervo de Dios, había mandado. Los hijos de Aarón son estos: Eleazar su hijo, Finees su hijo, Abisúa su hijo, Buki su hijo, Uzi su hijo, Seraías su hijo, Merayot su hijo, Amarías su hijo, Aitob su hijo, Sadoc su hijo, Aimaas su hijo. Estas son sus habitaciones conforme a sus domicilios y sus términos, las de los hijos de Aarón por las familias de los coatitas, porque a ellos les tocó en suerte. Les dieron pues Hebrón en tierra de Judá y sus ejidos alrededor de ella, pero el territorio de la ciudad y sus aldeas se dieron a Caleb, hijo de Jefone. De Judá dieron a los hijos de Aarón la ciudad de refugio, esto es, Hebrón. Además, Libna con sus ejidos, Jatir, Estemoa con sus ejidos, Ilén con sus ejidos, Debir con sus ejidos, Asán con sus ejidos y Bet-Semes con sus ejidos. Y de la tribu de Benjamín, Geba con sus ejidos, Alemet con sus ejidos y Anatot con sus ejidos. Todas sus ciudades fueron 13 ciudades repartidas por sus linajes. A los hijos de Coat que quedaron de su parentela dieron por suerte 10 ciudades de la media tribu de Manasés. A los hijos de Gersón por sus linajes dieron de la tribu de Isaacar, de la tribu de Aser, de la tribu de Neftalí y de la tribu de Manasés en Basán 13 ciudades. Y a los hijos de Merari por sus linajes, de la tribu de Rubén, de la tribu de Gad y de la tribu de Zabulón dieron por suerte 12 ciudades. Y los hijos de Israel dieron a los levitas ciudades con sus ejidos. Dieron por suerte de la tribu de los hijos de Judá, de la tribu de los hijos de Simeón y de la tribu de los hijos de Benjamín, las ciudades que nombraron por sus nombres.
A las familias de los hijos de Coat dieron ciudades con sus ejidos de la tribu de Efraín. Les dieron la ciudad de refugio, Siquem, con sus ejidos en el monte de Efraín. Además, Gezer con sus ejidos, Jocmeam con sus ejidos, Betorón con sus ejidos, Ajalón con sus ejidos y Gad Rimón con sus ejidos. De la media tribu de Manasés, Aner con sus ejidos y Bileam con sus ejidos, para los de las familias de los hijos de Coat que habían quedado. A los hijos de Gersón dieron de la media tribu de Manasés, Golán en Basán con sus ejidos y Astarot con sus ejidos. De la tribu de Isaacar, Cedes con sus ejidos, Daberat con sus ejidos, Ramot con sus ejidos y Anem con sus ejidos. De la tribu de Aser, Masal con sus ejidos, Abdón con sus ejidos, Ucoc con sus ejidos y Reob con sus ejidos. De la tribu de Neftalí, Cedes en Galilea con sus ejidos, Amón con sus ejidos y Kiriataim con sus ejidos. A los hijos de Merari que habían quedado, dieron de la tribu de Zabulón, Rimón con sus ejidos y Tabor con sus ejidos. Del otro lado del Jordán, frente a Jericó, al oriente del Jordán, dieron de la tribu de Rubén, Bezer en el desierto con sus ejidos, Jaza con sus ejidos, Cademot con sus ejidos y Mefaat con sus ejidos. Y de la tribu de Gad, Ramot de Galaad con sus ejidos, Maanaim con sus ejidos, Esbón con sus ejidos y Jazer con sus ejidos. Capítulo 7. Los hijos de Isaacar fueron 4: Tola, Fua, Jasub y Simrón. Los hijos de Tola, Uzi, Refaías, Jeriel, Jamai, Jipsam y Semuel, jefes de las familias de sus padres. De Tola fueron contados por sus linajes en el tiempo de David 22,600 hombres muy valerosos. Hijo de Uzi fue Israías, y los hijos de Israías, Micael, Obadías, Joel e Isías, por todos 5 príncipes. Y había con ellos en sus linajes por las familias de sus padres 36,000 hombres de guerra, porque tuvieron muchas mujeres e hijos. Y sus hermanos por todas las familias de Isaacar, contados todos por sus genealogías, eran 87,000 hombres valientes en extremo. Los hijos de Benjamín fueron 3: Bela, Bequer y Jediael. Los hijos de Bela, Esbón, Uzi, Uziel, Jerimot e Iri, 5 jefes de casas paternas, hombres de gran valor y de cuya descendencia fueron contados 22,034. Los hijos de Bequer, Semira, Joás, Eliezer, Elioenai, Omri, Jerimot, Abías, Anatot y Alamet. Todos estos fueron hijos de Bequer. Y contados por sus descendencias, por sus linajes, los que eran jefes de familias, resultaron 20,200 hombres de grande esfuerzo. Hijo de Jediael fue Bilán. Y los hijos de Bilán, Jeús, Benjamín, Ahod, Kenaana, Setán, Tarsis y Aisaar. Todos estos fueron hijos de Jediael, jefes de familias, hombres muy valerosos, 17,200 que salían a combatir en la guerra. Supim y Upim fueron hijos de Ir, y Usim, hijo de Aer. Los hijos de Neftalí, Jaseel, Guni, Gezer y Salum, hijos de Bila. Los hijos de Manasés, Asriel, al cual dio a luz su concubina la Siria, la cual también dio a luz a Maquir, padre de Galaad. Y Maquir tomó mujer de Upim y Supim, cuya hermana tuvo por nombre Maaca, y el nombre del segundo fue Zelofead. Y Zelofead tuvo hijas. Y Maaca, mujer de Maquir, dio a luz un hijo y lo llamó Pérez. Y el nombre de su hermano fue Ceres, cuyos hijos fueron Ulam y Rekem. Hijo de Ulam fue Bedán. Estos fueron los hijos de Galaad, hijo de Maquir, hijo de Manasés. Y su hermana, Amoleket, dio a luz a Isdod, Abiezer y Maala, y los hijos de Semida fueron Ayán, Siquem, Liki y Aniam. Los hijos de Efraín, Sutela, Beret su hijo, Taad su hijo, Elada su hijo, Taad su hijo, Sabad su hijo, Sutela su hijo, Eser y Elad. Mas los hijos de Gad, naturales de aquella tierra, los mataron, porque vinieron a tomarles sus ganados. Y Efraín su padre hizo duelo por muchos días, y vinieron sus hermanos a consolarlo. Después él se llegó a su mujer, y ella concibió y dio a luz un hijo, al cual puso por nombre Bería, por cuanto había estado en aflicción en su casa. Y su hija fue Seera, la cual edificó a Betorón, la baja y la alta, y a Usén Seera. Hijo de este Bería fue Refa y Resef,
Itela su hijo, Itaán su hijo, Laadán su hijo, Amiud su hijo, Elisama su hijo, Nun su hijo, Josué su hijo. Y la heredad de habitación de ellos fue Betel con sus aldeas, y hacia el oriente Naarán, y a la parte del occidente Geser y sus aldeas, asimismo Siquem con sus aldeas, hasta Gaza y sus aldeas, y junto al territorio de los hijos de Manasés, Betseán con sus aldeas, Taanac con sus aldeas, Megido con sus aldeas, y Dor con sus aldeas. En estos lugares habitaron los hijos de José, hijo de Israel. Los hijos de Aser, Imna, Isúa, Isui, Bería y su hermana Sera. Los hijos de Bería, Eber y Malquiel, el cual fue padre de Birsabit. Y Eber engendró a Jaflet, Somer, Otam y Sua, hermana de ellos. Los hijos de Jaflet, Pasac, Bimal y Asbat. Estos fueron los hijos de Jaflet. Y los hijos de Semer, Ahí, Roga, Jeuba y Aram. Los hijos de Elem, su hermano, Sofa, Imna, Celes y Amal. Los hijos de Sofa, Sua, Arnefer, Sual, Beri, Imra, Becer, Od, Sama, Silsa, Itran y Beera. Los hijos de Jeter, Jefone, Pispa y Ara. Y los hijos de Ula, Ara, Aniel y Resia. Todos estos fueron hijos de Aser, cabezas de familias paternas, escogidos, esforzados, jefes de príncipes, y contados que fueron por sus linajes entre los que podían tomar las armas, el número de ellos fue 26,000 hombres. Capítulo 8. Benjamín engendró a Bela, su primogénito, Asbel el segundo, a Ara el tercero, Noa el cuarto y Rafa el quinto. Y los hijos de Bela fueron Adar, Gera, Abiud, Abisúa, Naamán, Aoa, Gera, Sefufán e Iram. Y estos son los hijos de Aod, estos los jefes de casas paternas que habitaron en Geba y fueron transportados a Manaat. Naamán, Ahías y Gera. Este los transportó y engendró a Usa y a Ayud. Y Saharaim engendró hijos en la provincia de Moab, después que dejó a Usim y a Baara, que eran sus mujeres. Engendró pues de Odes, su mujer, a Jobab, Sibia, Mesa, Malcam, Jeús, Saquías y Mirma. Estos son sus hijos, jefes de familias. Mas de Usim engendró a Abitob y a Elpaal. Y los hijos de Elpaal, Eber, Misam y Semet, el cual edificó Ono, y Lod con sus aldeas, Bería también y Sema, que fueron jefes de las familias de los moradores de Ajalón, los cuales echaron a los moradores de Gat. Y Ahío, Sasac, Jeremot, Zebadías, Arad, Ader, Micael, Ispa y Joa, hijos de Bería. Y Zebadías, Mesulam, Isqui, Eder, Ismerai, Geslías y Jobab, hijos de Elpaal. Y Jaquim, Sicri, Sabdi, Elienai, Siletai, Eliel, Adaías, Beraías y Simrat, hijos de Simei. E Ispan, Eber, Eliel, Abdón, Sicri, Anán, Ananías, Elam, Anatotías, Ifdaías y Peniel, hijos de Sasac. Y Samserai, Searías, Atalías, Jaesías, Elías y Sicri, hijos de Jeroam. Estos fueron jefes principales de familias por sus linajes y habitaron en Jerusalén. En Gabaón habitaron Abigabaón, la mujer del cual se llamó Maaca, y su hijo primogénito Abdón, Isur, Cis, Baal, Nadab, Gedor, Ahío y Sequer. Y Miclot engendró a Simea. Estos también habitaron con sus hermanos en Jerusalén, enfrente de ellos. Ner engendró a Cis, Cis engendró a Saúl, y Saúl engendró a Jonatán, Malquisúa, Abinadab y Esbaal. Hijo de Jonatán fue Merib Baal, y Merib Baal engendró a Micaía. Los hijos de Micaía, Pitón, Melec, Tarea y Acaz. Acaz engendró a Joada, Joada engendró a Alemet, Asmavet y Zimri. Y Zimri engendró a Mosa. Mosa engendró a Bina, hijo del cual fue Rafa, hijo del cual fue Elasa, cuyo hijo fue Asel. Los hijos de Asel fueron seis, cuyos nombres son Asricam, Bocru, Ismael, Searías, Obadías y Anán. Todos estos fueron hijos de Asel. Y los hijos de Esec, su hermano, Ulam, su primogénito, Jeús, el segundo, Elifelet, el tercero. Y fueron los hijos de Ulam, hombres valientes y vigorosos, flecheros diestros, los cuales tuvieron muchos hijos y nietos, 150.
Todos estos fueron de los hijos de Benjamín. Capítulo 9. Contado todo Israel por sus genealogías, fueron escritos en el libro de los reyes de Israel. Y los de Judá fueron transportados a Babilonia por su rebelión. Los primeros moradores que entraron en sus posesiones en las ciudades fueron israelitas, sacerdotes, levitas y sirvientes del templo. Habitaron en Jerusalén de los hijos de Judá, de los hijos de Benjamín, de los hijos de Efraín y Manasés, Utai, hijo de Amiud, hijo de Omri, hijo de Imri, hijo de Bani, de los hijos de Fares, hijo de Judá, y de los silonitas, Asaías el primogénito y sus hijos. De los hijos de Sera, Jehuel y sus hermanos, 690. Y de los hijos de Benjamín, Salú, hijo de Mesulam, hijo de Odavías, hijo de Asenúa, y Benías, hijo de Jeroam, Ela, hijo de Uzi, hijo de Micri, y Mesulam, hijo de Sefatías, hijo de Reuel, hijo de Imnías. Y sus hermanos por sus linajes fueron 956. Todos estos hombres fueron jefes de familia en sus casas paternas. De los sacerdotes, Jedaías, Joyarib, Aquín, Azarías, hijo de Hilcías, hijo de Mesulam, hijo de Sadoc, hijo de Merayot, hijo de Aitob, príncipe de la casa de Dios. Adaía, hijo de Jeroam, hijo de Pasur, hijo de Malquías. Masai, hijo de Adiel, hijo de Jasera, hijo de Mesulam, hijo de Mesilemit, hijo de Imer, y sus hermanos, jefes de sus casas paternas, en número de 1760, hombres muy eficaces en la obra del ministerio en la casa de Dios. De los levitas, Semaías, hijo de Asub, hijo de Azricam, hijo de Asabías, de los hijos de Merari, Bacbacar, Eres, Galal, Matanías, hijo de Micaía, hijo de Sicri, hijo de Asaf, Obadías, hijo de Semaías, hijo de Galal, hijo de Jedutún, y Berequías, hijo de Asa, hijo de Elcana, el cual habitó en las aldeas de los netofatitas. Y los porteros, Salum, Acub, Talmón, Aimán y sus hermanos. Salum era el jefe. Hasta ahora, entre las cuadrillas de los hijos de Leví, han sido estos los porteros en la puerta del rey que está al oriente. Salum, hijo de Coré, hijo de Ebiasaf, hijo de Coré y sus hermanos los coreitas, por la casa de su padre, tuvieron a su cargo la obra del ministerio, guardando las puertas del tabernáculo, como sus padres guardaron la entrada del campamento de Jehová. Y Finees, hijo de Eleazar, fue antes capitán sobre ellos, y Jehová estaba con él. Zacarías, hijo de Meselemías, era portero de la puerta del tabernáculo de reunión. Todos estos escogidos para guardas en las puertas eran 212 cuando fueron contados por el orden de sus linajes en sus villas, a los cuales constituyó en su oficio David y Samuel el vidente. Así ellos y sus hijos eran porteros por sus turnos a las puertas de la casa de Jehová y de la casa del tabernáculo. Y estaban los porteros a los cuatro lados, al oriente, al occidente, al norte y al sur. Y sus hermanos que estaban en sus aldeas venían cada 7 días según su turno para estar con ellos, porque 4 principales de los porteros levitas estaban en el oficio y tenían a su cargo las cámaras y los tesoros de la casa de Dios. Estos moraban alrededor de la casa de Dios porque tenían el cargo de guardarla y de abrirla todas las mañanas. Algunos de estos tenían a su cargo los utensilios para el ministerio, los cuales se metían por cuenta y por cuenta se sacaban. Y otros de ellos tenían el cargo de la vajilla y de todos los utensilios del santuario, de la harina, del vino, del aceite, del incienso y de las especias. Y algunos de los hijos de los sacerdotes hacían los perfumes aromáticos. Matatías, uno de los levitas, primogénito de Salum coreíta, tenía a su cargo las cosas que se hacían en sartén. Y algunos de los hijos de Coad y de sus hermanos tenían a su cargo los panes de la proposición, los cuales ponían por orden cada día de reposo. También había cantores, jefes de familias de los levitas, los cuales moraban en las cámaras del templo, exentos de otros servicios, porque de día y de noche estaban en aquella obra. Estos eran jefes de familias de los levitas por sus linajes, jefes que habitaban en Jerusalén. En Gabaón habitaba Jehiel, padre de Gabaón, el nombre de cuya mujer era Maaga, y su hijo primogénito Abdón, luego Sur, Cis, Baal, Ner, Nadab, Gedor, Ahío, Zacarías y Miclot. Y Miclot engendró a Simeam. Estos habitaban también en Jerusalén con sus hermanos enfrente de ellos. Ner engendró a Cis, Cis engendró a Saúl, y Saúl engendró a Jonatán, Malquisúa, Abinadab y Esbaal. Hijo de Jonatán fue Merib Baal, y Merib Baal engendró a Micaía. Y los hijos de Micaía, Pitón, Melec, Tarea y Acaz. Acaz engendró a Jara, Jara engendró a Alemet, Asmavet y Zimri, y Zimri engendró a Mosa,
y Moza engendró a Abina, cuyo hijo fue Refaías, del que fue hijo Elasa, cuyo hijo fue Asel. Y Asel tuvo 6 hijos, los nombres de los cuales son Azricam, Bocru, Ismael, Searías, Obadías y Anán. Estos fueron los hijos de Asel. Capítulo 10. Los filisteos pelearon contra Israel, y huyeron delante de ellos los israelitas, y cayeron heridos en el monte de Gilboa. Y los filisteos siguieron a Saúl y a sus hijos, y mataron los filisteos a Jonatán, a Abinadab y a Malquisúa, hijos de Saúl. Y arreciando la batalla contra Saúl, le alcanzaron los flecheros, y fue herido por los flecheros. Entonces dijo Saúl a su escudero, «Saca tu espada y traspásame con ella, no sea que vengan estos incircuncisos y hagan escarnio de mí». Pero su escudero no quiso, porque tenía mucho miedo. Entonces Saúl tomó la espada y se echó sobre ella. Cuando su escudero vio a Saúl muerto, él también se echó sobre su espada y se mató. Así murieron Saúl y sus 3 hijos, y toda su casa murió juntamente con él. Y viendo todos los de Israel que habitaban en el valle, que habían huido, y que Saúl y sus hijos eran muertos, dejaron sus ciudades y huyeron, y vinieron los filisteos y habitaron en ellas. Sucedió al día siguiente que al venir los filisteos a despojar a los muertos, hallaron a Saúl y a sus hijos tendidos en el monte de Gilboa. Y luego que le despojaron, tomaron su cabeza y sus armas, y enviaron mensajeros por toda la tierra de los filisteos para dar las nuevas a sus ídolos y al pueblo. Y pusieron sus armas en el templo de sus dioses, y colgaron la cabeza en el templo de Dagón. Y oyendo todos los de Jabes de Galaad lo que los filisteos habían hecho de Saúl, se levantaron todos los hombres valientes y tomaron el cuerpo de Saúl y los cuerpos de sus hijos y los trajeron a Jabes y enterraron sus huesos debajo de una encina en Jabes y ayunaron 7 días. Así murió Saúl por su rebelión con que prevaricó contra Jehová, contra la palabra de Jehová, la cual no guardó, y porque consultó a una adivina y no consultó a Jehová. Por esta causa lo mató y traspasó el reino a David, hijo de Isaí. Capítulo 11. Entonces todo Israel se juntó a David en Hebrón, diciendo, «He aquí nosotros somos tu hueso y tu carne». También antes de ahora, mientras Saúl reinaba, tú eras quien sacaba a la guerra a Israel y lo volvía a traer. También Jehová tu Dios te ha dicho, «Tú apacentarás a mi pueblo Israel, y tú serás príncipe sobre Israel mi pueblo». Y vinieron todos los ancianos de Israel al rey en Hebrón, y David hizo con ellos pacto delante de Jehová. Y ungieron a David por rey sobre Israel, conforme a la palabra de Jehová por medio de Samuel. Entonces se fue David con todo Israel a Jerusalén, la cual es Jebús, y los jebuseos habitaban en aquella tierra. Y los moradores de Jebús dijeron a David, «No entrarás acá». Mas David tomó la fortaleza de Sión, que es la ciudad de David. Y David había dicho, «El que primero derrote a los jebuseos será cabeza y jefe». Entonces Joab, hijo de Sarvia, subió el primero y fue hecho jefe. Y David habitó en la fortaleza, y por esto la llamaron la ciudad de David. Y edificó la ciudad alrededor, desde Milo hasta el muro, y Joab reparó el resto de la ciudad. Y David iba adelantando y creciendo, y Jehová de los ejércitos estaba con él. Estos son los principales de los valientes que David tuvo, y los que le ayudaron en su reino con todo Israel, para hacerle rey sobre Israel, conforme a la palabra de Jehová. Y este es el número de los valientes que David tuvo. Jasobeam, hijo de Agmoni, caudillo de los 30, el cual blandió su lanza una vez contra 300, a los cuales mató. Tras de este estaba Eleazar, hijo de Dodo, Ahoita, el cual era de los 3 valientes. Este estuvo con David en Pasdamim, estando allí juntos en batalla los filisteos, y había allí una parcela de tierra llena de cebada, y huyendo el pueblo delante de los filisteos, se pusieron ellos en medio de la parcela y la defendieron, y vencieron a los filisteos, porque Jehová los favoreció con una gran victoria. Y 3 de los 30 principales descendieron a la peña de David, a la cueva de Adulam, estando el campamento de los filisteos en el valle de Refaim. David estaba entonces en la fortaleza, y había entonces guarnición de los filisteos en Belén. David deseó entonces y dijo, «¿Quién me diera de beber de las aguas del pozo de Belén que está a la puerta?». Y aquellos 3 rompieron por el campamento de los filisteos, y sacaron agua del pozo de Belén que está a la puerta, y la tomaron y la trajeron a David. Mas él no la quiso beber, sino que la derramó para Jehová, y dijo, «Guárdeme mi Dios de hacer esto. ¿Había yo de beber la sangre y la vida de estos varones, que con peligro de sus vidas la han traído?». Y no la quiso beber. Esto hicieron aquellos 3 valientes. Y Abisai, hermano de Joab, era jefe de los 30, el cual blandió su lanza contra 300 y los mató, y ganó renombre con los 3. Fue el más ilustre de los 30, y fue el jefe de ellos,
pero no igualó a los tres primeros. Benaía, hijo de Joyada, hijo de un varón valiente de Cabseel, de grandes hechos. Él venció a los dos leones de Moab. También descendió y mató a un león en medio de un pozo en tiempo de nieve. Él mismo venció a un egipcio, hombre de 5 codos de estatura. Y el egipcio traía una lanza como un rodillo de tejedor. Mas él descendió con un báculo y arrebató al egipcio la lanza de la mano y lo mató con su misma lanza. Esto hizo Benaía, hijo de Joyada, y fue nombrado con los tres valientes. Y fue el más distinguido de los 30, pero no igualó a los tres primeros. A este puso David en su guardia personal. Y los valientes de los ejércitos, Asael, hermano de Joab, Elanán, hijo de Dodo de Belén, Samot, arodita, Eles, pelonita, Ira, hijo de Iques, tecoita, Abieser, anatotita, Sibekai, usatita, Ilai, aoita, Maarai, netofatita, Eled, hijo de Baana, netofatita, Itai, hijo de Ribai, de Gabá, de los hijos de Benjamín, Benaía, piratonita, Urai, del río Gaas, Abiel, arbatita, Asmavet, barumita, Eliaba, saalbonita, los hijos de Asem, gisonita, Jonatán, hijo de Saje, ararita, Ahiam, hijo de Sacar, ararita, Elifal, hijo de Ur, Efer, mequiratita, Ahías, pelonita, Esro, carmelita, Naharai, hijo de Esbai, Joel, hermano de Natán, Mibar, hijo de Agrai, Selec, amonita, Naharai, beerotita, escudero de Joab, hijo de Sarbia, Ira, itrita, Gareb, itrita, Uías, eteo, Sabad, hijo de Alai, Adina, hijo de Sisa, rubenita, príncipe de los rubenitas, y con él 30, Anán, hijo de Maaca, Josafat, mitnita, Usías, astarotita, Sama y Jeiel, hijos de Otam, aroerita, Jedaiel, hijo de Zimri, y Joa, su hermano, tisita, Eliel, maavita, Jerebai, hijo Sabía, hijos de Elnaam, Itma, moabita, Eliel, Obed, y Jaasiel, mesobaita. Capítulo 12. Estos son los que vinieron a David en Siclag, estando él aún encerrado por causa de Saúl, hijo de Cis, y eran de los valientes que le ayudaron en la guerra. Estaban armados de arcos, y usaban de ambas manos para tirar piedras con honda y saetas con arco. De los hermanos de Saúl de Benjamín, el principal, Ayeser, después Joás, hijos de Semá, Gabaatita, Jesiel y Pelet, hijos de Asmavet, Beraca, Jehú, anatotita, Ismaías, Gabaonita, valiente entre los 30 y más que los 30, Jeremías, Jaasiel, Joanán, Josabad, Gederatita, Elusai, Jerimot, Bealías, Semarías, Sefatías, Arufita, Elcana, Isías, Azareel, Joeser y Jasobeam, coreitas, y Joela y Sebadías, hijos de Jeroam de Gedor. También de los de Gad huyeron y fueron a David, al lugar fuerte en el desierto, hombres de guerra muy valientes para pelear, diestros con escudo y pavés. Sus rostros eran como rostros de leones, y eran ligeros como las gacelas sobre las montañas. Eser el primero, Obadías el segundo, Eliab el tercero, Mismana el cuarto, Jeremías el quinto, Atai el sexto, Eliel el séptimo, Joanán el octavo, El Sabad el noveno, Jeremías el décimo y Magbanai el undécimo. Estos fueron capitanes del ejército de los hijos de Gad. El menor tenía cargo de 100 hombres y el mayor de 1,000. Estos pasaron el Jordán en el mes primero, cuando se había desbordado por todas sus riberas, e hicieron huir a todos los de los valles al oriente y al poniente. Asimismo, algunos de los hijos de Benjamín y de Judá vinieron a David al lugar fuerte. Y David salió a ellos y les habló diciendo, «Si habéis venido a mí para paz y para ayudarme, mi corazón será unido con vosotros. Mas si es para entregarme a mis enemigos, sin haber iniquidad en mis manos, véalo el Dios de nuestros padres y lo demande». Entonces el Espíritu vino sobre Amasai, jefe de los 30, y dijo, «Por ti, oh David, y contigo, oh hijo de Isaí, paz, paz contigo y paz con tus ayudadores, pues también tu Dios te ayuda». Y David los recibió y los puso entre los capitanes de la tropa. También se pasaron a David algunos de Manasés, cuando vino con los filisteos a la batalla contra Saúl. Pero David no les ayudó, porque los jefes de los filisteos, habido consejo, lo despidieron diciendo, «Con peligro de nuestras cabezas se pasará a su señor Saúl». Así que viniendo él a Siclag, se pasaron a él de los de Manasés, Adnas, Josabad, Jediael, Micael, Josabad, Eliú y Siletai, príncipes de millares de los de Manasés.
Estos ayudaron a David contra la banda de merodeadores, pues todos ellos eran hombres valientes y fueron capitanes en el ejército. Porque entonces todos los días venía ayuda a David hasta hacerse un gran ejército como ejército de Dios. Y este es el número de los principales que estaban listos para la guerra y vinieron a David en Hebrón para traspasarle el reino de Saúl conforme a la palabra de Jehová. De los hijos de Judá, que traían escudo y lanza, 6,800 listos para la guerra. Ejército de Dios. Y este es el número de los principales que estaban listos para la guerra y vinieron a David en Hebrón para traspasarle el reino de Saúl conforme a la palabra de Jehová. De los

Saúl 3000, porque hasta entonces muchos de ellos se mantenían fieles a la casa de Saúl. De los hijos de Efraín, 20.800, muy valientes, varones ilustres en las casas de sus padres. De la media tribu de Manasés, 18.000, los cuales fueron tomados por lista para venir a poner a David por rey. De los hijos de Isaacar, 200 principales, entendidos en los tiempos y que sabían lo que Israel debía hacer, cuyo dicho seguían todos sus hermanos. De Zabulón, 50.000, que salían a campaña prontos para la guerra, con toda clase de armas de guerra, dispuestos a pelear sin doblez de corazón. De Neftalí, 1000 capitanes, y con ellos 37.000 con escudo y lanza. De los de Dan, dispuestos a pelear, 28.600. De Aser, dispuestos para la guerra y preparados para pelear, 40.000. Y del otro lado del Jordán, de los rubenitas y gaditas, y de la media tribu de Manasés, 120.000 con toda clase de armas de guerra. Todos estos hombres de guerra, dispuestos para guerrear, vinieron con corazón perfecto a Hebrón para poner a David por rey sobre todo Israel. Asimismo, todos los demás de Israel estaban de un mismo ánimo para poner a David por rey. Y estuvieron allí con David 3 días comiendo y bebiendo, porque sus hermanos habían preparado para ellos. También los que les eran vecinos, hasta Isaacar y Zabulón y Neftalí, trajeron víveres en asnos, camellos, mulos y bueyes, provisión de harina, tortas de higos, asas, vino y aceite, y bueyes y ovejas en abundancia, porque en Israel había alegría. Capítulo 13. Entonces David tomó consejo con los capitanes de millares y de centenas y con todos los jefes. Y dijo David a toda la asamblea de Israel: Si os parece bien y si es la voluntad de Jehová nuestro Dios, enviaremos a todas partes por nuestros hermanos que han quedado en todas las tierras de Israel y por los sacerdotes y levitas que están con ellos en sus ciudades y ejidos para que se reúnan con nosotros. Y traigamos el arca de nuestro Dios a nosotros, porque desde el tiempo de Saúl no hemos hecho caso de ella. Y dijo toda la asamblea que se hiciese así, porque la cosa parecía bien a todo el pueblo. Entonces David reunió a todo Israel, desde Sior de Egipto hasta la entrada de Hamat, para que trajesen el arca de Dios de Kiriat Jearim. Y subió David con todo Israel a Baala de Kiriat Jearim, que está en Judá, para pasar de allí el arca de Jehová Dios, que mora entre los querubines, sobre la cual su nombre es invocado. Y llevaron el arca de Dios de la casa de Abinadab en un carro nuevo, y Usa y Ahío guiaban el carro. Y David y todo Israel se regocijaban delante de Dios con todas sus fuerzas, con cánticos, arpas, salterios, tamboriles, címbalos y trompetas. Pero cuando llegaron a la era de Kidón, Usa extendió su mano al arca para sostenerla, porque los bueyes tropezaban. Y el furor de Jehová se encendió contra Usa y lo hirió, porque había extendido su mano al arca, y murió allí delante de Dios. Y David tuvo pesar, porque Jehová había quebrantado a Usa, por lo que llamó aquel lugar Pérez Usa hasta hoy. Y David temió a Dios aquel día y dijo: ¿Cómo he de traer a mi casa el arca de Dios? Y no trajo David el arca a su casa en la ciudad de David, sino que la llevó a casa de Obed-edom Geteo. Y el arca de Dios estuvo con la familia de Obed-edom en su casa 3 meses. Y bendijo Jehová la casa de Obed-edom y todo lo que tenía. Capítulo 14. Hiram, rey de Tiro, envió a David embajadores y madera de cedro y albañiles y carpinteros para que le edificasen una casa. Y entendió David que Jehová lo había confirmado como rey sobre Israel y que había exaltado su reino sobre su pueblo Israel. Entonces David tomó también mujeres en Jerusalén y engendró David más hijos e hijas. Y estos son los nombres de los que le nacieron en Jerusalén: Samúa, Sobab, Natán, Salomón, Ibar, Elisúa, Elpelet, Noga, Nefeg, Jafía, Elisama, Beeliada y Elifelet. Oyendo los filisteos que David había sido ungido rey sobre todo Israel, subieron todos los filisteos en busca de David. Y cuando David lo oyó, salió contra ellos. Y vinieron los filisteos y se extendieron por el valle de Rafaín. Entonces David consultó a Dios diciendo: ¿Subiré contra los filisteos? ¿Los entregarás en mi mano? Y Jehová le dijo: Sube, porque yo los entregaré en tus manos. Subieron pues a Baal Perasim, y allí los derrotó David. Dijo luego David: Dios rompió mis enemigos por mi mano, como se rompen las aguas. Por esto llamaron el nombre de aquel lugar Baal Perasim. Y dejaron allí sus dioses, y David dijo que los quemasen. Y volviendo los filisteos a extenderse por el valle, David volvió a consultar a Dios, y Dios le dijo: No subas tras ellos, sino rodéalos para venir a ellos por delante de las balsameras. Y así que oigas venir un estruendo por las copas de las balsameras, sal luego a la batalla,

0: porque Dios saldrá delante de ti y herirá al ejército de los filisteos. Hizo pues David como Dios le mandó, y derrotaron al ejército de los filisteos desde Gabaón hasta Geser.
1: Son
0: y la fama
1: las
0: de David
1: siete
0: fue divulgada por todas aquellas tierras.

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1: Gloria a Dios, aleluya, buenos días, buenas tardes o buenas noches a todos nuestros hermanos, amigos, oyentes en cualquier parte del mundo. Que la paz de Cristo, que el amor y la misericordia del Dios vivo pueda inundar su vida. Padre bueno, Padre eterno, muchas gracias por este tiempo de reflexión en tu palabra. Seguimos con el tema de la mayordomía, según la Biblia, y hoy estamos en la segunda parte. Y hemos podido ver, hermano, la importancia de entender la mayordomía de la orden de Dios para su pueblo. Es que alguna área de la iglesia solo ve mayordomía en administración, pero existe en todo el nivel, en todo el sentido de la palabra. Por ejemplo, el apóstol Pablo, él en todos sus escritos, él resalta la palabra oikonomos, que es una palabra griega, y lo explica en todo su significado en lo que él ve esta palabra oikonomos, que quiere decir mayordomía. Él la ve como su responsabilidad de predicar el evangelio de la salvación. ¿Por qué? Él lo ve como una comisión, como Mateo 28, 19 al 20 lo dice. Pablo siempre tuvo esa idea o ese conocimiento de aplicar la palabra de Dios, o de aplicar esa palabra oikónomo, o sea, la mayordomía de Dios en la predicación de la palabra de Dios. Él ve oikónomo como una responsabilidad que Dios le dio para predicar el evangelio de la salvación a toda criatura. Y esa es otra área, otra parte de la mayordomía bíblica. Porque mucha parte de la iglesia solo lo ve administrativamente para administrar bienes, para administrar la obra de Dios. Pero en el buen sentido de la palabra oikonomos, que estamos hablando de lo que significa en griego mayordomía, aquí Pablo, él resalta, y él a través de esta frase, su significado para Pablo y para la iglesia tiene que ser ver esa frase de mayordomía como una responsabilidad que Dios nos ha dado para predicar el evangelio de la salvación a toda criatura. ¿Por qué? Porque en pocas palabras es una comisión dada por Dios. Vamos a leer la palabra del Señor en la primera carta a los Corintios, en el capítulo 9 y el versículo 17. Primera de Corintios 9, 17. Gloria a Dios. Tenemos que leer la palabra, hermano, porque nos pueden decir muchas cosas de la mente del ser humano, del hombre, de la mujer, pero tenemos que ser guiados y edificados en la palabra de Dios. Vamos a leer la palabra del Señor en el nombre del Padre, del Hijo y de su Santo Espíritu. Por lo cual, si lo hago de buena voluntad, recompensa tendré. Pero si de mala voluntad, la comisión me ha sido encomendada, es Pablo. Fíjense que cuando nosotros analizamos el contexto, o sea, en el versículo 16, Pablo dice, pues si anuncio el evangelio, no tengo por qué gloriarme. Vea qué importante es esto. Pues si anuncio el evangelio, 9, 16 de 1 Corintios, no tengo por qué gloriarme. ¿Por qué? Porque me es impuesta necesidad. Es una necesidad intrínseca que existe en el corazón, en la vida del cristiano, del Hijo de Dios, de predicar el Evangelio de la salvación. Y continúa diciendo Pablo en el 16, y ay de mí si no anunciar el Evangelio. Hermano, se convierte en una necesidad predicar esta palabra. Se convierte en una necesidad llevar este evangelio. Por eso cuando vemos a la iglesia que no le habla, amar, que no lleva la palabra, que no está comprometida con la predicación, con la expansión del evangelio, vemos a una iglesia acomodada, sin compromiso. Por eso Pablo decía, por lo cual, si lo hago de buena voluntad, o sea, el predicar el evangelio, si lo hacemos de voluntad, que nadie nos esté empujando, que no nos sintamos obligados, recompensa va a tener. Pero si lo hace de mala voluntad, la comisión me ha sido encomendada. ¿Cuál es mi galardón? Dice el 18, continuando con el contexto. ¿Cuál es mi galardón? Que predicando el evangelio, presente, oiga, gratuitamente el Evangelio de Cristo. ¿Qué dicen los mercaderes del Evangelio? Gratuitamente presentar el Evangelio de Cristo. Para no abusar del derecho, dice, en el Evangelio. Hermano, lo que más abunda hoy es eso. Y da tristeza cuando aparecen gente que deme chance, que mire, que ahí me da una ofrenda. Bueno, pero son cosas, hermano, que pasan y que existen. Pablo, hermano, en esta palabra que hemos leído en la 1 Corintios 9, 17, está haciendo referencia a ese llamado que él tenía de parte de Dios. Y ese llamado, hermanos, amigos, es mayordomía. Ese llamado es administración de la palabra del Señor. Pablo lo miraba así. Ese llamado, esa administración del evangelio de la salvación, esa mayordomía, Pablo lo entendía así. Él lo capta así de parte de Dios y nos lo hace saber a la iglesia de nuestro tiempo. Sí. Él estaba haciendo referencia a ese llamado que venía de Dios para su vida. Hermano, ese llamado también es para la iglesia de Cristo. Ese llamado también es para nosotros. Sí, mi hermano. ¿Por qué? Porque ese llamado es para que nosotros prediquemos el evangelio de la salvación. Ese llamado es la mayordomía de la gracia y misericordia de Dios para nosotros. Sí, mi hermano, reflejemos la gracia predicando la palabra de Dios. ¿Por qué? Porque el ministerio divino de Dios es eso. Y a Cristo. Y en Cristo fue revelado ese ministerio, ese misterio para la iglesia. Por eso hablábamos con unos hermanos que, ¿y cuándo empieza el Evangelio? El Evangelio empieza desde Cristo para acá. Ahí empieza verdaderamente el Evangelio. Porque Él viene a traer buenas nuevas de salvación. Él viene a predicar la palabra de la salvación. A traer consuelo a los afligidos. Y es por eso que nosotros tenemos que entender que parte de la mayordomía es el llamado que Dios nos ha hecho a administrar su palabra y administrarla no por ganancia deshonesta, a predicar esta palabra no por que nos den algo, sino porque estamos agradecidos porque Dios nos ha escogido y nos ha llamado. Muchos no pueden entender esto porque se acostumbraron a vivir así del Evangelio. Y comprendemos eso y los respetamos a todos. Pero el verdadero concepto de la evangelización no está en ponerle precio a la palabra. No está en ponerle precio al mensaje. No está en ponerle precio a los milagros. está en estar comprometidos, en entender que cuando nosotros somos llamados, somos escogidos, fue para predicar o ha sido para predicar la palabra de Dios y para ministrar la mayordomía de la gracia de Dios en nuestra vida. Sí, mi hermano, para eso nos escogió el Señor. Para eso fue que Él vino y nos dejó esta palabra. Por eso es que nosotros tenemos que entender el concepto, ese concepto que necesitamos llevar y mantenerlo en medio de este tiempo globalizado donde todo está mercantilizado. Incluso la iglesia fue mercantilizada. La iglesia fue arropada, fue arrollada por el mercantilismo. Y ahora la iglesia se debate en el mercantilismo, en el negocio. Pero verdaderamente la iglesia no fue llamada a eso, fue llamada a predicar la palabra de Dios. Y nadie puede entender la gracia y misericordia de Dios cuando el Señor, cuando Él quiere, a esos pocos que tiene, que ha llamado en un lugar, ahí los bendice, ahí los prospera. ¿Por qué? Porque hay gente comprometida con la obra de Dios a llevar el evangelio de la salvación. Porque hay gente comprometida con Dios aún con sus bienes. Y aún, lo más importante no son sus bienes. Lo más importante es entender que la mayordomía de Dios es para administrar la gracia y misericordia de Dios para la humanidad, para nosotros, la iglesia, y para todo aquel que le quiera recibir. Ese es el gran misterio que Cristo Jesús nos dejó de la divina gracia de Dios en esta tierra. Hermano, aquí vemos a Pablo que está presentando a Dios como el maestro, hermano, de esta gran familia que somos la iglesia a nivel universal. Y cuando tenemos contacto con mucha gente de otros países, nos damos cuenta, hermano, cómo es de grande y maravillosa la familia de Dios. Nos damos cuenta del poder del Señor. Y esta familia, hermano, está siendo administrada a través del mundo, a través del universo, sabiamente, hermanos, a través de la palabra de Dios. ¿Y a dónde está el principio de la victoria? En ser obediente a este principio, en ser obediente a esa mayordomía, en ser obediente a predicar sin prejuicio, a predicar sin ganancia el evangelio de la salvación a toda criatura. Hermano, como hijos de Dios, como hijos de Cristo Jesús de Nazaret, nosotros debemos de entender ese llamado que Dios nos hace. Nosotros tenemos que aprender a ver esos milagros, que hayamos sido escogidos del Señor. Y también, hermano, algo muy importante, pero quiero leer Efesios capítulo 3 y el versículo 2. Gloria a Dios. Efesios capítulo 3 y el versículo 2. Para entender cómo Pablo lo ve. Fíjense lo que dice. Si es que habéis oído de la administración de la gracia de Dios que me fue dada para con vosotros. Pablo había entendido que su llamado era por gracia y que por esa gracia él tenía que llevar el evangelio. Porque cuando nosotros entendemos eso, no le vamos a poner precio a la palabra. Hay muchos que se molestan porque el Señor nos ha confiado dos radios a nosotros. ¿Qué quieres que hagamos nosotros? Si el Señor lo trae, nosotros lo vamos a ministrar como Dios nos ha enseñado a través de la palabra. ¿Por qué cuando yo tengo encuentros con personas que me proponen y no, yo no tengo radio para hacer negocio? Dios me confía esas radios a mí para que predique la palabra de Dios. No, que viene que usted debería de sacar. No, Aquí no sacamos a nadie. Nosotros respetamos a todos, pero vamos a seguir predicando la palabra de Dios. Porque eso nos fue encomendado. Sí, hermano. Tenemos que aprender a administrar sabiamente lo que Dios nos ha confiado. Recuerde que ayer mirábamos que somos colaboradores suyos en esta tierra. Y cuando vemos que mucha gente quiere que nosotros sigamos el camino de todos, no puede ser así. No seamos como los patos, que vamos caminando uno atrás del otro, y si el pato va directo al abismo, allá vamos a ir. No, hagamos lo que Dios nos ha plantado, hagamos lo que Dios nos ha dado, hagamos lo que Dios nos ha revelado. Yo por eso lo respeto a todos, porque Dios le ha dado una revelación a cada uno, pero la que Dios me dio a mí es esta. Y es lo que yo le planteo, y es lo que yo le hablo. Si ustedes supieran cuántas ofertas recibo para hacer con la radio cosas, pero no estoy en ese propósito. Yo estoy entendiendo que por la gracia y misericordia de Cristo Jesús de Nazaret en nuestras vidas, en la iglesia, en el ministerio, es que Dios nos ha confiado esto. Y esto no se lo pedimos a Dios, Él nos lo confió, Él nos lo trajo. Y por eso no le ponemos precio a la palabra. Y hay algo, hermanos, amigos, que también es muy importante en lo que Pablo está diciendo aquí, es que una vez que usted y yo somos llamados y formamos parte del cuerpo de Cristo, esa mayordomía que se requiere de nosotros, hermano, esa mayordomía cuando somos llamados al cuerpo de Cristo Jesús de Nazaret en esta tierra, no depende de nosotros. Esa mayordomía no es resultado de nuestro propio poder o de nuestras propias habilidades o de lo que usted haya estudiado, como le dije a aquella persona. Y no estoy en contra de esto, y ahora hay que prepararse. Yo lo hago. Pero no depende la mayordomía de esas cosas, no. No es el resultado de nuestro propio esfuerzo esa mayordomía. No es el resultado de sus propios conocimientos o de mis propios conocimientos, no. Y por eso muchos viven engañados en el Evangelio. Porque no han entendido que todo lo que nosotros somos, somos por la gracia y misericordia de Dios. Muchas, pero muchas veces, casi a diario, yo le digo al Señor: Señor, tú me has puesto a predicar esta palabra, pero si estoy equivocado, corrígeme. Enséñame. Porque tengo una responsabilidad grande, porque son muchas personas a través del mundo entero, no solo de aquí, que escuchan la palabra de Dios. Pero Dios responde. Y hay gente que dice: no, es que este predica solo para viejitos. Y ayer, hermano, a forma de experiencia rápidamente le digo, el Señor me hizo pasar una experiencia bonita. Una pareja de jóvenes que llegan y vieron el rótulo que decía el Olam, ahí yo lo tengo rotulado en todos lados, y me dicen: ¿aquí es lo de la radio? Sí, de aquí lo administramos. Ah, ¿y usted es el dueño? No, soy administrador. Y ellos se rieron los dos. Y dice la muchacha: este, dice el muchacho, a este le encanta oírlo a usted. No sé por qué. Y a él le quiso dar pena. Bueno, le digo, gloria a Dios por eso. Quiere decir que no es como dicen aquellos que uno predica para los viejitos. No, hermano. Todo público nos escucha. Y cada quien recibe lo que quiere recibir. Si usted está acostumbrado a lo suyo, usted déle para adelante, pero no se quede parado. No, pero lo que debemos de entender nosotros en el llamado al ministerio, en el llamado a esta ministración de la palabra de Dios, es que no es de nosotros. No, hermano. Por eso es que yo no puedo entender a aquellos que se engrandecen y que se creen. Porque no es de nosotros, sino que es por la misericordia y gracia de que se ha puesto a través de Cristo Jesús en nosotros. Esa mayordomía que se requiere en nosotros Esa mayordomía no es resultado de nuestros propios esfuerzos, o de nuestros propios conocimientos, no, o de nuestro propio poder, o de nuestras habilidades, o de la facilidad de palabra, o de la elocuencia que en la palabra pueda tener el predicador. No, no depende de eso. La fortaleza, hermanos, amigos, la inspiración y el crecimiento de la administración de nuestras vidas debe venir solamente de Dios. Sí, mi hermano, solo de ahí viene muchas veces el talento que usted ve en las personas. Y a mí me llamaba la atención el video que me mandaron de Puerto Rico, los hermanos, de un niño predicando y bien predicadito, hermano. Bien llevado en todos sus niveles, un niño como de 9 a 11 años. Y yo me maravillaba de la gracia de Dios manifestada que el niño, primero porque él a esa altura de su vida no tiene los conocimientos que puede tener un viejo, pero tiene la gracia de Dios, pero tiene el Espíritu de Dios, que es el que da la sabiduría y las habilidades para poder hacer lo que Dios nos ha mandado. Hermano, toda esa fortaleza que necesitamos, todo ese crecimiento en la administración de nuestras propias vidas y de los demás, debe de venir de Dios a través de la administración del Espíritu Santo en nosotros. ¿Y por qué les digo esto, hermano? Porque de lo contrario, aquí es donde muchas empiezan a luchar contra Dios. Porque nada tiene el hombre que no haya venido de Dios. Lo que pasa, hermano, es que cuando somos usados por el Señor, nos sentimos grandes y empezamos a querer ver de menos a los demás. No es así, mis hermanos. No es así, créame, lo que no es así. Tenemos que aprender a depender de Dios en todo tiempo y en todo momento. Tenemos que entender que si nosotros podemos predicar la palabra, que si usted puede llevar ese evangelio de salvación a todos lados, es porque Dios lo ha puesto en su vida, no es porque usted las puede, no es porque yo, no. Tenemos que entender que solo a través del Espíritu Santo de Dios manifestado a nosotros vamos a recibir esa gracia para predicar su palabra. Solo a través del Espíritu Santo de Dios las demás personas van a recibir lo que usted predica. Sí, no puede venir de otro modo. ¿Por qué? Porque si fuera lo contrario, nuestro trabajo, hermano, sería en vano. Yo estaría aquí gritando de puro gusto. Yo estaría aquí hablando de puro gusto. Si no fuera a través del Espíritu Santo de Dios manifestado a mí. Ay, ¿por qué, hermano? Porque sin la gracia de Dios, sin el poder del Espíritu Santo de Dios, el crecimiento en la mayordomía se vuelve arrogante. Y meramente humano, ya no es espiritual. Debemos de entender eso nosotros. Y por eso es que me preocupa cuando veo que alguien que yo admiraba porque andaba predicando la palabra de Dios, porque lo hacía con enjundia, porque lo hacía con amor, de repente lo miro inflado. Ah, ya se salió, digo yo. Pero yo no digo nada, solo lo pienso. Por eso, porque nosotros tenemos que entender que si lo que nosotros hacemos no viene del Espíritu Santo de Dios manifestado en nosotros, todo ese crecimiento, toda esa manera de la mayordomía que Dios ha puesto en nosotros, se vuelve arrogante e inflada. Y ya el predicador se cree que él es el único. Y entonces, ya no viene del Espíritu Santo de Dios, es meramente humana. Ya empieza el predicador a hablar como hombre normal, no como un hombre guiado por el Espíritu Santo de Dios. Y es precisamente por ese punto es que yo le quiero recordar a todos y a mí mismo hermano, que siempre la única fuente de nuestra fortaleza, hermano, póngame atención a esto que voy a decir, la única fuente de nuestra fortaleza está en agradar a Dios. Si usted, si yo, si nosotros, si el pueblo de Dios agrada a Dios con sus hechos, va a tener el respaldo de Dios. Lo va a tener. Por eso es que Filipenses 4:13 dice claramente, ya todo el mundo, hasta los niños se lo saben. Todo el mundo sabe eso, los niños pequeñitos, todo el mundo lo sabe, Filipenses 4:13. Y Pablo lo dijo eso, hermano. Porque él sabía que todo dependía de Dios, no de su fuerza, no de él. Por eso él en Filipenses 4:13 dice, todo lo puedo en Cristo que me fortalece. Hermano, pero también dice en la primera de Corintios, escúchame esto que voy a decir, por favor, y quiero que dejemos bien claro esto. En la primera de Corintios, en el capítulo 15, encontramos, vemos a Pablo que primero dice que todo lo puede en Cristo que me fortalece. ¿Va? Ok. ¿Qué pasa? Que nosotros decimos que todo lo podemos en Cristo que nos fortalece. Pero también, Pablo adelante dice en la primera carta de Corintios, capítulo 15 y el verso 10, él lo dice claramente. Dice Pablo en la primera carta de Corintios, capítulo 15 y el verso 10, dice: pero por la gracia de Dios, soy lo que soy. ¿Oyó, hermano? Amigo, por la gracia de Dios es que nosotros podemos recibir al Señor en nuestra vida. Por la gracia de Dios es que somos lo que somos. Ya no nos creamos. Ya no pensemos que somos lo máximo. Es porque allí es donde viene la caída. Por eso Pablo dice en la primera carta a los Corintios, capítulo 15, y el verso 10, lo voy a leer. Dice, pero por la gracia de Dios soy lo que soy. Y su gracia no ha sido en vano para conmigo. Aleluya. Antes he trabajado más que todos ellos, se refería a los demás apóstoles. Pero no yo, sino la gracia de Dios conmigo. Gloria a Dios. Qué poderosa palabra. Mis hermanos, mis amigos, nadie hace nada sin la gracia de Dios. Y usted cuando ve que se infló aquel predicador, cuando ya solo lo que él hace es bueno, ya cuando los demás no sirven, es porque ya no tiene, se apartó de la gracia de Dios y empezó el hombre natural a actuar. Tenemos que reflexionar en estas cosas. ¿Y por qué Pablo dice que la gracia no ha sido en vano con él? Porque él hace lo que Dios lo manda a hacer. Porque no es su fuerza, no es su sabiduría, no es su intelecto, sino la gracia de Dios que estaba con Pablo, y es la gracia de Dios que está con nosotros, que nos permite hacer la voluntad de Dios. La mayoría de veces, hermano, cuando pensamos en una buena mayordomía, lo relacionamos a administrar nuestras propias finanzas y administrar nuestra fidelidad en dar los diezmos y ofrendas, porque así lo maneja la iglesia de este tiempo. Solo en dar diezmos y ofrendas, cree que eso es solo mayordomía. Hermano, pero en la medida, hermano, fíjese lo que le voy a decir, en la medida en que nosotros empezamos a ver, la mayordomía es mucho más que eso, que dar diezmos y ofrendas. La mayordomía es más que ser fieles en bienes. ¿Por qué le digo eso? Porque la mayordomía es algo más que simplemente la administración de nuestro tiempo. La mayordomía es algo más que la administración de nuestras posesiones materiales, que de nuestro ambiente en que vivimos o de nuestra salud. Porque la mayordomía, y yo quiero dejar bien plantado esto, este día, la mayordomía es nuestro testimonio a la obediencia a la soberanía de Dios en nuestra vida. Y es exactamente eso, hermano, lo que motiva a la mayoría de los que servimos al Señor. Eso es. ¿Ves que Pablo refleja la mayordomía? Él consistía en proclamar lo que le fue encomendado, que era predicar la verdad del Evangelio. Y esa, hermano, es la verdadera mayordomía. No solo como lo vemos, no solo lo que nos enseñaron que mayordomía solo es ser fieles con los bienes, o dar sus diezmos, ofrendas, o qué sé yo lo que hace usted. No solo es eso. La mayordomía va más allá de lo meramente natural. La mayordomía va más allá al ámbito espiritual de llevar el poder del Evangelio de la salvación y restauración a toda criatura. Porque Pablo lo explica así. A él le fue encomendado la verdad del Evangelio. Hermanos, amigos, tengo que ir concluyendo diciéndole que la mayordomía define nuestra obediencia práctica a la administración de todo lo que está bajo nuestro control. Todo lo que se nos ha confiado es la consagración de nuestra propia vida y de nuestras posesiones al servicio de Dios. La mayordomía reconoce en la práctica que no tenemos el derecho de controlarnos a nosotros mismos o controlar nuestras propiedades. ¿Por qué? Porque Dios tiene el control. Y eso significa que como administradores de Dios, escúchelo, somos administradores de lo que le pertenece al Señor. Y estamos bajo esa permanente autoridad mientras estemos en esta vida. ¿Por qué? Porque nosotros no somos dueños de nada y ni de nuestra propia vida, sino que pertenecemos a Cristo, el Señor que dio su vida por todos nosotros. Usted y yo, sin el Señor, no somos nada. Todo le pertenece a Dios. Pero yo les digo a las hermanas, cuando dice mi casa, no tenemos nada. Somos administradores de lo que Dios nos ha confiado. Y muchos cuando vienen aquí a la radio, que preguntan por el dueño, y yo les digo que no está, que es solo el administrador, lo ven como arrogancia, pero no es arrogancia, es humillación, dependencia de Dios. Dios les bendiga y que la paz de Cristo sea en su vida. Amén.
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Un aplauso para Abel, más fuerte. Bueno, esta noche tenemos varias sorpresas. Abel es una de ellas. Vamos a cantar una canción y la hemos cambiado un poquito. Mis hijas la escucharon y me dijeron, no, papá, no. Pero bueno, yo espero que ustedes no digan lo mismo en esta noche. Pero esta es la canción que yo escribí en uno de mis cumpleaños, no les voy a decir a cuál. Y

Adán, Set, Enos, Cainán, Maalaleel, Jared, Enoc, Matusalén, Lamec, Noé, Sem, Cam y Jafet. Los hijos de Jafet: Gomer, Magog, Madai, Javán, Tubal, Mesec y Tiras. Los hijos de Gomer: Askenaz, Rifat y Togarma. Los hijos de Javán: Elisa, Tarsis, Kitim y Dodanim. Los hijos de Cam: Cus, Misraim, Fut y Canaán. Los hijos de Cus: Seba, Avila, Sapta, Rahama y Sapteca. Y los hijos de Rahama: Seba y Dedán. Cus engendró a Nimrod. Este llegó a ser poderoso en la tierra. Misraim engendró a Ludim, Anamim, Leabim, Naftuim, Patrusim y Casluim. De estos salieron los filisteos y los caftoreos. Canaán engendró a Sidón, su primogénito, y a Et, al jebuseo, al amorreo, al jerjeseo, al heveo, al araseo, al cineo, al arvadeo, al semareo y al amateo. Los hijos de Sem: Elam, Asur, Arfaxad, Lud, Aram, Uz, Ul, Jeter y Mesec. Arfaxad engendró a Sela, y Sela engendró a Eber. Y a Eber nacieron dos hijos. El nombre del uno fue Peleg, por cuanto en sus días fue dividida la tierra, y el nombre de su hermano fue Joctán. Joctán engendró a Almodad, Selef, Azarmavet y Gera. A Adoram también, a Usal, Dikla, Ebal, Abimael, Seba, Ofir, Avila y Jobab, todos hijos de Joctán. Sem, Arfaxad, Sela, Eber, Peleg, Reu, Serug, Nacor, Taré y Abram, el cual es Abraham. Los hijos de Abraham: Isaac e Ismael. Y estas son sus descendencias: el primogénito de Ismael, Nebayot; después Sedar, Adbeel, Mibsam, Misma, Duma, Masa, Adad, Tema, Getur, Nafis y Sedema. Estos son los hijos de Ismael. Y Setura, concubina de Abraham, dio a luz a Simram, Joksan, Medán, Madián, Isbac y Sua. Los hijos de Joksan: Seba y Dedán. Los hijos de Madián: Efa, Efer, Anok, Abida y Elda. Todos estos fueron hijos de Setura. Abraham engendró a Isaac, y los hijos de Isaac fueron Esaú e Israel. Los hijos de Esaú: Elifaz, Reuel, Jeús, Jaalam y Coré. Los hijos de Elifaz: Temán, Omar, Sefo, Gatam, Cenaz, Timna y Amalek. Los hijos de Reuel: Naat, Sera, Sama y Misa. Los hijos de Seir: Lotán, Sobal, Sibeón, Aná, Disón, Eser y Disán. Los hijos de Lotán: Ori y Omam. Y Timna fue hermana de Lotán. Los hijos de Sobal: Alván, Manaat, Ebal, Sefo y Onam. Los hijos de Sibeón: Aja y Aná. Disón fue hijo de Aná. Y los hijos de Disón: Amram, Esban, Itran y Kerán. Los hijos de Eser: Bilán, Saaván y Jaacán. Los hijos de Disán: Uz y Arán. Y estos son los reyes que reinaron en la tierra de Edom antes que reinase rey sobre los hijos de Israel: Bela, hijo de Beor, y el nombre de su ciudad fue Dinaba. Muerto Bela, reinó en su lugar Jobab, hijo de Sera, de Bosra. Y muerto Jobab, reinó en su lugar Usam, de la tierra de los Temanitas. Muerto Usam, reinó en su lugar Adad, hijo de Bedad, el que derrotó a Madián en el campo de Moab. Y el nombre de su ciudad fue Avit. Muerto Adad, reinó en su lugar Samla de Masreca. Muerto también Samla, reinó en su lugar Saúl de Rehobot, que está junto al Éufrates. Y muerto Saúl, reinó en su lugar Baal Anán, hijo de Acbor. Muerto Baal Anán, reinó en su lugar Adad, el nombre de cuya ciudad fue Pai. Y el nombre de su mujer, Meetabel, hija de Matred, hija de Mesaab. Muerto Adad, sucedieron en Edom los jefes Timna, Alva, Getet, Aulibama, Ela, Pinón, Cenaz, Temán, Mibsar, Magdiel e Iram. Estos fueron los jefes de Edom.
Capítulo 2. Estos son los hijos de Israel: Rubén, Simeón, Leví, Judá, Isaacar, Zabulón, Dan, José, Benjamín, Neftalí, Gad y Aser. Los hijos de Judá: Onán y Sela. Estos tres le nacieron de la hija de Súa, cananea. Y primogénito de Judá, fue malo delante de Jehová, quien lo mató. Y Tamar, su nuera, dio a luz a Fares y a Sera. Todos los hijos de Judá fueron 5. Los hijos de Fares: Esrón y Amul. Y los hijos de Sera: Zimri, Etán, Emán, Calcol y Dara. Por todos 5. Hijo de Carmi fue Acán, el que perturbó a Israel porque prevaricó en el anatema. Azarías fue hijo de Etán. Los hijos que nacieron a Esrón: Jerameel, Ram y Kelubai. Ram engendró a Aminadab, y Aminadab engendró a Naasón, príncipe de los hijos de Judá. Naasón engendró a Salmón, y Salmón engendró a Booz. Booz engendró a Obed, y Obed engendró a Isaí. E Isaí engendró a Eliab, su primogénito, el segundo Abinadab, Simea el tercero, el cuarto Natanael, el quinto Radai, el sexto Osem, el séptimo David, de los cuales Sarvia y Abigail fueron hermanas. Los hijos de Sarvia fueron 3, Abisai, Joab y Asael. Abigail dio a luz a Amasa, cuyo padre fue Jeter ismaelita. Caleb, hijo de Esrón, engendró a Jeriot de su mujer Azuba. Y los hijos de ella fueron Jezer, Sobab y Ardón. Muerta Azuba, tomó Caleb por mujer a Efrata, la cual dio a luz a Ur. Y Ur engendró a Uri, y Uri engendró a Besaleel. Después entró Esrón a la hija de Maquir, padre de Galaad, la cual tomó siendo él de 60 años, y ella dio a luz a Segub. Y Segub engendró a Jair, el cual tuvo 23 ciudades en la tierra de Galaad. Pero Gesur y Aram tomaron de ellos las ciudades de Jair, con Kenat y sus aldeas, 60 lugares. Todos estos fueron de los hijos de Maquir, padre de Galaad. Muerto Esrón en Caleb de Efrata, Abías, mujer de Esrón, dio a luz a Asur, padre de Tecoa. Los hijos de Jerameel, primogénito de Esrón, fueron Ram, su primogénito, Buna, Oren, Osem y Ahías. Y tuvo Jerameel otra mujer llamada Atara, que fue madre de Onam. Los hijos de Ram, primogénito de Jerameel, fueron Maas, Jamín y Eker. Y los hijos de Onam fueron Samai y Jada. Los hijos de Samai: Nadab y Abisur. Y el nombre de la mujer de Abisur fue Abiail, la cual dio a luz a Abán y a Molid. Los hijos de Nadab: Seled y Apaim. Y Seled murió sin hijos. Isi fue hijo de Apaim, y Sesán hijo de Isi, e hijo de Sesán, Alai. Los hijos de Jada, hermano de Samai: Jeter y Jonatán. Y murió Jeter sin hijos. Los hijos de Jonatán: Pelet y Sasa. Estos fueron los hijos de Jerameel. Y Sesán no tuvo hijos, sino hijas. Pero tenía Sesán un siervo egipcio llamado Jara. A este Sesán dio su hija por mujer, y ella dio a luz a Atai. Atai engendró a Natán, y Natán engendró a Sabad. Sabad engendró a Eflal, Eflal engendró a Obed, Obed engendró a Jeú, Jeú engendró a Azarías. Azarías engendró a Eles, Eles engendró a Elasa, Elasa engendró a Sismai, Sismai engendró a Salum, Salum engendró a Jecamías, y Jecamías engendró a Elisama. Los hijos de Caleb, hermano de Jerameel, fueron Mesa, su primogénito, que fue el padre de Sif, y los hijos de Maresa, padre de Hebrón, y los hijos de Hebrón: Coré, Tapúa, Rekem y Sema. Sema engendró a Raham, padre de Jorcoam, y Rekem engendró a Samai. Maón fue hijo de Samai, y Maón, padre de Betzur. Y Efa, concubina de Caleb, dio a luz a Arán, a Mosa y a Gasés. Y Arán engendró a Gasés. Los hijos de Hadai: Rehem, Jotam, Gesam, Pelet, Efa y Saaf. Maaca, concubina de Caleb, dio a luz a Seber y a Tirana. También dio a luz a Saaf, padre de Madmana, y a Seba, padre de Magbena y padre de Gibea. Y Axa fue hija de Caleb. Estos fueron los hijos de Caleb. Los hijos de Ur, primogénito de Efrata: Sobal, padre de Kiriat Jearim; Salma, padre de Belén; y Aref, padre de Bet Gader. Y los hijos de Sobal, padre de Kiriat Jearim, fueron Aroe, la mitad de los manaetitas.
Y las familias de Kiriat Jearim fueron los Itritas, los Futitas, los Sumatitas y los Misraitas, de los cuales salieron los Soratitas y los Estaolitas. Los hijos de Salma, Belén y los Netofatitas, Atrot Bet-Joab y la mitad de los Manaetitas, los Soraitas. Y las familias de los escribas que moraban en Jabes fueron los Tirateos, los Simeateos, los Sucateos, los cuales son los Eneos que vinieron de Amad, padre de la casa de Recab. Capítulo 3. Estos son los hijos de David que le nacieron en Hebrón: Amnón, el primogénito, de Ahinoam Jezreelita; el segundo, Daniel, de Abigail, la de Carmel; el tercero, Absalón, hijo de Maaca, hija de Talmai, rey de Gesur; el cuarto, Adonías, hijo de Agit; el quinto, Sefatías, de Abital; el sexto, Itream, de Egla, su mujer. Estos seis le nacieron en Hebrón, donde reinó 7 años y 6 meses, y en Jerusalén reinó 33 años. Estos cuatro le nacieron en Jerusalén: Simea, Sobab, Natán y Salomón, hijo de Betsúa, hija de Amiel. Y otros 9, Ibar, Elisama, Elifelet, Noga, Nefeg, Jafía, Elisama, Eliada y Elifelet. Todos estos fueron los hijos de David sin los hijos de las concubinas, y Tamar fue hermana de ellos. Hijo de Salomón fue Roboam, cuyo hijo fue Abías, del cual fue hijo Asa, cuyo hijo fue Josafat, de quien fue hijo Joram, cuyo hijo fue Ocosías, hijo del cual fue Joás, del cual fue hijo Amasías, cuyo hijo fue Azarías, e hijo de este Jotam. Hijo de este fue Acaz, del que fue hijo Ezequías, cuyo hijo fue Manasés, del cual fue hijo Amón, cuyo hijo fue Josías. Y los hijos de Josías: Joanán su primogénito, el segundo Joacim, el tercero Sedequías, el cuarto Salum. Los hijos de Joacim: Jeconías su hijo, hijo del cual fue Sedequías. Y los hijos de Jeconías: Asir, Salatiel, Malquiram, Pedaías, Senesar, Jecamías, Osama y Nedabías. Los hijos de Pedaías: Zorobabel y Simei. Y los hijos de Zorobabel: Mesulam, Ananías y Selomit su hermana, y Asuba, Oel, Berequías, Asadías y Jusabesed, 5 por todos. Los hijos de Ananías: Pelatías y Jesaías, su hijo Refaías, su hijo Arnán, su hijo Abdías, su hijo Secanías. Hijo de Secanías fue Semaías. Y los hijos de Semaías: Atús, Igal, Barías, Nearías y Safat, 6. Los hijos de Nearías fueron estos 3: Elioenai, Ezequías y Azricam. Los hijos de Elioenai fueron estos 7: Odavías, Eliasib, Pelaías, Acub, Joanán, Dalaías y Anani. Capítulo 4. Los hijos de Judá: Fares, Esrón, Carmi, Ur y Sobal. Reaía, hijo de Sobal, engendró a Jaat, y Jaat engendró a Umay y a Laad. Estas son las familias de los Soratitas. Y estas son las del padre de Etam: Jezreel, Isma e Ibdas. Y el nombre de su hermana fue Asel el Poni. Penuel fue padre de Gedor, y Eser padre de Usa. Estos fueron los hijos de Ur, primogénito de Efrata, padre de Belén. Asur, padre de Tecoa, tuvo 2 mujeres, Ela y Naara. Y Naara dio a luz a Ausam, Efer, Temeni y a Astari. Estos fueron los hijos de Naara. Los hijos de Ela: Seret, Jesuar y Etnán. Cos engendró a Anub, a Sobeba y la familia de Aharel, hijo de Arum. Y Jabes fue más ilustre que sus hermanos, al cual su madre llamó Jabes, diciendo: por cuanto lo di a luz en dolor. E invocó Jabes al Dios de Israel, diciendo: oh, si me dieras bendición y ensancharas mi territorio, y si tu mano estuviera conmigo y me libraras del mal para que no me dañe. Y le otorgó Dios lo que pidió. Kelub, hermano de Sua, engendró a Meir, el cual fue padre de Estón. Y Estón engendró a Belrafa, a Pasea y a Teina, padre de la ciudad de Naas. Estos son los varones de Reca. Los hijos de Senás: Otoniel y Seraías. Los hijos de Otoniel: Atat y Meonotai, el cual engendró a Ofa. Y Seraías engendró a Joab, padre de los habitantes del valle de Carisim, porque fueron artífices. Los hijos de Caleb, hijo de Jefone: Iru, Ela y Naam. E hijo de Ela fue Senás.
Los hijos de Jealelel, Sif, Sifa, Tirías y Azareel. Y los hijos de Esdras, Jeter, Mered, Efer y Jalón. También engendró a María, a Samai y a Isba, padre de Estemoa. Y su mujer Jeudaía dio a luz a Jered, padre de Gedor, a Eber, padre de Soco, y a Jecutiel, padre de Sanoa. Estos fueron los hijos de Bitia, hija de Faraón, con la cual casó Mered. Y los hijos de la mujer de Odías, hermana de Naam, fueron el padre de Keila Garmita y Estemoa Maacateo. Los hijos de Simón, Amnón, Rina, Benanán y Tilón. Y los hijos de Isi, Soet y Benzoet. Los hijos de Sela, hijo de Judá, Er, padre de Leca, y Laada, padre de Maresa, y las familias de los que trabajan lino en Betasbea. Y Joacim y los varones de Coseba, Joás y Saraf, los cuales dominaron en Moab y volvieron a Leem, según registros antiguos. Estos eran alfareros y moraban en medio de plantíos y cercados. Moraban allá con el rey, ocupados en su servicio. Los hijos de Simeón, Nemuel, Jamín, Jarib, Sera, Saúl y Salum su hijo, Mibsam su hijo y Misma su hijo. Los hijos de Misma, Amuel su hijo, Sakur su hijo y Simei su hijo. Los hijos de Simei fueron 16 y 6 hijas, pero sus hermanos no tuvieron muchos hijos ni multiplicaron toda su familia como los hijos de Judá. Y habitaron en Beer-Seba, Molada, Azar-Sual, Bila, Esem, Tolad, Betuel, Orma, Siclag, Bet-Marcabot, Azar-Susim, Bet-Birai y Saharaim. Estas fueron sus ciudades hasta el reinado de David. Y sus aldeas fueron Etam, Ain, Rimón, Toquén y Asán, 5 pueblos, y todas sus aldeas que estaban en contorno de estas ciudades hasta Baal. Esta fue su habitación y esta su descendencia. Y Mesobab, Hamlec, Josías, hijo de Amasías, Joel, Jehú, hijo de Josibías, hijo de Seraías, hijo de Asiel, Elioenai, Jaacoba, Jesoaía, Asaías, Adiel, Jesimiel, Benaía, y Sisa, hijo de Sifi, hijo de Alón, hijo de Jedaías, hijo de Zimri, hijo de Semaías. Estos, por sus nombres, son los principales entre sus familias, y las casas de sus padres fueron multiplicadas en gran manera. Y llegaron hasta la entrada de Gedor, hasta el oriente del valle, buscando pastos para sus ganados. Y hallaron gruesos y buenos pastos y tierra ancha y espaciosa, quieta y reposada, porque los de Cam la habitaban antes. Y estos que han sido escritos por sus nombres, vinieron en días de Ezequías, rey de Judá, y desbarataron sus tiendas y cabañas que allí hallaron, y los destruyeron hasta hoy, y habitaron allí en lugar de ellos, por cuanto había allí pastos para sus ganados. Asimismo, 500 hombres de ellos, de los hijos de Simeón, fueron al monte de Seir, llevando por capitanes a Pelatías, Nearías, Refaías y Uziel, hijos de Isi, y destruyeron a los que habían quedado de Amalec, y habitaron allí hasta hoy. Capítulo 5. Los hijos de Rubén, primogénito de Israel, porque él era el primogénito, mas como violó el lecho de su padre, sus derechos de primogenitura fueron dados a los hijos de José, hijo de Israel, y no fue contado por primogénito. Bien que Judá llegó a ser el mayor sobre sus hermanos y el príncipe de ellos, mas el derecho de primogenitura fue de José. Fueron pues los hijos de Rubén, primogénito de Israel, Hanoc, Falú, Esrón y Carmi. Los hijos de Joel, Semaía su hijo, Gog su hijo, Simei su hijo, Micaía su hijo, Reaía su hijo, Baal su hijo, Beera su hijo, el cual fue transportado por Tiglat-Pileser, rey de los asirios. Este era principal de los rubenitas. Y sus hermanos por sus familias, cuando eran contados en sus descendencias, tenían por príncipes a Jehiel y a Zacarías. Y Bela, hijo de Asaz, hijo de Sema, hijo de Joel, habitó en Aroer hasta Nebo y Baal-Meón. Habitó también desde el oriente hasta la entrada del desierto, desde el río Éufrates, porque tenía mucho ganado en la tierra de Galaad. Y en los días de Saúl hicieron guerra contra los agarenos, los cuales cayeron en su mano, y ellos habitaron en sus tiendas en toda la región oriental de Galaad. Y los hijos de Gad habitaron enfrente de ellos en la tierra de Basán hasta Salca. Joel fue el principal en Basán, el segundo Safán, luego Jaanai, después Safat. Y sus hermanos, según las familias de sus padres, fueron Micael, Mesulam, Seba, Jorai, Jacán, Sia y Eber,
Por todos, 7. Estos fueron los hijos de Abiail, hijo de Uri, hijo de Jaroa, hijo de Galaad, hijo de Micael, hijo de Jesisai, hijo de Jado, hijo de Bus. También Ahí, hijo de Abiel, hijo de Guni, fue principal en la casa de sus padres. Y habitaron en Galaad, en Basán y en sus aldeas, y en todos los ejidos de Sarón hasta salir de ellos. Todos estos fueron contados por sus generaciones en días de Jotam, rey de Judá, y en días de Jeroboam, rey de Israel. Los hijos de Rubén y de Gad, y la media tribu de Manasés, hombres valientes, hombres que traían escudo y espada, que entesaban arco y diestros en la guerra, eran 44.760 que salían a batalla. Estos tuvieron guerra contra los sagarenos, y Getur, Nafis y Nodab. Y fueron ayudados contra ellos, y los sagarenos y todos los que con ellos estaban se rindieron en sus manos, porque clamaron a Dios en la guerra, y les fue favorable, porque esperaron en él. Y tomaron sus ganados, 50.000 camellos, 250.000 ovejas, y 2.000 asnos, y 100.000 personas. Y cayeron muchos muertos, porque la guerra era de Dios, y habitaron en sus lugares hasta el cautiverio. Los hijos de la media tribu de Manasés, multiplicados en gran manera, habitaron en la tierra desde Basán hasta Baal Hermón, y Senir, y el monte de Hermón. Y estos fueron los jefes de las casas de sus padres, Efer, Isi, Eliel, Asriel, Jeremías, Odavías y Jadiel, hombres valientes y esforzados, varones de nombre y jefes de las casas de sus padres. Pero se rebelaron contra el Dios de sus padres y se prostituyeron siguiendo a los dioses de los pueblos de la tierra a los cuales Jehová había quitado de delante de ellos. Por lo cual el Dios de Israel excitó el espíritu de Pul, rey de los asirios, y el espíritu de Tiglat-Pileser, rey de los asirios, el cual transportó a los rubenitas y gaditas y a la media tribu de Manasés, y los llevó a Ala, a Abor, a Ara y al río Gozán, hasta hoy. Capítulo 6. Los hijos de Leví, Gersón, Coat y Merari. Los hijos de Coat, Amram, Izar, Hebrón y Uziel. Los hijos de Amram, Aarón, Moisés y María. Los hijos de Aarón, Nadab, Abiú, Eleazar e Itamar. Eleazar engendró a Finees, Finees engendró a Abisúa, Abisúa engendró a Buki, Buki engendró a Uzi, Uzi engendró a Seraías, Seraías engendró a Merayot, Merayot engendró a Amarías, Amarías engendró a Aitob, Aitob engendró a Sadoc, Sadoc engendró a Aimaas, Aimaas engendró a Azarías, Azarías engendró a Johanán, y Johanán engendró a Azarías, el que tuvo el sacerdocio en la casa que Salomón edificó en Jerusalén. Azarías engendró a Amarías, Amarías engendró a Aitob, Aitob engendró a Sadoc, Sadoc engendró a Salum, Salum engendró a Hilcías, Hilcías engendró a Azarías, Azarías engendró a Seraías, y Seraías engendró a Josadac. Y Josadac fue llevado cautivo cuando Jehová transportó a Judá y a Jerusalén por mano de Nabucodonosor. Los hijos de Leví, Gersón, Coat y Merari. Y estos son los nombres de los hijos de Gersón, Libni y Simei. Los hijos de Coat, Amram, Izar, Hebrón y Uziel. Los hijos de Merari, Mali y Musi. Estas son las familias de Leví según sus descendencias. Gersón, Libni su hijo, Jaad su hijo, Sima su hijo, Joa su hijo, Ido su hijo, Sera su hijo, Jeatrai su hijo. Los hijos de Coat, Aminadab su hijo, Coré su hijo, Asir su hijo, Elcana su hijo, Ebiasaf su hijo, Asir su hijo, Taad su hijo, Uriel su hijo, Uzías su hijo y Saúl su hijo. Los hijos de Elcana, Amasai y Ahimot. Elcana su hijo, Sofai su hijo, Naad su hijo, Eliab su hijo, Jeroam su hijo, Elcana su hijo. Los hijos de Samuel, el primogénito, Vasni y Abías. Los hijos de Merari, Mali, Libni su hijo, Simei su hijo, Uza su hijo, Simea su hijo, Aguía su hijo, Asaía su hijo. Estos son los que David puso sobre el servicio de canto en la casa de Jehová, después que el arca tuvo reposo, los cuales servían delante de la tienda del tabernáculo de reunión en el canto, hasta que Salomón edificó la casa de Jehová en Jerusalén. Después estuvieron en su ministerio según su costumbre. Estos pues, con sus hijos, ayudaban, de los hijos de Coat, el cantor Emán, hijo de Joel, hijo de Samuel, hijo de Elcana, hijo de Jeroam, hijo de Eliel, hijo de Toa,
hijo de Suf, hijo de Elcana, hijo de Maat, hijo de Amasai, hijo de Elcana, hijo de Joel, hijo de Azarías, hijo de Sofonías, hijo de Taat, hijo de Asir, hijo de Biasaf, hijo de Coré, hijo de Izar, hijo de Coat, hijo de Leví, hijo de Israel. Y su hermano Asaf, el cual estaba a su mano derecha. Asaf, hijo de Berequías, hijo de Simea, hijo de Micael, hijo de Baasías, hijo de Malquías, hijo de Etni, hijo de Sera, hijo de Adaía, hijo de Etán, hijo de Sima, hijo de Simei, hijo de Jaat, hijo de Gersón, hijo de Leví. Pero a la mano izquierda estaban sus hermanos los hijos de Merari, esto es, Etán, hijo de Kisi, hijo de Abdi, hijo de Maluk, hijo de Asabías, hijo de Amasías, hijo de Hilcías, hijo de Amsi, hijo de Bani, hijo de Semer, hijo de Mali, hijo de Musi, hijo de Merari, hijo de Leví. Y sus hermanos los levitas fueron puestos sobre todo el ministerio del tabernáculo de la casa de Dios. Mas a Aarón y sus hijos ofrecían sacrificios sobre el altar del holocausto y sobre el altar del perfume quemaban incienso y ministraban en toda la obra del lugar santísimo y hacían las expiaciones por Israel conforme a todo lo que Moisés, siervo de Dios, había mandado. Los hijos de Aarón son estos: Eleazar su hijo, Finees su hijo, Abisúa su hijo, Buki su hijo, Uzi su hijo, Seraías su hijo, Merayot su hijo, Amarías su hijo, Aitob su hijo, Sadoc su hijo, Aimaas su hijo. Estas son sus habitaciones conforme a sus domicilios y sus términos, las de los hijos de Aarón por las familias de los coatitas, porque a ellos les tocó en suerte. Les dieron pues Hebrón en tierra de Judá y sus ejidos alrededor de ella, pero el territorio de la ciudad y sus aldeas se dieron a Caleb, hijo de Jefone. De Judá dieron a los hijos de Aarón la ciudad de refugio, esto es, Hebrón. Además, Libna con sus ejidos, Jatir, Estemoa con sus ejidos, Ilén con sus ejidos, Debir con sus ejidos, Asán con sus ejidos y Bet-Semes con sus ejidos. Y de la tribu de Benjamín, Geba con sus ejidos, Alemet con sus ejidos y Anatot con sus ejidos. Todas sus ciudades fueron 13 ciudades repartidas por sus linajes. A los hijos de Coat que quedaron de su parentela dieron por suerte 10 ciudades de la media tribu de Manasés. A los hijos de Gersón por sus linajes dieron de la tribu de Isaacar, de la tribu de Aser, de la tribu de Neftalí y de la tribu de Manasés en Basán 13 ciudades. Y a los hijos de Merari por sus linajes, de la tribu de Rubén, de la tribu de Gad y de la tribu de Zabulón dieron por suerte 12 ciudades. Y los hijos de Israel dieron a los levitas ciudades con sus ejidos. Dieron por suerte de la tribu de los hijos de Judá, de la tribu de los hijos de Simeón y de la tribu de los hijos de Benjamín, las ciudades que nombraron por sus nombres. A las familias de los hijos de Coat dieron ciudades con sus ejidos de la tribu de Efraín. Les dieron la ciudad de refugio, Siquem, con sus ejidos en el monte de Efraín. Además, Geser con sus ejidos, Jocmeam con sus ejidos, Betorón con sus ejidos, Ajalón con sus ejidos y Gad-Rimón con sus ejidos. De la media tribu de Manasés, Aner con sus ejidos y Bileam con sus ejidos para los de las familias de los hijos de Coat que habían quedado. A los hijos de Gersón dieron de la media tribu de Manasés Golán en Basán con sus ejidos y Astarot con sus ejidos. De la tribu de Isaacar, Sedes con sus ejidos, Daberat con sus ejidos, Ramot con sus ejidos y Anem con sus ejidos. De la tribu de Aser, Masal con sus ejidos, Abdón con sus ejidos, Ucoc con sus ejidos y Reob con sus ejidos. De la tribu de Neftalí, Sedes en Galilea con sus ejidos, Amón con sus ejidos y Kiriataim con sus ejidos. A los hijos de Merari que habían quedado, dieron de la tribu de Zabulón, Rimón con sus ejidos y Tabor con sus ejidos. Del otro lado del Jordán, frente a Jericó, al oriente del Jordán, dieron de la tribu de Rubén, Becer en el desierto con sus ejidos, Jaza con sus ejidos, Cademot con sus ejidos y Mefaat con sus ejidos. Y de la tribu de Gad, Ramot de Galaad con sus ejidos, Maanaim con sus ejidos, Esbón con sus ejidos y Jazer con sus ejidos. Capítulo 7. Los hijos de Isaacar fueron 4: Tola, Fua, Jasub y Simrón. Los hijos de Tola, Uzi, Refaías, Jeriel, Jamai, Gibsam y Semuel, jefes de las familias de sus padres. De Tola fueron contados por sus linajes en el tiempo de David,
22.600 hombres muy valerosos. Hijo de Uzi fue Israías, y los hijos de Israías, Micael, Obadías, Joel e Isías, por todos 5 príncipes. Y había con ellos en sus linajes por las familias de sus padres 36.000 hombres de guerra, porque tuvieron muchas mujeres e hijos. Y sus hermanos por todas las familias de Isaacar, contados todos por sus genealogías, eran 87.000 hombres valientes en extremo. Los hijos de Benjamín fueron 3, Bela, Bequer y Jediael. Los hijos de Bela, Esbón, Uzi, Uziel, Jerimot e Iri, 5 jefes de casas paternas, hombres de gran valor y de cuya descendencia fueron contados 22.034. Los hijos de Bequer, Semira, Joás, Eliezer, Elioenai, Omri, Jerimot, Abías, Anatot y Alamet. Todos estos fueron hijos de Bequer. Y contados por sus descendencias, por sus linajes, los que eran jefes de familias, resultaron 20.200 hombres de grande esfuerzo. Hijo de Jediael fue Bilán. Y los hijos de Bilán, Jeús, Benjamín, Ahod, Kenaana, Setán, Tarsis y Aisaar. Todos estos fueron hijos de Jediael, jefes de familias, hombres muy valerosos, 17.200 que salían a combatir en la guerra. Supim y Upim fueron hijos de Ir, y Usim, hijo de Aer. Los hijos de Neftalí, Jaseel, Guni, Geser y Salum, hijos de Bila. Los hijos de Manasés, Asriel, al cual dio a luz su concubina la Siria, la cual también dio a luz a Maquir, padre de Galaad. Y Maquir tomó mujer de Upim y Supim, cuya hermana tuvo por nombre Maaca, y el nombre del segundo fue Zelofead, y Zelofead tuvo hijas. Y Maaca, mujer de Maquir, dio a luz un hijo y lo llamó Pérez, y el nombre de su hermano fue Ceres, cuyos hijos fueron Ulam y Rekem. Hijo de Ulam fue Bedán. Estos fueron los hijos de Galaad, hijo de Maquir, hijo de Manasés. Y su hermana, Amoleket, dio a luz a Isdod, Abiezer y Maala, y los hijos de Semida fueron Ayán, Siquem, Liki y Aniam. Los hijos de Efraín, Sutela, Beret su hijo, Taad su hijo, Elada su hijo, Taad su hijo, Sabad su hijo, Sutela su hijo, Eser y Elad. Mas los hijos de Gad, naturales de aquella tierra, los mataron, porque vinieron a tomarles sus ganados. Y Efraín su padre hizo duelo por muchos días, y vinieron sus hermanos a consolarlo. Después él se llegó a su mujer, y ella concibió y dio a luz un hijo, al cual puso por nombre Bería, por cuanto había estado en aflicción en su casa. Y su hija fue Seera, la cual edificó a Betorón, la baja y la alta, y a Usén Seera. Hijo de este Bería fue Refa, y Resef, y Tela su hijo, y Taán su hijo, Laadán su hijo, Amiud su hijo, Elisama su hijo, Nun su hijo, Josué su hijo. Y la heredad de habitación de ellos fue Betel con sus aldeas, y hacia el oriente Naarán, y a la parte del occidente Geser y sus aldeas, asimismo Siquem con sus aldeas, hasta Gaza y sus aldeas, y junto al territorio de los hijos de Manasés, Betseán con sus aldeas, Taanac con sus aldeas, Megido con sus aldeas, y Dor con sus aldeas. En estos lugares habitaron los hijos de José, hijo de Israel. Los hijos de Aser, Imna, Isúa, Isui, Bería y su hermana Sera. Los hijos de Bería, Eber y Malquiel, el cual fue padre de Birsavit. Y Eber engendró a Jaflet, Somer, Otam y Sua, hermana de ellos. Los hijos de Jaflet, Pasac, Bimal y Asbat. Estos fueron los hijos de Jaflet. Y los hijos de Semer, Ahí, Roga, Jeuba y Aram. Los hijos de Elem, su hermano, Sofa, Imna, Celes y Amal. Los hijos de Sofa, Sua, Arnefer, Sual, Beri, Imra, Becer, Od, Sama, Silsa, Itran y Beera. Los hijos de Jeter, Jefone, Pispa y Ara. Y los hijos de Ula, Ara, Aniel y Resia. Todos estos fueron hijos de Aser, cabezas de familias paternas, escogidos, esforzados, jefes de príncipes, y contados que fueron por sus linajes entre los que podían tomar las armas, el número de ellos fue 26.000 hombres. Capítulo 8. Benjamín engendró a Bela, su primogénito, Asbel el segundo, a Ara el tercero, Noa el cuarto y Rafa el quinto.
Y los hijos de Bela fueron Adar, Gera, Abiud, Abisúa, Naamán, Ahoa, Gera, Sefufán e Iram. Y estos son los hijos de Aod, estos los jefes de casas paternas que habitaron en Geba y fueron transportados a Manaat. Naamán, Ahías y Gera. Este los transportó y engendró a Uza y a Ayud. Y Saharaim engendró hijos en la provincia de Moab, después que dejó a Usim y a Baara, que eran sus mujeres. Engendró pues de Odes, su mujer, a Jobab, Sibia, Mesa, Malcam, Jeús, Saquías y Mirma. Estos son sus hijos, jefes de familias. Mas de Usim engendró a Abitob y a Elpaal. Y los hijos de Elpaal, Eber, Misam y Semet, el cual edificó Ono, y Lod con sus aldeas, Bería también y Sema, que fueron jefes de las familias de los moradores de Ajalón, los cuales echaron a los moradores de Gat. Y Ahío, Sasac, Jeremot, Sebadías, Arad, Ader, Micael, Ispa y Joa, hijos de Bería. Y Sebadías, Mesulam, Iski, Eber, Ismerai, Geslías y Jobab, hijos de Elpaal. Y Jaquim, Sicri, Sabdi, Elienai, Siletai, Eliel, Adaías, Beraías y Simrat, hijos de Simei. E Ispan, Eber, Eliel, Abdón, Sicri, Anán, Ananías, Elam, Anatotías, Ifdaías y Peniel, hijos de Sasac. Y Samserai, Searías, Atalías, Jaesías, Elías y Sicri, hijos de Jeroam. Estos fueron jefes principales de familias por sus linajes y habitaron en Jerusalén. Y en Gabaón habitaron Abigabaón, la mujer del cual se llamó Maaca, y su hijo primogénito Abdón, y Sur, Cis, Baal, Nadab, Gedor, Ahío y Sequer. Y Miclot engendró a Simea. Estos también habitaron con sus hermanos en Jerusalén, en frente de ellos. Ner engendró a Cis, Cis engendró a Saúl, y Saúl engendró a Jonatán, Malquisúa, Abinadab y Esbaal. Hijo de Jonatán fue Merib Baal, y Merib Baal engendró a Micaía. Los hijos de Micaía, Pitón, Melec, Tarea y Acaz. Acaz engendró a Joada, Joada engendró a Alemet, Asmavet y Zimri. Y Zimri engendró a Mosa. Mosa engendró a Bina, hijo del cual fue Rafa, hijo del cual fue Elasa, cuyo hijo fue Asel. Los hijos de Asel fueron seis, cuyos nombres son Asricam, Bocru, Ismael, Searías, Obadías y Anán. Todos estos fueron hijos de Asel. Y los hijos de Esec, su hermano, Ulam, su primogénito, Jeús, el segundo, Elifelet, el tercero. Y fueron los hijos de Ulam, hombres valientes y vigorosos, flecheros diestros, los cuales tuvieron muchos hijos y nietos, 150. Todos estos fueron de los hijos de Benjamín. Capítulo 9. Contado todo Israel por sus genealogías, fueron escritos en el libro de los reyes de Israel. Y los de Judá fueron transportados a Babilonia por su rebelión. Los primeros moradores que entraron en sus posesiones en las ciudades fueron israelitas, sacerdotes, levitas y sirvientes del templo. Habitaron en Jerusalén de los hijos de Judá, de los hijos de Benjamín, de los hijos de Efraín y Manasés, Utai, hijo de Amiud, hijo de Omri, hijo de Imri, hijo de Bani, de los hijos de Fares, hijo de Judá, y de los silonitas, Asaías el primogénito y sus hijos. De los hijos de Sera, Jehuel y sus hermanos, 690. Y de los hijos de Benjamín, Salú, hijo de Mesulam, hijo de Odavías, hijo de Asenúa, y Benías, hijo de Jeroam, Ela, hijo de Uzi, hijo de Micri, y Mesulam, hijo de Sefatías, hijo de Reuel, hijo de Imnías. Y sus hermanos por sus linajes fueron 956. Todos estos hombres fueron jefes de familia en sus casas paternas. De los sacerdotes, Jedaías, Joyarib, Jaquín, Azarías, hijo de Hilcías, hijo de Mesulam, hijo de Sadoc, hijo de Merayot, hijo de Aitob, príncipe de la casa de Dios. Adaía, hijo de Jeroam, hijo de Pasur, hijo de Malquías. Masai, hijo de Adiel, hijo de Jasera, hijo de Mesulam, hijo de Mesilemit, hijo de Imer, y sus hermanos, jefes de sus casas paternas, en número de 1760, hombres muy eficaces en la obra del ministerio en la casa de Dios. De los levitas, Semaías, hijo de Asub, hijo de Azricam, hijo de Asabías, de los hijos de Merari, Bacbacar, Eres, Galal, Matanías, hijo de Micaía,
hijo de Sicri, hijo de Asaf. Obadías, hijo de Semaías, hijo de Galal, hijo de Jedutún. Y Berequías, hijo de Asa, hijo de Elcana, el cual habitó en las aldeas de los netofatitas. Y los porteros, Salum, Acub, Talmón, Aimán y sus hermanos. Salum era el jefe. Hasta ahora, entre las cuadrillas de los hijos de Leví, han sido estos los porteros en la puerta del rey que está al oriente. Salum, hijo de Coré, hijo de Ebiasaf, hijo de Coré y sus hermanos los coreitas, por la casa de su padre, tuvieron a su cargo la obra del ministerio, guardando las puertas del tabernáculo, como sus padres guardaron la entrada del campamento de Jehová. Y Finees, hijo de Eleazar, fue antes capitán sobre ellos, y Jehová estaba con él. Zacarías, hijo de Meselemías, era portero de la puerta del tabernáculo de reunión. Todos estos escogidos para guardas en las puertas eran 212 cuando fueron contados por el orden de sus linajes en sus villas, a los cuales constituyó en su oficio David y Samuel el vidente. Así ellos y sus hijos eran porteros por sus turnos a las puertas de la casa de Jehová y de la casa del tabernáculo. Y estaban los porteros a los cuatro lados, al oriente, al occidente, al norte y al sur. Y sus hermanos que estaban en sus aldeas venían cada 7 días según su turno para estar con ellos, porque 4 principales de los porteros levitas estaban en el oficio y tenían a su cargo las cámaras y los tesoros de la casa de Dios. Estos moraban alrededor de la casa de Dios porque tenían el cargo de guardarla y de abrirla todas las mañanas. Algunos de estos tenían a su cargo los utensilios para el ministerio, los cuales se metían por cuenta y por cuenta se sacaban. Y otros de ellos tenían el cargo de la vajilla y de todos los utensilios del santuario, de la harina, del vino, del aceite, del incienso y de las especias. Y algunos de los hijos de los sacerdotes hacían los perfumes aromáticos. Matatías, uno de los levitas, primogénito de Salum coreíta, tenía a su cargo las cosas que se hacían en sartén. Y algunos de los hijos de Coad y de sus hermanos tenían a su cargo los panes de la proposición, los cuales ponían por orden cada día de reposo. También había cantores, jefes de familias de los levitas, los cuales moraban en las cámaras del templo, exentos de otros servicios, porque de día y de noche estaban en aquella obra. Estos eran jefes de familias de los levitas por sus linajes, jefes que habitaban en Jerusalén. En Gabaón habitaba Jehiel, padre de Gabaón, el nombre de cuya mujer era Maaca, y su hijo primogénito Abdón, luego Sur, Cis, Baal, Ner, Nadab, Gedor, Ahío, Zacarías y Miclot. Y Miclot engendró a Simeam. Estos habitaban también en Jerusalén con sus hermanos enfrente de ellos. Ner engendró a Cis, Cis engendró a Saúl, y Saúl engendró a Jonatán, Malquisúa, Abinadab y Esbaal. Hijo de Jonatán fue Merib Baal, y Merib Baal engendró a Micaía. Y los hijos de Micaía, Pitón, Melec, Tarea y Acaz. Acaz engendró a Jara, Jara engendró a Alemet, Asmavet y Zimri engendró a Mosa, y Mosa engendró a Bina, cuyo hijo fue Refaías, del que fue hijo Elasa, cuyo hijo fue Asel. Y Asel tuvo 6 hijos, los nombres de los cuales son Azricam, Bocru, Ismael, Searías, Obadías y Anán. Estos fueron los hijos de Asel. Capítulo 10. Los filisteos pelearon contra Israel, y huyeron delante de ellos los israelitas, y cayeron heridos en el monte de Gilboa. Y los filisteos siguieron a Saúl y a sus hijos, y mataron los filisteos a Jonatán, a Abinadab y a Malquisúa, hijos de Saúl. Y arreciando la batalla contra Saúl, le alcanzaron los flecheros y fue herido por los flecheros. Entonces dijo Saúl a su escudero, «Saca tu espada y traspásame con ella, no sea que vengan estos incircuncisos y hagan escarnio de mí». Pero su escudero no quiso, porque tenía mucho miedo. Entonces Saúl tomó la espada y se echó sobre ella. Cuando su escudero vio a Saúl muerto, él también se echó sobre su espada y se mató. Así murieron Saúl y sus 3 hijos, y toda su casa murió juntamente con él. Y viendo todos los de Israel que habitaban en el valle, que habían huido, y que Saúl y sus hijos eran muertos, dejaron sus ciudades y huyeron, y vinieron los filisteos y habitaron en ellas. Sucedió al día siguiente que al venir los filisteos a despojar a los muertos, hallaron a Saúl y a sus hijos tendidos en el monte de Gilboa. Y luego que le despojaron, tomaron su cabeza y sus armas, y enviaron mensajeros por toda la tierra de los filisteos para dar las nuevas a sus ídolos y al pueblo. Y pusieron sus armas en el templo de sus dioses, y colgaron la cabeza en el templo de Dagón. Y oyendo todos los de Jabes de Galaad lo que los filisteos habían hecho de Saúl, se levantaron todos los hombres valientes y tomaron el cuerpo de Saúl y los cuerpos de sus hijos y los trajeron a Jabes, y enterraron sus huesos debajo de una encina en Jabes y ayunaron 7 días.
Así murió Saúl por su rebelión con que prevaricó contra Jehová, contra la palabra de Jehová, la cual no guardó, y porque consultó a una adivina y no consultó a Jehová. Por esta causa lo mató y traspasó el reino a David, hijo de Isaí. Capítulo 11. Entonces todo Israel se juntó a David en Hebrón diciendo, «He aquí nosotros somos tu hueso y tu carne». También antes de ahora, mientras Saúl reinaba, tú eras quien sacaba a la guerra a Israel y lo volvía a traer. También Jehová tu Dios te ha dicho, «Tú apacentarás a mi pueblo Israel, y tú serás príncipe sobre Israel mi pueblo». Y vinieron todos los ancianos de Israel al rey en Hebrón, y David hizo con ellos pacto delante de Jehová. Y ungieron a David por rey sobre Israel, conforme a la palabra de Jehová por medio de Samuel. Entonces se fue David con todo Israel a Jerusalén, la cual es Jebús, y los jebuseos habitaban en aquella tierra. Y los moradores de Jebús dijeron a David, «No entrarás acá». Mas David tomó la fortaleza de Sión, que es la ciudad de David. Y David había dicho, «El que primero derrote a los jebuseos será cabeza y jefe». Entonces Joab, hijo de Sarvia, subió el primero y fue hecho jefe. Y David habitó en la fortaleza y por esto la llamaron la ciudad de David. Y edificó la ciudad alrededor, desde Milo hasta el muro, y Joab reparó el resto de la ciudad. Y David iba adelantando y creciendo, y Jehová de los ejércitos estaba con él. Estos son los principales de los valientes que David tuvo, y los que le ayudaron en su reino con todo Israel, para hacerle rey sobre Israel, conforme a la palabra de Jehová. Y este es el número de los valientes que David tuvo: Jasobeam, hijo de Agmoni, caudillo de los 30, el cual blandió su lanza una vez contra 300, a los cuales mató. Tras de este estaba Eleazar, hijo de Dodo, Ahoita, el cual era de los 3 valientes. Este estuvo con David en Pasdamim, estando allí juntos en batalla los filisteos, y había allí una parcela de tierra llena de cebada, y huyendo el pueblo delante de los filisteos, se pusieron ellos en medio de la parcela y la defendieron, y vencieron a los filisteos, porque Jehová los favoreció con una gran victoria. Y 3 de los 30 principales descendieron a la peña de David, a la cueva de Adulam, estando el campamento de los filisteos en el valle de Refaim. David estaba entonces en la fortaleza, y había entonces guarnición de los filisteos en Belén. David deseó entonces y dijo, «¿Quién me diera de beber de las aguas del pozo de Belén que está a la puerta?». Y aquellos 3 rompieron por el campamento de los filisteos, y sacaron agua del pozo de Belén que está a la puerta, y la tomaron y la trajeron a David. Mas él no la quiso beber, sino que la derramó para Jehová, y dijo, «Guárdeme mi Dios de hacer esto. ¿Había yo de beber la sangre y la vida de estos varones, que con peligro de sus vidas la han traído?». Y no la quiso beber. Esto hicieron aquellos 3 valientes. Y Abisai, hermano de Joab, era jefe de los 30, el cual blandió su lanza contra 300 y los mató, y ganó renombre con los 3. Fue el más ilustre de los 30, y fue el jefe de ellos, pero no igualó a los 3 primeros. Benaía, hijo de Joyada, hijo de un varón valiente de Capseel, de grandes hechos. Él venció a los 2 leones de Moab. También descendió y mató a un león en medio de un foso, en tiempo de nieve. Él mismo venció a un egipcio, hombre de 5 codos de estatura. Y el egipcio traía una lanza como un rodillo de tejedor, mas él descendió con un báculo y arrebató al egipcio la lanza de la mano y lo mató con su misma lanza. Esto hizo Benaía, hijo de Joyada, y fue nombrado con los 3 valientes. Y fue el más distinguido de los 30, pero no igualó a los 3 primeros. A este puso David en su guardia personal. Y los valientes de los ejércitos, Asael, hermano de Joab, Elanán, hijo de Dodo de Belén, Samot, Arodita, Eles, Pelonita, Ira, hijo de Iques, Tecoita, Abieser, Anatotita, Sibekai, Usatita, Ilai, Ahoita, Maarai, Netofatita, Eled, hijo de Baana, Netofatita, Itai, hijo de Ribai, de Gabá, de los hijos de Benjamín, Benaía, Piratonita, Urai, del río Gaas, Abiel, Arbatita, Asmavet, Barumita, Eliaba, Saalbonita, los hijos de Asem, Gisonita, Jonatán, hijo de Saje, Ararita, Ahiam, hijo de Zacar, Ararita, Elifal, hijo de Ur, Efer, Mequeratita, Ahías, Pelonita, Esro, Carmelita, Naharai, hijo de Esbai, Joel, hermano de Natán, Mibar, hijo de Agrai, Selec, Amonita, Naharai, Beerotita, escudero de Joab, hijo de Sarvia, Ira, Itrita, Gareb, Itrita, Uías, Eteo, Sabad, hijo de Alai, Adina, hijo de Sisa, Rubenita, príncipe de los Rubenitas, y con él 30,
Hanán, hijo de Maaca, Josafat, Mitnita, Usías, Astarotita, Sama y Jehiel, hijos de Otam, Aroerita, Jedaiel, hijo de Zimri, y Joa, su hermano, Tisita, Eliel, Maavita, Jerebai, hijos de Abía, hijos de Elnaam, Itma, Moabita, Eliel, Obed, y Jaasiel, Mesobaita. Capítulo 12. Estos son los que vinieron a David en Siclag, estando él aún encerrado por causa de Saúl, hijo de Cis, y eran de los valientes que le ayudaron en la guerra. Estaban armados de arcos, y usaban de ambas manos para tirar piedras con honda y saetas con arco. De los hermanos de Saúl de Benjamín, el principal Ayeser, después Joás, hijos de Semá, Gabaatita, Jesiel y Pelet, hijos de Asmavet, Beraca, Jehú Anatotita, Ismaías Gabaonita, valiente entre los 30 y más que los 30, Jeremías, Jaasiel, Joanán, Josabad, Gederatita, Elusai, Jerimot, Bealías, Semarías, Sefatías Arufita, Elcana, Isías, Azareel, Joeser y Jasobeam, Coreitas, y Joela y Sebadías, hijos de Jeroam de Gedor. También de los de Gad huyeron y fueron a David, al lugar fuerte en el desierto, hombres de guerra muy valientes para pelear, diestros con escudo y pavés. Sus rostros eran como rostros de leones, y eran ligeros como las gacelas sobre las montañas. Eser el primero, Obadías el segundo, Eliab el tercero, Mismana el cuarto, Jeremías el quinto, Atai el sexto, Eliel el séptimo, Joanán el octavo, Elzabad el noveno, Jeremías el décimo y Magbanai el undécimo. Estos fueron capitanes del ejército de los hijos de Gad. El menor tenía cargo de 100 hombres y el mayor de 1000. Estos pasaron el Jordán en el mes primero, cuando se había desbordado por todas sus riberas, e hicieron huir a todos los de los valles al oriente y al poniente. Asimismo, algunos de los hijos de Benjamín y de Judá vinieron a David al lugar fuerte. Y David salió a ellos y les habló diciendo, «Si habéis venido a mí para paz y para ayudarme, mi corazón será unido con vosotros. Mas si es para entregarme a mis enemigos, sin haber iniquidad en mis manos, véalo el Dios de nuestros padres y lo demande». Entonces el Espíritu vino sobre Amasai, jefe de los 30, y dijo, «Por ti, oh David, y contigo, oh hijo de Isaí. Paz, paz contigo y paz con tus ayudadores, pues también tu Dios te ayuda». Y David los recibió y los puso entre los capitanes de la tropa. También se pasaron a David algunos de Manasés, cuando vino con los filisteos a la batalla contra Saúl, pero David no les ayudó, porque los jefes de los filisteos, habido consejo, lo despidieron diciendo, «Con peligro de nuestras cabezas se pasará a su señor Saúl». Así que viniendo él a Siclag, se pasaron a él de los de Manasés, Adnas, Josabad, Jediael, Micael, Josabad, Eliú y Siletai, príncipes de millares de los de Manasés. Estos ayudaron a David contra la banda de merodeadores, pues todos ellos eran hombres valientes y fueron capitanes en el ejército. Porque entonces todos los días venía ayuda a David hasta hacerse un gran ejército como ejército de Dios. Y este es el número de los principales que estaban listos para la guerra y vinieron a David en Hebrón para traspasarle el reino de Saúl conforme a la palabra de Jehová. De los hijos de Judá, que traían escudo y lanza, 6,800 listos para la guerra. De los hijos de Simeón, 7,100 hombres valientes y esforzados para la guerra. De los hijos de Leví, 4,600. Asimismo, Joiada, príncipe de los del linaje de Aarón, y con él 3,700, y Sadoc, joven valiente y esforzado, con 22 de los principales de la casa de su padre. De los hijos de Benjamín, hermanos de Saúl, 3,000, porque hasta entonces muchos de ellos se mantenían fieles a la casa de Saúl. De los hijos de Efraín, 20,800, muy valientes, varones ilustres en las casas de sus padres. De la media tribu de Manasés, 18,000, los cuales fueron tomados por lista para venir a poner a David por rey. De los hijos de Isaacar, 200 principales, entendidos en los tiempos, y que sabían lo que Israel debía hacer, cuyo dicho seguían todos sus hermanos. De Zabulón, 50,000, que salían a campaña prontos para la guerra, con toda clase de armas de guerra, dispuestos a pelear sin doblez de corazón. De Neftalí, 1,000 capitanes, y con ellos 37,000 con escudo y lanza. De los de Dan, dispuestos a pelear, 28,600. De Aser, dispuestos para la guerra y preparados para pelear, 40,000. Y del otro lado del Jordán, de los rubenitas y gaditas, y de la media tribu de Manasés, 120,000 con toda clase de armas de guerra. Todos estos hombres de guerra, dispuestos para guerrear, vinieron con corazón perfecto a Hebrón,
para poner a David por rey sobre 40.000. Y del otro lado del Jordán, de los rubenitas y gaditas, y de la media tribu de Manasés, 120.000 con toda clase de armas de guerra. Todos estos hombres de guerra

0: camellos, mulos y bueyes, provisión de harina, tortas de higos, asas, vino y aceite, y bueyes y ovejas en abundancia, porque en Israel había alegría. Capítulo 13. Entonces David tomó consejo con los capitanes de millares y de centenas y con todos los jefes. Y dijo David a toda la asamblea de Israel: Si os parece bien y si es la voluntad de Jehová nuestro Dios, enviaremos a todas partes por nuestros hermanos que han quedado en todas las tierras de Israel y por los sacerdotes y levitas que están con ellos en sus ciudades y ejidos para que se reúnan con nosotros. Y traigamos el arca de nuestro Dios a nosotros, porque desde el tiempo de Saúl no hemos hecho caso de ella. Y dijo toda la asamblea que se hiciese así, porque la cosa parecía bien a todo el pueblo. Entonces David reunió a todo Israel, desde Sior de Egipto hasta la entrada de Hamat, para que trajesen el arca de Dios de Kiriat Jearim. Y subió David con todo Israel a Baala de Kiriat Jearim, que está en Judá, para pasar de allí el arca de Jehová Dios, que mora entre los querubines, sobre la cual su nombre es invocado. Y llevaron el arca de Dios de la casa de Abinadab en un carro nuevo, y Usa y Ahío guiaban el carro. Y David y todo Israel se regocijaban delante de Dios con todas sus fuerzas, con cánticos, arpas, salterios, tamboriles, címbalos y trompetas. Pero cuando llegaron a la era de Kidón, Usa extendió su mano al arca para sostenerla, porque los bueyes tropezaban. Y el furor de Jehová se encendió contra Usa y lo hirió, porque había extendido su mano al arca, y murió allí delante de Dios. Y David tuvo pesar, porque Jehová había quebrantado a Usa, por lo que llamó a aquel lugar Pérez Usa hasta hoy. Y David temió a Dios aquel día y dijo: ¿Cómo he de traer a mi casa el arca de Dios? Y no trajo David el arca a su casa en la ciudad de David, sino que la llevó a casa de Obed-edom Geteo. Y el arca de Dios estuvo con la familia de Obed-edom en su casa 3 meses, y bendijo Jehová la casa de Obed-edom y todo lo que tenía. Capítulo 14. Hiram, rey de Tiro, envió a David embajadores y madera de cedro y albañiles y carpinteros para que le edificasen una casa. Y entendió David que Jehová lo había confirmado como rey sobre Israel y que había exaltado su reino sobre su pueblo Israel. Entonces David tomó también mujeres en Jerusalén y engendró David más hijos e hijas. Y estos son los nombres de los que le nacieron en Jerusalén: Samúa, Sobab, Natán, Salomón, Ibar, Elisúa, Elpelet, Noga, Nefeg, Jafía, Elisama, Beeliada y Elifelet. Oyendo los filisteos que David había sido ungido rey sobre todo Israel, subieron todos los filisteos en busca de David. Y cuando David lo oyó, salió contra ellos. Y vinieron los filisteos y se extendieron por el valle de Rafaín. Entonces David consultó a Dios diciendo: ¿Subiré contra los filisteos? ¿Los entregarás en mi mano? Y Jehová le dijo: Sube, porque yo los entregaré en tus manos. Subieron pues a Baal Perasim, y allí los derrotó David. Dijo luego David: Dios rompió mis enemigos por mi mano, como se rompen las aguas. Por esto llamaron el nombre de aquel lugar Baal Perasim. Y dejaron allí sus dioses, y David dijo que los quemasen. Y volviendo los filisteos a extenderse por el valle, David volvió a consultar a Dios, y Dios le dijo: No subas tras ellos, sino rodéalos para venir a ellos por delante de las balsameras. Y así que oigas venir un estruendo por las copas de las balsameras, sal luego a la batalla, porque Dios saldrá delante de ti y herirá al ejército de los filisteos. Hizo pues David como Dios le mandó, y derrotaron al ejército de los filisteos desde Gabaón hasta Geser.
1: Y son la fama de David fue divulgada
0: por todas aquellas tierras.
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el más dulce sonido a los oídos de tu Padre Celestial es el sonido de tu voz, de tus canciones de gratitud. Vamos, levanta tu cántico de gratitud, porque cuando estaba yo muerto,

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0: Queremos ser hombres de palabra. Queremos ser hombres íntegros ante tu presencia, oh Dios. Permítenos ser esos hombres.
1: Jesús, necesitamos ser como tú. Haz nuestro carácter más como el tuyo. Ayúdanos. Levante sus manos y dígaselo al Señor.

Haz una oración ahí en tu lugar. Dile: Señor, yo quiero permanecer solo en ti. Que tu presencia nunca se aparte, Señor, de mí. Derrama tu Espíritu, Señor, sobre nosotros.

0: 12 en punto.
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0: los cielos.
1: En Deuteronomio, en el capítulo número 10, versículo 17, que vamos a continuar con nuestra serie Conociendo a Dios. El título de la conferencia, la enseñanza número 10, se llama La Imparcialidad de Dios. Y vamos a leer Deuteronomio 10, versículo 17. Dice así: Porque Jehová vuestro Dios es Dios de dioses y Señor de señores, Dios grande, poderoso y temible.

0: que no hace acepción de personas ni toma cohecho. ¿Qué no hace Dios? Acepción de personas ni toma cohecho. Ese mismo versículo en la versión Dios habla hoy se lee así: Él es el Dios soberano, poderoso y terrible, que no hace distinciones ni se deja comprar con regalos, así como ciertos jueces, ciertos policías por ahí. No, Dios no es así. ¿Cuánto le dan gracias a Dios que Él no es así? Imagínate, te doy una lana, Dios, para que no sé qué. Con Dios no existe eso. El mismo versículo en la versión Palabra de Dios para Todos dice que Él es grande y poderoso, que Él no tiene favoritismos con nadie, dice. Que Él no acepta sobornos. Entonces, este versículo y muchos otros que vamos a estar estudiando nos muestran acerca de la imparcialidad de Dios. Dios es imparcial en su amor, es decir, que Él ama a todos por igual. Dios es imparcial cuando nosotros oramos, a todos nos oye, ¿sí? Pero no siempre nos contesta, porque eso entra en el plano de su plan y de su soberanía. A unos se detiene, a otros contesta rápido, eso está en su soberanía, pero a todos nos oye, sin distinción. Él es imparcial cuando oramos, a todos nos escucha. Él es imparcial en su perdón. Todos los que se arrepienten, no les pone condición. La única es el arrepentimiento. Entonces Dios es imparcial en su perdón, en su misericordia, en su disciplina. Porque Dios al que ama, ¿qué? Disciplina. Y a David lo tuvo que disciplinar porque Dios no hace hijos malcriados. No tiene hijos consentidos. Él es imparcial porque sabe que, es decir, que su justicia, su rectitud lo obliga a ser imparcial. No puede favorecer a uno y menospreciar al otro, porque entonces se volvería un Dios injusto. Entonces, dice la Escritura que Él no hace acepción de personas. Ese vocablo, acepción de personas, esa frase significa que Él no hace diferencia entre uno y otro, que Él no hace distinción entre uno y otro. Pero el vocablo hebreo que se traduce acepción de personas es la palabra hebrea nasa panim, que significa literalmente algo muy interesante, significa mirar a la cara. Es decir, lo primero que ves en una persona cuando hablas con ella, pues es su rostro, ¿no es cierto? Y muchas veces, por lo que vemos nosotros, es que hacemos diferencia o distinción. Esto significa que nos podemos dejar llevar por las apariencias. La expresión hebrea y su equivalente en griego significan literalmente así: levantar la máscara. Fíjese el significado, ¿eh? Levantar la máscara para ver lo que se oculta detrás de las apariencias. ¿Por qué? Porque yo puedo tener una apariencia delante de usted y usted irse con las apariencias. Usted tiene una apariencia y yo puedo dejarme llevar por las apariencias. Pero como Dios conoce el interior del corazón, la apariencia externa que pongamos, esa no le va a impedir. Él nos quita la máscara y ve dentro del corazón. Por eso es que Dios no hace acepción de personas. El problema es que nosotros, como sí hacemos acepciones de personas, nosotros pensamos que a veces porque Dios le contestó la oración a aquel y a mí no, entonces Dios, ¿por qué a mí, Señor? ¿Por qué a mí no me la contestaste y a aquel sí? Y pensamos que Dios es injusto. No. Lo que pasa es que muchas veces pedimos para nuestros deleites y Dios no está obligado a responder lo que no nos conviene, ya hemos hablado de eso. Pero Él es imparcial, ¿sí? Ahora, ¿por qué es que Él no se deja llevar por las apariencias? Porque si Él se dejara llevar por las apariencias, entonces se perjudicaría la justicia. ¿Me explico? Se perjudicaría la imparcialidad de cómo se deben juzgar las cosas. En Levítico capítulo 19, versículo 15, ahí vemos cómo esa imparcialidad en Dios la quiso transmitir a su pueblo Israel. Y le dijo a Moisés cómo debería él de hacer justicia entre el pueblo. Dice Levítico 19:15, no harás injusticia en el juicio. Aquí juicio se refiere a pleitos judiciales o de tipo penal, que iban y delante de Moisés y él tenía que dar veredicto, la hacía de juez también. Entonces Dios le da una instrucción. Así como Dios es imparcial en la impartición de justicia, así debía de ser Moisés. Y le dice, no harás injusticia en el juicio, ni favoreciendo al pobre, ni complaciendo al grande. Con justicia juzgarás a tu prójimo. Entonces, la Biblia nos revela a un Dios imparcial que no se deja llevar por las apariencias, sino que al conocer todo, lo hace emitir juicios exactos. Por ejemplo, la imparcialidad de Dios no mira nuestra posición social para aceptarnos o rechazarnos, que es justamente lo que las personas hacemos con nuestro prójimo. Por ejemplo, si alguien te ve llegar a pie, bueno, te puede saludar, pero si te ve llegar en un Mercedes Benz, dice, ay, hola, buenas tardes, hermano, Dios le bendiga, y hoy la gente se vuelve bien amable. ¿Saben por qué? Porque en el mundo, la gente que no conoce a Dios, y a veces los que conocen a Dios, es triste decirlo, se dejan llevar por el cuánto tienes, cuánto vales. Entonces, como esa es la filosofía que priva en los corazones de la gente que no conoce a Dios, por eso andan detrás del dinero, porque creen que el tener casas lujosas, autos lujosos, ropa de marca, etcétera, los hace sentir valiosos. Entonces la gente cuida mucho la apariencia, lo de fuera. Entonces tú vas y solicitas un trabajo y tienes que dar buena apariencia, ¿no es cierto? Aunque por dentro seas adúltero, ladrón, no, pero si vas bien trajeado, te dicen, ah, mira, este tiene buena presentación. Pero Dios no es así, fíjate. Dios no te ve si andas a pie, si traes guaraches, si traes zapatos de marca, camisa de marca, o un vestido de manta, barato, qué sé yo. No, Dios no es así. Dios no mira nuestra posición social. Job dijo así, que Dios no hace excepción de personas, ni respeta más al rico que al pobre. No, por igual. ¿Por qué? Porque son obra, ambos son obra de sus manos. Fíjate, no respeta más al rico que al pobre. ¿Cómo es en nuestra sociedad? En todo el mundo, ¿quién es el que se gana más respeto? El rico. Mire, vaya usted a la cárcel y es muy raro encontrar gente rica allí metida. Los que no tienen dinero para pagar y sobornar a los jueces y a los policías son los que están ahí metidos. Claro, algunos con justa razón, pero otros que pudiendo salir no salen. ¿Por qué? Porque no tienen dinero. Y la gente que tiene, no, hombre, pues se les ofrecen los abogados, hasta el juez, lo que se le ofrezca. Entonces hacen un trato de distinción al rico en relación con el pobre. Fíjese, una vez una persona, hace tiempo de esto, aquí en la congregación, una persona que, bueno, Dios lo ha bendecido económicamente, pero él es un hombre sencillo en su trato, en su persona, inclusive en su manera de vestir, por su trabajo que tiene, pero tiene un negocio muy próspero. Entonces una vez me dijo, ay, pastor, yo no sé, dice, mire, fíjese que pues cuando yo llego a la congregación, pues buenas tardes, y a veces uno les tiende la mano y están hablando con otros. ¿No te han hecho así? Que tú llegas, das la mano y están, siguen hablando y te hacen así, no te voltean a ver. Qué mala onda es esa, ¿no? O sea, cuando alguien te da la mano, voltea y, ¿qué tal, hola, cómo estás, no? Dice, pero un día, dice, pues no hallaba estacionamiento y me tocó estacionarme aquí enfrente. Y pues traía un auto de esos de $50,000, ¿no? Y cuando lo vieron bajar, todos los hermano, Dios le bendiga. Dice, mire, hermano, ¿quién sabe qué pasó? que luego la gente se acercaba y me saludaba y dice, ¿sabe qué, pastor? Me siento mal porque yo sé que algunos hermanos se me acercan porque me vieron llegar en un auto lujoso. Dice, ¿y sabe qué? Le voy a decir otra cosa, dice. Después de un mes de que me buscan y me saludan y todo, me empiezan a pedir dinero prestado. Porque su apariencia no trae trajes caros ni nada por el estilo. O sea, su presentación es sencilla, vamos, ¿no? Entonces, nosotros sí somos muy dados a eso, hermanos. Pero ¿saben que Dios reprueba esa actitud? ¿Cuántos le dan gracias a Dios que Él no te ve por la ropa que traes puesta? Uy, si no, imagínate, ¿verdad? Fíjate, dice Salomón en un proverbio, el pobre es odioso aún a su amigo, pero muchos son los que aman al rico. Pues sí, ¿verdad? Un hermano una vez en Centroamérica dice, fíjate, él es un hombre, él es un ingeniero y siempre anda en la obra, ¿no? Entonces, igual él viste así, muy sencillo, vamos, ¿no? Entonces, pero él maneja un Mercedes-Benz, el 520, o sea, de los más grandes, ¿no? Bueno, pues tiene con qué, pues él trae su Mercedes-Benz. Entonces dice que en una ocasión, pues él tenía ahí en su congregación, tenía como 10 años, dice. Y había uno de los líderes de jóvenes que, pues yo lo conocía, dice. Porque pues mis hijos vienen a las reuniones y a veces me lo encontraba y yo nomás le decía así, nomás me decía así. Pero un día, llegó a la congregación, llegó al estacionamiento y resulta que de frente se estaba estacionando este muchacho, joven, director de jóvenes. Y los dos nos topamos así en el estacionamiento de frente. Entonces cuando yo me bajo, yo lo vi cuando me vio y luego se le quedó viendo al auto y le decía, hermano, dice, pero con unas ganas de saludarme. Y yo dije, ah, hola, le tendí la mano. Dice, hermano, ¿sabe una cosa? Estoy sintiendo irlo a visitar a su casa. Es en serio, así me lo está diciendo en serio. Claro, dice que cuando llegó, lo invitó, yo estuve una vez en su casa y pues es una casota. Yo pensé que era un hotel, dice, no, es mi casa, hermano. De veras. Entonces, pero es un hombre muy sencillo, muy buena onda. Entonces, él lo invitó a su casa y él llegó y cuando se estaciona, dice que él lo estaba viendo por la ventana, que llegó así. Estaba, entonces cuando lo recibe le dice, hermano, tengo una palabra para usted. ¿Qué quería hacer ese? ¿Ustedes están captando la intención de esa persona? ¡Qué mala onda! Desgraciadamente así somos los seres humanos, hermanos. Pero Dios no es así. ¿Cuántos le dan gracias a Dios? Pero tenemos que aprender del carácter de Dios. Así es como Él es justo, Él quiere que seamos lo más justo posible. Así como Él es imparcial, Él quiere que seamos imparciales. En Proverbios 14:20, no lo busque, en una versión parafraseada dice, el pobre no tiene de amigo ni al vecino, pero al rico le llueven las amistades. Pues cómo no, la típica, ¿verdad? Mientras que el negocio va bien, todo mundo, ¿verdad? Ah, yo soy amigo del empresario fulano de tal. Ayer desayuné con él. Oh, ¿lo conoces? Somos íntimos amigos. Pero en cuanto quiebra su empresa, ya no lo conoce. Nadie lo conoce. Qué fea manera de ser. Ahora, esa manera de ser, desgraciadamente, se traslada a la iglesia. Y Santiago, vayan abriendo su Biblia, en Santiago capítulo 2. Y allí, Santiago, por el Espíritu Santo, nos da unas instrucciones a los cristianos. Fíjate lo que dice en Santiago capítulo 2, versículo 1. Desgraciadamente eso se traslada a la iglesia. Dice, hermanos míos, que vuestra fe en nuestro glorioso Señor Jesucristo sea como sin acepción de personas. O sea, tú vas a demostrar tu amor a Dios por tu trato con los demás. No vas a menospreciar al pobre y no vas a ver con una sonrisota al rico, ¿verdad? No vas a hacer acepción de personas. Dice, no, hermanos, dice. Versículo 2. Porque si en vuestra congregación entra un hombre con anillo de oro, y con ropa espléndida, y también entra un pobre con vestido andrajoso, y miráis con agrado al que trae la ropa espléndida y le decís, siéntate tú aquí en buen lugar, y decís al pobre, estate tú allí en pie, o siéntate aquí abajo, allá en aquella esquinita en el suelo, aquí bajo mi estrado. Fíjate, aquí lo que está diciéndonos Dios es que la congregación, la comunidad cristiana, es un lugar donde viene gente de todo tipo, de toda clase social. Vienen pobres, vienen unos muy pobres, otros no tanto, otros bien parados económicamente, y alguno que otro rico. Entonces nos da por un hecho que los que han de creer en Jesucristo son de toda clase social, ¿no es cierto? Y se nos instruye a no hacer diferencia entre uno y el otro, a no favorecer al rico. Mira, es típico la actitud en muchas iglesias, desgraciadamente los pastores a veces nos va la onda, y no, hacemos menciones desde el púlpito hacia dos o tres de la congregación. Por ejemplo, si aquí estuviera el diputado Camaleón Casillas, nos visita en esta mañana el señor diputado Camaleón Casillas. Bienvenido, hermano, mucho gusto, qué privilegio tenerlo. Y el albañil que está allá dice, ¿y a mí por qué no me nombra? O sea, ¿por qué nombra al señor diputado y a mí no me nombra? ¿Por qué nombra al dueño de la empresa que tiene 500 empleados? Hermano, que Dios le bendiga, es un privilegio tenerlo. Y a la sirvienta que está allá dice, ¿y por qué no me da la bienvenida aquí? Eso habla y exhibe al que lo hace, ¿entienden? Entonces un pastor que hace eso públicamente está diciendo, yo no quiero ser como Dios. A mí me interesa exaltar a los que tienen, porque los que no tienen, ¿qué les puedo sacar? Eso es lo que está diciendo. Fíjate, una vez termina una reunión, se me acerca un hombre y me dice, pastor, ¿yo puedo reunirme en su congregación? Yo le dije, por supuesto. ¿Cuáles requisitos hay? No, pues ninguno, nada más que asistas. Bueno, yo ya recibí a Cristo, entonces ¿sí puedo venir? Claro que sí. Dice, es que déjeme contarle, mire, yo soy chofer de una fábrica de muebles aquí en Guadalajara. Entonces el dueño de la fábrica es cristiano y él me estuvo compartiendo, y Dios hizo la obra, entregué mi vida a Cristo, y yo le dije, oiga patrón, pues invíteme a su iglesia. Claro que sí, vamos, le dice. Entonces cuando va a empezar la reunión, el pastor dice, quiero hacer una aclaración en esta mañana antes de empezar la reunión. Mire, esta congregación es única y exclusivamente para gente de clase media para arriba. Si usted no pertenece a este rango dentro de la sociedad, hay otras congregaciones en las cuales usted se puede reunir. Dice, yo me sentí malísimo. Entonces al final me llama el pastor, me dice, oye, ven para acá, yo te conozco, le dice. Dice, sí, yo soy uno de los choferes del hermano fulano tal en su fábrica. Dice, mira, te voy a decir una cosa, tú no puedes venir aquí. ¿Pero por qué? Dice, ya lo expliqué, porque aquí la visión que Dios nos dio a nosotros es solamente alcanzar gente de clase media para arriba, pero te voy a dar una dirección donde te van a recibir. Y le dio casa de oración. Increíble, ¿no? Increíble. Dice, ¿y aquí sí puedo estar? Le digo, sí, mire, hay puro albañil. Bienvenido, yo también le hago la talacha. Qué increíble, increíble. Andando en Sudamérica me dice un pastor, pastor, ore por mí, por favor, Dios me ha dado una visión grande. Hasta le decía con estilo, una visión grande, decía. Le digo, ay, qué tan grande es la visión. Dice, es que Dios me dio la visión de ganar a los empresarios de mi país para Cristo, y voy a poner una congregación en el mejor barrio aquí de la ciudad para ganar a pura gente de dinero. Esa es la visión que Dios me dio. Le dije, ¿eso Dios te dijo? Me dice, sí, le digo, eso te lo dijo el diablo y tu carne, le dije. Entonces me dice, no, pastor, le dije, te lo voy a demostrar. Y le saqué esta parte de la escritura. Le dije, Dios no pudo haberte dicho que nada más le predicaras a los ricos. ¿De dónde sacaste eso? ¿Qué vas a hacer si entra uno con vestido andrajoso? ¿Qué vas a hacer? Aquí hay una persona, es miembro de esta congregación. Él hasta hace 4 o 5 años vivía en la calle, en la calle. Y un grupo de jóvenes que se salen a predicar al centro de la ciudad, se lo encontraron ahí en la calle, ahí vivía, y le hablaron de Cristo, y recibió a Cristo, y lo trajeron, me lo presentaron. Bueno, hoy esa persona terminó su escuela bíblica, me gustaría que lo escuchara predicar la palabra de Dios. Fue recibido, fue aceptado, y lava carros, ese es su trabajo. ¿Y cuál es el problema? La Biblia es clara, fíjate lo que dice en el versículo número 9. Pero si hacéis acepción de personas, estoy en Santiago 2:9. Pero si hacéis acepción de personas, ¿qué? ¿Cometéis qué? Pecado. Ese es uno de los pecados de los que pocas veces se nos habla. Es de los llamados pecados que no se ven, vamos, pero que están ahí anidados en el corazón. Entonces Santiago nos aclara y nos dice claramente, si ustedes hacen acepción de personas entre el rico y el pobre, ustedes están cometiendo pecado. Entonces vemos que es una enseñanza muy clara en la Biblia. ¿Por qué es un pecado? ¿Qué es un pecado? Es una violación de una ley de Dios, de un principio de Dios, de un mandamiento de Dios. ¿Por qué Dios nos pide imparcialidad? Porque Él es imparcial. Pero esto es algo que vamos aprendiendo y entendiendo. Su imparcialidad tampoco distingue raza. En Centroamérica me sucedió también. Esto en un país, Costa Rica, para ser precisos. Fui a una iglesia a compartir y conocí a una parejita de novios. Él era de tez morena, negra, negro, él es negro, y ella era rubia. Pero este joven negro tenía los ojos verdes, estaba muy bonito el negro. Y la muchacha estaba muy bonita, la rubia, y hacían una parejita bien bonita. Y me saludaron y platiqué con ellos. Pero después se me acerca un matrimonio de señores, una pareja, un matrimonio ya adulto. Me dice, pastor, vimos que usted hablaba con la parejita, estaban muy preocupados. La rubia, así dijo, es nuestra hija y no queremos que se case con ese negro. Por favor, vi que habló con ellos, dígales que no, es que yo no toleraría, dice él, tener un nieto negro así. Yo le dije, oye hermano, a ver, espérate, para tu carro, le dije, espérate. Le dije, ¿tú eres cristiano? Claro, dice, yo soy diácono de esta iglesia. Dije, ay, santo Dios. Imagínate. Yo le dije, mire, en primer lugar ni voy a hacer eso, y en segundo está usted muy equivocado. No, también, hasta nuestro pastor nos dice que estamos mal, pero yo no podría agarrar en mis brazos a un negro. Fíjate nomás. Y diciéndose cristiano, eso fue vergonzoso, hermano. Pues ¿cuánto le dan gracias a Dios que Jesús no es así? Imagínate cómo estás. Y luego te ve y dice, no, sabes que no me simpatizas. Ay, ¿se acuerdan de una señora, una mujer que dice la Biblia que era samaritana? ¿Sí? En Juan 4, abran su Biblia ahí. Esa es una historia maravillosa, me gusta. No puedo decir que es de mis favoritas porque toda la Biblia me gusta, pero esta me gusta un poquito más. Juan capítulo 4, versículo 5, dice así. Vino pues Jesús a una ciudad de Samaria llamada Sicar, junto a la heredad que Jacob dio a su hijo José. Y estaba allí el pozo de Jacob, dice. Entonces Jesús, cansado del camino, se sentó así junto al pozo. Era como la hora sexta, como las 12 del día de nuestro horario. Mucho calor. Vino una mujer de Samaria a sacar agua, y Jesús le dijo, dame de beber. Pues sus discípulos habían ido a la ciudad a comprar de comer. La mujer samaritana le dijo, fíjate lo que le dijo, ¿cómo tú, le pregunta, siendo judío, me pides a mí de beber que soy mujer samaritana? Y fíjate lo que ella le dice, porque judíos y samaritanos no se tratan entre sí. ¿Qué pasaba ahí? Había un pleito ancestral entre judíos de raza pura y los samaritanos. ¿Por qué? Porque los samaritanos eran, en tiempos ancestros, se habían mezclado con otras razas no judías. Entonces los judíos de raza pura menospreciaban a los samaritanos porque se habían mezclado. Eran tipo mestizos, pues, como ahora nosotros, ¿no? Pero les llamaban de una manera despectiva y les decían, cuando veían un samaritano, ahí va un perro, decían, así bien agresivo, entonces peleaban cada rato. No nomás, porque nosotros vemos, por ejemplo, en Estados Unidos y allá los latinos, ¿verdad? Hay millones allá, no, nos tratan de mal los gringos, y nos discriminan y todo, y que no sé qué. Pero ¿sabe que aquí también, dentro de nuestro país, hay mucha discriminación? ¿Cómo trata usted a los indígenas de nuestro país? Algunos de ustedes, cuando se acercan a venderles sus artesanías, abusan de ellos. Con sus artículos de 50 pesos, usted dice, ¡ay, qué caro, te doy 20 si quieres! No, no sea así, no sea así. No abuse de esa gente. De verdad. Porque Dios se siente agredido. Nada más porque es indígena. Nosotros nos quejamos que allá en el norte nos tratan mal, y nosotros acá en el sur, a los salvadoreños, a los guatemaltecos y a muchos, también los tratamos mal. Todo eso es una condición del hombre horrible. Pero ¿cuántos le dan gracias a Dios que Jesús no es así? Pero ahí está esa mujer diciéndole, ¿cómo tú me hablas a mí? Tú y yo tenemos pleito, no me puedes hablar. Más abajo, al final de la historia, en el mismo capítulo, dice que cuando los discípulos regresaron con la torta de jamón, los lunches, que habían ido a comprar su sándwich para comer, dice que se acercaron y cuando lo vieron, se maravillaron, dice que hablaba con una mujer. Hazme favor. Está hablando con una mujer y con una samaritana. Entonces yo puedo ver algo aquí, la imparcialidad de Jesús, que nos vino a revelar la imparcialidad de Dios en su trato con los seres humanos. Entonces aquí vemos cómo él hizo pedazos la barrera de la raza. No le importó que fuera samaritana. No le importó. Fíjate una vez, yo estaba haciendo unos arreglos ahí en la casa, y pues estaba un albañil haciendo ahí, poniendo una barra, un piso. Entonces pues estaba a la hora de la comida. Entonces yo le dije, véngase a comer. Me dice, y hasta me miró extrañado. Le dije, no, véngase, siéntese. Se puso tan nervioso el hombre, así, no sabía ni qué hacer. Le digo, no, le digo, a ver, mi esposa le sirve y todo, y todavía llévese, ándale, para que esté ahí lonchando más todavía. Está así sacadísimo de onda. ¿Por qué? ¿Por qué? Porque no es común. Ahora, ¿qué hizo Dios? ¿No nos dio la vida de una manera imparcial? ¿No nos tendió su mano de una manera imparcial? ¿Por qué nosotros somos muy parciales? ¿Qué no dijo Jesús? Mira, tú cuando hagas una fiesta, no invites a los ricos, porque esos al rato te regresa la invitación. Invita a los que no tienen con qué devolverte tu favor. Cuando hay que ayudar a alguien, ayuda no para sacar algo, sino simplemente para ayudar. ¿Cuántos dicen amén? Están muy serios. Entonces Jesús hace a un lado esa barrera de la raza. No le importó la mezcla que tenía esa mujer. No le importó la barrera del sexo, porque en aquel tiempo la mujer la tenían un cero a la izquierda. Se habla mucho del machismo mexicano, ¿verdad? De que a la mujer no la tome en cuenta, pero ¿saben una cosa? Eso es en todos lados. Miren, los alemanes, a mí me consta, hay muchos, esos son, esos asustan más, esos están tremendos. Los americanos también son machistas, claro que sí. Esa es una condición del corazón. Pero fíjate, a Jesús no le importó que esta señora fuera una mezcla ahí de judío y otra raza por ahí. No le importó. y se acercó con ella y tuvo un diálogo. Y tampoco le importó la religión que tenía, porque él sabía que su religión no la salvaba. Y ella le dijo: ay, ¿cómo tú me pides de beber? Dice: si tú me pidieras a mí, yo te daría agua viva. Entonces dice: ay, a ver, bueno, pues dame de esa agua. Entonces Jesús le dice: ve y llama a tu marido y ven acá. Entonces ella le cambia así la plática. Nuestros padres adoraron en este monte, y ustedes dicen que es en Jerusalén. Y se puso bien espiritual la señora, ¿verdad? Es como cuando tú le hablas a la gente, ¿verdad?, que anda haciendo desastre y medio, y luego le empieza a hablar a Cristo, y de pronto se ponen bien santos, ¿verdad? Y así se puso la señora esta, la samaritana. Nuestros padres adoraron. Y Jesús le dice: mira, mujer, la hora viene cuando ni aquí ni allá adorarán al Padre. La hora viene, y ahora es cuando los verdaderos adoradores adorarán al Padre. Entonces hace a un lado totalmente toda barrera religiosa, porque sabía que la religión que tiene la gente no le salva. Jesús sabía que el único que necesita la gente es a Él. Entonces le dice: ve, llama a tu marido y ven acá. No, no tengo. Dice: sí, 5 has tenido. Mira, tu religión es muy buena onda, ¿verdad? Te permite tener 5 maridos. Y así hay muchas religiones que permiten de todo. Pero el cristianismo te dice: sed santos como yo soy santo, dice el Señor. Pero Él es imparcial totalmente en cuanto a tu condición. Y fíjate, en Gálatas 3:28 dice así, Pablo: ya no hay judío ni griego. O sea, no hay una distinción. Ya no hay esclavo ni libre. Ya no hay varón ni mujer. Todos vosotros sois uno en Cristo Jesús. A ver, les voy a hacer una pregunta. ¿Quién es más importante delante de Dios? ¿Ustedes o yo como pastor? A ver, otra vez, porque no quiero que me respondan. ¿Quién es más importante delante de Dios? ¿Quién vale más delante de Dios? ¿Ustedes o yo? ¿Por qué cree usted eso? ¿Eh? ¿Quién le dijo a usted que todos somos iguales? Pues la Biblia. La Biblia, ¿no? La Biblia dice que todos somos iguales delante de Dios, ¿no es cierto? Usted tiene el mismo valor delante de Dios que yo. La sangre de Cristo que lo limpió a usted, me limpió a mí. Esa sangre que perdonó mis pecados, perdonó los suyos. Tenemos exactamente el mismo valor delante de Dios. Yo no valgo más que usted, y usted vale menos que yo. Eso es lo que dice la Biblia, eso es lo que estamos leyendo. Ya no hay hombre ni mujer, judío ni griego. Todos somos uno en Cristo. El problema es que no sabemos distinguir en cuanto al valor de importancia que tenemos delante de Dios y la responsabilidad que Dios da. Ahora, ¿quién es más responsable en esta congregación, usted o yo? Yo. ¿Pero eso me hace más valioso que usted? No, no. Es como en la familia. El hombre y la mujer, a ambos los ama Dios de una manera imparcial. A los dos los hizo el Señor y los ama igual. Pero al hombre le dio la responsabilidad de ser la cabeza del hogar. Pero algunos cabezones entienden que por el hecho de ser los responsables valen más que la mujer. No, cabezón, usted es la cabeza del hogar, no el cabezón. Tampoco me miren feo, ¿eh? Entiéndanlo. No significa que tú vales más porque eres la cabeza del hogar, sino que en valor e importancia delante de Dios tenemos la misma, el hombre y la mujer. Pero en cuanto a posición y orden, ahí somos más responsables los varones. A nosotros es al que nos pide cuentas el Señor, ¿no es cierto? ¿Supieron distinguir? ¿Sí o no?
1: Sí.
0: Ok, entonces puedo seguir ya con mucha paz. Otra de las manifestaciones de su imparcialidad es en los beneficios que Dios da de una manera imparcial a todas sus criaturas, a toda su creación. Jesús dijo en Mateo 5:45, dijo que Dios hace salir el sol sobre malos y buenos. Dice que Él hace llover sobre justos e injustos. Mire, esto es Uno de los textos que muestran la imparcialidad de Dios en cuanto a los beneficios y a las bendiciones de su creación. La gran diferencia está en que no todos tienen la precaución o el agradecimiento hacia Dios por los beneficios imparciales. Porque ¿quién se levanta diciendo gracias Señor por el sol? Gracias Señor por el aire que respiro. Gracias por la vida. Muy pocos, y de esos algunos cristianos son los que dan gracias a Dios. ¿Cuántos le dan gracias a Dios? Pero los que están allá afuera no alcanzan a ver la bondad de Dios y su imparcialidad. Cuando el sol sale para todos y hace llover para todos, imagínate, nada más que salga el sol para mis hijos. Pues no, ¿cómo? Eso no es posible. Fíjate lo que dice el Salmo 104, versículo 13, que es un salmo hermoso que habla precisamente de los beneficios de su creación. Dice que Él riega los montes desde sus aposentos. Salmo 104, versículo 13. Del fruto de sus obras se sacia la tierra. Él hace producir el heno para las bestias y la hierba para el servicio del hombre, sacando el pan de la tierra y el vino que alegra el corazón del hombre, el aceite que hace brillar el rostro y el pan que sustenta la vida del hombre. Se llenan de savia los árboles de Jehová. Ve lo que sigue. Los cedros del Líbano que Él plantó. Y nosotros los cortamos, ¿verdad? Salmo, versículo 17. Allí anidan las aves. Fíjate, Dios cuando dijo, creó las aves, hizo los árboles, dijo, y allí van a hacer sus casitas. Y qué tremendo. Bueno, sigo leyendo. Versículo 17. Allí anidan las aves. En las hayas hace su casa la cigüeña, los montes altos para las cabras monteses, las peñas, madrigueras para los conejos. Hizo la luna para los tiempos, el sol conoce su ocaso. Pone las tinieblas y es la noche. En ella corretean todas las bestias de la selva. ¿Ha visto los programas esos de Animal Planet? Cuando es en la noche, un montón de animalitos. ¡Y me encantan a mí esos programas! Y sale la musaraña y sale un montón de animalitos. Y Dios mira a todos en un qué maravilloso, ¿no? Y todos, ¿han visto alguna musaraña saliendo ahí a pedir limosna? Le da su comidita. Fíjate lo que dice en el versículo 21. Los leoncillos rugen tras la presa y para buscar de Dios su comida. Sale el sol, se recogen y se echan en sus cuevas. Sale el hombre a su labor y a su labranza hasta la tarde. ¡Cuán innumerables son tus obras, oh Jehová! Hiciste todas ellas con sabiduría. ¿Y la tierra está llena de qué? De tus beneficios. ¡Qué hermoso es el Señor! ¿No? ¡Qué bueno es el Señor! ¿Cuántos le agradecen a Dios? Tenemos que mirar eso y hacerle ver, notar a la gente, mira, Dios es bueno por esto y esto y esto y esto. Vemos algo que es muy importante, que quiero que estudiemos aquí, que es acerca de la imparcialidad de Dios en la salvación. Mire, hay una doctrina que ha sido tema de discusión por ya bastantes años, siglos, dentro del cristianismo reformado, que le llaman después de la reforma de Martín Lutero. Y es una doctrina que enseña que Dios predestina a unos, en su soberanía los escoge y dice, tú eres escogido para salvación y tú eres escogido para condenación. Entonces, dice esta doctrina, que Dios escoge a unos para salvación aunque ellos no quieran. Y si algunos que escogió para condenación quieren salvarse, no, porque Él dijo, váyanse al infierno, a grandes rasgos. Y este es un tema de controversia siempre en el cristianismo. Bueno, no puedo tocar todo el tema, pero quisiera que viéramos algunos versículos y espero quede lo más claro posible. La imparcialidad de Dios lo obliga, porque Él dice que no es excepción, ¿no? Entonces su imparcialidad lo obliga a dar la oportunidad de salvación a todos los hombres, no solamente a unos. A mí me cuesta mucho trabajo pensar que Dios dice, todos estos de acá se van a ir al cielo y todos estos de acá al infierno y los de en medio se van a ir al limbo. O sea, ¿cómo? Entonces los de acá van a decir, oye Dios, pues yo quiero estar contigo, pero yo no quiero que estés conmigo. O sea, entonces ya no es un Dios imparcial. Estamos tratando entonces con la parcialidad limitada de un Dios que asegura que Él no hace diferencia ni hace tratos distintivos con nadie. Primera Timoteo capítulo 2, versículo 4. Vamos a ver unos pocos versículos. Repito, yo sé que este es un tema de debate, pero pues vamos a ver qué tanto podemos captar. Primera Timoteo 2, versículo 4. Está hablando que Dios, el cual quiere, digan todos quiere. ¿Qué quiere Dios? Que todos los hombres sean salvos y vengan al conocimiento de la verdad. Ok, aquí hay dos palabras importantes. Quiere. ¿Qué quiere Dios? Que todos los hombres sean salvos. Ahora, el vocablo que se traduce quiere Dios es, viene del griego etzeleo, que significa desear, significa preferir, es decir, Dios desea que todos los hombres sean salvos, pero no todos los hombres quieren ser salvos. También significa preferir. Dios prefiere tenernos a todos con Él, pero no todos lo prefieren a Él. También significa voluntad. Es la voluntad de Dios, o sea, Él quiere que todos conozcan la verdad, que todos sean salvos, pero no todos quieren ser salvos. Segunda de Pedro capítulo 3, versículo 9. Igual que en Timoteo aparece un vocablo que es todos, digan todos, todos. Todos, todos, es muy importante. Porque fíjate, en Timoteo ya leímos, el cual quiere que todos los hombres. Ahora vemos segunda de Pedro 3, 9. Los que siguen esta doctrina de la predestinación, ellos dicen que todos se refiere no a todos, sino solamente a los elegidos, a los que Dios escogió. Bueno, vamos a ver 2 de Pedro 3:9. El Señor no retarda su promesa de venida, de regreso, según algunos la tienen por tardanza, sino que es paciente para con nosotros, no queriendo que ninguno perezca. Otra vez, Dios no quiere que ninguno perezca, sino que ¿qué? Todos procedan al arrepentimiento. Los que siguen esta doctrina al extremo de la predestinación, ellos aseguran que todo se refiere únicamente a los elegidos de Dios. Que cuando dice que de tal manera amó Dios al mundo, dicen ellos que el mundo no incluye a todos, sino solamente los elegidos. ¿Será? Bueno, aquí la palabra clave es todos. Otra vez, digan todos, todos. Todos. Esta palabra viene del griego paz, P-A-S, y paz, que se traduce todos, significa radicalmente, así de una manera total, significa todo o todos. Bien, cuando este verbo aparece en el original, paz, y se cita en plural, como es el caso de Primera Timoteo y Segunda de Pedro y otros más, que dice que no queriendo que ninguno perezca, sino que todos, paz, cuando se cita en plural, significa la totalidad de las personas, según el diccionario griego, o la totalidad de las cosas a las que se refiere. Por ejemplo, cuando dice que no quiere que ninguno perezca, sino que todos procedan al arrepentimiento, cuando dice que Dios quiere que todos, involucra a todos, porque el verbo paz en el plural, repito, significa totalidad. Por ejemplo, Juan 1:3. Aquí habla de la totalidad de las cosas. Y está citado en plural. Evangelio de Juan capítulo 1, versículo 3. Voy a leer. Dice así: todas las cosas por él fueron hechas. ¿Cuántas cosas? Y sin él nada de lo que ha sido hecho. Ha sido hecho, fue hecho. Nada. Entonces aquí, donde dice todas las cosas por él fueron hechas, es el vocablo paz. Y significa todas las cosas. Todo lo que ves en la creación, todo fue hecho, incluye todo. No significa que creó todas las cosas, la luna y el sol, no. No. Todas las cosas, ¿cuántas son? Todas. Entonces cuando Dios dice que Él no quiere que ninguno perezca, sino que todos procedan al arrepentimiento, incluye a todos, sin distinción. 1 Corintios 2:10. Este es otro versículo donde aparece esa palabra. 1 Corintios 2:10 dice así. Está hablando acerca de las cosas que nos son reveladas por el Espíritu Santo a los que hemos creído. Dice, pero Dios nos las reveló, o sea, esas cosas espirituales, a nosotros nos las reveló por el Espíritu. Pongan atención, porque el Espíritu, o sea, el Espíritu Santo, todo lo escudriña, aún lo profundo de Dios. Aquí se refiere al Espíritu Santo. ¿Qué hace el Espíritu Santo? Todo lo escudriña. Pregunto, ¿habrá alguna cosa que se esconda al Espíritu Santo de Dios? No. Entonces aquí todo escudriña significa todo. No solamente unas cosas y otras no. Imagínate el Espíritu Santo diciendo, ay, ¿qué habrá en el corazón de este? Ay, ¿qué habrá en el corazón de este? Pues no, que todo lo escudriña, Señor, por el Espíritu Santo. Significa todo. No hay nada que se le esconda. Entonces, la pregunta es, ¿por qué estos hermanos? Bueno, yo sé que me van a llover los correos porque hay muchos que creen esta doctrina, ¿no? Pero está bien, bueno. La pregunta es esta, ¿por qué en Juan 1:3 y en 1 Corintios 2:10 sí significa todo, todo? ¿Y por qué en 2 de Pedro, donde dice que todos allí más son los elegidos? No entiendo. ¿Por qué forzar el texto de esa manera? ¿Todo por defender una doctrina? Bueno, en fin, yo creo, junto con los pastores aquí, que Dios es imparcial totalmente en la salvación. Un versículo que todos conocemos, Juan 3:16, dice así, porque de tal manera amó Dios al mundo. Cuando dice el mundo se refiere a los que viven dentro del mundo. ¿Quiénes son? ¿Nada más los elegidos? Bueno, estos hermanos dicen que nada más se refiere a los elegidos. De tal manera amó Dios al mundo que ha dado a su Hijo unigénito para que todo aquel, ese todo aquel, es la misma definición. Se refiere a cualquiera en cualquier parte del mundo, quien sea, sin distinción de raza, ni de posición social, ni de color de piel, ni de nada. Todo aquel que en él cree, no se pierda, mas tenga vida eterna. Porque si quisiera decir otra cosa, pues lo diría, ¿no creen? Esa es mi filosofía del pensamiento aquí, o sea, mi razonamiento, ¿verdad? De que, ¿por qué no diría, de tal manera solo amó Dios a unos cuantos y nada más murió por esos cuantos que Dios eligió, para que todos esos que han sido elegidos, cuando crean, serán salvos? Así no dice el versículo. El problema son todos esos versículos que vemos que Él nos conoció desde antes de la fundación del mundo y fuimos elegidos según la presencia de Dios. Sí, la presencia de Dios significa, es una cualidad de Dios que significa que Él conoce las cosas antes que sucedan. Eso solo Dios lo puede hacer. Entonces, lo que sabía Dios era quién le va a recibir, quién le va a aceptar, quién se va a arrepentir, quién no. Y en base a ese conocimiento, es que Él elige. No sé si me expliqué. Por ejemplo, Judas. Jesús ya sabía, Dios ya sabía que Judas nunca se iba a arrepentir. y en su soberanía y toda ciencia y conocimiento, lo eligió de una manera deliberada. ¡Qué maravilloso es eso! Habla del control y del dominio. Pero hermanos, no somos marionetas en las manos de Dios, ¿eh? Como algunos hacen creerle a las personas. Oiga, fíjate, esta semana entró un correo bien, muy ¿cómo diré? Trágico, en este sentido. Decía, pastor, por favor, ayúdeme. No sé de dónde sea esta persona, dice. Soy una persona totalmente perdida, dice. Me he casado varias veces. Dice, estoy prisionero de tal y de tal pecado. A la última de mis esposas hice esto y esto. Y dice, por favor, pastor, ayúdeme. Yo buscando algo en internet, entré ahí a su página y empecé a escuchar, por favor, ayúdeme, se lo suplico. Yo quiero entregar mi vida a Cristo. Entonces yo le contesté, ¿serás de los elegidos? Imagínate qué esperanza. Yo no puedo. Ay, a ver, ¿cómo te das cuenta de que estás perdido? Porque los que afirman la otra doctrina que mencioné dicen que al estar totalmente perdidos no somos capaces de pensar. Eso dicen ellos. Entonces yo digo, ¿por qué esta persona me dijo, estoy perdido, pero no sé qué hacer, ayúdeme por favor, dígame cómo acercarme a Cristo? Fíjate nada más. Entonces, si Dios no fuera imparcial en su salvación, y Él ya supiera que esa persona, o sea, o mejor dicho, si esa persona ya fue elegida por Dios para irse al infierno, ¿qué le puedo hablar yo? ¿Me explico? O sea, me frustra eso a mí, pensar que así pudiera ser. Me frustra. Cuando Jesús dijo, vayan por todo el mundo y prediquen el Evangelio, solo a unos cuantos, ¿sí dice? A toda criatura. El que creyere y fuere bautizado será salvo, y el que no creyere será condenado. Eso nos enseña que nosotros debemos de predicar a todo el mundo sin distinción. Pero no es nuestra premisa o responsabilidad que los demás crean. Ese es un asunto de cada quien. ¿Me explico? Nuestra responsabilidad es predicar, como ahorita. ¿A alguien se le cobró una entrada aquí? ¿A alguien se le dijo, oiga, usted no viene vestido elegante? ¿No puede estar en este lugar? No, algunos se pasan y llegan de shorts, pues ni a eso se les prohíbe, pero también hay que tener un poquito de sentido común, también. Ese es otro asunto. Ahí tengo un mensaje desde hace 2 años, que se los ando prometiendo, ¿verdad? Que se los voy a compartir acerca de que Dios puso en nosotros algo que se llama sentido común, y algunos no tienen sentido común. Pero bueno, el mensaje sigue siendo imparcial, de salvación. Entonces creer que Dios ha destinado a unos para salvación y a otros para condenación, pues convierte a Dios en un Dios parcialmente imparcial. O sea, solamente estaríamos llegando a una imparcialidad limitada. O sea, solamente con unos es imparcial y con los otros es totalmente parcial. Eso desfigura el carácter de Dios. Porque su justicia le impediría ser parcial. ¿Me estoy explicando? Le impediría. Si él, fíjate, sería una contradicción muy irracional que Dios exija y esté ahí diciendo, yo no hago acepción de personas. Y sería una contradicción para mí muy irracional ver que Dios es imparcial con la raza, con el color de la piel, con el pobre y el rico, con el hombre y con la mujer, con el judío y el gentil, y que escoja a unos para ser salvos y a otros los mande al infierno. No me entra en el cerebro ni en el corazón. O sea, ¿qué sería más importante, la salvación de las personas o la raza, el color o posición social? Entonces me hace muy irracional ese concepto, pero en fin, yo creo lo que alcanzo a entender. Romanos 10, versículo 11, San Pablo nos lo dice allí. Romanos 10, versículo 11 dice así: pues la escritura dice, todo aquel que en él creyere, todo aquel, otra vez, todo, se refiere a cualquiera, todo, todos, incluye. Todo aquel que en él creyere no será avergonzado, porque no hay diferencia entre judío y griego. Pues el mismo que es Señor de todos, es rico para... Se refiere a cualquiera, todo, todos, incluye. Todo aquel que en él creyere no será avergonzado, porque no hay diferencia entre judío y griego.

0: mí, a lo que yo alcanzo a entender. Y el otro lado de la torta, que hay que voltearla para que se cocine, es que sus juicios también son imparciales, fíjate. Así como el mensaje de salvación es imparcial, es para todos, sin distinción. También para los que rechazan el mensaje de Cristo Jesús, su juicio es imparcial. Dios juzga el pecado siempre igual. La paga del pecado es muerte, siempre. Él no puede tolerar en a unos más pecados, en otros menos. No. Dios no es así. Por ejemplo, hay tres casos en la Biblia de juicio que vino a la tierra. Uno es el juicio que vino por medio del diluvio. La causa del diluvio fue la maldad de los hombres. Dice la Biblia en Génesis capítulo 6, versículo 5. Y vio Jehová que la maldad de los hombres era mucha en la tierra, y que todo designio del corazón, de los pensamientos, del corazón de ellos, era de continuo solamente el mal. Y se arrepintió Jehová de haber hecho hombre en la tierra, y le dolió en su corazón. Y dijo Jehová: raeré de sobre la faz de la tierra a los hombres que he creado, desde el hombre hasta la bestia, y hasta el reptil y las aves del cielo. Pues me duele en el corazón, dice una versión, haberlos hecho. Él no nos hizo para la droga, Él no nos hizo para el adulterio, Él no nos hizo para la fornicación, Él no nos hizo para robar, Él no nos hizo para eso, hermanos. Todo lo contrario. Pero nosotros, como dice Eclesiastés, fuimos los que buscamos las perversiones. Nosotros somos los que decidimos hacer lo malo. Entonces viene una advertencia de juicio por medio de Noé, y esa advertencia fue imparcial. El mensaje fue para todos, ¿sí o no? El problema radicó en que solo unos poquitos aceptaron el mensaje de advertencia. Entonces el mensaje de arrepentimiento fue imparcial para todos. Lo rechazaron, por lo tanto el juicio fue ¿cómo? Imparcial. Nadie le puede decir a Dios, o le dirán aquel día del juicio final: te doy todo lo que tengo, te doy la casa que tengo en Acapulco, Señor, pero sácame de la condenación del infierno. Porque Dios dice que Él no hace excepción de personas.
1: Es la una en punto.

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1: Un saludo muy cordial hoy a todos aquellos que nos escuchan en este programa y muchas gracias por el privilegio de recibirnos en sus hogares. El día de hoy, como siempre, queremos enviarle un saludo muy cordial de todos aquellos que colaboramos en este programa, desearle lo mejor y sobre todo que

0: el programa de hoy pueda ayudar a esos jóvenes nuestros. Recuerden que la meta principal de este programa es ayudar a los jóvenes en nuestros países hispanos. Esa es una de las metas principales junto con la familia. Y nosotros hemos agradecido mucho a la doctora Catherine Kettman y al doctor Nicholas A. Pace, quienes son doctores especialistas en drogas y alcohol y cómo influencian a los jóvenes. Y el día de hoy vamos a continuar viendo las metanfetaminas. El día de hoy vamos a estudiar qué afectan o cómo afectan estas metanfetaminas a los jóvenes. Dice Heidi, de 16 años, anda, úsalas, en 2 meses quizás no tome tanto tiempo, lo perderás todo, perderás 10 kilos, todos tus amigos se irán, nadie te querrá, nadie te respetará, serás un pedante, no podrás solventar tus deudas o mantener tu horario. ¿Quieres amar todo lo que odias y odiar todo lo que amas? Anda entonces, usa metanfetaminas. Este es el mensaje, y es un poderoso mensaje, que nos abre los ojos sobre un poderoso y adictivo estimulante con efectos dramáticos en el cerebro y en el sistema nervioso central. La metanfetamina es como el elixir, podríamos decir, de una bruja con químicos tóxicos que llevan un alto potencial de adicción y uso incorrecto. Continúan diciendo los doctores Kettman y Pace. Químicamente relacionada a la anfetamina, entre paréntesis speed o velocidad traducido al español, las metanfetaminas ofrecen una sacudida aún más poderosa al sistema nervioso central. La droga despide altos niveles del neurotransmisor dopamina, la cual estimula las células cerebrales, afectando las emociones y el movimiento corporal. Aún pequeñas cantidades de metanfetaminas estimulan al sistema nervioso central y crean una euforia intensa, crean más actividad física y reducen el apetito. Otros efectos son al sistema nervioso central. Estos incluyen la irritabilidad, el insomnio, la confusión mental, temblorina. También hay cambios de temperatura en el cuerpo, convulsiones, ansiedad, pánico y agresividad. Los cambios de temperatura y las convulsiones pueden ser fatales muchas veces. Las metanfetaminas no son algo nuevo. Fue sintetizada por primera vez en Japón en 1919. Pilotos bombarderos de la Segunda Guerra Mundial utilizaban la metanfetamina para mantenerse despiertos durante misiones prolongadas. También Adolfo Hitler, quien según algunos se inyectaba metanfetamina varias veces al día. Winston Churchill usaba speed para proporcionarle energía y resistencia durante la Segunda Guerra Mundial. Y John F. Kennedy, según la utilizó para sobrellevar la crisis balística con Cuba en 1962. También en la reciente guerra antiterrorista en Afganistán, los doctores suministraron dextroanfetaminas, píldoras para energía, a pilotos de la Fuerza Aérea de Estados Unidos para combatir la fatiga. Cuando los pilotos regresaban de la batalla, se les suministraban sedativos, o sea, píldoras para relajamiento, para poder dormir. La mayoría del MET o la metanfetamina disponible a los chicos hoy en día es ilegalmente fabricada en laboratorios del mercado negro, en hogares o sótanos de traficantes por mozos. Algunos de los ingredientes incluyen la efedrina o pseudoefedrina, presente en medicamentos para el resfriado como el Sudafed y Dimetap, fósforo rojo, iodina, acetona, ácido muriático, ácido sulfúrico, metal de litio para baterías y amonio de anhidro, fertilizante y refrigerante. Mozos que fabrican metanfetamina en sus casas o patios usualmente utilizan ácido hidroclórico. Limpiador de tuberías, ácido de batería, lejía, combustible de linternas de gas y antirrefrigerante. Dice Frank, de 16 años, tú lo puedes cocinar en tu bañera o fregadero, hombre. Dice Frank, de 16 años, ¿de qué hablas, tonto? No necesitas una bañera o un fregadero, puedes cocinar una buena porción en tu carro o en tu closet, dice Ed, de 16 años. En la década de los 80, una nueva versión de metanfetamina hidroclórica, llamada hielo o cristal, llegó a la fama. Los trozos cristalizados parecen como copos de nieve, dicen los chicos, se calientan en una pipa o bote, un trozo de papel aluminio doblado a la mitad, del cual el consumidor inhala los vapores. Ya que el hielo es casi 100% metanfetamina pura, mucha gente piensa que es mucho más potente y adictiva que otras versiones de la metanfetamina. Aún los mozos de poca experiencia pueden elaborar metanfetamina en sus patios y bañeras fácilmente, fabricar porciones de droga que sea 97 a 98% pura. Los consumidores que lo intentan por primera vez usualmente huelen metanfetamina o la toman en forma de píldora, cápsulas o tabletas. Consumidores constantes prefieren fumar el cristal puro o inyectar la solución ya disuelta, ya que estos métodos permiten que la droga entre en la circulación sanguínea rápidamente, lo cual causa un toque rápido e intenso. Los adolescentes que usan metanfetamina usualmente prefieren fumarla por temor a las jeringas y enfermedades como el SIDA, pero mediante la adicción avanza, el inyectarse se vuelve una realidad. Robert, un exadicto de metanfetamina, explica el porqué. Cuando viajamos por esta adicción en la metanfetamina, el fumar se convierte en algo antiguo y a veces el sabor es horrible. Cuando tu nivel de adicción llega a ser muy alto, la gente que decía que nunca se inyectarían comienzan a intentarlo. Inyectarte metanfetamina es un toque muy diferente al de fumar. No es tan rápido, pero dura más y no te da de los efectos feos cuando la fumas o la aspiras. Es un toque más limpio. La duración de este toque de metanfetamina se llama llevar piernas y puedes durar más entre cada uso. Sin embargo, no hay nada bueno en ninguno de los métodos, dicen los doctores Ketman y Peace. No estás ni mejor ni peor. Aspirar, fumar, inyectar. Algunos le agregan metanfetamina a sus cafés en la mañana para llevar la droga en la sangre, que esa es la meta final. Ambos, la anfetamina y la metanfetamina, tienen algunos usos médicos. Las drogas por receta Ritalin y Adderall, distintas versiones de metanfetaminas, son utilizadas para el tratamiento del desorden de déficit de atención e hiperactividad. Las anfetaminas también han sido utilizadas para el tratamiento de obesidad, pero en la mayoría de los casos los efectos negativos son más grandes que los beneficios, particularmente el alto potencial de su mala utilización y caer adicto a ella. Menciona Cody, de 18 años de edad. El toque es inexplicable. Después de tomar un toque o dos, estás listo. Te hace hablar, te sientes con energía, te abre, te pone contento. Me gusta la droga porque me hace sentir bien. No pienso en mis defectos y no me siento como un nadie cuando estoy tocado. No tengo miedo, pero también la odio. La odio porque te daña el cerebro y el cuerpo y te engaña para que lo hagas otra vez, porque te sientes muy bien cuando estás tocado. Te dañas más de 50 veces de lo que te ayuda. La persona que llegas a ser no vale la pena y después de eso ya no estás bien. Aun si estabas tocado por un día o dos, tienes contracciones y estás paranoico 2 meses después. Nunca eres el mismo otra vez. De alguna forma estás cambiando emocionalmente, mentalmente y espiritualmente. Continúa diciendo Cody, de 18 años, yo tengo un amigo que lo perdió todo por las metanfetaminas. Fue despedido de su empleo, vendió todo lo que tenía por la droga. Ahora tiene 19 años y pesa 55 kilos. Era un buen chico, pero su vida era dominada por el papel aluminio, utilizado para calentar el met, o sea, la metanfetamina, y aspirarlo. Se postra ante el aluminio. Si hubiera un hombre hecho de papel aluminio, ese hombre sería su Dios. Termina diciendo Cody, de 18 años de edad. Ya sea aspirada, fumada o inyectada, la metanfetamina entra a la circulación sanguínea rápidamente, causando un toque rápido e intenso. La droga estimula la producción de epinefrina, o sea, adrenalina, y norepinefrina. Causan que la presión y el ritmo cardíaco se eleven, los vasos sanguíneos se encojan, los tubos respiratorios pulmonares se expandan, y la glucosa, o sea, el azúcar sanguínea, se despida hacia la circulación sanguínea. Mientras estos cambios físicos toman lugar, los consumidores experimentan más energía y se vuelven más alertas. Las metanfetaminas también despiden dopamina, un neurotransmisor en el cerebro que crea poderosas sensaciones de placer y euforia, y serotonina, la cual incrementa la temperatura corporal, reduce el apetito y estimula a diferentes hormonas. El toque varía dramáticamente, dependiendo de la utilización de la droga. Si usted se traga la metanfetamina en forma de píldora, toma aproximadamente 20 minutos para el efecto. Cuando la metanfetamina es aspirada por la nariz, fumada o inyectada, la droga viaja rápidamente al cerebro y en unos minutos los consumidores sienten una fuerza de placer. Esta euforia, la cual dura entre 5 a 30 minutos, está relacionada con el despido de dos químicos en el cerebro, la hormona epinefrina y el químico de buenas sensaciones, la dopamina, la cual estimula el centro de placer en el cerebro. Tania, de 16 años, dice, ¿qué puedo decir? Es simplemente la mejor sensación del mundo. Después de la ola de placer inicial, viene el toque de larga duración, lo cual incluye euforia, alto sentido de alerta, excitación, la capacidad de seguir y seguir como el conejito de las baterías Energizer, dice un joven de 15 años, y la habilidad de enfoque en ciertas tareas por horas y horas. Faith, de 16 años, dice, ¿necesita su casa aseada? Emplee a alguien que esté tocado por la metanfetamina. Solo dele $10 y véala volar. Cuando estás tocada por la metanfetamina, no puedes dormir, no puedes quedarte quieta. Te gusta hacer el aseo y te diviertes muchísimo. Cuando los efectos de la droga comienzan a disminuir, usualmente después de 4 a 8 horas, el placer se convierte gradualmente en dolor. Al metabolizarse la metanfetamina y es eliminado por el cuerpo, los consumidores comienzan a sentirse ansiosos, irritables, deprimidos, con náuseas, con temblores, pánicos y fuera de control. Los consumidores constantes saben cómo disminuir el dolor usando más metanfetamina, ya que el golpe es tan intenso y eufórico, y bajar el clímax puede ser muy doloroso. El perseguir el toque es común en estos consumidores, pero con cada uso sucesivo, el toque es más débil, ya que la fuente de químicos de buenas sensaciones, dopamina y epinefrina, ha sido agotada por el toque anterior. Las borracheras de metanfetamina duran entre varios días, a veces varias semanas, pero el choque de bajada es inevitable. Las mujeres tienden a chocar más temprano que los hombres, seguramente por razones hormonales. Sin embargo, para ambos no es raro saber de borracheras que duren varias semanas. Josh, de 16 años de edad, dice: "Estuve tocado por 27 días seguidos. No recuerdo haber dormido nada. Estaba encerrado en un departamento con otros adictos de metanfetamina y había persianas en todas las ventanas. Al final de la borrachera, alguien abrió las persianas y fui cegado. No pude ver, por lo que pareció horas", termina diciendo Josh, de 16 años. Al final de tales borracheras, la fuente de dopamina y norepinefrina en el cerebro es eliminada. Entonces queda poco placer al usar la droga. Pero sí existe una gran cantidad de dolor físico y emocional. En la película educativa Vida o Metanfetaminas, ¿cuál es su costo?, un joven habla de la miseria que experimentó después de una borrachera. Dice así: "No podía sonar mi nariz sin que saliera sangre. Muchas veces la metanfetamina me bloqueaba mis glándulas sudorosas, me salían grandes granos en la cara, el cuello, la espalda. A veces sentía que mi corazón colapsaba. Muchas veces me tiraba al piso y me sacudía. Pensé que iba a morir. Mi cuerpo se apagaba. Me dormía y no despertaba por un día. Dormía 24 horas más o menos". Imagínese usted lo terrible. Estamos hablando de las metanfetaminas y los jóvenes adolescentes. El efecto indeseable, el defecto costoso de la droga, el efecto terrible de esta droga. Continúa diciendo: "Me dormía y no despertaba por un día, dormía 24 horas más o menos. Cuando despertaba me sentía muy enfermo. Cuando me levantaba mis huesos tronaban después de estar dormido tanto tiempo. Me sentía muy mal. Todo el interior de mi boca lo mastiqué. Al final de la borrachera de metanfetaminas, cuando aún la droga no puede curar el dolor, los consumidores entran en una etapa llamada torcida. Los torcidos usualmente no han dormido por días, aún semanas, y son extremadamente irritables, deprimidos, paranoicos y agresivos. Es mejor que no hagas enojar a un torcido", dice un adolescente. "Los torcidos están locos". Carolina, una joven exconsumidora de metanfetaminas, explica lo peligrosa que esta etapa puede ser. "Cuando comienzas a torcerte, te vuelves muy paranoico. Ves sombras y cosas que no están ahí. Yo he estado en lugares donde parece estar una pistola en esta esquina y una pistola en esta otra esquina y una pistola bajo este cojín donde está sentado. Esas pistolas están ahí con un propósito, no están ahí para mostrar. Están ahí porque la gente está paranoica de quién está ahí. Y si llegan a pensar que tú eres el que los meterás en aprietos, tú sabes que la metanfetamina causa alucinaciones". Continúa diciendo Carolina: "Digamos que eres un traficante, entonces van a poner esa pistola a tu cabeza hasta que les digas qué está pasando. Y si no los puedes convencer que no disparen, entonces ahí queda todo. Si tienes que llegar a fondo para obtener metanfetaminas, entonces es a dónde irás. Tus valores morales y principios y lo que es importante para ti ya no son importantes. La metanfetamina te llevará a lugares que nunca has visto y cambiará completamente quién eres tú, termina diciendo Carolina. Agradecemos muchísimo al doctor Nicholas A. Pace y Catherine Kettman, quienes han escrito este libro Teens Under the Influence. Este libro, pues, sabemos que está impreso en inglés. No sabemos si ya está traducido al español, pero es una joya real para aquellos padres de familia que quieren ayudar a sus hijos a prevenir utilizar las drogas o para saber si sus hijos usan drogas y sobre todo cuáles son los efectos de cada droga, por más inocentes que éstas parezcan ser.
1: 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Continuamos con la segunda parte de este interesante tema.
0: Hoy estamos tratando las metanfetaminas. ¿Y quién usa metanfetamina? Es la siguiente pregunta. ¿Quién usa metanfetaminas? Casi 5 millones de personas han usado metanfetaminas en alguna etapa de sus vidas, de acuerdo a una encuesta hecha por el Instituto Nacional del Abuso a las Drogas, y muchos de estos consumidores de metanfetamina son adolescentes en los Estados Unidos. Chicos que dicen que les gusta mucho la metanfetamina, dicen también odiarla. Sabemos que es una droga mala y repulsiva con efectos secundarios horribles, pero continúan usándola. ¿Por qué? Quizás la primera razón es el toque eufórico y poderoso que dura varias horas. Dice Steve, de 18 años, Steve, cuando estoy tocado con metanfetaminas, me encuentro pensando en mi cerebro haciéndose pedazos. ¿Y sabes qué? No me importa, porque se siente tan bien. Chicos también usan metanfetaminas porque es fácil de conseguir. Más del 57% de jóvenes en su último año de preparatoria dicen que las anfetaminas son usualmente fáciles o muy fáciles de conseguir. Y el 28.3% dicen que la metanfetamina en forma de cristal o ice es usualmente fácil o muy fácil de conseguir. Adolescentes y estudiantes universitarios a veces comienzan a utilizar la metanfetamina cuando creen que la droga puede mejorar la función física y mental. Estudiar para un examen y tomar metanfetamina o speed fue muy popular en la década de los 60. Después cayó de popularidad, pero hoy su fama ha surgido nuevamente. Los atletas pueden experimentar con metanfetamina creyendo que les ayudará a correr más rápido, brincar más alto y jugar con mayor concentración. Algunos adolescentes, mujeres en particular, pueden comenzar a usar metanfetamina porque suprime el apetito, les ayuda a perder peso rápidamente. Dice Samantha, de 16 años, mi padre siempre me decía lo gorda que era. Yo era una chica grande de casi 100 kilos. Empecé a comprar Black Beauties y Yellow Jackets en la tienda de la esquina, cerca de la registradora. y perdí peso. Me gustó el pequeño toque. Entonces, cuando alguien me dijo acerca de la metanfetamina, pensé, ¿por qué no intentar algo un poco más fuerte? Perdí cerca de 50 libras con la metanfetamina, pero ahora intentaré mantenerme lejos de ella. Pero es difícil, todavía siento los estragos. Termina diciendo Samantha, de 16 años de edad. Otros chicos comienzan a usar la metanfetamina porque han escuchado que incrementará sus experiencias sexuales y los hará superestrellas sexuales al incrementar su poder sexual. Sin embargo, el sexo y la metanfetamina pueden convertirse en una combinación mortal si el consumidor se envuelve sexualmente con varias personas y frecuenta el sexo sin protección. Embarazos no deseados y enfermedades sexualmente transmitidas, incluyendo el SIDA, no son eventos raros entre los adictos a las metanfetaminas. Los malos efectos, dice Colin, de 16 años de edad. Lo único bueno de la metanfetamina es que se encarga de todo lo que tiene que hacer. Lo malo es ver a tu familia y tu propia vida deteriorarse. Cuando yo era una adicta pesaba 43 kilos. Mi cara siempre sudaba. Tenía espinillas en toda mi espalda, cuello y cara. Tenía granos e irritaciones tras mi cabeza y en mi boca. Mi cara lucía hundida y tenía círculos negros alrededor de mis ojos. Me daba asco. Ahora he estado limpia por 15 meses y nada, nada me puede hacer tocar esa cosa otra vez. Termina diciendo Colin, de 16 años. ¿Cuáles son los efectos a corto plazo de las metanfetaminas? Los efectos físicos incluyen disminución de apetito, temblorina, contusiones musculares, constipación, insomnio, ataques tipo epilépticos y alucinaciones visuales y auriculares espantosas. Otros efectos de corta duración incluyen heridas de fuego. Los adictos de la metanfetamina suelen sentir como si insectos caminaran bajo la piel, rasgan su piel o matan los insectos imaginarios. Es esa horrible droga atrapada dentro de ti buscando salir, explica un adicto, lo cual crea heridas de fuego o heridas en la piel que pueden estar abiertas y aún sangrar e infectarse. Pérdida de peso. Ya que la metanfetamina, como otras drogas estimulantes, suprime el apetito, los consumidores usualmente no comen. Cuando usted para de comer, su cuerpo entonces utiliza la grasa para suministrar energía, lo cual lleva a una rápida pérdida de peso. El síndrome de pelea o huye, causado por el efecto de la metanfetamina al sistema nervioso, lo cual lleva a más altos niveles de presión sanguínea y ritmo cardíaco, constricción a los vasos sanguíneos, azúcar en la sangre y dilatación de los tubos respiratorios pulmonares. Temperatura corporal incrementada. Las metanfetaminas incrementan la temperatura del cuerpo cuando la metanfetamina es combinada con altos niveles de actividad física, lo cual también incrementa la temperatura del cuerpo. La temperatura corporal puede elevarse a peligrosos niveles, aún fatales. Los efectos emocionales incluyen cambios bruscos de temperamento, alucinaciones, agresividad, conducta violencia, depresión, ansiedad, ataques de pánico, paranoia y confusión mental. Efectos a largo plazo. Robert, de 35 años, exadicto, dice: pérdida de equilibrio, pérdida de la memoria, pérdida de dientes, pérdida de amigos, pérdida de vida. Usted menciónelo. Si usted usa metanfetaminas, usted lo perderá. Termina diciendo Robert. Efectos a largo plazo en el corazón. Las metanfetaminas pueden dañar el corazón directamente al reducir el oxígeno a las células y al tejido y al incrementar el ritmo cardíaco. cardíaco y la presión sanguínea. Los efectos pueden variar desde un ritmo cardíaco desordenado hasta la falla del sistema nervioso cardiovascular, o sea, la muerte. Sistema respiratorio. Los adictos de metanfetamina suelen sufrir de problemas respiratorios debido a la falta de oxígeno. Vasos pequeños de sangre pueden reventarse en la nariz, garganta, pulmones, causando sangrado interno. Úlceras pueden entonces desarrollarse en la corteza interior de la nariz. Sistema gastrointestinal. Las metanfetaminas pueden dañar directamente el estómago e intestinos, causando úlceras estomacales y numerosos desórdenes gastrointestinales. Hígado. Los adictos de metanfetamina pueden contraer hepatitis B y C, las cuales atacan el hígado, por medio de actividad sexual y por intercambiar diferente tipo de narcóticos. Dicha enfermedad puede entonces ser transmitida a miembros de la familia. En otras palabras, la hepatitis B, la hepatitis C y otros que lleguen al contacto con el enfermo. Síntomas incluyen náuseas, dolor abdominal y el amarillamiento de la piel. Cerebro. Efectos a largo plazo. La metanfetamina tiene lo que los investigadores llaman un efecto neurótico, o sea, la droga daña directamente las células cerebrales, particularmente aquellas células que producen los neurotransmisores de buenas sensaciones, dopamina y serotonina. Con el tiempo, la metanfetamina parece reducir niveles de dopamina en el cerebro, lo cual puede tener un efecto desastroso en el temperamento y el movimiento corporal, y puede resultar en síntomas como aquellos demostrados por la enfermedad de Parkinson, un desorden severo en el movimiento, lo cual se caracteriza por temblores incontrolables, pérdida de balance y dificultad al caminar. Técnicas en la producción de imágenes del cerebro muestran que las metanfetaminas tienen efectos similares a la cocaína, causando una reducción de la actividad cerebral y flujo sanguíneo en varias áreas. Ya que la metanfetamina incrementa el ritmo cardíaco y la presión sanguínea, el uso prolongado puede llegar a dañar permanentemente los vasos sanguíneos en el cerebro y causar un paro cardíaco. Los ataques al cerebro, como son llamados ocasionalmente, ocurren cuando un vaso sanguíneo sufre una ruptura, interrumpiendo el flujo sanguíneo a parte del cerebro, y por consecuencia matando las células cerebrales en las áreas adyacentes. Aun cuando los investigadores toman cuidado al enfatizar que más estudios son necesarios para asesorar los daños a largo plazo causados por la metanfetamina, no dan lugar a duda que la droga causa extensos daños cerebrales. Extensos, óigalo usted. Nora Volkow, doctora, directora del Instituto Nacional del Abuso de las Drogas, dice: podemos decir con certeza que los que abusan de metanfetaminas necesitan ser observados por sus doctores durante el envejecimiento para determinar algunos efectos neurodegenerativos como el Parkinson's. La reducción de dopamina en el cerebro que ocurre en estos individuos al pasar de los años, como también la pérdida que experimentan con el uso de metanfetaminas, puede resultar en síntomas similares a aquellos con la enfermedad de Parkinson's. Nuestros tres primeros hallazgos: pérdida de dopamina, inflamación total del cerebro y pérdida de habilidades motoras y cognitivas, documentan los efectos adversos de la metanfetamina al cerebro humano. Termina diciendo la doctora Nora Volkow, directora del Instituto Nacional del Abuso de las Drogas en los Estados Unidos de Norteamérica. Efectos psicológicos a largo plazo. Adolescentes que usan metanfetaminas en forma regular pueden experimentar síntomas emocionales y temperamentales a largo plazo, incluyendo ansiedad, paranoia, depresión severa, tendencias al suicidio, agresividad y corajes violentos. Adolescentes que usualmente son amables y gentiles pueden repentinamente llegar a estar enojados, paranoicos y violentos, aparentemente de la noche a la mañana. El uso crónico de metanfetaminas también puede causar psicosis prolongada, llamada desorden dilucional de anfetaminas o psicosis de anfetaminas. Los síntomas incluyen paranoia extrema, ansiedad severa, ataques de pánico, alucinaciones visuales y auditivas y corajes violentos. Dice Sharon, de 16 años, estaba dejando la metanfetamina y queriéndome arrancar la piel. Mi madrastra me seguía preguntando qué me pasaba y me fijaba la mirada, solo me miraba. Yo le dije, deja de mirarme, pero ella seguía mirándome. Seguía alejándome de ella, pero ella continuaba siguiéndome. Estaba temblando y sudando y me sentía tan enferma, juro que quería matarla. Ella me siguió hasta la cocina y tomé un cuchillo y le dije, si no dejas de mirarme, te voy a matar. Si no se hubiese ido del cuarto, la hubiera acuchillado. Yo estaba loca. Termina diciendo Sharon, de 16 años. Sobredosis y muerte. Una sola dosis rara vez causa una sobredosis, a menos que el consumidor tenga algún problema existente de salud, como la enfermedad coronaria de arterias. Sin embargo, los consumidores usualmente usan la droga repetidamente y más frecuentemente, lo cual puede causar el acumulamiento de tóxicos en la sangre. El combinar metanfetaminas con otras drogas incrementa drásticamente el riesgo de sobredosis y muerte. Síntomas de toxicidad incluyen agitación extrema, temblor interno y externo, habla constante, conducta o acciones repetitivas, palpitaciones o dolores de pecho, ritmo cardíaco anormal, sudor excesivo, dolores de cabeza, vómito, hostilidad, paranoia y corajes repentinos. Si la temperatura del cuerpo o ritmo cardíaco se incrementa a niveles muy altos, la muerte puede suceder repentinamente y sin previo aviso. El consumidor sufre finalmente un colapso, sufriendo un ataque fatal al corazón. Aun cuando una sobredosis de metanfetaminas puede ser tratada médicamente si es diagnosticada a tiempo, los adictos de metanfetaminas típicamente tienen una vida de corta duración y un porcentaje alto de adictos morirán a los 10 años de usar la droga. Escúchelo usted, por favor, subráyelo. Las metanfetaminas no son drogas inocentes. Aun cuando una sobredosis de metanfetaminas puede ser tratada médicamente si es diagnosticada a tiempo, los adictos de metanfetaminas típicamente tienen una vida de corta duración y un porcentaje alto de adictos morirán a los 10 años de utilizar la droga. Además de la sobredosis, las causas de muerte más comunes entre los adictos de la metanfetamina son la desnutrición, accidentes automovilísticos, suicidio y asesinato. Dentro de las combinaciones peligrosas, el combinar las drogas es una práctica normal entre los adictos, ya que la fase de torcimiento es tan física y emocionalmente estresante, los adictos a la metanfetamina suelen usar otras drogas al intentar reducir los dolorosos síntomas. La metanfetamina por sí sola es una droga peligrosa, con efectos impredecibles en el cuerpo y la mente. Y el combinarla con cualquier otra droga puede ser peligroso, aún fatal. Las drogas que son más utilizadas en combinación con la metanfetamina incluyen marihuana, cocaína, drogas depresivas, Viagra. Consumidores y adictos a la metanfetamina, especialmente hombres y jóvenes homosexuales, a veces usan Viagra combinándola con metanfetaminas. Tolerancia. La tolerancia puede desarrollarse rápidamente, especialmente si la metanfetamina se consume regularmente o continuamente por varios días. Esto quiere decir las células cerebrales se adaptan a la presencia de la droga y requieren gradualmente de dosis más alta para poder sentir el mismo toque eufórico. Dice Alicia, de 16 años, la primera vez que probé crack, metanfetaminas, no me gustó nada. La segunda vez tampoco me gustó, pero pensé, bueno, pues la probaré otra vez. Pero en la tercera ocasión, caramba, me encantó. Estaba enganchada, así nada más. Termina diciendo Alicia, de 16 años. El dejar las metanfetaminas. El que una persona deje de tomar metanfetaminas no es un riesgo de muerte, y es lo más positivo. Sin embargo, hay síntomas, y estos síntomas incluyen depresión severa, ansiedad, antojos por la droga, irritabilidad, paranoia, corajes espontáneos y violentos, y eventualmente cansancio y sueño excesivo. Antojos intensos por la droga pueden durar semanas, meses y aún años. Un exadicto describe su desesperanza y angustia. Los síntomas al dejar esta droga son los peores sentimientos que he experimentado en toda mi vida. Te sientes como nada, todo lo opuesto al toque, o sea, el estar high, sin control, no te puedes mover sin que te duela todo el cuerpo. Y esto es después de una semana de dormir. Cuando despiertas nunca es un despertar total, no sientes ninguna emoción. El cerebro no produce ninguna serotonina ni endorfinas. La depresión es muy intensa. Aquí es cuando puedes hacer una decisión muy áspera como lesionarte a ti mismo o a otros, porque existe ese sentir de un fin inevitable. No lo puedo describir, es simplemente el fin. La vida pasa frente a ti sin ninguna esperanza a la vista. Termina diciendo un exadicto sobre su desesperanza y angustia. ¿Cómo puedo saber si mi hijo está usando metanfetaminas? Bueno, ya lo hemos dicho. Debes de estar atento a los siguientes cambios en la apariencia y conducta en los niños. El hablar excesivamente, movimientos hiperactivos constantes, temblando, acciones repetitivas, moviendo los pies, los dedos o las rodillas, ansiedad crónica o ataques de ansiedad, ataques de pánico, paranoia, agresividad, enojos o explosiones violentas de coraje, llagas o lesiones, espinillas en la cara, cuello, brazos o piernas, problemas con sus dientes, el esmalte desgastado, problemas con las encías, pérdidas de dientes, mal aliento, horarios de sueño inconstantes, despierto toda la noche o dormido durante días enteros, círculos oscuros alrededor de sus ojos por falta de dormir, desnutrición y pérdida repentina y excesiva de peso. Esperamos que este programa nos sirva para abrir los ojos sobre estas drogas llamadas metanfetaminas y sus efectos mortales en los jóvenes. Muchas gracias por su atención.
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Fundación Peniel, le damos gracias a Dios por permitirnos esta segunda grabación para la gloria de su nombre. Oh, te adoramos, Señor. Aleluya. Gracias por lo que has hecho con este grupo, Señor, hasta este día. Y por lo que vas a seguir haciendo para la gloria de tu nombre, Señor. Señor.

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las 4 con 57 minutos. 91.3 FM, El Olam Estéreo, la voz del Dios.

0: Son las 5 en punto.
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1: Primer milagro en nuestra vida, que nos pudiéramos despertar y levantar, respirar y contemplar la hermosura de su creación. A Él le adoramos, a Él le exaltamos, a Él le glorificamos, porque Él es todo en todo para nosotros. Recuerde, mi hermano, mi amigo, que nada tiene el hombre que no haya venido de Dios, porque todo es de Él, por Él y para Él. Por eso, hermano, hay que estar agradecido con el Rey de Reyes. Hay que gozarnos cada mañana en medio de eso, en medio de la situación, en medio de cada día. La bendición del Rey de Reyes y Señor de Señores es con su pueblo. Por eso, hermanos, amigos, adoremos, exaltemos y glorifiquemos. Este es un nuevo día que el Señor nos da. Un nuevo día con sus nuevas situaciones. Pero lo más importante, un nuevo día, y que nuevas son cada mañana sus misericordias entre su pueblo, entre toda esta sociedad que no lo quiere reconocer, pero que hemos aprendido que nuestras vidas dependen de Él y que todo lo que pasa en nuestras vidas es porque Dios tiene un plan de bien para nosotros. Usted, mi hermano, usted, mi amigo, que mañana, tarde o noche, según en la zona horaria donde usted viva, está orando, clamando con nosotros en esta hora. Usted que se ha desanimado porque no ha tenido la respuesta, esa respuesta que tanto ha esperado. Amigo, hermano, hermana, esa oración silenciosa que usted está haciendo, esa oración que usted está haciendo ahí en lo íntimo de su hogar, en esa comunión íntima con nuestro Padre Celestial, ese secreto que usted está haciendo con nuestro Padre, créame, se lo digo con seguridad y certeza, que esa oración silenciosa está haciendo un ruido estrepitoso en los cielos. No se canse, hermano, amigo. No se canse, hermana, amiga, de orar. Tenga la seguridad que en el cielo escuchan su oración y que la respuesta a esa petición, tarde o temprano, va a venir. Solo espérala y confíe en el Señor. Recuerde que todo lo que ponemos en las manos de Dios, y la palabra nos dice en el Salmo 147:3 que no hay nada en las manos de Dios, oiga, que no pueda sanar. ¿Cuál es su situación? ¿Cuál es su enfermedad? ¿Qué es lo que está pasando ahora en día? Deposítelo en las manos del Señor y Él tiene la solución. Solo crea, espere. Nadie se acerca al Señor, nadie se postra ante el Señor, nadie clama ante el Señor si no cree en Él. Así es que espere, no se desanime. Si la respuesta no ha llegado, espérela. Y rápidamente le digo que yo estuve orando hasta esta promesa de la radio que el Señor me dio en oración. Esperé años, pero que el Señor la cumplió, porque lo que Él promete lo cumple en su vida. Lo que sea, todo póngalo en las manos de Dios y dígale al Señor que ante su petición siempre sea su voluntad, no la nuestra. Padre, en el nombre de Jesús de Nazaret, comenzamos este día, esta hora de oración e intercesión, Padre, y la depositamos en tus manos. Señor, sé tú, Padre, obrando en favor de tu pueblo. Sé tú, Señor, obrando en favor de las familias, en favor de toda esta humanidad, Padre amado. Señor, mira que el mundo está convulsionado, Padre. Mira que esta sociedad está inclinada al mal. Padre, mira, Señor, los planes malévolos del maligno. Reprende, destruye toda fuente de maldad. Reprende y destruye, Señor, todo altar de brujería. Destrúyelo, quémalo, deshácelo, Padre, en el nombre de Jesús de Nazaret. Padre eterno y bendito, Envía a tus ángeles guerreros a pelear con nosotros esta batalla de la fe. Estamos creyendo, estamos, Señor, seguros y confiados de que tú estás con nosotros y nos los has demostrado esta noche y madrugada y todos los días de nuestra vida, que estás con nosotros, que estás para cuidarnos, que estás para protegernos y que ningún plan malévolo del maligno prosperará en contra de los hijos de Dios, en contra de su vida, en contra de mi vida. Padre, bendice, Señor, cuida, protege a tu iglesia, protege a mis amigos, a mis hermanos, Señor, protege a tu iglesia en cualquier lugar del mundo. Mira aquellos lugares, Rey eterno y bendito, donde el mal predomina, Señor, y la iglesia es enemiga, Padre, de todo aquello que se llama mal. Padre, protege a tu iglesia, levanta hombres y mujeres, Señor, ceñidos en la palabra y la unción de tu Santo Espíritu, para levantar ese clamor, para llevar esa oración ante el trono de la gracia, donde esperamos tu respuesta oportuna, Padre eterno y bendito. Gracias, Rey de Reyes y Señor de Señores. Gracias, Rey de Gloria, por ese amor, por esa misericordia que disfrutamos. Gracias por este gozo, Padre, en el cual vivimos, Padre amado. Muchas gracias, Señor eterno. Gracias porque en medio de la tempestad nos podemos gozar. Gracias porque en medio de la tempestad podemos dormir. Tenemos paz, porque esa paz que tú nos das, nadie nos la puede quitar. Porque nuestras vidas, amado Rey, están en tus manos. Por eso te adoramos, por eso te exaltamos, Padre, y estamos confiados y seguros que tú estás oyendo el clamor de tu pueblo. Te presento, Padre, a todos aquellos que en esta latitud de madrugada están postrados ante tu presencia, clamando, adorando tu nombre, Señor. Te presento a todos esos hombres y mujeres que han hecho ese altar de oración ahí alrededor de su cama, alrededor de sus muebles, alrededor de esa silla, de ese banquito. Padre, mira aquellos, Señor, que han hecho ese altar ahí, Padre, ahí seas tú, Señor, escuchando esa oración ferviente de mis hermanos, de mis amigos, Padre. Mira los amigos, Padre, allí donde ya están ordeñando, Rey bendito, ahí responde, Señor, ahí llega la bendición, Padre eterno, ahí donde ya están laborando, Padre, que tu unción, que tu poder, que tu amor cubra sus vidas, protégeles, Rey amado, guárdalos de todo mal, Rey bendito y eterno. Padre, en el nombre de Jesús de Nazaret, en esta hora, Padre, clamamos ante ti, allá donde es de noche, que los hermanos están pasando situaciones difíciles, que el enemigo se levanta en contra de ellos, pero les decimos, mis hermanos, que no estamos solos, que el Señor está con nosotros, que Él tiene cuidado de nosotros, Él tiene cuidado de ustedes, hermanos, ahí, Él tiene cuidado de su iglesia. No se preocupe, crea, confíe en el Señor. Si usted le ha entregado su vida al Señor, confíe y Él hará. Confíe porque Él tiene el control de todo. Porque esa es la fe. Creer en el Señor. Porque el amor de Dios, hermano, se manifiesta a través de fe. Para todos los que guardamos sus mandamientos. Y esto es, hermano, lo que hace posible que nosotros vivamos esta fe. Y el Salmo 23:4 nos enseña algo maravilloso, hermanos, amigos, que aunque pase por el valle de sombra de muerte, no temeré mal alguno, porque tú estás conmigo, tu vara y tu cayado me infunden aliento. Gloria a Dios. Esta es la palabra que necesitamos en esos momentos difíciles. Esta es la palabra que necesitamos cuando creemos que nuestras fuerzas ya se debilitaron, cuando creemos que el Señor nos abandonó. No, mi hermano, Él está ahí siempre. Él está siempre para protegernos, cuidarnos, guardarnos, guiarnos, ayudarnos. Él está siempre. Confíe, crea, clame, alabe. Alabe en medio de la situación difícil. Alabe en medio de la tempestad. Alabe en medio de la necesidad. Alabe en medio de la enfermedad. Porque Él, que en su infinito amor, tiene cuidado de nosotros. Padre, muchas gracias te damos en el nombre poderoso de Jesús de Nazaret. Gracias por este día. Gracias por la iglesia en todas partes del mundo, Señor. Gracias por tu pueblo que en todas partes está clamando. Gracias por ese pueblo que cree a tus promesas de salvación y de redención. Gracias por ese pueblo, Señor, que trabaja, Señor, para ti en esta tierra. Bendice a todo tu pueblo, bendice a todos tus servidores, bendice a todas las familias de la tierra, bendice a las familias pastorales, bendice a esas familias que te sirven, Señor. Bendice a todo tu pueblo, Rey bendito. Bendice a nuestros amigos. Mira a las familias de nuestros amigos. Bendícelas, Rey amado. Bendícelas, Padre. Señor, ayuda ahí donde se necesita, Rey. Suple ahí donde hay necesidad, Padre. Sana ahí donde se necesita, Señor, ser sanado. Liberta ahí donde necesita ser liberado. Rompe, quita las coyuntas que el enemigo ha puesto sobre los lomos de tu pueblo. Quítalos en el nombre de Jesús de Nazaret. Quiero leer la palabra del Señor rápidamente, mis hermanos. Y hoy comenzamos el Nuevo Testamento. En el libro de Mateo, en el capítulo 1, lo leemos en el nombre del Padre, del Hijo y de su Santo Espíritu. Libro de la genealogía de Jesucristo, hijo de David, hijo de Abraham. Abraham engendró a Isaac, Isaac a Jacob y Jacob a Judá y a sus hermanos. Judá engendró de Tamar a Fares y a Sara. Fares a Esrón, Esrón a Arán. Arán engendró a Minadad, a Nazón y Nazón a Salmón. Salmón engendró de Rahab a Boz. Boz engendró de Rut a Obed y Obed a Isaac. Isaí engendró al rey David, y el rey David engendró a Salomón, de la que fue mujer de Urías. Salomón engendró a Roboán, Roboán a Abías, Abías a Asa. Asa engendró a Josafat, Josafat a Jorán y Jorán a Usías. Usías engendró a Jotán, Jotán a Acaz y a casa de Ezequías. Ezequías engendró a Manasés, Manasés a Amón y Amón a Josías. Josías engendró a Joconías y a sus hermanos en el tiempo de la deportación a Babilonia. Después de la deportación a Babilonia, Joconías engendró a Salatiel y Salatiel a Zorobabel. Zorobabel engendró a Abiud, Abiud a Eliaquín y Eliaquín a Azor. Azor engendró a Sadoc, Sadoc a Aquín y Aquín a Eliud. Eliud engendró a Eleazar, Eleazar a Matán, Matán a Jacob. Y Jacob engendró a José, marido de María, de la cual nació Jesús, llamado el Cristo. De manera que todas las generaciones, desde Abraham hasta David, son 14. Desde David hasta la deportación a Babilonia, 14. Y desde la deportación a Babilonia hasta Cristo, 14. El nacimiento de Jesucristo fue así. Estando desposada María, su madre, con José, antes que se juntasen, se halló que había concebido del Espíritu Santo. José, su marido, como era justo y no quería infamarla, quiso dejarla secretamente. Y pensando él en esto, he aquí un ángel del Señor le apareció en sueños y le dijo: José, hijo de David, no temas recibir a María, tu mujer, porque lo que en ella es engendrado del Espíritu Santo es. Y dará a luz un hijo y llamará su nombre Jesús, Salvador, porque él salvará a su pueblo de sus pecados. Todo esto Aconteció para que se cumpliese lo dicho por el Señor por medio del profeta cuando dijo: He aquí, una virgen concebirá y dará a luz un hijo, y llamará su nombre Emmanuel, que traducido es Dios con nosotros. Y despertando José del sueño, hizo como el ángel del Señor le había mandado y recibió a su mujer, pero no la conoció hasta que dio a luz a su hijo primogénito y le puso por nombre Jesús. Gloria a Dios, hermano, porque hemos leído toda la descendencia del Señor Jesucristo hasta el tiempo de su nacimiento. Por eso a Él le honramos, por eso a Él le adoramos, por eso a Él exaltamos en este día hermoso, precioso que el Señor nos regala. Padre, en este día, Señor amado, bendito Rey, queremos levantar un clamor, Padre eterno, en favor de todas las familias de la tierra. Queremos levantar ese clamor, Rey eterno, en el poderoso nombre de Jesús de Nazaret. Señor, mira que el enemigo se ha levantado en contra de la familia. Mira que el enemigo ha querido destruir, Señor, ese vínculo de amor que tú creaste en la familia, Padre amado. Señor, en esta hora reprende al destructor de la familia. Reprende al devorador de la familia, y en el nombre de Jesús de Nazaret venimos proclamando y enviando una palabra de bendición para todas las familias de la tierra. Padre, especialmente esa familia de tu pueblo, esa familia de tus hijos, Señor amado, esa familia de aquellos que te sirven con amor, de aquellos que te sirven con integridad, Padre amado, bendice su familia. Señor, bendice esos hogares, Padre. Crea esa familia fuerte, Señor. Crea ese vínculo perfecto, Señor, en esa familia, ese respeto, ese amor entre padres e hijos. Señor, esa relación que a través del poder de la palabra y la unción de tu Santo Espíritu podemos transmitir, Señor, a los nuestros. Rey de reyes y Señor de señores, te entregamos el control de nuestra familia, Señor. Te entregamos el control de la familia, Señor, de la tierra. Señor, mira a tu pueblo. Mira esas familias, Padre, que han decidido, Señor, abandonar la comodidad en la que han vivido para ir, Señor, a diferentes lugares a servirte, Señor. A servir con amor, a servir con pasión para llevar este evangelio de la salvación a toda criatura. Padre, suple esa familia, Señor amado. Señor, toma control de su vida. Toma control de sus hijos, Padre, que el enemigo se ensanche en contra de los hijos de las familias pastorales de tu servidor. Bendice su familia, Padre. Cubre esas familias con tu sangre poderosa, Señor amado. Rey bendito y eterno, en tu nombre es que somos vencedores. En tu nombre es que podemos vencer todo mal, todo plan diabólico del enemigo que se levanta en contra de la familia. Rey bendito y eterno, tómate el control de toda la familia de la tierra. Mira a nuestros hermanos allá donde es de noche, Padre. Mira a todo ese pueblo, Señor, que ahí está peleando la buena batalla de la fe. Señor, no permitas que el enemigo destruya las familias, los hogares, Padre. Señor, que el amor entre padres e hijos, Señor, crezca, Señor. El enemigo quiere debilitar esa relación entre padres e hijos, pero tú estás uniéndolos en el poder de tu Santo Espíritu y el poder de la palabra. Señor, restaura esas familias que se han dividido. Restaura esas relaciones rotas entre padres e hijos, Señor. Que se respeten, que se valoren, que se amen. Si aquel hijo, aquella hija tenía mucho tiempo de no llamar, de no buscarle, de no visitarle, este es el tiempo de restauración de la relación entre esa familia. Este es el tiempo de la restauración de esa relación entre padres y hijos. Señor, Perdona a los hijos si hemos sido malagradecidos. Perdona a los hijos, Padre, si se han rebelado en contra de sus padres. Perdónalos, Señor, por un espíritu de sumisión y de obediencia a sus padres, de respeto y de amor por sus padres. Señor, dale la sabiduría a los padres para guiar a sus hijos en la palabra de Dios, en el amor de Dios. Dale la sabiduría a los padres para saber tratar a sus hijos con paciencia, con amor, y que el perdón fluya en medio de esa familia. Padre, bendice esa familia, Señor. Mira que el enemigo se levanta en contra de las familias para destruirla, para dividirla. Padre, ninguna familia dividida va a prosperar. Bendice esa familia, dale paz, Señor. Lleva seguridad, lleva confianzas ahí a esa familia, Señor. Lleva la esperanza, Señor, de tener una familia próspera, bendita, en el nombre de Jesús de Nazaret. Sabemos que la prosperidad no es abundancia de bienes materiales, sino es la paz de Cristo Jesús manifestada en cada familia, en cada hogar.
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1: Padre, sabemos que necesitamos de esa paz. Sabemos que necesitamos de ese amor en nuestra familia. Bendice todas las familias de la tierra, Padre. Especialmente de aquellos que te buscan, de aquellos que te sirven, Señor. Mira estas familias de nuestros amigos que nos están escuchando, de nuestros oyentes, en cualquier lugar del mundo. Señor, que llegue la paz y la bendición a esa familia. Hoy, Señor, la luz de Cristo está iluminando ese hogar, esa familia. Y toda tiniebla es expulsada de ese hogar, de esa familia, en el poderoso nombre de Jesús de Nazaret. Envía tu luz admirable. Envía esa luz y el poder de tu Santo Espíritu que inunde en esa familia y que la paz reine en esa vida. Señor, que en cada hogar de uno de tus hijos se respire la paz. Que cuando lleguen los extraños, que cuando lleguen los visitantes, puedan proclamar con su boca que paz en ese hogar, porque tú habitas en ese hogar, Rey bendito y eterno. Padre, lleva paz a esas familias. Señor, restaura esas relaciones rotas. Restaura esas relaciones entre cónyuges. Restaura esas relaciones entre padres e hijos. Y que nos podamos perdonar unos a otros en el amor de Cristo Jesús. Señor, depositamos en tus manos, Señor, las familias de la tierra. Depositamos en tus manos, Señor, todo lo que concierne a la familia, especialmente a la familia de Dios. Depositamos en tus manos la familia, Señor, de todos nuestros oyentes, Padre, en cualquier lugar. Señor, mira allá en Estados Unidos cuántas familias disueltas, divididas, Señor, por la situación que se está viviendo. Padre, ten misericordia de las familias que se han dividido. Padres que han tenido que abandonar a sus hijos con otras personas, incluso con algunos que no conocen. Padre, dale fortaleza a esos padres. Fortalece, Señor, esos padres en el nombre de Jesús de Nazaret. Y clamamos para que esa familia se pueda reunir, pueda ser restaurada. Y reciban la bendición del Rey de Reyes y Señor de Señores. Mira aquellos niños, Señor, que están en esos centros, Padre. Allí donde necesitan el amor de sus padres, Padre. Envía, Señor, personas que amen a la niñez, que sean tratados como hijos verdaderos de Dios. Restaura esa paz, Señor. Restaura esas familias, Padre, que se han dividido. ¿Cuántos padres hoy lloran la separación de sus hijos que están allá? Señor, dale paz a sus padres. Dale paz a ese padre que llora por su niño, por su niña, Señor. Bendice esa familia. Restaura esas familias. Bendice esa familia y dale. la fortaleza que necesita cada uno para enfrentar cada situación. Solo sabemos, Señor amado, que todo lo que tú haces es perfecto y que al final todo tendrá su galardón. Muchas gracias te damos, Señor, por la bendición de la familia. Muchas gracias por la sanidad de tu pueblo. Gracias, Rey bendito y eterno, porque te estás obrando en favor de todos tus hijos. Gracias en el glorioso nombre de Jesús de Nazaret por este día que nos regalas, por tu protección, por tu dirección. Gracias, Señor amado, porque has estado ahí como vigía para proteger a tu pueblo. Gracias porque nos has cuidado de la mano del devorador. Gracias, Señor, porque nos has protegido del destructor. Protege a tu pueblo, protege a tus hijos, protege a nuestros amigos. Protege todas las familias de la tierra, Padre eterno y bendito. A ti te damos toda honra y toda gloria por la bendición de las familias. A ti te damos toda honra y gloria por la sanidad de tu pueblo. Sea cualquiera la enfermedad, en esta hora reciba la sanidad que el Rey de Reyes y Señor de Señores le da. Gracias, amado Padre, en el nombre de Jesús de Nazaret. Amén y amén.
2: Aleluya, aleluya, gloria a Dios, que el Señor me les bendiga, hermanos, ahí donde usted se encuentra, en su hogar, ahí donde usted está, en su trabajo, que el Señor me le bendiga.
0: Son las 5 y 31 minutos.
2: Damos gracias al Señor por el tiempo precioso que nos regala.
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2: Un día fresco. La honra y la gloria sea para el Todopoderoso, el Gran Yo Soy, el Creador del cielo y de la tierra.
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2: Él es el que quiere que ahora nosotros estemos haciendo lo que ahora hacemos, hermano. Es un día bendecido, un día victorioso, declarémoslo así. El Señor es bueno y maravilloso. Él está haciendo cosas nuevas en nuestras vidas. Él está levantando a aquel que está débil, aquel que no tiene fuerzas, hermano. Él ahora lo levanta, Él da esas nuevas fuerzas como el águila. Él levanta, Él lo emprende ese vuelo ahora en el nombre de Cristo Jesús. Quita toda angustia, toda desesperación, toda debilidad que ha caído en su vida, todo eso donde usted ha estado acomodado allí, frío, donde no ha querido buscar del Señor, donde ni siquiera ha querido leer la palabra de Dios, ahí donde ha caído en conformismo, ahí el Señor está ahora haciendo un nuevo hombre de usted. Ahora el Señor quiere que le sirva como antes le servía, hermanos. No se deja volunte su corazón, que esté siempre lleno de esas fuerzas que el Señor los regala. El Señor nunca los ha dejado, nunca, nunca los deja. Nosotros somos los que los apartamos de Él, hermano. Dele honra y dele gracias al Señor. Dele gracias, porque si no fuera por Él, usted no estuviera de pie en esta mañana, hermanos. Si no fuera por Él, sus ojos estuvieran cerrados ahí ya. Pero el Señor es misericordioso. Él os da la victoria cada día. Él está con cada uno de nosotros, guardándolos, hermanos. Él es poderoso. Él tiene el control de nuestras vidas. Estamos gozosos, estamos alegres por este tiempo tan precioso. Busquemos al Señor en todo tiempo, busquémosle de madrugada, Él los escucha. Pongamos nuestras peticiones en las manos del Todopoderoso. Él siempre tiene su oído inclinado, dice su palabra, escuchando nuestros ruegos, hermano, escuchando nuestras oraciones, nuestras súplicas. Él está siempre pendiente de lo que nosotros estamos hablando, de lo que nosotros estamos pidiendo. Aleluya, gloria a ti, Señor. Reciban esta mañana, hermanos, un vergel de bendiciones, un diluvio de bendiciones ahí donde usted se encuentra. Recíbalas en el nombre de Cristo Jesús de Nazaret. Él dice que no los dejará ni los desamparará, hermano. Busquémosle de madrugada, busquémosle en todo tiempo, porque Él es fiel y verdadero, Él es misericordioso, Él es noble, su nobleza está siempre con cada uno de nosotros. Así que es un día glorioso que el Señor nos ha regalado. Pongamos nuestras vidas en las manos de Él, pidiéndole siempre por nuestra familia, por nuestros hijos, hermanos, por nuestro esposo, por su esposa. Pídale al Señor y ponga en sus manos, deposite en sus manos, hermano, todo esto que usted está confiando, y crea que Él va a hacer cosas nuevas. Ahí donde están esas familias divididas, ahí clame al Señor. El Señor unirá familias en esta mañana. Aleluya. Cambie la manera de pensar, cambie sus actitudes y tenga fe que Dios hará cosas nuevas en esta mañana. Aleluya, gloria a Dios. Hermanos, es un día, ¿verdad?, de oración por la familia. Traigo la lectura en esta mañana, hermanos. Aleluya. En Jeremías 31. Glorioso es mi Rey. Aleluya. Jeremías 31, del 1 en adelante. Leo la palabra en el nombre del Padre, del Hijo y del Espíritu Santo. Dice así: en aquel tiempo, declara Jehová, yo seré Dios para todas las familias de Israel, y ellos serán mi pueblo. Así dice Jehová: el pueblo que escapó de la espada en el desierto encontró misericordia. Israel fue a la cautividad. Jehová se me ha aparecido desde lejos, diciéndome con amor eterno: te he amado, por tanto te he prolongado la misericordia. Otra vez te edificaré y serás reedificada, oh Virgen de Israel. Volverás a ser ataviada con ropa elegante y saldrás a la reunión de los que se regocijan. Plantarás de nuevo un viñedo en el monte de Samaria. Plantarás un vástago y celebrarás. Porque viene el día cuando los centinelas en el monte de Efraín examinarán, diciendo: levántense, subamos a Sión, a Jehová nuestro Dios. Porque así dice Jehová: canten con alegría ustedes, los de la casa de Jacob, y salten de júbilo. Por la principal de las naciones, proclamen, celebren, digan: salva, oh Jehová, a tu pueblo, al remanente de Israel. He aquí, yo los traeré del país del norte y los recogeré desde los extremos de la tierra, incluso a los cojos, a los ciegos que se encuentran en medio de ellos, a la mujer que está embarazada, cuando con los que está para dar a luz, una enorme congregación regresará acá. Con llanto irán, pero con ferviente oración llegarán. Yo lo guiaré por sendas donde hay aguas, por caminos rectos en el cual no tropezarán, porque he sido por padre para Israel y mi primogénito es Efraín. Escuche su pueblo palabra de Jehová y proclame en distantes islas, diciendo: el que dispersó a Israel lo recogerá, y como un pastor a su rebaño lo apacentará, pues Jehová ha librado a su siervo Jacob de la mano del que era más fuerte que él, lo ha librado. Por eso vendrán y en alto de Sión cantarán y se deleitarán en las bondades de Jehová. Por el trigo, por el vino y por el aceite, por las crías de las ovejas y por los toros, como huerto regado serán sus vidas, y ya no tendrán necesidad. Amén, aleluya, gloria a Dios. Gloria a Dios, aleluya. Te doy gracias, Padre. Gracias, Dios mío, infinita gracias, oh Rey de Reyes, por lo especial y lo maravilloso que tú eres, Padre amado. Oh Dios de la gloria, vengo en esta mañana, Dios mío, poniendo a tu pueblo en tus manos, Señor, a las familias, Dios amado, pidiéndote, Dios mío, en esta mañana que sea usted partando, quitando, Padre, todo aquello contrario que quiera venir a nuestras vidas, esos espíritus de hechicería, brujería, magia blanca, magia negra, todo aquella fuerza de maldad, toda aquella impureza, todo aquello que quiera hacer daño a nuestras vidas, Padre. Ahora te lo ponemos en tus manos, Señor, y decimos que ahora es cancelado en el nombre de Cristo Jesús de Nazaret. Aleluya. Poderoso Dios, trata, Señor amado, con esas personas, Señor Jesús, que quieren un daño para tu pueblo, Señor amado. Con esas personas que no descansan, Padre, siendo el mal. Con esas personas, Dios mío, que están tratando, Dios mío, de hacer un daño a tu pueblo, Dios amado, aleluya. Sea usted, Señor amado, cambiando esos corazones, Dios mío, para que un día puedan servir al igual que nosotros te servimos, Señor amado. Mira, Dios mío, sus mentes, sus corazones, renuévalos, Dios amado, en el nombre de Cristo Jesús. Te pido, Dios mío, por todos aquellos que están, Padre Santo, haciendo maldades, Señor, esos ritos, Padre, esas cosas, Dios mío, que a ti no te agradan, Dios mío, arráncalos de raíz, Señor amado, haz nuevas personas, Señor, limpia, Padre, limpia, Dios mío, este lugar, limpia nuestra Honduras, limpia, Padre celestial, a nuestra Tegucigalpita, Señor amado, todo aquello mundo, todo aquello sucio, todo aquello podrido que quiera hacer daño a este lugar, ahora es descartado, desechado en el nombre de Cristo Jesús de Nazaret. Toda impureza que el enemigo quiera sembrar, Señor amado, en este lugar, ahora es deshecho en el nombre de Cristo Jesús y lanzado al lago de fuego. En el nombre poderoso de Jesús de Nazaret, te pido, Padre amado, por tu pueblo, Señor. Te pido, Dios amado, por las familias, Señor, que sea usted, Dios mío, tratando con cada familia, Dios mío. Mira, ahí donde hay familias divididas, Señor, ahí hoy ya ha caído división, Padre familiar. Que sea usted uniendo ahora cada familia, Señor amado. Dios mío, ahí donde ha habido peligro, ahora tú, Padre Santo, haces cosas nuevas, Dios mío. Tú eres un Dios de milagro, Padre amado. Lo que el padre y la madre no puedan arreglar en su hogar, tú con tu mano divina, tu mano poderosa, ahora haces cambios, Señor amado, en esas familias, Padre. Glorioso Jesús, te adoramos, te alabamos y te bendecimos cada momento de nuestra vida, Señor. Te buscamos en todo tiempo, Padre, tarde, mañana y mediodía, Dios mío, que tú nunca, Señor, lo dejas solo. Tú nunca, Padre, te apartas de nosotros, Señor amado, aleluya. Nosotros con nuestras actitudes a veces nos separamos de ti, Padre. Perdona, Dios mío, perdona todo aquello, Dios mío, que a ti no te agrada, todo aquello que nosotros hacemos, Señor amado, que a ti no te agrada, perdónalos, oh Dios, en el nombre de Cristo Jesús de Nazaret. Te pido, Dios mío, que sea usted, Padre, transformando mentes, cambiando corazones, guiando nuestros caminar, Padre amado, aleluya. Dios mío, mira, Señor amado, a los padres de familia que están ahí, Señor, con un corazón dañado, con ese corazón lastimado, con ese corazón roto, Padre, de aquel desprecio que su hijo hizo, de aquella ofensa que su hijo lanzó sobre él, Padre, aquella anciana que ahora está sufriendo por los portes de su hijo en esta mañana, Dios mío, haz cambios, Padre amado, lleva alegría, Señor, a cada padre, a cada madre, Dios mío, aquel hijo que anda en vicios, Señor, aquel hijo que anda perdido en drogas y alcohol, ahora en esta mañana, Dios mío, tú toma el control, Padre, de esas personas, Dios mío, que andan desviadas ahí, por este mundo, Dios mío, haciendo cosas malas, Señor, que a ti no te agradan. Perdona, Padre, sus errores, Señor amado, y que recapaciten, Señor amado, que usted es nuestro Salvador, que usted es nuestro pronto auxilio, que solo en ti podemos tener ese gozo, esa paz, esa alegría en nuestras vidas. Dios mío, aparta toda inmundicia de la vida de los jóvenes, Señor. Mira esas mentes lo que están tramando, Padre. Mira esos corazones, Dios mío, lo que ahora están pensando, sintiendo, Dios amado. Ayúdalos, Dios mío, en su diario vivir, Padre celestial, aleluya. Ayúdalos que en su hogar haya paz, Señor. Que al llegar a esas casas, Señor, se sienta esa paz, ese amor que solo usted lo puede dar, Señor amado, aleluya. Quita toda contienda, todo pleito, todo aquello que el enemigo ha sembrado, Padre amado, aleluya. Limpia y purifica, Señor amado, esos hogares, Señor Jesús. Gracias, poderoso, aleluya. Bendito eres, Jehová. Bendito eres, Padre amado. Oh Dios eterno, el Olam, nuestro Salvador, te damos gracias por todo, Padre, por tu protección, Señor amado, porque tú siempre estás al cuidado de cada uno de nosotros, Señor, porque lo guardas, oh Dios, como la niña de tus ojos, Señor amado, aleluya. Reprende al devorador, Señor, que quiere hacer daño a cada familia, Dios amado, aleluya. En el nombre de Jesús de Nazaret te lo pido, Padre celestial, ayúdanos, Señor, en nuestro diario vivir, Señor amado. Aparta toda fuerza de maldad, todo aquello, Padre, que quiere sobrevenir a nuestras vidas, aquella maldad, Señor, aquello, Dios mío, que el enemigo está tramando ahora, Señor, es desechado, descartado, descontinuado de nuestras vidas, en el nombre poderoso de Cristo Jesús de Nazaret. Padre, elimina toda fuerza de maldad ahora. Poderoso Cristo, te adoramos y te exaltamos, Señor, y te decimos que tú vives y permaneces para siempre en nuestros corazones, Señor amado. Porque sabemos, Dios eterno, que tú eres el que peleas por cada uno de nosotros, Señor amado. Sabemos, Dios mío, que tú eres el que está siempre ayudándonos, Padre, en nuestro diario vivir, Señor amado. Aleluya, que su misericordia siempre está, Padre, en nuestra vida, Señor, y que nuestra confianza, Señor amado, está en usted, Padre, cada momento en nuestra vida, Señor amado, aleluya. Nos regocijamos, Señor, nos regocijamos, Dios mío, gozándolos cada día en su presencia, Señor amado. Ayúdanos, Padre, a ser diferentes, a marcar la diferencia, Señor amado, que por donde caminemos, Señor amado, podamos reflejar podemos reflejar y podemos, Dios mío, marcar la diferencia, Padre, aleluya, Dios amado. Gracias, poderoso, por todo lo que tú haces, Señor. Decimos que somos más que vencedores en Cristo Jesús en esta mañana. Decimos que somos más que vencedores, aleluya, Dios mío. Mira, Padre, todo sentimiento dañado, Padre, todo corazón herido, Padre, toda duda, toda tristeza, todo, Señor amado, esto que ha entrado, Señor, a la vida, Señor, de tus hijos. Ahora, Padre, cancélalo, Dios amado, en el nombre de Jesús de Nazaret te lo pido, Padre. Trae paz, Señor. Trae paz a cada vida, Señor amado. Trae paz a los hogares, Dios mío, en el nombre de Jesús te lo pido, Padre. Sé que tú eres un Dios admirable, un Dios que todo lo puede. Te doy gracias, Señor, porque siempre los amas, Señor, con ese amor ágape, Señor amado. Siempre, Padre, eres fiel con cada uno de nosotros, Señor amado. Aleluya, siempre tienes el cuidado, Padre, de nuestra vida, Señor Jesús, aleluya. Tienes el cuidado de nuestro alimento, Padre, de nuestra vestidura, Señor amado, aleluya. Oh, Santo, te alabaremos en todo tiempo, Padre. Te buscaremos en todo tiempo, Señor, porque solo tú eres, Padre, el que nos amas, el que nos, con ese amor sincero, Padre amado, el que nos da esa paz interior, Señor amado, aleluya. Gracias por morar, Señor, en nuestras vidas, en nuestros hogares, Señor amado, aleluya. Consagramos nuestros hogares a ti, Señor. cubre nuestros hogares, Señor amado, a nuestras familias, que nuestras familias estén siempre bajo tu protección divina, oh Dios, oh aleluya. Tu reino es reino por todas las edades, Señor amado, lo sabemos, Señor Jesús. Tú nos cubres, Señor amado, con tu sangre bendita, Padre, poniéndolo siempre en nosotros cada día, Señor amado, la armadura de tu espíritu, Dios mío, el yelmo de la salvación, la coraza de justicia, el escudo de la fe, cinturón de la verdad, Padre amado, la espada de tu espíritu. Y así, Señor, los calzamos con el presto del evangelio de la paz. Te damos gracias por tu infinito amor, Señor amado, porque tú nunca los dejas solo, Padre. Tú estás en medio del problema, en medio de la tristeza, tú estás en medio de la necesidad, oh Dios. Gracias te doy, Padre, porque tú estás siempre dándonos esa paz interior, Señor amado, siempre dándonos ese amor ágape, Señor amado, todos los días de nuestra vida, porque tú escuchas nuestro clamor, Señor. Sabemos que tú nos conoces desde que estábamos en el vientre de nuestras madres, Señor. Tú conoces todo lo malo que hay en nuestra vida, Señor, todo lo secreto, todo aquello interno que está ahí, Señor, todo aquello oculto, tú lo conoces, Padre. A ti no te podemos engañar, Señor amado, aleluya, porque tú lo sabes todo de nosotros, Señor, aleluya. Tú eres el gran yo soy, el todopoderoso, aleluya. Saca, Padre, todo pensamiento malo que hay en nuestras mentes, Señor. Que podamos ser libres de todas aquellas ataduras, Señor amado, aleluya, Dios mío. Para poder decir con un corazón alegre que somos libres para servirte, Padre. Que somos libres para adorarte, oh Dios, aleluya. Ministra nuestra vida, Señor amado, con paz, Señor amado. Sanidad, Señor amado, aleluya. Danos sanidad interior a nuestra vida, Señor, que todo aquello que está ahí todavía, Señor, amargura, toda aquella ira, todo aquello, Padre, malos pensamientos, Dios mío, ahora, Padre, sean cancelados en el nombre de Jesús de Nazaret, toda inmundicia, Dios mío. Dios mío, límpianos y purifícanos, Señor amado, aleluya. Queremos servirte con santidad, Señor Jesús, aleluya. Dios mío, perdona cada error, Señor. Perdona todo aquello que ha venido a nuestras vidas, a veces odio, rencor, Señor amado. Toda esa fuerza de maldad que ha querido reinar en nuestras vidas, ahora, Padre, sácalo y perdona, Dios mío, a cada uno de tus hijos, Dios amado. Perdona, Dios amado, aleluya, Dios eterno, que sea usted morando siempre en cada vida, Padre, en nuestros hogares, en el nombre de Cristo Jesús de Nazaret. Te pido, Dios mío, por cada uno de tus hijos, Señor Jesús, en tus manos, Señor. Pongo la vida de cada uno de tus hijos, Dios amado, aleluya, Padre. Te pongo, Padre, la vida, Señor, de los jóvenes, Padre. Esos jóvenes, Dios mío, que andan ahí por las calles, Señor amado. Esos jóvenes que se andan deleitando cada día haciendo la maldad, Señor amado. Que sea usted, Señor, quitando todo aquello que ha venido, Señor amado, a entremeterse, Padre, en su vida, Señor. Limpia y purifica, Padre, esas mentes de los jóvenes, Señor Jesús, aleluya. Que puedan ser obedientes con sus padres, Señor. Que puedan ser ayuda para sus padres, Señor amado. Cambia esas mentalidades, Señor, esas desobediencias, Padre, que hay atrapado sus vidas ahora, Dios mío. Poderoso Creador divino, trata con la vida de cada joven, Padre. De cada jovencita, Señor amado, aleluya, ahí donde se andan deleitando, Padre. Ahí donde andan gozándose, Señor, ahí en las fiestas, Señor, mundanas, ahí donde andan, Padre Santo, en vicios y alcohol, Señor amado, donde se andan regocijando, Padre, en la fuerza de maldad, Señor, que sea usted purificando esas vidas, limpiando, transformándolas, Señor amado, que solo usted pueda reinar en esas mentes, Señor amado, aleluya, elimina de raíz, oh Dios, te lo pido en el nombre de Jesús de Nazaret, esa fuerza de maldad, ahí donde han donde han dado cabida, Señor, a esos malos pensamientos, Dios mío. Que sea usted, Padre, limpiando, purificando todo eso malo que ha entrado ahí a sus mentes, Padre.
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2: Imposible, Señor. En el nombre de Cristo Jesús de Nazaret, te doy gracias por lo especial y lo maravilloso que tú eres, Padre. Dios mío, te clamo, Señor, por las parejas, Señor amado, por los hogares, Señor, por la vida, Dios mío, de la familia Mancilla, Dios mío, que sea usted llevando esa paz a sus vidas, quitando toda enfermedad, Señor amado, aleluya. Clamo por la vida, Arqueta, la familia de la Argueta Aguilar, Señor amado, que sea usted, Padre, ayudando en su diario vivir a su familia, Señor amado, guárdalos en el hueco de su mano, Padre amado, aleluya. Dios mío, que sean ellos, Señor, siempre buscando tu presencia en el nombre poderoso de Jesús de Nazaret. Te doy gracias, Padre, por la familia Galo Guerra, Señor. La pongo en tus manos, Señor amado. Ayúdanos, Padre, en su diario vivir, supliendo todas sus necesidades, Señor. Bendiciéndolas, Padre, y que nunca se aparten de tu gracia, Dios mío. Guárdalos en el hueco de su mano. Por la familia Rodríguez Paz, Señor. Por la familia Peña Maldonado, Señor. Fuentes Aguilar, clamo, Dios mío, en esta mañana, Padre. Que sea usted tomando la dirección de sus vidas, ayudándolos, Padre, supliendo sus necesidades, Señor amado, aleluya, Dios mío. Trata con sus vidas cada momento, Dios mío, para que nunca, Padre, puedan dejar su primer amor, que eres tú, Padre celestial, aleluya. Poderoso Dios, clamo, Señor amado, por la familia Reyes Martínez, Señor. Por la familia Pérez, por la familia Flores, Señor. Dios mío, por la familia López Díaz, Padre, la pongo en tus manos, Dios mío. Aleluya, que puedan siempre estar sirviéndote, Padre. Que puedan siempre estar buscando tu rostro, Padre amado. Que no se olviden, Señor amado, que tú eres el que nos das la vida, Señor. Que no se olviden que tú eres nuestro suplidor, Señor amado. Que cada día, Señor, vayan perfeccionando, Padre, sus vidas en el nombre de Jesús de Nazaret. Te doy gracias, Señor amado, porque tú moras en sus vidas, Señor.
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2: Por la familia 106. Martínez Valenzuela, Reyes Arqueta. Por la familia Rivera Díaz, Señor, clamo, Dios mío, que sea usted, Padre. Dios mío, aquellos que todavía no te conocen, Dios amado, que puedan acercarse a ti, Señor amado. Que puedan gozarse, Padre, en tu presencia, así como nosotros lo gozamos, Señor. Que puedan entender un día, Señor amado, que tú eres, Padre, el que nos das la vida. Tú eres nuestro suplidor, Señor amado. Que si no fuera por ti, Señor, no existiéramos en esta vida, Padre amado. Te doy gracias, Señor, por tu divino amor y tu misericordia, Dios amado, aleluya. Guarda, Padre, cada congregación, Señor. Cada pastor que tiene usted ahí, Padre, al mando de una obra, Señor. Da sabiduría, entendimiento y conocimiento, Padre amado, para que puedan, Dios mío, estar siempre al frente de tu pueblo, Padre, llevando una palabra nueva, Padre.
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2: esa palabra a tiempo, Señor Jesús. Gracias, Dios mío, por tu infinita misericordia. Creemos que tú eres, Padre, el gran Yo Soy, el Todopoderoso, Señor. Que tú eres nuestro Rafa, el sanador, Padre. Pongo en tus manos a todos aquellos que están sufriendo enfermedades en esta mañana, Dios mío. Que sea usted con su mano divina, Señor, sanando, Padre, a todos aquellos que están, Dios mío, ahora, Padre, esperando un milagro suyo. A todos aquellos, Padre, que tienen, Padre amado, un dolor en su alma, Padre. Aquellos que han perdido un ser querido, Padre, te los presento. Que sea usted llevando consuelo, Padre. Que sea usted sanando esos corazones, Dios mío. Que sea usted llevando esa palabra de aliento cada día, Señor amado, aleluya. Ministra su vida, Señor, con amor, paz, aleluya. Gracias, Dios mío. Que en esos hogares, Padre, donde hay tristeza, Llegue la alegría, Señor amado, aleluya. Poderoso, que todo vacío, Padre, ahora sea lleno, Padre, con tu presencia, con tu palabra, Dios amado. Poderoso Creador divino, gracias, Padre, porque he podido regocijarme en este tiempo.
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2: Padre, que tú me
0: el Olá Misterio.
2: Te doy gracias, Poderoso, por este nuevo amanecer. Gracias porque he podido, Señor, hacer en esta mañana este trabajo divino, este trabajo precioso, Señor, donde tú nos das esas fuerzas cada día para levantarlo, Señor amado, y hacer tu voluntad, Dios mío. Sabemos que esta es tu voluntad, Señor, de que estemos aquí un día más, Señor amado, orando, Padre Santo, cada día, Señor amado, aleluya. Guárdalos en el hueco de tu mano, Padre. Y guarda nuestra entrada, guarda nuestra salida, Señor amado, ahí en los trabajos donde están mis hermanos, Señor. Que sea usted guardándonos, Señor amado, en el nombre de Cristo Jesús. Gracias, Padre. Espíritu Santo, amén.
0: Son las 6 en punto. 91.
2: Que sea usted guardándonos, Señor.

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3: Muy buenos días, buenas tardes o buenas noches a todos nuestros hermanos, amigos, en cualquier parte del mundo. Que Dios les bendiga en el día que Dios nos ha regalado para que nos gocemos, para que nos alegremos en Él, para que adoremos y alabemos su nombre. Este es un nuevo día para comenzar de nuevo, mis hermanos, mis amigos. Ayer ya pasó con lo que haya traído. Hoy es una nueva oportunidad que el Señor nos da para adorar, glorificar y exaltar su nombre. Seguimos con el tema de la mayordomía cristiana. Y hoy quiero hablar de la mayordomía cristiana en nuestros tiempos, en la época en que nosotros vivimos. Pero quiero comenzar leyendo la palabra del Señor en la primera carta de Pedro, en el capítulo 2 y el versículo 21, para que entremos en la palabra de una vez y esto tenga los tintes que tenga que tener. Primer carta de Pedro, capítulo 2 y el versículo 21. Leemos la palabra del Señor en el nombre del Padre, del Hijo y de su Santo Espíritu. Primera de Pedro 2:21. Pues para esto fuiste llamados, porque también Cristo padeció por nosotros, dejándonos ejemplo para que sigamos sus pisadas, o para que sigamos sus pasos, dice otra versión. Mis hermanos, mis amigos, la palabra de Dios nos narra el propósito del llamado que como iglesia, que como hijos de Dios tenemos, ¿no? Y si usted lee el contexto en el versículo 20, nos habla de que qué gloria es si pecando sois abofeteados y lo soportáis, mas si haciendo lo bueno sufrís y lo soportáis, esto ciertamente es aprobado delante de Dios. Y esto es importante, hermanos, porque mucha gente, cuando es atacada por el enemigo, por los mensajeros de Satanás que están infiltrados en las iglesias, mucha gente se desanima, se va, otros dejan de hacer lo que Dios les confió, y suceden tantas cosas. Por eso es que este tema de la mayordomía cristiana hoy en nuestra época debe de ser tratado, mis hermanos, mis amigos, a la luz de toda la reflexión sobre ese discipulado cristiano que se ha seguido. Hermanos, amigos, seguir a Jesús o caminar con Jesús de acuerdo a, como dice Pedro, a sus pisadas, de acuerdo a los pasos de Jesús, es como podemos nosotros, como cristianos, como hijos de Dios, como sus discípulos, es lo que nos lleva a expresar en nosotros lo que esta epístola de Pedro dice.

0: Cuando nosotros queremos seguir los pasos de Jesús, vamos a hacer lo que Jesús hizo. Recuerde que él fue muy criticado por aquella sociedad de su época. Muchos lo despreciaron y eso es normal, hermano. No se sienta mal cuando usted hable de usted, que digan que usted es. Déjelos que digan lo que digan. Su vida no depende de lo que dice la sociedad, de los mensajeros de Satanás infiltrados en las iglesias. Su vida depende de la misericordia de Dios, del Dios vivo, aquel que lo escogió, que lo apartó, que lo separó para servirle y honrarle con su vida. Hermano, cuando nosotros comprendemos este punto, es que nada ni nadie nos va a apartar de servir al Señor. Nada, créamelo. Conozco tanta gente, hermano, a través de los años en el Evangelio, que por una mala mirada, o porque el fulano predicó tal cosa y me ofendió, se apartan y yo no voy. Y empiezan a hacer. Quiere decir que nunca fueron discípulos de Jesús. Porque un discípulo de Jesús sigue los pasos de su maestro. Un hijo de Dios sigue los pasos del Señor Jesucristo. Sí, hermano. Y toda nuestra vida vamos a seguir haciendo. Hace poco tuve la experiencia bien bonita que por Messenger, un hombre que yo conozco muy bien y que le tengo mucho respeto, me salió insultando y diciendo. Y yo me gocé, ¿sabe por qué? Porque eso es lindo cuando por hacer la voluntad de Dios lo empiezan a vituperar y le empiezan a decir cosas. ¿Sabe por qué le digo que es lindo? Porque uno sabe que tiene el apoyo de Dios. Porque cuando se levantan esos mensajeros de Satanás, cuando se levantan esos hijos del diablo en contra del pueblo de Dios, es porque usted está haciendo la voluntad de Dios. Y yo siempre le digo a mis hermanos, miren, yo cuando no escucho que hablan mal de mí me preocupo, quiere decir que algo está malo. Porque ya me acostumbré a esto. Y disfruto, créanmelo, parece una paradoja, pero lo disfruto que hablen mal de mí. ¿Por qué? Porque me siento identificado con el Señor Jesucristo. Porque me siento identificado como hijo de Dios que soy, que va a pasar esto y que es necesario que pase. Pero nosotros tenemos que con nuestra vida, hermano, llevar mientras estamos aquí una vida como la que Cristo llevó. Y no estoy hablando de religiosidad, estoy hablando de seguir pasos, de hacer lo que Dios nos manda, de hacer lo que Dios nos ha encomendado, independientemente de si les gusta o no les gusta a los demás. Eso es lo que nosotros tenemos que entender. ¿Por qué? Porque la invitación que Jesús nos hace cuando nos llama, cuando nos escoge, cuando nos aparta. Hermano, yo siempre le digo a las personas que me consultan de todos lados, que me escriben, que me llaman. Hermano, yo les digo, el mayor privilegio, escúcheme esto que voy a decir. El mayor privilegio que un ser humano puede tener, y quiero que le quede bien claro, es ser escogido de Dios, es tener el llamado de Jesús en nuestras vidas, es tener ese deseo de servir a Dios contra todo. ¿Por qué? Porque este tiempo, porque esta sociedad, hermano, es usada por el enemigo, es usada por Satanás, pero el pueblo de Dios se deja arrastrar en ese ámbito. Y un verdadero hijo de Dios disfruta el privilegio de ser llamado hijo de Dios y aprende a discernir entre el bien y el mal. Hermano, cuando leemos esta palabra, Él nos está dando la respuesta al compromiso que adquirimos personalmente como sus hijos. Hermano, para depender de ese estilo de vida como Cristo Jesús vivió. Para tener una calidad de vida como mayordomos que somos de lo que Dios nos ha confiado. y ahorita hay alguien que está pensando, pero yo no tengo nada. Eso es lo que usted cree, pero su propia vida Dios se la dio. Eso poco que usted llama, Dios se lo dio. Y tenemos que aprender a valorar eso ante Dios. Yo le decía a una persona que trabaja conmigo que valorara a sus hijos, que les dé el lugar que sus hijos tienen en su vida. Porque ahora usted los ve y los desdeña diciendo cosas, pero si se le muriera uno, va a llorar amargamente. ¿Por qué? Porque tenemos que aprender a valorar esas cosas. Ajá. Pero nosotros, personalmente, adquirimos un compromiso con Dios para tener un estilo de vida conforme a Jesús de Nazaret, no en el sentido, sino en el sentido de ser responsables con lo que Dios nos confió, de ser mayordomos de los bienes de Dios, de ser mayordomos de esta vida que Dios nos dio, incluso de nuestra propia vida. Nosotros somos mayordomos ante Dios. Hermanos, amigos, la figura del mayordomo es como decía el hermano en el ayuno, lo comparaba a un trabajador que es responsabilizado para tomar en sus manos la administración de los bienes de su señor, o en otras palabras, de su jefe directo. Cada vez que usted, su jefe, el que le paga su salario, quien sea, yo no sé cómo lo llame usted, le encomienda algo a usted, está confiando sus bienes, está confiando su negocio, está confiando su trabajo en usted. Y uno tiene que aprender a ser responsable con eso. Y para nosotros, para la iglesia, hermano, este jefe que nosotros tenemos es a la vez el dueño y el propietario de todos los bienes que nos son encomendados. ¿Qué tiene usted? ¿Qué le ha puesto el Señor en sus manos? Esos son los bienes que Dios le encomendó. Me contaba un pastor, hermano, nunca pensamos tener una vaca y ahora ya tenemos tres. Empezamos con la primer vaquita y con... Bueno, eso Dios se lo ha confiado. Dios le ha permitido tener ese privilegio. Fíjese que, hermano, compré una hamaca, esa, bueno, Dios, eso, lo más mínimo que usted considera, eso, Dios se lo ha dado. Y cuando nosotros entendemos eso, que todo lo que tenemos, todo lo que el Señor ha puesto en nuestras manos, viene de Él, vamos a aprender primero a ser humildes con lo que Dios nos ha dado y a ser buenos administradores de esos bienes que Dios nos ha confiado. Y ahí está un principio básico de la mayordomía. Por eso, hay otro elemento en esto de la mayordomía que tenemos que considerar, y es la relación, hermano, que se da entre el Señor y su mayordomo. O cuando hablamos de mayordomo, podemos decir de su empleado, del trabajador al que le confía. Y la idea, hermanos, que es que está mal fundada, es que no se trata, hermanos, de una relación fría, de esas relaciones que son así cortantes, tirantes. No, no. Con nuestro Dios se trata de una relación, hermanos, muy estrecha, muy apegada. Una relación de confianza, una relación de amor y de fraternidad. Esa es nuestra relación con nuestro jefe, con nuestro Padre Celestial. Porque el Señor nos ha constituido en mayordomo de sus bienes en esta tierra. Pero no es como se lo ha presentado la religión, un Dios tirante, un Dios que golpea. No, no. En esto tenemos una relación preciosa con el Señor y disfrutamos hablar con Él por medio de la oración. Y disfrutamos mantenernos apegados a Él, recibir sus órdenes. Qué lindo es cuando de madrugada usted se levanta a orar y entiende cuando Dios le da una orden. Ay, hermano, eso es lo más precioso que puede haber. Y hay, en la Biblia, hermanos, hay tantas imágenes bíblicas que son usadas para hablar del mayordomo, de la mayordomía, y están en este contexto rural, de la vida rural, y no como alguna parte de la iglesia la quiere hacer más compleja, más ahí como es en la actualidad. Ahorita, en este tiempo que nosotros vivimos, la mayordomía han hecho de ella, la iglesia moderna, un protocolo, pero es simple. Y yo quiero que en este estudio que estamos haciendo, hoy definamos qué es la mayordomía en general. ¿Cómo es la mayordomía? Y vamos a entrar en el primero, que se llama el llamado al discipulado. Lucas capítulo 9. Vamos a pasar a leer Lucas capítulo 9. Gloria a Dios. En el versículo 23 al 25. Vamos a leer esos versículos para ver el llamado al discipulado. Gloria a Dios. Leemos la palabra del Señor y dice así, Lucas capítulo 9, versículos 23 al 25. Y decía a todos: si alguno quiere venir en pos de mí, niéguese a sí mismo, tome su cruz cada día y sígame, porque todo el que quiera salvar su vida la perderá, y todo el que pierda su vida por causa de mí, este la salvará. 25. Pues qué aprovecha el hombre si gana todo el mundo y se destruye o se pierde a sí mismo. Gloria a Dios. Mis hermanos, comenzamos esto reflexionando primeramente sobre estos textos bíblicos que tradicionalmente son usados para hablar de discipulado cristiano. Y nos hemos planteado la idea de relacionar estos dos aspectos a lo largo de este estudio que estamos haciendo. Pero lo relacionamos con esas preguntas que muchas veces nos hacen, que tantas veces recibimos preguntas a través de las redes sociales, del teléfono, y lo vamos a hacer en relación a esto, esas inquietudes que nacen, hermano, de la práctica de una vida cristiana en nuestras comunidades. Sí, porque aquí es una cosa y lo que viven aquellos allá en aquel submundo es otra. Entonces, vamos a basarnos en nuestra experiencia personal, en nuestra vida diaria. ¿Por qué? Porque vemos aquí en la palabra del Señor, aquí en Lucas 9, el llamado que el Señor Jesucristo nos hace a seguirle y a ser sus discípulos, hermano. Y este es un llamado radical. ¿Qué quiero decir con eso? Que no le da lugar a dudas, que sí o sí, que tenemos que tomarlo cuando venimos a Él. Porque cuando usted lee, cuando leemos estos versículos, notan esa primera impresión de estos relatos que hemos leído, de esta palabra que hemos leído. Y aunque parezca, hermano, amigo, toda una tarea imposible. ¿Por qué? Porque aún sus propios seguidores, en aquel entonces, dijeron los discípulos, ¿quién podrá seguirle? Y en Lucas capítulo 18, aquí mismo en Lucas capítulo 18, versículos 18 al 25, vamos a leerle, vamos a hablar de palabra porque así debe de predicarse, así debe de ser. Dice la palabra de Dios así, Lucas 18, 18 al 25. Un hombre principal le preguntó diciendo: Maestro bueno, ¿qué haré para heredar la vida eterna? Jesús le dijo: ¿Por qué me llamas bueno? Ninguno hay bueno, sino solo Dios. Los mandamientos sabes: no adulterarás, no matarás, no hurtarás, no dirás falso testimonio, honra a tu padre y a tu madre. Y él dijo: todo esto lo he guardado desde mi juventud. Jesús, oyendo esto, le dijo: aún te falta una cosa. Vende todo lo que tienes y dalo a los pobres, y tendrás tesoro en el cielo. Y ven, sígueme. Entonces él, oyendo esto, se puso muy triste porque era muy rico. Y al ver Jesús que se había entristecido mucho, dijo: cuán difícilmente entrarán en el reino de Dios los que tienen riqueza. Porque es más fácil pasar un camello por el ojo de una aguja que entrar un rico en el reino de Dios. Y el 26 dice: y los que oyeron esto dijeron: ¿quién pues podrá ser salvo? Gloria a Dios. Aleluya. Mis hermanos, mis amigos, esto, hermano, es lo que realmente nos enseña que muchas veces nosotros vemos como imposible que podamos servir a Dios. Cuando muchas veces uno le habla a las personas de venir a los pies de Cristo, de la oportunidad que tenemos cuando venimos al Señor, mucha gente dice: ah, pero es que yo no puedo porque no quiero fallarle a Dios. Entonces yo les digo: es que no es por nuestra fuerza, es que cuando nosotros venimos a Dios, cuando nosotros le damos la oportunidad, nos damos la oportunidad a nosotros, que Dios obre en nosotros, cambia todo, es diferente. Todo llega a transformarse. Por eso es que cuando Jesús les decía estas palabras de que qué difícil es que un rico entre en el reino de los cielos, aquella gente que lo oyeron, que lo seguían, dijeron: ¿quién podrá seguir? Pero hermanos, amigos, para que nosotros entendamos el contexto de lo radical del llamado de Dios a esta sociedad y a la sociedad de su época, aquella sociedad judía de aquella época. ¿Por qué? Porque la sociedad palestina, hermano, es muy diferente de lo que conocemos en el Antiguo Testamento. Tanto en la vida diaria como en el anuncio que los profetas nos hacían. La sociedad judía en tiempos de Jesús estaba demasiado pegada a la ley. Y eso último, hermano, nos da referencia a esa manera muy legalista que en aquella época se vivía, y alguna parte de la iglesia hoy en día también. Pero los diferentes relatos de los evangelios nos dan una idea de cómo era la vida de aquel entonces. Hermano, muchos no lo ven así, pero la vida en aquella época era más discriminante que ahora. Había más discriminación. Sí, porque muchas personas, hermano, discriminaban, por ejemplo, a los leprosos. ¿Por qué? Porque a los leprosos los miraban de menos, no se podían acercar a nadie. A los pecadores los miraban de menos, a los publicanos. Y usted puede leer cualquier cantidad de cosas. Veamos lo que dice Marcos capítulo 2, versículos 15 al 17. Marcos capítulo 2, versículos 15 al 17. Para ver, aconteció que estando Jesús a la mesa, en casa de él, muchos publicanos y pecadores estaban también a la mesa juntamente con Jesús y sus discípulos, porque había allí muchos que le habían seguido. Y los escribas y los fariseos, viéndole comer con los publicanos y con los pecadores, dijeron a los discípulos: ¿qué es esto? ¿Que él come y bebe con los publicanos y pecadores? Hermano, así era aquella época. El 17. Y al oír esto, Jesús les dijo: los sanos no tienen necesidad de médico, sino los enfermos. No he venido a llamar justos, sino a pecadores. Gloria a Dios. Esa era la sociedad de aquella época. Una sociedad que hacía mucha diferencia. Una sociedad en que al pecador lo discriminaba, lo destruía. Y alguna parte de la iglesia hoy en día no quiere relacionarse con los pecadores. ¿Y cómo le va a llevar la palabra de Dios entonces? Pero aquí aparece el mensaje de Jesús anunciando la llegada del reino de Dios, pero en un mensaje de esperanza, que es lo que nosotros tenemos que llevar y transmitir. Pero eso a la vez, hermano, es un mensaje de juicio. ¿Por qué? Porque si no nos convertimos, juicio viene sobre todo. Sí, porque es un mensaje de juicio en un sistema que se ha instaurado en la sociedad y también en Israel. Y es por esa razón del llamado del Señor a este proyecto de fe y de esperanza. Hermano, pero cuando nosotros venimos al Señor, que nuestra vida tiene que ser radical. ¿Y qué digo con ser radical? Quiero decir que usted, que yo, vamos de apartarnos directamente. Y me contaba en forma de testimonio un hombre. Me decía: hermano, yo era muy borracho perdido. Yo estaba en las calles. Pero el día que Jesús me escogió, el día que Jesús me apartó, hasta ahí llegó la calle, hasta ahí llegó el alcohol, hasta ahí llegó todo. Porque entonces, hermano, esos son los cambios que nosotros esperamos en la forma de vida que muchas veces hemos desarrollado y que es imposible. Al vivir ese tipo de vida, a que una persona sirva al Señor. Por eso es que la palabra de Dios, hermanos, aquí es donde se aplica la palabra en todo esto. Dice en Mateo 6:24. Que nadie puede servir a dos señores. Y nosotros tenemos que entender esto. Sí, porque uno en esta vida se va encontrando de todo. Imagínese que muchos, hermanos, que se dicen hijos de Dios, se encargan de poner en mal a los otros hijos de Dios solo porque no están con él. No es así. Dice la palabra de Dios en Mateo 6:24. Ninguno puede servir a dos señores, porque aborrecerá al uno y amará al otro. Oiga, o estimará al uno y menospreciará al otro. No podéis servir a Dios y a las riquezas. Óigame, esta es la palabra de Dios, a mí no me eche. Esas son, hermano, esas consecuencias de este sistema represivo en que estamos hoy y censurador, basándose en castigos y amenazas, que eso más bien produce distanciamiento entre las personas, produce desconfianza entre los hijos de Dios. ¿Por qué? Porque hay falta de solidaridad. ¿Por qué? Porque eso trae al individualismo, que cada uno hace lo que quiere. Y otra de las cosas más terribles que suceden es que se crea una competencia en quién es mejor. Sí, eso es lo que hay hoy. Ah, es que eso de esa no. Es que nosotros, no, hermano. La iglesia es una. Y somos escogidos con el mismo Dios y fuimos lavados con la misma sangre del Cordero. ¿Por qué discriminar? ¿Por qué apartar? Tenemos nosotros que llegar a entender que ese individualismo en que la iglesia ha caído, que solo yo soy bueno o que solo los de nosotros somos los buenos, eso perjudica a la iglesia. ¿Por qué? Porque crea una competencia que no la necesitamos en medio de la iglesia. Porque entra esa competencia a quien es mejor. Y me contaban a mí de dos iglesias del entorno nuestro que tienen una pugna entre ellos. Hasta incluso entre los pastores, que no lo creo, pero me contaban. Y eso, hermano, en vez de ayudar a la iglesia, le hace daño. Porque cuando la gente que es inconversa oye de estas cosas, hermano, dice, bueno, ¿y yo qué? ¿Para qué me voy a acercar ahí? Si entre ellos solo se discriminan. Entre ellos solo, hermano. Y eso es lo que nosotros debemos llegar a entender, que ser mayordomo de Jesús o ser su discípulo es formar parte del reino de Dios, pero a favor de cambios drásticos en nuestra vida, a través de cambios drásticos para tener una sociedad mejor cada día. Y por eso es que podemos entender el llamado de Jesús a la conversión, al arrepentimiento y a dejar todo, hermano, para ir tras de algo nuevo. Y esa actitud de dejar todo, hermano, debe entenderse como dejar todo aquello que le relaciona o que lo vincula con el sistema de esta época, con esta sociedad inclinada al mal. Todos los días, hermano, salen ofertas para fallarle a Dios, de muchas maneras. Ofertas de negocios sucios, que le van a ofrecer a usted una cosa que sabe usted que esa persona no la puede tener y se la va a dar barata. Usted sabe que una cosa cara nadie se la va a dar. Y a mí me pasó hace poco eso. Alguien me vino a ofrecer una soldadora, hermano, en 2,000 pesos, nuevecita, había sido usada, pero lo mínimo. Yo sé lo que vale una soldadora. Le dijo, no, le digo, yo no compro esas cosas. ¿Por qué? Porque si yo la compro, hermano, estoy participando del robo de aquella persona, o que no se lo haya robado a él, pero se lo robó a otro, pero usó a él, a otro, y así se van las cosas. Y así un montón de situaciones que suceden, hermano, que uno tiene que tener cuidado. Cuando hablamos de esa actitud de dejarlo todo, tenemos que entender que es todo aquello que nos relaciona con esta sociedad inclinada al mal. ¿Sí? Y que está vinculado al sistema de vida de esta sociedad. Hermano, se nos fue el tiempo, vamos a dejarlo ahí y vamos a continuar mañana con este mismo tema. Dios les bendiga y que la paz de Cristo sea en su vida. Amén.
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2: Gracias, Señor, porque a través de tu Espíritu Santo te podemos adorar, Señor. Gracias.

fortaleza. 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Las fuerzas tú me darás, Señor.

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2: Son las 8:00 p.m.

de Crónicas, capítulo 1. Adán, Set, Enos, Cainán, Maalaleel, Jared, Enoc, Matusalén, Lamec, Noé, Sem, Cam y Jafet. Los hijos de Jafet: Gomer, Magog, Madai, Javán, Tubal, Mesec y Tiras. Los hijos de Gomer: Askenaz, Rifat y Togarma. Los hijos de Javán: Elisa, Tarsis, Kitim y Dodanim. Los hijos de Cam: Cus, Misraim, Fut y Canaán. Los hijos de Cus: Seba, Avila, Sapta, Raama y Sapteca. Y los hijos de Raama: Seba y Dedán. Cus engendró a Nimrod. Este llegó a ser poderoso en la tierra. Misraim engendró a Ludim, Anamim, Leabim, Naftuim, Patrusim y Casluim. De estos salieron los filisteos y los caftoreos. Canaán engendró a Sidón, su primogénito, y a Et, al jebuseo, al amorreo, al jerjeseo, Ludim, Anamim, Leabim, Naftuim, Patrusim y Casluim. De estos salieron los filisteos y los caftoreos. Canaán engendró a Sidón, su primogénito, y a Et, al jebuseo, al amorreo, al jerjeseo, al heveo, al araseo.

Él engendró a Eber. Y a Eber nacieron dos hijos. El nombre del uno fue Peleg, por cuanto en sus días fue dividida la tierra. Y el nombre de su hermano fue Joctán. Joctán engendró a Almodad, Selef, Azarmavet y Gera. A Adoram también, a Usal, Dikla, Ebal, Abimael, Seba, Ofir, Avila y Jobab, todos hijos de Joctán. Sem, Arfaxad, Sela, Eber, Peleg, Reu, Serug, Nacor, Taré y Abram, el cual es Abraham. Los hijos de Abraham, Isaac e Ismael. Y estas son sus descendencias. El primogénito de Ismael, Nebaiot, después Sedar, Adbeel, Mibsam, Misma, Duma, Masa, Adad, Tema, Getur, Nafis y Sedema. Estos son los hijos de Ismael. Y Setura, concubina de Abraham, dio a luz a Simram, Joksan, Medán, Madián, Isbac y Sua. Los hijos de Joksan, Seba y Dedán. Los hijos de Madián, Efa, Efer, Anok, Abida y Elda. Todos estos fueron hijos de Setura. Abraham engendró a Isaac, y los hijos de Isaac fueron Esaú e Israel. Los hijos de Esaú, Elifaz, Reuel, Jeús, Jaalam y Coré. Los hijos de Elifaz, Temán, Omar, Sefo, Gatam, Senás, Timna y Amalek. Los hijos de Reuel, Naat, Sera, Sama y Misa. Los hijos de Seir, Lotán, Sobal, Sibeón, Aná, Disón, Eser y Disán. Los hijos de Lotán, Ori y Omam. Y Timna fue hermana de Lotán. Los hijos de Sobal, Alván, Manaat, Ebal, Sefo y Onam. Los hijos de Sibeón, Aja y Aná. Disón fue hijo de Aná. Y los hijos de Disón, Amram, Esban, Itran y Kerán. Los hijos de Eser, Bilán, Saaván y Jaacán. Los hijos de Disán, Uz y Arán. Y estos son los reyes que reinaron en la tierra de Edom antes que reinase el rey sobre los hijos de Israel. Bela, hijo de Beor, y el nombre de su ciudad fue Dinaba. Muerto Bela, reinó en su lugar Jobab, hijo de Sera, de Bosra. Y muerto Jobab, reinó en su lugar Usam, de la tierra de los Temanitas. Muerto Usam, reinó en su lugar Adad, hijo de Bedad, el que derrotó a Madián en el campo de Moab. Y el nombre de su ciudad fue Abit. Muerto Adad, reinó en su lugar Samla de Masreca. Muerto también Samla, reinó en su lugar Saúl de Rehoboth, que está junto al Éufrates. Y muerto Saúl, reinó en su lugar Baal Anán, hijo de Acbor. Muerto Baal Anán, reinó en su lugar Adad, el nombre de cuya ciudad fue Pai. Y el nombre de su mujer, Meetabel, hija de Matred, hija de Mesaab. Muerto Adad, sucedieron en Edom los jefes Timna, Alba, Getet, Aulibama, Ela, Pinón, Senás, Temán, Mibsar, Magdiel e Iram. Estos fueron los jefes de Edom. Capítulo 2. Estos son los hijos de Israel: Rubén, Simeón, Leví, Judá, Isaacar, Zabulón, Dan, José, Benjamín, Neftalí, Gad y Aser. Los hijos de Judá: Er, Onán y Sela. Estos tres le nacieron de la hija de Sua, cananea. Y Er, primogénito de Judá, fue malo delante de Jehová, quien lo mató. Y Tamar, su nuera, dio a luz a Fares y a Sera. Todos los hijos de Judá fueron 5. Los hijos de Fares: Esrón y Amul. Y los hijos de Sera: Zimri, Etán, Emán, Calcol y Dara. Por todos 5. Hijo de Carmi fue Acán, el que perturbó a Israel porque prevaricó en el anatema. Azarías fue hijo de Etán. Los hijos que nacieron a Esrón: Jerameel, Ram y Kelubai. Ram engendró a Aminadab, y Aminadab engendró a Naasón, príncipe de los hijos de Judá. Naasón engendró a Salmón, y Salmón engendró a Booz. Booz engendró a Obed, y Obed engendró a Isaí. E Isaí engendró a Eliab, su primogénito, el segundo Abinadab, Simea el tercero, el cuarto Natanael, el quinto Radai, el sexto Osem, el séptimo David, de los cuales Sarvia y Abigail fueron hermanas.
Los hijos de Sarvia fueron

3. Abisai, Joab y Asael. Abigail dio a luz a Amasa, cuyo padre fue Jeter ismaelita. Caleb, hijo de Esrón, engendró a Jeriot de su mujer Azuba. Y los hijos de ella fueron Jezer, Sobab y Ardón. Muerta Azuba, tomó Caleb por mujer a Efrata, la cual dio a luz a Ur. Y Ur engendró a Uri, y Uri engendró a Bezaleel. Después entró Esrón a la hija de Maquir, padre de Galaad, la cual tomó siendo él de 60 años, y ella dio a luz a Segub. Y Segub engendró a Jair, el cual tuvo 23 ciudades en la tierra de Galaad. Pero Jesur y Aram tomaron de ellos las ciudades de Jair, con Kenat y sus aldeas, 60 lugares. Todos estos fueron de los hijos de Maquir, padre de Galaad. Muerto Esrón en Caleb de Efrata, Abías, mujer de Esrón, dio a luz a Asur, padre de Tecoa. Los hijos de Jerameel, primogénito de Esrón, fueron Ram, su primogénito, Buna, Oren, Osem y Ahías. Y tuvo Jerameel otra mujer llamada Atara, que fue madre de Onam. Los hijos de Ram, primogénito de Jerameel, fueron Maas, Jamín y Eker. Y los hijos de Onam fueron Samai y Jada. Los hijos de Samai, Nadab y Abisur. Y el nombre de la mujer de Abisur fue Abiail, la cual dio a luz a Abán y a Molid. Los hijos de Nadab, Seled y Apaim. Y Seled murió sin hijos. Isi fue hijo de Apaim, y Sesán, hijo de Isi, e hijo de Sesán, Alai. Los hijos de Jada, hermano de Samai, Jeter y Jonatán. Y murió Jeter sin hijos. Los hijos de Jonatán, Pelet y Sasa. Estos fueron los hijos de Jerameel. Y Sesán no tuvo hijos, sino hijas. Pero tenía Sesán un siervo egipcio llamado Jara. A este Sesán dio su hija por mujer, y ella dio a luz a Atai. Atai engendró a Natán, y Natán engendró a Sabad. Sabad engendró a Eflal, Eflal engendró a Obed, Obed engendró a Jeú, Jeú engendró a Azarías. Azarías engendró a Eles, Eles engendró a Elasa, Elasa engendró a Sismai, Sismai engendró a Salum, Salum engendró a Jecamías, y Jecamías engendró a Elisama. Los hijos de Caleb, hermano de Jerameel, fueron Mesa, su primogénito, que fue el padre de Sif, y los hijos de Maresa, padre de Hebrón, y los hijos de Hebrón, Coré, Tapúa, Rekem y Sema. Sema engendró a Raham, padre de Jorgoam, y Rekem engendró a Samai. Maón fue hijo de Samai, y Maón, padre de Betzur. Y Efa, concubina de Caleb, dio a luz a Arán, a Mosa y a Gasés. Y Arán engendró a Gasés. Los hijos de Hadai, Rehem, Jotam, Gesam, Pelet, Efa y Saaf. Maaca, concubina de Caleb, dio a luz a Seber y a Tirana. También dio a luz a Saaf, padre de Madmana, y a Seba, padre de Magbena y padre de Gibea. Y Axa fue hija de Caleb. Estos fueron los hijos de Caleb. Los hijos de Ur, primogénito de Efrata, Sobal, padre de Kiriat Jearim, Salma, padre de Belén, y Aref, padre de Bet Gader. Y los hijos de Sobal, padre de Kiriat Jearim, fueron Aroe, la mitad de los manaetitas. Y las familias de Kiriat Jearim fueron los citritas, los futitas, los sumatitas y los misraitas, de los cuales salieron los soratitas y los estaolitas. Los hijos de Salma, Belén y los netofatitas, Atrot Bet Joab y la mitad de los manaetitas, los soraitas. Y las familias de los escribas que moraban en Jabes fueron los tirateos, los simeateos, los sucateos, los cuales son los eneos que vinieron de Amad, padre de la casa de Recab. Capítulo 3. Estos son los hijos de David que le nacieron en Hebrón: Amnón, el primogénito, de Ahinoam jezreelita; el segundo, Daniel, de Abigail, la de Carmel; el tercero, Absalón, hijo de Maaca, hija de Talmai, rey de Gesur; el cuarto, Adonías, hijo de Agit; el quinto, Sefatías, de Abital; el sexto, Itream, de Egla, su mujer. Estos 6 le nacieron en Hebrón, donde reinó 7 años y 6 meses, y en Jerusalén reinó 33 años. Estos 4 le nacieron en Jerusalén: Simea, Sobab, Natán y Salomón, hijo de Betsúa, hija de Amiel. Y otros 9, Ibar, Elisama, Elifelet, Noga, Nefeg, Jafía, Elisama, Eliada y Elifelet. Todos estos fueron los hijos de David sin los hijos de las concubinas, y Tamar fue hermana de ellos.
Hijo de Salomón fue Roboam, cuyo hijo fue Abías, del cual fue hijo Asa, cuyo hijo fue Josafat, de quien fue hijo Joram, cuyo hijo fue Ocosías, hijo del cual fue Joás, del cual fue hijo Amasías, cuyo hijo fue Azarías, e hijo de este Jotam. Hijo de este fue Acaz, del que fue hijo Ezequías, cuyo hijo fue Manasés, del cual fue hijo Amón, cuyo hijo fue Josías. Y los hijos de Josías, Johanán su primogénito, el segundo Joacim, el tercero Sedequías, el cuarto Salum. Los hijos de Joacim, Jeconías su hijo, hijo del cual fue Sedequías. Y los hijos de Jeconías, Asir, Salatiel, Malquiram, Pedaías, Senesar, Jecamías, Osama y Nedabías. Los hijos de Pedaías, Zorobabel y Simei. Y los hijos de Zorobabel, Mesulam, Ananías y Selomit su hermana, y Azuba, Oel, Berequías, Asadías y Jusabesed, cinco por todos. Los hijos de Ananías, Elatías y Jesaías, su hijo Refaías, su hijo Arnán, su hijo Abdías, su hijo Secanías. Hijo de Secanías fue Semaías, y los hijos de Semaías, Atús, Igal, Barías, Nearías y Safat, seis. Los hijos de Nearías fueron estos tres, Elioenai, Ezequías y Azricam. Los hijos de Elioenai fueron estos siete, Odavías, Eliasib, Pelaías, Acub, Johanán, Dalaías y Anani. Capítulo 4. Los hijos de Judá, Fares, Esrón, Carmi, Ur y Sobal. Reaía, hijo de Sobal, engendró a Jaat, y Jaat engendró a Umay y a Laad. Estas son las familias de los Zoratitas. Y estas son las del padre de Etam, Jezreel, Isma e Ibdas. Y el nombre de su hermana fue Asel el Poni. Penuel fue padre de Gedor, y Eser padre de Usa. Estos fueron los hijos de Ur, primogénito de Efrata, padre de Belén. Asur, padre de Tecoa, tuvo dos mujeres, Ela y Naara. Y Naara dio a luz a Ausam, Efer, Temeni y a Astari. Estos fueron los hijos de Naara. Los hijos de Ela, Seret, Jesuar y Etnán. Cos engendró a Anub, a Sobeba y la familia de Aharel, hijo de Arum. Y Jabes fue más ilustre que sus hermanos, al cual su madre llamó Jabes, diciendo, por cuanto lo di a luz en dolor. E invocó Jabes al Dios de Israel, diciendo, oh, si me dieras bendición y ensancharas mi territorio, y si tu mano estuviera conmigo y me libraras del mal para que no me dañe. Y le otorgó Dios lo que pidió. Kelub, hermano de Sua, engendró a Meir, el cual fue padre de Estón. Y Estón engendró a Betrafa, a Pasea y a Teina, padre de la ciudad de Naas. Estos son los varones de Reca. Los hijos de Senás, Otoniel y Seraías. Los hijos de Otoniel, Atat y Meonotai, el cual engendró a Ofa. Y Seraías engendró a Joab, padre de los habitantes del valle de Carisim, porque fueron artífices. Los hijos de Caleb, hijo de Jefone, Iru, Ela y Naam, e hijo de Ela fue Senás. Los hijos de Jealelel, Sif, Sifa, Tirías y Azareel. Y los hijos de Esdras, Jeter, Mered, Efer y Jalón. También engendró a María, a Samai y a Isba, padre de Estemoa. Y su mujer Jeudaía dio a luz a Jered, padre de Gedor, a Eber, padre de Soco, y a Jecutiel, padre de Sanoa. Estos fueron los hijos de Bitia, hija de Faraón, con la cual casó Mered. Y los hijos de la mujer de Odías, hermana de Naam, fueron el padre de Keila Garmita y Estemoa Maacateo. Los hijos de Simón, Amnón, Rina, Benanán y Tilón. Y los hijos de Isi, Soet y Benzoet. Los hijos de Sela, hijo de Judá, Er, padre de Leca, y Laada, padre de Maresa, y las familias de los que trabajan lino en Betasbea. Y Joacim y los varones de Coseba, Joás y Saraf, los cuales dominaron en Moab y volvieron a Leem, según registros antiguos. Estos eran alfareros y moraban en medio de plantíos y cercados. Moraban allá con el rey, ocupados en su servicio. Los hijos de Simeón, Nemuel, Jamín, Jarib, Sera, Saúl y Salum su hijo, Mibsam su hijo y Misma su hijo. Los hijos de Misma, Amuel su hijo, Sakur su hijo y Simei su hijo. Los hijos de Simei fueron 16 y 6 hijas.
pero sus hermanos no tuvieron muchos hijos, ni multiplicaron toda su familia como los hijos de Judá. Y habitaron en Beer-Seba, Molada, Hazar-Sual, Bila, Esem, Tolad, Betuel, Orma, Siclag, Bet-Marcabot, Hazar-Susim, Bet-Birai y Saharaim. Estas fueron sus ciudades hasta el reinado de David. Y sus aldeas fueron Etam, Ain, Rimón, Toquén y Asán, 5 pueblos, y todas sus aldeas que estaban en contorno de estas ciudades hasta Baal. Esta fue su habitación y esta su descendencia. Y Mesobab, Hamlec, Josías, hijo de Amasías, Joel, Jehú, hijo de Josibías, hijo de Seraías, hijo de Asiel, Elioenai, Jaacoba, Jesoaía, Asaías, Adiel, Jesimiel, Benaía, y Sisa, hijo de Sifi, hijo de Alón, hijo de Jedaías, hijo de Zimri, hijo de Semaías. Estos, por sus nombres, son los principales entre sus familias, y las casas de sus padres fueron multiplicadas en gran manera. Y llegaron hasta la entrada de Gedor, hasta el oriente del valle, buscando pastos para sus ganados. Y hallaron gruesos y buenos pastos y tierra ancha y espaciosa, quieta y reposada, porque los de Cam la habitaban antes. Y estos que han sido escritos por sus nombres, vinieron en días de Ezequías, rey de Judá, y desbarataron sus tiendas y cabañas que allí hallaron, y los destruyeron hasta hoy, y habitaron allí en lugar de ellos, por cuanto había allí pastos para sus ganados. Asimismo, 500 hombres de ellos, de los hijos de Simeón, fueron al monte de Seir, llevando por capitanes a Pelatías, Nearías, Refaías y Uziel, hijos de Isi, y destruyeron a los que habían quedado de Amalec, y habitaron allí hasta hoy. Capítulo 5. Los hijos de Rubén, primogénito de Israel, porque él era el primogénito, mas como violó el lecho de su padre, sus derechos de primogenitura fueron dados a los hijos de José, hijo de Israel, y no fue contado por primogénito, bien que Judá llegó a ser el mayor sobre sus hermanos y el príncipe de ellos, mas el derecho de primogenitura fue de José. Fueron pues los hijos de Rubén, primogénito de Israel, Hanoc, Falú, Esrón y Carmi. Los hijos de Joel, Semaía su hijo, Gog su hijo, Simei su hijo, Micaía su hijo, Reaía su hijo, Baal su hijo, Beera su hijo, el cual fue transportado por Tiglat-Pileser, rey de los asirios. Este era principal de los rubenitas. Y sus hermanos por sus familias, cuando eran contados en sus descendencias, tenían por príncipes a Jehiel y a Zacarías. Y Bela, hijo de Asaz, hijo de Sema, hijo de Joel, habitó en Aroer hasta Nebo y Baal-Meón. Habitó también desde el oriente hasta la entrada del desierto, desde el río Éufrates, porque tenía mucho ganado en la tierra de Galaad. Y en los días de Saúl hicieron guerra contra los agarenos, los cuales cayeron en su mano, y ellos habitaron en sus tiendas en toda la región oriental de Galaad. Y los hijos de Gad habitaron enfrente de ellos en la tierra de Basán hasta Salca. Joel fue el principal en Basán, el segundo Safán, luego Jaanai, después Safat. Y sus hermanos, según las familias de sus padres, fueron Micael, Mesulam, Seba, Jorai, Jacán, Sia y Eber, por todos 7. Estos fueron los hijos de Abiail, hijo de Uri, hijo de Jaroa, hijo de Galaad, hijo de Micael, hijo de Jesisai, hijo de Jado, hijo de Bus. También Ahí, hijo de Abdiel, hijo de Guni, fue principal en la casa de sus padres. Y habitaron en Galaad, en Basán y en sus aldeas, y en todos los ejidos de Sarón hasta salir de ellos. Todos estos fueron contados por sus generaciones en días de Jotam, rey de Judá, y en días de Jeroboam, rey de Israel. Los hijos de Rubén y de Gad, y la media tribu de Manasés, hombres valientes, hombres que traían escudo y espada, que entesaban arco y diestros en la guerra, eran 44.760 que salían a batalla. Estos tuvieron guerra contra los agarenos, y Getur, Nafis y Nodab. Y fueron ayudados contra ellos, y los agarenos y todos los que con ellos estaban se rindieron en sus manos, porque clamaron a Dios en la guerra, y les fue favorable, porque esperaron en él. Y tomaron sus ganados, 50,000 camellos, 250,000 ovejas, y 2,000 asnos, y 100,000 personas. Y cayeron muchos muertos, porque la guerra era de Dios, y habitaron en sus lugares hasta el cautiverio. Los hijos de la media tribu de Manasés, multiplicados en gran manera, habitaron en la tierra desde Basán hasta Baal Hermón y Senir y el monte de Hermón. Y estos fueron los jefes de las casas de sus padres, Efer, Isi, Eliel,
Asriel, Jeremías, Odavías y Jadiel, hombres valientes y esforzados, varones de nombre y jefes de las casas de sus padres. Pero se rebelaron contra el Dios de sus padres y se prostituyeron siguiendo a los dioses de los pueblos de la tierra a los cuales Jehová había quitado de delante de ellos. Por lo cual el Dios de Israel excitó el espíritu de Pul, rey de los asirios, y el espíritu de Tiglat-Pileser, rey de los asirios, el cual transportó a los rubenitas y gaditas y a la media tribu de Manasés y los llevó a Ala, a Abor, a Ara y al río Gozán hasta hoy. Capítulo 6. Los hijos de Leví, Gersón, Coat y Merari. Los hijos de Coat, Amram, Izar, Hebrón y Uziel. Los hijos de Amram, Aarón, Moisés y María. Los hijos de Aarón, Nadab, Abiú, Eleazar e Itamar. Eleazar engendró a Finees, Finees engendró a Abisúa, Abisúa engendró a Buki, Buki engendró a Uzi, Uzi engendró a Seraías, Seraías engendró a Merayot, Merayot engendró a Amarías, Amarías engendró a Aitob, Aitob engendró a Sadoc, Sadoc engendró a Imaas, Imaas engendró a Azarías, Azarías engendró a Johanán, y Johanán engendró a Azarías, el que tuvo el sacerdocio en la casa que Salomón edificó en Jerusalén. Azarías engendró a Amarías, Amarías engendró a Aitob, Aitob engendró a Sadoc, Sadoc engendró a Salum, Salum engendró a Hilcías, Hilcías engendró a Azarías, Azarías engendró a Seraías, y Seraías engendró a Josadac. Y Josadac fue llevado cautivo cuando Jehová transportó a Judá y a Jerusalén por mano de Nabucodonosor. Los hijos de Leví, Gersón, Coat y Merari. Y estos son los nombres de los hijos de Gersón, Libni y Simei. Los hijos de Coat, Amram, Izar, Hebrón y Uziel. Los hijos de Merari, Mali y Musi. Estas son las familias de Leví según sus descendencias. Gersón, Libni su hijo, Jaad su hijo, Sima su hijo, Joa su hijo, Ido su hijo, Sera su hijo, Jeatrai su hijo. Los hijos de Coat, Aminadab su hijo, Coré su hijo, Asir su hijo, Elcana su hijo, Ebiasaph su hijo, Asir su hijo, Taad su hijo, Uriel su hijo, Uzías su hijo y Saúl su hijo. Los hijos de Elcana, Amasai y Ahimot. Elcana su hijo, Sofai su hijo, Naad su hijo, Eliab su hijo, Jeroam su hijo, Elcana su hijo. Los hijos de Samuel, el primogénito, Vasni y Abías. Los hijos de Merari, Mali, Libni su hijo, Simei su hijo, Uza su hijo, Simea su hijo, Agía su hijo, Asaía su hijo. Estos son los que David puso sobre el servicio de canto en la casa de Jehová, después que el arca tuvo reposo, los cuales servían delante de la tienda del tabernáculo de reunión en el canto, hasta que Salomón edificó la casa de Jehová en Jerusalén. Después estuvieron en su ministerio según su costumbre. Estos pues con sus hijos ayudaban, de los hijos de Coat, el cantor Emán, hijo de Joel, hijo de Samuel, hijo de Elcana, hijo de Jeroam, hijo de Eliel, hijo de Toa, hijo de Suf, hijo de Elcana, hijo de Maat, hijo de Amasai, hijo de Elcana, hijo de Joel, hijo de Azarías, hijo de Sofonías, hijo de Taad, hijo de Asir, hijo de Biasaf, hijo de Coré, hijo de Izar, hijo de Coat, hijo de Leví, hijo de Israel. Y su hermano Asaf, el cual estaba a su mano derecha. Asaf, hijo de Berequías, hijo de Simea, hijo de Micael, hijo de Baasías, hijo de Malquías, hijo de Etni, hijo de Sera, hijo de Adaía, hijo de Etán, hijo de Sima, hijo de Simei, hijo de Jaad, hijo de Gersón, hijo de Leví. Pero a la mano izquierda estaban sus hermanos los hijos de Merari, esto es, Etán, hijo de Kisi, hijo de Abdi, hijo de Maluc, hijo de Asabías, hijo de Amasías, hijo de Hilcías, hijo de Amsi, hijo de Bani, hijo de Semer, hijo de Mali, hijo de Musi, hijo de Merari, hijo de Leví. Y sus hermanos los levitas fueron puestos sobre todo el ministerio del tabernáculo de la casa de Dios. Mas Aarón y sus hijos ofrecían sacrificios sobre el altar del holocausto y sobre el altar del perfume quemaban incienso y ministraban en toda la obra del lugar santísimo y hacían las expiaciones por Israel conforme a todo lo que Moisés, siervo de Dios, había mandado. Los hijos de Aarón son estos: Eleazar su hijo, Finees su hijo,
Abisúa su hijo, Buki su hijo, Uzi su hijo, Seraías su hijo, Merayot su hijo, Amarías su hijo, Aitob su hijo, Sadoc su hijo, Aimaas su hijo. Estas son sus habitaciones conforme a sus domicilios y sus términos, las de los hijos de Aarón por las familias de los coatitas, porque a ellos les tocó en suerte. Les dieron, pues, Hebrón en tierra de Judá y sus ejidos alrededor de ella. Pero el territorio de la ciudad y sus aldeas se dieron a Caleb, hijo de Jefone. De Judá dieron a los hijos de Aarón la ciudad de refugio, esto es, Hebrón. Además, Limna con sus ejidos, Jatir, Estemoa con sus ejidos, Ilén con sus ejidos, Debir con sus ejidos, Asán con sus ejidos y Bet-Semes con sus ejidos. Y de la tribu de Benjamín, Geba con sus ejidos, Alemet con sus ejidos y Anatot con sus ejidos. Todas sus ciudades fueron 13 ciudades repartidas por sus linajes. A los hijos de Coat que quedaron de su parentela dieron por suerte 10 ciudades de la media tribu de Manasés. A los hijos de Gersón por sus linajes dieron de la tribu de Isaacar, de la tribu de Aser, de la tribu de Neftalí y de la tribu de Manasés en Basán 13 ciudades. Y a los hijos de Merari por sus linajes, de la tribu de Rubén, de la tribu de Gad y de la tribu de Zabulón dieron por suerte 12 ciudades. Y los hijos de Israel dieron a los levitas ciudades con sus ejidos. Dieron por suerte de la tribu de los hijos de Judá, de la tribu de los hijos de Simeón y de la tribu de los hijos de Benjamín, las ciudades que nombraron por sus nombres. A las familias de los hijos de Coat dieron ciudades con sus ejidos de la tribu de Efraín. Les dieron la ciudad de refugio, Siquem, con sus ejidos en el monte de Efraín. Además, Geser con sus ejidos, Jocmeam con sus ejidos, Betorón con sus ejidos, Ajalón con sus ejidos y Gad-Rimón con sus ejidos. De la media tribu de Manasés, Aner con sus ejidos y Bileam con sus ejidos para los de las familias de los hijos de Coat que habían quedado. A los hijos de Gersón dieron de la media tribu de Manasés, Golán en Basán con sus ejidos y Astarot con sus ejidos. De la tribu de Isaacar, Cedes con sus ejidos, Daberat con sus ejidos, Ramot con sus ejidos y Anem con sus ejidos. De la tribu de Aser, Masal con sus ejidos, Abdón con sus ejidos, Ucoc con sus ejidos y Reob con sus ejidos. De la tribu de Neftalí, Cedes en Galilea con sus ejidos, Amón con sus ejidos y Kiriataim con sus ejidos. A los hijos de Merari que habían quedado, dieron de la tribu de Zabulón, Rimón con sus ejidos y Tabor con sus ejidos. Del otro lado del Jordán, frente a Jericó, al oriente del Jordán, dieron de la tribu de Rubén, Becer en el desierto con sus ejidos, Jaza con sus ejidos, Cademot con sus ejidos y Mefaat con sus ejidos. Y de la tribu de Gad, Ramot de Galaad con sus ejidos, Maanaim con sus ejidos, Esbón con sus ejidos y Jazer con sus ejidos. Capítulo 7. Los hijos de Isaacar fueron 4: Tola, Fua, Jasub y Simrón. Los hijos de Tola, Uzi, Refaías, Jeriel, Jamai, Jipsam y Semuel, jefes de las familias de sus padres. De Tola fueron contados por sus linajes en el tiempo de David 22,600 hombres muy valerosos. Hijo de Uzi fue Israías, y los hijos de Israías, Micael, Obadías, Joel e Isías, por todos 5 príncipes. Y había con ellos en sus linajes por las familias de sus padres 36,000 hombres de guerra, porque tuvieron muchas mujeres e hijos. Y sus hermanos por todas las familias de Isaacar, contados todos por sus genealogías, eran 87,000 hombres valientes en extremo. Los hijos de Benjamín fueron 3, Bela, Bequer y Jediael. Los hijos de Bela, Esbón, Uzi, Uziel, Jerimot e Iri, 5 jefes de casas paternas, hombres de gran valor y de cuya descendencia fueron contados 22,034. Los hijos de Bequer, Semira, Joás, Eliezer, Elioenai, Omri, Jerimot, Abías, Anatot y Alamet. Todos estos fueron hijos de Bequer. Y contados por sus descendencias, por sus linajes, los que eran jefes de familias, resultaron 20,200 hombres de grande esfuerzo. Hijo de Jediael fue Bilán. Y los hijos de Bilán, Jeús, Benjamín, Ahod, Kenaana, Setán, Tarsis y Aisaar. Todos estos fueron hijos de Jediael, jefes de familias, hombres muy valerosos, 17,200 que salían a combatir en la guerra.
Supim y Upim fueron hijos de Ir, y Usim, hijo de Aer. Los hijos de Neftalí, Jaseel, Guni, Jeser y Salum, hijos de Bila. Los hijos de Manasés, Asriel, al cual dio a luz su concubina la Siria, la cual también dio a luz a Maquir, padre de Galaad. Y Maquir tomó mujer de Upim y Supim, cuya hermana tuvo por nombre Maaca, y el nombre del segundo fue Zelofead. Y Zelofead tuvo hijas. Y Maaca, mujer de Maquir, dio a luz un hijo y lo llamó Pérez, y el nombre de su hermano fue Ceres, cuyos hijos fueron Ulam y Rekem. Hijo de Ulam fue Bedán. Estos fueron los hijos de Galaad, hijo de Maquir, hijo de Manasés. Y su hermana, Amoleket, dio a luz a Isdod, Abiezer y Maala, y los hijos de Semida fueron Ayán, Siquem, Liki y Aniam. Los hijos de Efraín, Sutela, Beret su hijo, Taad su hijo, Elada su hijo, Taad su hijo, Sabat su hijo, Sutela su hijo, Eser y Elad. Mas los hijos de Gad, naturales de aquella tierra, los mataron, porque vinieron a tomarles sus ganados. Y Efraín su padre hizo duelo por muchos días, y vinieron sus hermanos a consolarlo. Después él se llegó a su mujer, y ella concibió y dio a luz un hijo, al cual puso por nombre Bería, por cuanto había estado en aflicción en su casa. Y su hija fue Seera, la cual edificó a Betorón, la baja y la alta, y a Usén Seera. Hijo de este Bería fue Refa y Resef, y Tela su hijo, y Taán su hijo, Laadán su hijo, Amiud su hijo, Elisama su hijo, Nun su hijo, Josué su hijo. Y la heredad de habitación de ellos fue Betel con sus aldeas, y hacia el oriente Naarán, y a la parte del occidente Geser y sus aldeas, asimismo Siquem con sus aldeas, hasta Gaza y sus aldeas, y junto al territorio de los hijos de Manasés, Betseán con sus aldeas, Taanac con sus aldeas, Megido con sus aldeas, y Dor con sus aldeas. En estos lugares habitaron los hijos de José, hijo de Israel. Los hijos de Aser, Imna, Isúa, Isui, Bería y su hermana Sera. Los hijos de Bería, Eber y Malquiel, el cual fue padre de Birsabit. Y Eber engendró a Jaflet, Somer, Otam y Sua, hermana de ellos. Los hijos de Jaflet, Pasac, Bimal y Asbat. Estos fueron los hijos de Jaflet. Y los hijos de Semer, Ahí, Roga, Jeuba y Aram. Los hijos de Elem, su hermano, Sofa, Imna, Celes y Amal. Los hijos de Sofa, Sua, Arnefer, Sual, Beri, Imra, Becer, Od, Sama, Silsa, Itran y Beera. Los hijos de Jeter, Jefone, Ispa y Ara. Y los hijos de Ula, Ara, Aniel y Resia. Todos estos fueron hijos de Aser, cabezas de familias paternas, escogidos, esforzados, jefes de príncipes, y contados que fueron por sus linajes entre los que podían tomar las armas, el número de ellos fue 26,000 hombres. Capítulo 8. Benjamín engendró a Bela, su primogénito, Asbel el segundo, a Ara el tercero, Noa el cuarto y Rafa el quinto. Y los hijos de Bela fueron Adar, Gera, Abiud, Abisúa, Naamán, Aoa, Gera, Sefufán e Iram. Y estos son los hijos de Aod, estos los jefes de casas paternas que habitaron en Geba y fueron transportados a Manaat. Naamán, Ahías y Gera. Este los transportó y engendró a Usa y a Ayud. Y Saharaim engendró hijos en la provincia de Moab, después que dejó a Usim y a Baara, que eran sus mujeres. Engendró pues de Odes, su mujer, a Jobab, Sibia, Mesa, Malcam, Jeús, Saquías y Mirma. Estos son sus hijos, jefes de familias. Mas de Usim engendró a Abitob y a Elpaal. Y los hijos de Elpaal, Eber, Misam y Semed, el cual edificó Ono, y Lod con sus aldeas, Bería también y Sema, que fueron jefes de las familias de los moradores de Ajalón, los cuales echaron a los moradores de Gad. Y Ahío, Sasac, Jeremot, Sebadías, Arad, Ader, Micael, Ispa y Joa, hijos de Bería. Y Sebadías, Mesulam, Isqui, Eber, Ismerai, Geslías y Jobab, hijos de Elpaal. Y Jaquim, Sicri, Sabdi, Elienai, Siletai, Eliel, Adaías, Beraías y Simrat, hijos de Simei. E Isban, Eber, Eliel, Abdón, Sicri,
Anán, Ananías, Elam, Anatotías, Ifdaías y Peniel, hijos de Sasac, y Samserai, Searías, Atalías, Jaesías, Elías y Sicri, hijos de Jeroam. Estos fueron jefes principales de familias por sus linajes y habitaron en Jerusalén. En Gabaón habitaron Abigabaón, la mujer del cual se llamó Maaca, y su hijo primogénito Abdón, Isur, Cis, Baal, Nadab, Gedor, Ahío y Sequer. Y Miclot engendró a Simea. Estos también habitaron con sus hermanos en Jerusalén, enfrente de ellos. Ner engendró a Cis, Cis engendró a Saúl, y Saúl engendró a Jonatán, Malquisúa, Abinadab y Esbaal. Hijo de Jonatán fue Merib-Baal, y Merib-Baal engendró a Micaía. Los hijos de Micaía, Pitón, Melec, Tarea y Acaz. Acaz engendró a Joada, Joada engendró a Alemet, Asmavet y Zimri, y Zimri engendró a Mosa. Mosa engendró a Bina, hijo del cual fue Rafa, hijo del cual fue Elasa, cuyo hijo fue Asel. Los hijos de Asel fueron seis, cuyos nombres son Azricam, Bocru, Ismael, Searías, Obadías y Anán. Todos estos fueron hijos de Asel. Y los hijos de Esec, su hermano, Ulam, su primogénito, Jeús, el segundo, Elifelet, el tercero. Y fueron los hijos de Ulam, hombres valientes y vigorosos, flecheros diestros, los cuales tuvieron muchos hijos y nietos, 150. Todos estos fueron de los hijos de Benjamín. Capítulo 9. Contado todo Israel por sus genealogías, fueron escritos en el libro de los reyes de Israel. Y los de Judá fueron transportados a Babilonia por su rebelión. Los primeros moradores que entraron en sus posesiones en las ciudades fueron israelitas, sacerdotes, levitas y sirvientes del templo. Habitaron en Jerusalén de los hijos de Judá, de los hijos de Benjamín, de los hijos de Efraín y Manasés, Utai, hijo de Amiud, hijo de Omri, hijo de Imri, hijo de Bani, de los hijos de Fares, hijo de Judá, y de los silonitas, Asaías el primogénito y sus hijos. De los hijos de Sera, Jehuel y sus hermanos, 690. Y de los hijos de Benjamín, Salú, hijo de Mesulam, hijo de Odavías, hijo de Asenúa, y Benías, hijo de Jeroam, Ela, hijo de Uzi, hijo de Micri, y Mesulam, hijo de Sefatías, hijo de Reuel, hijo de Imnías. Y sus hermanos por sus linajes fueron 956. Todos estos hombres fueron jefes de familia en sus casas paternas. De los sacerdotes, Jedaías, Joyarib, Aquín, Azarías, hijo de Hilcías, hijo de Mesulam, hijo de Sadoc, hijo de Merayot, hijo de Aitob, príncipe de la casa de Dios. Adaía, hijo de Jeroam, hijo de Pasur, hijo de Malquías. Masai, hijo de Adiel, hijo de Jasera, hijo de Mesulam, hijo de Mesilemit, hijo de Imer, y sus hermanos, jefes de sus casas paternas, en número de 1760, hombres muy eficaces en la obra del ministerio en la casa de Dios. De los levitas, Semaías, hijo de Asub, hijo de Azricam, hijo de Asabías, de los hijos de Merari, Bacbacar, Eres, Galal, Matanías, hijo de Micaía, hijo de Sicri, hijo de Asaf, Obadías, hijo de Semaías, hijo de Galal, hijo de Jedutún, y Berequías, hijo de Asa, hijo de Elcana, el cual habitó en las aldeas de los netofatitas. Y los porteros, Salum, Acub, Talmón, Aimán y sus hermanos. Salum era el jefe. Hasta ahora, entre las cuadrillas de los hijos de Leví, han sido estos los porteros en la puerta del rey que está al oriente. Salum, hijo de Coré, hijo de Ebiasaf, hijo de Coré y sus hermanos los coreitas, por la casa de su padre, tuvieron a su cargo la obra del ministerio, guardando las puertas del tabernáculo, como sus padres guardaron la entrada del campamento de Jehová. Y Finees, hijo de Eleazar, fue antes capitán sobre ellos, y Jehová estaba con él. Zacarías, hijo de Meselemías, era portero de la puerta del tabernáculo de reunión. Todos estos escogidos para guardas en las puertas eran 212 cuando fueron contados por el orden de sus linajes en sus villas, a los cuales constituyó en su oficio David y Samuel el vidente. Así ellos y sus hijos eran porteros por sus turnos a las puertas de la casa de Jehová y de la casa del tabernáculo. Y estaban los porteros a los cuatro lados, al oriente, al occidente, al norte y al sur. Y sus hermanos que estaban en sus aldeas venían cada 7 días según su turno para estar con ellos, porque 4 principales de los porteros levitas estaban en el oficio y tenían a su cargo las cámaras y los tesoros de la casa de Dios. Estos moraban alrededor de la casa de Dios,
porque tenían el cargo de guardarla y de abrirla todas las mañanas. Algunos de estos tenían a su cargo los utensilios para el ministerio, los cuales se metían por cuenta y por cuenta se sacaban. Y otros de ellos tenían el cargo de la vajilla y de todos los utensilios del santuario, de la harina, del vino, del aceite, del incienso y de las especias. Y algunos de los hijos de los sacerdotes hacían los perfumes aromáticos. Matatías, uno de los levitas, primogénito de Salum coreíta, tenía a su cargo las cosas que se hacían en sartén. Y algunos de los hijos de Coad y de sus hermanos tenían a su cargo los panes de la proposición, los cuales ponían por orden cada día de reposo. También había cantores, jefes de familias de los levitas, los cuales moraban en las cámaras del templo, exentos de otros servicios, porque de día y de noche estaban en aquella obra. Estos eran jefes de familias de los levitas por sus linajes, jefes que habitaban en Jerusalén. En Gabaón habitaba Jehiel, padre de Gabaón, el nombre de cuya mujer era Maaca, y su hijo primogénito Abdón, luego Sur, Cis, Baal, Ner, Nadab, Gedor, Ahío, Zacarías y Miclot. Y Miclot engendró a Simeam. Estos habitaban también en Jerusalén con sus hermanos enfrente de ellos. Ner engendró a Cis, Cis engendró a Saúl, y Saúl engendró a Jonatán, Malquisúa, Abinadab y Esbaal. Hijo de Jonatán fue Merib Baal, y Merib Baal engendró a Micaía. Y los hijos de Micaía, Pitón, Melec, Tarea y Acaz. Acaz engendró a Jara, Jara engendró a Alemet, Asmavet y Zimri engendró a Mosa, y Mosa engendró a Bina, cuyo hijo fue Refaías, del que fue hijo Elasa, cuyo hijo fue Asel. Y Asel tuvo 6 hijos, los nombres de los cuales son Azricam, Bocru, Ismael, Searías, Obadías y Anán. Estos fueron los hijos de Asel. Capítulo 10. Los filisteos pelearon contra Israel, y huyeron delante de ellos los israelitas, y cayeron heridos en el monte de Gilboa. Y los filisteos siguieron a Saúl y a sus hijos, y mataron los filisteos a Jonatán, a Abinadab y a Malquisúa, hijos de Saúl. Y arreciando la batalla contra Saúl, le alcanzaron los flecheros, y fue herido por los flecheros. Entonces dijo Saúl a su escudero, «Saca tu espada y traspásame con ella, no sea que vengan estos incircuncisos y hagan escarnio de mí». Pero su escudero no quiso, porque tenía mucho miedo. Entonces Saúl tomó la espada y se echó sobre ella. Cuando su escudero vio a Saúl muerto, él también se echó sobre su espada y se mató. Así murieron Saúl y sus 3 hijos, y toda su casa murió juntamente con él. Y viendo todos los de Israel que habitaban en el valle, que habían huido, y que Saúl y sus hijos eran muertos, dejaron sus ciudades y huyeron, y vinieron los filisteos y habitaron en ellas. Sucedió al día siguiente que al venir los filisteos a despojar a los muertos, hallaron a Saúl y a sus hijos tendidos en el monte de Gilboa. Y luego que le despojaron, tomaron su cabeza y sus armas, y enviaron mensajeros por toda la tierra de los filisteos para dar las nuevas a sus ídolos y al pueblo. Y pusieron sus armas en el templo de sus dioses, y colgaron la cabeza en el templo de Dagón. Y oyendo todos los de Jabes de Galaad lo que los filisteos habían hecho de Saúl, se levantaron todos los hombres valientes y tomaron el cuerpo de Saúl y los cuerpos de sus hijos y los trajeron a Jabes y enterraron sus huesos debajo de una encina en Jabes y ayunaron 7 días. Así murió Saúl por su rebelión con que prevaricó contra Jehová, contra la palabra de Jehová, la cual no guardó, y porque consultó a una adivina y no consultó a Jehová. Por esta causa lo mató y traspasó el reino a David, hijo de Isaí. Capítulo 11. Entonces todo Israel se juntó a David en Hebrón, diciendo, «He aquí nosotros somos tu hueso y tu carne». También antes de ahora, mientras Saúl reinaba, tú eras quien sacaba a la guerra a Israel y lo volvía a traer. También Jehová tu Dios te ha dicho, «Tú apacentarás a mi pueblo Israel, y tú serás príncipe sobre Israel mi pueblo». Y vinieron todos los ancianos de Israel al rey en Hebrón, y David hizo con ellos pacto delante de Jehová. Y ungieron a David por rey sobre Israel, conforme a la palabra de Jehová por medio de Samuel. Entonces se fue David con todo Israel a Jerusalén, la cual es Jebús, y los jebuseos habitaban en aquella tierra. Y los moradores de Jebús dijeron a David, «No entrarás acá». Mas David tomó la fortaleza de Sión, que es la ciudad de David. Y David había dicho, «El que primero derrote a los jebuseos será cabeza y jefe». Entonces Joab, hijo de Sarbia, subió el primero y fue hecho jefe. Y David habitó en la fortaleza, y por esto la llamaron la ciudad de David. Y edificó la ciudad alrededor, desde Milo hasta el muro, y Joab reparó el resto de la ciudad. Y David iba adelantando y creciendo, y Jehová de los ejércitos estaba con él.
Estos son los principales de los valientes que David tuvo y los que le ayudaron en su reino con todo Israel para hacerle rey sobre Israel conforme a la palabra de Jehová. Y este es el número de los valientes que David tuvo: Jasobeam, hijo de Agmoni, caudillo de los 30, el cual blandió su lanza una vez contra 300 a los cuales mató. Tras de este estaba Eleazar, hijo de Dodo, ahoita, el cual era de los 3 valientes. Este estuvo con David en Pasdamim, estando allí juntos en batalla los filisteos, y había allí una parcela de tierra llena de cebada, y huyendo el pueblo delante de los filisteos, se pusieron ellos en medio de la parcela y la defendieron, y vencieron a los filisteos, porque Jehová los favoreció con una gran victoria. Y 3 de los 30 principales descendieron a la peña de David, a la cueva de Adulam, estando el campamento de los filisteos en el valle de Refaim. David estaba entonces en la fortaleza, y había entonces guarnición de los filisteos en Belén. David deseó entonces y dijo: ¿quién me diera de beber de las aguas del pozo de Belén que está a la puerta? Y aquellos 3 rompieron por el campamento de los filisteos, y sacaron agua del pozo de Belén que está a la puerta, y la tomaron y la trajeron a David. Mas él no la quiso beber, sino que la derramó para Jehová, y dijo: guárdeme mi Dios de hacer esto. ¿Había yo de beber la sangre y la vida de estos varones que con peligro de sus vidas la han traído? Y no la quiso beber. Esto hicieron aquellos 3 valientes. Y Abisai, hermano de Joab, era jefe de los 30, el cual blandió su lanza contra 300 y los mató, y ganó renombre con los 3. Fue el más ilustre de los 30, y fue el jefe de ellos, pero no igualó a los 3 primeros. Benaía, hijo de Joyada, hijo de un varón valiente de Capseel, de grandes hechos. Él venció a los 2 leones de Moab. También descendió y mató a un león en medio de un foso, en tiempo de nieve. Él mismo venció a un egipcio, hombre de 5 codos de estatura. Y el egipcio traía una lanza como un rodillo de tejedor. Mas él descendió con un báculo y arrebató al egipcio la lanza de la mano y lo mató con su misma lanza. Esto hizo Benaía, hijo de Joyada, y fue nombrado con los 3 valientes. Y fue el más distinguido de los 30, pero no igualó a los 3 primeros. A este puso David en su guardia personal. Y los valientes de los ejércitos: Asael, hermano de Joab, Elanán, hijo de Dodo de Belén, Samot, arodita, Eles, pelonita, Ira, hijo de Iques, tecoita, Abieser, anatotita, Sibekai, usatita, Ilai, ahoita, Maarai, netofatita, Eled, hijo de Baana, netofatita, Itai, hijo de Ribai, de Gabá, de los hijos de Benjamín, Benaía, piratonita, Urai, del río Gaas, Abiel, arbatita, Asmavet, barumita, Eliaba, saalbonita, los hijos de Asem, gisonita, Jonatán, hijo de Saje, ararita, Ahiam, hijo de Zacar, ararita, Elifal, hijo de Ur, Efer, mequeratita, Ahías, pelonita, Esro, carmelita, Naharai, hijo de Esbai, Joel, hermano de Natán, Mibar, hijo de Agrai, Selec, amonita, Naharai, beerotita, escudero de Joab, hijo de Sabia, Ira, itrita, Gareb, itrita, Uías, eteo, Sabad, hijo de Alai, Adina, hijo de Sisa, rubenita, príncipe de los rubenitas, y con él 30, Anán, hijo de Maaca, Josafat, mitnita, Usías, astarotita, Sama y Jehiel, hijos de Otam, aroerita, Jedaiel, hijo de Zimri, y Joa, su hermano, tisita, Eliel, maavita, Jerebai, hijos Abía, hijos de Elnaam, Itma, moabita, Eliel, Obed, y Jaasiel, mesobaita. Capítulo 12. Estos son los que vinieron a David en Siclag, estando él aún encerrado por causa de Saúl, hijo de Cis, y eran de los valientes que le ayudaron en la guerra. Estaban armados de arcos, y usaban de ambas manos para tirar piedras con honda y saetas con arco. De los hermanos de Saúl de Benjamín, el principal Ayeser, después Joás, hijos de Semá, Gabaatita, Jesiel y Pelet, hijos de Asmavet, Beraca, Jehú Anatotita, Ismaías Gabaonita, valiente entre los 30 y más que los 30, Jeremías, Jaasiel, Joanán, Josabad, Gederatita, Elusai, Jerimot, Bealías, Semarías, Sefatías, Arufita, Elcana, Isías, Azareel, Joeser y Jasobeam, Coreitas, y Joela y Sebadías, hijos de Jeroam de Gedor. También de los de Gad huyeron y fueron a David, al lugar fuerte en el desierto, hombres de guerra muy valientes para pelear, diestros con escudo y pavés. Sus rostros eran como rostros de leones,
y eran ligeros como las gacelas sobre las montañas. Eser el primero, Obadías el segundo, Eliab el tercero, Mismana el cuarto, Jeremías el quinto, Atai el sexto, Eliel el séptimo, Johanán el octavo, Elzabad el noveno, Jeremías el décimo y Magbanai el undécimo. Estos fueron capitanes del ejército de los hijos de Gad. El menor tenía cargo de 100 hombres y el mayor de 1,000. Estos pasaron el Jordán en el mes primero, cuando se había desbordado por todas sus riberas, e hicieron huir a todos los de los valles al oriente y al poniente. Asimismo, algunos de los hijos de Benjamín y de Judá vinieron a David al lugar fuerte. Y David salió a ellos y les habló diciendo, «Si habéis venido a mí para paz y para ayudarme, mi corazón será unido con vosotros. Mas si es para entregarme a mis enemigos, sin haber iniquidad en mis manos, véalo el Dios de nuestros padres y lo demande». Entonces el Espíritu vino sobre Amasai, jefe de los 30, y dijo, «Por ti, oh David, y contigo, oh hijo de Isaí. Paz, paz contigo y paz con tus ayudadores, pues también tu Dios te ayuda». Y David los recibió y los puso entre los capitanes de la tropa. También se pasaron a David algunos de Manasés, cuando vino con los filisteos a la batalla contra Saúl. Pero David no les ayudó, porque los jefes de los filisteos, habido consejo, lo despidieron diciendo, «Con peligro de nuestras cabezas se pasará a su señor Saúl». Así que viniendo él a Siclag, se pasaron a él de los de Manasés, Adnas, Josabad, Jediael, Micael, Josabad, Eliú y Siletai, príncipes de millares de los de Manasés. Estos ayudaron a David contra la banda de merodeadores, pues todos ellos eran hombres valientes y fueron capitanes en el ejército. Porque entonces todos los días venía ayuda a David hasta hacerse un gran ejército como ejército de Dios. Y este es el número de los principales que estaban listos para la guerra y vinieron a David en Hebrón para traspasarle el reino de Saúl conforme a la palabra de Jehová. De los hijos de Judá, que traían escudo y lanza, 6,800 listos para la guerra. De los hijos de Simeón, 7,100 hombres valientes y esforzados para la guerra. De los hijos de Leví, 4,600. Asimismo, Joiada, príncipe de los del linaje de Aarón, y con él 3,700, y Sadoc, joven valiente y esforzado, con 22 de los principales de la casa de su padre. De los hijos de Benjamín, hermanos de Saúl, 3,000, porque hasta entonces muchos de ellos se mantenían fieles a la casa de Saúl. De los hijos de Efraín, 20,800, muy valientes, varones ilustres en las casas de sus padres. De la media tribu de Manasés, 18,000, los cuales fueron tomados por lista para venir a poner a David por rey. De los hijos de Isaacar, 200 principales, entendidos en los tiempos y que sabían lo que Israel debía hacer, cuyo dicho seguían todos sus hermanos. De Zabulón, 50,000, que salían a campaña prontos para la guerra, con toda clase de armas de guerra, dispuestos a pelear sin doblez de corazón. De Neftalí, 1,000 capitanes, y con ellos 37,000 con escudo y lanza. De los de Dan, dispuestos a pelear, 28,600. De Aser, dispuestos para la guerra y preparados para pelear, 40,000. Y del otro lado del Jordán, de los rubenitas y gaditas, y de la media tribu de Manasés, 120,000 con toda clase de armas de guerra. Todos estos hombres de guerra, dispuestos para guerrear, vinieron con corazón perfecto a Hebrón para poner a David por rey sobre todo Israel. Asimismo, todos los demás de Israel estaban de un mismo ánimo para poner a David por rey. Y estuvieron allí con David 3 días comiendo y bebiendo, porque sus hermanos habían preparado para ellos. También los que les eran vecinos, hasta Isaacar y Zabulón y Neftalí, trajeron víveres en asnos, camellos, mulos y bueyes, provisión de harina, tortas de higos, asas, vino y aceite, y bueyes y ovejas en abundancia, porque en Israel había alegría. Capítulo 13. Entonces David tomó consejo con los capitanes de millares y de centenas y con todos los jefes. Y dijo David a toda la asamblea de Israel, «Si os parece bien y si es la voluntad de Jehová nuestro Dios, enviaremos a todas partes por nuestros hermanos que han quedado en todas las tierras de Israel y por los sacerdotes y levitas que están con ellos en sus ciudades y ejidos para que se reúnan con nosotros. Y traigamos el arca de nuestro Dios a nosotros, porque desde el tiempo de Saúl no hemos hecho caso de ella». Y dijo toda la asamblea que se hiciese así, porque la cosa parecía bien a todo el pueblo. Entonces David reunió a todo Israel, desde Sior de Egipto hasta la entrada de Hamat, para que trajesen el arca de Dios de Kiriat Jearim. Y subió David con todo Israel a Baala de Kiriat Jearim, que está en Judá, para pasar de allí el arca de Jehová Dios, que mora entre los querubines, sobre la cual su nombre es invocado. Y llevaron el arca de Dios.

Muy buenos días. Buenos días, buenas tardes o buenas noches, amado pueblo del Señor, en cualquier parte del mundo donde usted nos está sintonizando en esta maravillosa hora. Damos gracias a nuestro Dios, damos gracias a nuestro Padre Celestial, porque Él nos ha regalado la oportunidad de estar aquí una vez más. Gracias al amor, gracias a la misericordia de nuestro Padre Celestial, que está ahí siempre con cada uno de nosotros. Sobre todo siempre adorando, exaltando el nombre del Señor en agradecimiento a nuestro Rey de Reyes y Señor de Señores. Y así también muchísimas gracias a toda nuestra audiencia en cualquier lugar del mundo donde usted nos está escuchando en esta preciosa hora, en esta hermosa mañana. Aquí son las 9 de la mañana con 4 minutos. Que Dios bendiga la vida de cada uno de ustedes, hermanos y amigos, en cualquier parte del mundo donde usted nos está sintonizando. Hoy es día miércoles 12 de agosto. Miércoles 12 de agosto. Y gracias a Dios, la misericordia sigue estando, su misericordia sigue estando con cada uno de nosotros. Y hoy, sobre todo, muchísimo más agradecida con el Señor, porque gracias a Él, hoy ya hace 2 años que estoy en este lugar, gracias al Señor, ya 2 años de estar en este lugar, hoy 12 de agosto. Gracias a nuestro Dios que Él me ha capacitado y me sigue capacitando cada día, me ha fortalecido y me sigue fortaleciendo cada día más. Él es el que nos ayuda, Él es el que nos sustenta y hoy, gracias a Él, 2 años de estar en este lugar sirviéndole a Él primeramente, y también a cada uno de ustedes, a toda nuestra hermosa audiencia, 2 años ya de estar compartiendo con ustedes la palabra del Señor y de estarles escuchando también a través de sus llamadas y de que usted me esté escuchando a mí también a través de El Olán Estéreo 91.3 FM y de Radio Celestial de la 106.9 FM. Así que gracias al Señor por todo, porque Él es bueno. Él sigue siendo bueno con cada uno de nosotros. Y cómo pasa el tiempo de rápido. Imagínese ya 2 años de estar aquí, gracias al Señor, pero la honra y la gloria es siempre para nuestro Padre Celestial. Y así en esta preciosa hora, ahí donde usted se encuentra, yo le invito, vamos a meditar en la palabra del Señor en esta maravillosa mañana, tarde o noche, no sé la zona horaria donde usted se encuentre, pero aquí es de mañana, son las 9:06. Seguimos meditando en la palabra del Señor. Seguimos en Génesis capítulo 41. Vamos a leer del versículo 37. Vamos a leer al versículo 57. Lo vamos a leer todo. Es muy bonita esta palabra. Seguimos hablando de José. José, el soñador, el que interpretaba los sueños, José. Génesis capítulo 41 del versículo 37 al 57. Y siempre pedimos al Señor sabiduría, entendimiento y el discernimiento, sobre todo siempre que sea Él ayudándonos cada día.

Amén, amén, gloria a Dios, aleluya, seguimos. Génesis capítulo 41 del versículo 37 al 57. Y la palabra del Señor la leemos tal y como está escrita, honrando al Padre, honrando al Hijo y al Espíritu Santo, y su letra nos dice así. El asunto pareció bien a Faraón y a sus siervos. Y dijo Faraón a sus siervos, ¿acaso hallaremos a otro hombre como este, en quien esté el Espíritu de Dios? Y dijo Faraón a José,

0: pues que Dios te ha hecho saber todo esto. No hay entendido ni sabio como tú. Tú estarás sobre mi casa y por tu palabra se gobernará todo mi pueblo. Solamente en el trono seré yo mayor que tú. Dijo además Faraón a José, he aquí, yo te he puesto sobre toda la tierra de Egipto. Entonces Faraón quitó su anillo de su mano y lo puso en la mano de José y lo hizo vestir de ropas de lino finísimo y puso un collar de oro en su cuello y lo hizo subir en su segundo carro y pregonaron delante de él, doblad la rodilla y lo puso sobre toda la tierra de Egipto y dijo Faraón a José, yo soy Faraón y sin ti ninguno alzará su mano ni su pie en toda la tierra de Egipto. Y llamó Faraón el nombre de José, Zafnat Panea, y le dio por mujer a Asenat, hija de Potifera, sacerdote de On. Y salió José por toda la tierra de Egipto. Era José de edad de 30 años cuando fue presentado delante de Faraón, rey de Egipto. Y salió José de delante de Faraón y recorrió toda la tierra de Egipto. En aquellos 7 años de abundancia, la tierra produjo a montones. Y él reunió todo el alimento de los 7 años de abundancia que hubo en la tierra de Egipto. Y guardó alimento en las ciudades, poniendo en cada ciudad el alimento del campo de sus alrededores. Recogió tu José trigo como arena del mar, mucho en extremo, hasta no poderse contar, porque no tenía número. Y nacieron a José 2 hijos, antes que viniese el primer año del hambre, los cuales le dio a luz a Senat, hija de Potifera, sacerdote de On. Y llamó José el nombre del primogénito Manasés, porque dijo, Dios me hizo olvidar todo mi trabajo y toda la casa de mi padre. Y llamó el nombre del segundo Efraín, porque dijo, Dios me hizo fructificar en la tierra de mi aflicción. Así se cumplieron los 7 años de abundancia que hubo en la tierra de Egipto. Y comenzaron a venir los 7 años del hambre, como José había dicho, y hubo hambre en todos los países. Mas en toda la tierra de Egipto había pan. Cuando se sintió el hambre en toda la tierra de Egipto, el pueblo clamó a Faraón por pan, y dijo Faraón a todos los egipcios, id a José y haced lo que él os dijere. Y el hambre estaba por toda la extensión del país. Entonces abrió José todo granero donde había y vendía a los egipcios, porque había crecido el hambre en la tierra de Egipto. Y de toda la tierra venían a Egipto para comprar de José, porque por toda la tierra había crecido el hambre. Amén. Gloria a Dios. Bendita sea esta preciosa palabra. Hemos leído en Génesis capítulo 41 del versículo 37 al 57, donde nos habla de cómo José fue prosperado, fue bendecido, porque le fue fiel al Señor, le siguió siendo fiel al Señor aún estando preso, aún después de todos los procesos que había vivido, siguió siendo fiel al Señor. Y en la palabra que meditamos ayer dice que él interpretó el sueño de Faraón de 7 vacas gordas, que representaban 7 años de abundancia, y las 7 vacas flacas y feas dice que representaban los 7 años de escasez, de hambre. Entonces fue puesto, todo aquello pareció bien delante de Faraón, y dice que lo puso en un lugar muy especial. Dice que solamente Faraón era mayor que José, lo puso después de él, en aquel lugar muy especial, con muchos privilegios, lo puso al frente de toda aquella nación, que solamente dice Faraón era mayor que él. De ahí todos tenían que obedecer a José. Así es Dios de fiel con aquellos que le somos fieles. esa fidelidad del Señor la recompensa. Y este es un gran ejemplo de ello. Cómo este hombre siguió siendo fiel, estando allá con su familia que no lo quería, lo llevaron, lo dejaron metido en un hoyo, en un pozo, ahí lo dejaron. Luego también se lo llevaron, lo vendieron, lo encontraron ahí unos hombres y lo llevaron a Egipto y lo vendieron. Luego lo acusaron falsamente, fue puesto en la cárcel, pero él siguió confiando en el Señor. Siguió creyendo en el Señor. Luego él interpretó los sueños de aquellos dos hombres, el jefe de los coperos de Faraón y el jefe de los panaderos, los cuales, así como él lo interpretó, así sucedió. Y luego este hombre se acordó de José cuando nadie más podía interpretar el sueño de Faraón. Y se acordó de él y lo trajeron a Faraón y él interpretó el sueño. Y esa era la interpretación. Esa era la interpretación de las vacas gordas y de las vacas flacas. Entonces dice que vinieron estos años de abundancia. Y como José fue puesto al frente de toda aquella nación, después de Faraón, dice que le puso un anillo, un collar en su cuello. ¿Cuánto el Señor lo privilegió? Porque gracias a Dios, Él premia nuestra fidelidad. Cuando nosotros le somos fieles al Señor, Él está allí siempre. Y esa recompensa llegará, claro que llegará a nosotros, si le somos fieles al Señor, si le seguimos siendo fieles al Señor, Él recompensa esa fidelidad. Y este hombre dice que fue puesto al frente y vinieron aquellos años de abundancia y él recogió en graneros todo aquel alimento. Todo lo que se había producido, él lo almacenó, él lo guardó, porque sabían que vendrían los años de escasez. Sabía que vendrían y él estaba preparándose, porque él ya lo sabían todos y fue puesto al frente para prepararse. Y así lo hizo. Dice que él recogía el trigo, todos los granos, dice en el versículo 47, en aquellos 7 años de abundancia la tierra produjo a montones y él reunió el alimento de los 7 años de abundancia que hubo en la tierra de Egipto y guardó alimento en las ciudades, poniendo en cada ciudad alimento del campo de sus alrededores. Recogió José trigo como arena del mar, mucho en extremo, hasta no poderse contar porque no tenía número. Había abundancia en aquellos 7 años. Se estaba cumpliendo aquella interpretación que él había hecho al sueño de Faraón. Y vinieron estos 7 años de abundancia. Así nos sucede a nosotros. Van a haber momentos de abundancia. Pero también debemos de estar preparados para el momento de escasez, para estar en medio del desierto. Debemos de estar preparados también. Y este hombre se preparó todo alimento, porque había abundancia en aquellos años. Y dice que le nacieron en estos años, antes de que llegara el hambre, le nacieron 2 hijos. Y al primogénito dice que le puso Manasés. Manasés significa el que hace olvidar. Y por eso le puso Manasés. Dice, y llamó José el nombre del primogénito, y llamó José el nombre del primogénito Manasés, porque dijo, Dios me hizo olvidar todo mi trabajo y toda la casa de mi padre, gloria a Dios. Después de todo lo que había vivido, estaba siendo recompensado. Y dice que le puso Manasés a su hijo primogénito. Primogénito es el primero. Es el primero. Primogénito, eso significa primero. A su primer hijo le puso Manasés, que significa el que hace olvidar. Porque dice que lo hizo olvidar todo lo que había sucedido, todo lo que había pasado. El hambre, trabajo, lo que había pasado en casa de sus padres. Todo eso, dice, lo había hecho olvidar. Porque había llegado la recompensa a su vida por la fidelidad al Señor. Y luego dice que le nació otro hijo. Y llamó el nombre del segundo Efraín. Que Efraín significa fructífero. Y dice, y llamó el nombre del segundo Efraín porque dijo, Dios me hizo fructificar en la tierra de mi aflicción. Después de haber sido afligido en aquella tierra, encarcelado, acusado falsamente por aquella mujer malvada. Después de haber sido afligido en aquella tierra, lo hizo, dice, fructificar, producir en abundancia en aquella tierra que lo había afligido. Por eso dice que le puso Efraín a su segundo hijo. Porque ahí lo había hecho fructificar. Y eso significa Efraín, fructífero. Qué maravilloso. Cómo este hombre siguió siendo fiel y el Señor lo recompensó. Le dio la recompensa. Y así es él. El Señor no se queda con nada. Él no se queda con nada. Él es fiel. Y si nosotros le somos fieles, Él recompensa esa fidelidad. Él la recompensa, Él la premia. Yo recuerdo unas palabras que me dijo una hermana que llegó a la iglesia, ahí donde yo me congrego, y me dijo, me gozo, me alegro de verle aquí siempre, me dice. De verle aquí siempre. Y esta fidelidad, me dijo, no, se me olvidan esas palabras. Y esa fidelidad el Señor la va a recompensar. Y he recibido esa recompensa. Porque ya estaba en este lugar cuando ella me dijo esas palabras. Pero solamente tenía el programa de la mañana. Y a los días después de que ella me dijo esas palabras, me ofrecieron el turno de la tarde, el programa de la tarde. Y solamente me recordé yo de esas palabras. Al principio, cuando me lo ofrecieron, yo dije, no, lo voy a pensar. Y lo puse en las manos de Dios y se me vinieron esas palabras a mi mente. Esas palabras que ella me dijo. Y acepté. Y aquí estoy. Aquí sigo. Ya tengo ya 2 meses, más de 2 meses, ya casi 3 de estar aquí con doble turno. Y 2 años de haber iniciado en este lugar. Para honra y gloria del Señor. Porque Él es así. Él premia, Él recompensa nuestra fidelidad. Él nos capacita, Él nos ayuda. Imagínese José, de dónde venía y lo pusieron al frente de aquella gran nación. Después de Faraón, Él era el que ordenaba, Él era el que mandaba. Y lo pusieron al frente de aquella nación. ¿Por qué? Porque Dios, a quien Él llama, lo capacita. Y se los digo por experiencia, Él nos capacita, no es que nosotros podamos, porque muchas veces yo dije, no, no puedo, no voy a ir, no voy a tomar ese lugar, no puedo, pero aquí estoy, gracias a Dios, porque Él nos capacita, Él nos da sabiduría, Él nos da entendimiento, conocimiento, todo lo que necesitamos depende de Él, proviene de Él todo. Y este hombre fue fiel, siguió siendo fiel. Y dice en el versículo 54, y comenzaron a venir los 7 años del hambre, como José había dicho, así como él había interpretado el sueño de Faraón. Comenzaron a venir aquellos años de hambre. Y hubo hambre, dice, en todos los países, mas en toda la tierra de Egipto, había pan. Gloria a Dios. Gloria a Dios. Había hambre en todos los países, dice. en toda la tierra. Pero en Egipto había pan. ¿Por qué? Porque ahí había alguien que le era fiel al Señor. Porque ahí había alguien que dependía del Señor, que confiaba plenamente en el Señor. Y así sucederá. Vendrán momentos de abundancia, momentos de escasez, pero debemos de seguir confiando en el Señor, dependiendo de Él. Y Él nos va a ayudar, Él nos va a iluminar qué es lo que nosotros debemos de hacer para aquel momento de escasez. Él nos va a iluminar, nos va a guiar qué es lo que nosotros debemos de hacer para cuando venga el momento de la escasez. Él nos va a ayudar, así como ayudó a este pueblo, así como le mostró a Faraón, y así como envió a José, aún con muchos problemas, situaciones que pasó, pero era enviado de parte de Dios a aquel lugar. Amén. El Señor lo había enviado. Y dice en el versículo 55, cuando se sintió el hambre en toda la tierra de Egipto, el pueblo clamó a Faraón por pan y dijo Faraón a todos los egipcios, id a José y haced lo que él os dijere. Gloria a Dios. ¿Cuánta autoridad habían dado a José? Id a José, les decía Faraón, y haced lo que él les diga. Obedeced a José. Lo que Él les diga van a hacer. ¡Qué maravilloso es nuestro Dios! Sigamos adelante siéndole fiel a nuestro Dios. Sigamos adelante confiando en nuestro Padre Celestial. Y Él nos va a hacer olvidar todo lo que hemos vivido, todo lo malo, todo proceso, así como lo hizo con José. Y así también nos va a hacer fructificar en aquella tierra desierta, en aquella tierra donde hemos vivido momentos de aflicción, así como lo hizo con José. ¡Qué maravilloso es nuestro Padre Celestial! Así vamos a orar en esta preciosa hora, en esta hermosa mañana, agradecidos siempre con nuestro Dios, agradecidos siempre con nuestro Padre Celestial. Padre bueno que estás en el cielo, venimos delante de tu presencia, Señor, en el nombre maravilloso de tu Hijo amado Jesucristo, dándote las gracias, Padre. Gracias, Señor, por este tiempo. Gracias por esta oportunidad que tú me has dado, Señor, una vez más, el privilegio de estar en este lugar. Gracias, maravilloso Rey, porque tú eres el que nos ayuda para que nosotros sigamos siendo fieles. Tú eres el que nos capacita, Señor, gracias, maravilloso Dios. Gracias por este privilegio, Señor, a donde tú nos has llevado. Gracias, maravilloso Dios, cuando creíamos que no íbamos a poder, Señor, pero tú nos has capacitado. Tú nos has puesto en un nivel donde nunca creímos que íbamos a llegar. Pero aquí estamos. Para honra y gloria tuya, Señor, solamente a ti sea la honra y la gloria, maravilloso Dios. Gracias por lo que tú has hecho en nosotros. Gracias por las pruebas, por las luchas, por los procesos que han venido a nuestras vidas. Gracias, Señor, porque en esos momentos difíciles, porque en esos momentos de angustia, hemos sido fortalecidos. Hemos aprendido más y más a depender de ti, a confiar en ti, Señor. Gracias, gracias, maravilloso Dios. Bendice la vida de cada uno de los oyentes. Ahí donde se encuentran, Señor, fortalece a cada uno para poder seguir sirviéndote. Aquellos que se encuentran laborando, Padre, ahí donde se estén laborando, cualquiera que sea el trabajo que estén realizando, siempre y cuando sea un trabajo honrado, honesto, capacita sus cuerpos, sus mentes, Señor, fortalécelos para que puedan realizar ese trabajo y que no se quejen, sino que sean agradecidos contigo porque tú les has dado, Señor, la fuerza, la capacidad para poder realizar su trabajo. Gracias, maravilloso Dios. Bendice cada agricultor, cada campesino, allí donde anden, Señor, trabajando en la tierra, en sus cultivos, sus cosechas. Bendice, Padre, cada uno de esos cultivos, cada cosecha, Señor. Oh, maravilloso Dios. Gracias. Gracias, Padre bueno. Porque tú eres bueno y sigues siendo bueno con cada uno de nosotros. En tus manos dejo siempre este programa. Seas tú obrando en mi mente, en mi corazón, en todo mi ser. Y lo que yo haga y lo que yo diga sea siempre en obediencia a ti. Bendice este lugar. Que esta señal siga transmitiéndose, llegando a los corazones necesitados de tu palabra, Señor. Que puedan escucharla a través de esta señal de radio. Para tu honra, Señor, para tu gloria. Gracias te doy, Padre, gracias, Hijo, y gracias, Espíritu Santo de Dios. Amén y amén. Gloria a Dios. Aleluya. Qué bueno es nuestro Dios. Qué bueno es nuestro Padre Celestial. No hay nadie como nuestro Dios. No hay nadie más. No hay nadie que nos ame como nos ama nuestro Dios. No lo hay. No hay nadie como Él. Así en esta preciosa hora, como siempre, yo le invito para que pueda comunicarse con nosotros y solicite la alabanza que desea escuchar. Muchos ya tienen los números de teléfono, pero siempre los doy porque hay quienes aún no lo tienen. Los números que tenemos aquí en cabina de radio son el 89-47-84-23 y el 95-10-84-82. Se lo repito nuevamente, 89-47-84-23 y el 95-10-84-82. Así que comuníquese con nosotros para que solicite la alabanza que desee escuchar. También para que pueda enviar saludos y con gusto yo le voy a saludar y le voy a complacer con esa alabanza que usted solicite. Son las 9 de la mañana con 30 minutos y como ya saben, si Dios permite, aquí voy a estar hasta las 4 de la tarde, de 9 a 12 y luego de 1 a 4 de la tarde. Aquí seguimos, gracias a nuestro Dios. En obediencia a Él, en obediencia a su llamado, seguimos adelante. Con su ayuda, no es con nuestras propias fuerzas, sino es con la ayuda de nuestro Padre Celestial. Y vamos a iniciar escuchando esta hermosa alabanza, Gracias Señor Jesús, de Fernel Monroy.
1: Gracias.

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Amén, amén, gloria a Dios, aleluya. Continuamos, son las 9:39, 9:39. Saludos para nuestra hermana Alejandra Fuente. Dios bendiga la vida de nuestra hermosa hermana Alejandra Fuente, que nos está escuchando allá en la terminal. Saluditos para su amado esposo, Warner Aguilar. Así que nuestra hermana Alejandra está saludando a su amado esposo, Warner Aguilar. Que el Señor me lo bendiga grandemente. Dios bendiga sus vidas y también su matrimonio. Seguimos complaciendo y vamos a escuchar Yo Profetizo Vida. Y también vamos a escuchar la alabanza de la hermana Reina Alas de Paloma. 9:40.

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Y yo respondí, Señor, solo tú lo sabes. 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

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Yo dije, Señor, solo tú lo sabes. Entonces dijo, ¡ah!

un estruendo de huesos antes de que el ejército se levantara. Dios no necesita perfección, solo necesita una mano dispuesta. Entonces abre tu boca y habla. Deja que la palabra tome el mando. Mira el viento de Dios restaurar lo que nadie más puede.

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0: Siento muy bien.
1: Amén, amén. Continuamos en esta preciosa hora. Son las 9 de la mañana con 52 minutos. 9 con 52 minutos. Y así también saludos para nuestra hermana Rubenia Santos. Que Dios bendiga la vida de nuestra querida hermana Rubenia, que nos escucha allá en Río Chiquito. Que el Señor sea bendiciéndole en gran manera. Ella está enviando saludos para todas las hermanas de la Iglesia Evangélica Reformada allá en Río Chiquito. Así que a todas las hermanas de la Iglesia Reformada, nuestra hermana Rubenia Santos les está saludando. Seguimos complaciendo y vamos a escuchar Pueblo Convertido del dueto Galileo. Y también Valle de Lágrimas de Tomás Ocampo.

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1: Son las 10 en punto.

santo ha querido, pero hay un Dios que ha prometido estar con nosotros todos los días, hasta el fin del mundo. Quizás has tenido menos precio, quizás muchos te han criticado, quizás has estado al borde de la muerte, pero Dios, Dios está contigo, hermano.

0: y ha hecho por mí.
1: Seguimos, son las 10 de la mañana con 4 minutos. Saludos también para nuestro hermano Andrés Rodríguez, que nos está escuchando allá en Paso Viejo. Dios bendiga la vida de nuestro hermano Andrés Rodríguez. Saludos para él y también a toda su familia. Gracias por estar en sintonía de El Olán Estéreo y Radio Celestial. Dios bendiga a todos los que nos están escuchando allá en Paso Viejo, especialmente nuestro hermano Andrés Rodríguez y a toda su familia. Y así vamos a complacerle, vamos a escuchar Dios no es tu emergencia del grupo La Nueva Tribu. Y también vamos a escuchar la alabanza Anduve sin Cristo de la tribu de Judá.
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Amén, amén, gloria a Dios. Continuamos, son las 10 de la mañana con 12 minutos, 10 de la mañana con 12 minutos. Saludos para nuestro hermano Gavino, que nos está escuchando aquí en Tegucigalpita, que el Señor bendiga grandemente su vida y así también a su familia. Y así seguimos complaciendo, vamos a escuchar los 66 libros de El Dúo Celaya y también Vuelvo a Casa de Generación 12.

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Continuamos, son las 10 de la mañana con 26 minutos y así también estamos enviando saludos para nuestro hermano Juan Pineda, que nos está escuchando allá en Tierra Santa. Dios bendiga la vida de este joven que nos escucha allá en Tierra Santa. Y él está saludando a su hermosa y a nuestra querida hermana, a su madre María Juana Pineda. También saluditos para sus hermanas Teresa y Santana. De igual manera, saluditos para sus sobrinas Cindy y Josie. Y así también mi hermano Juan está saludando a toda mi familia. Así que saluditos para toda la familia Calderón Mejía, mis padres y hermanos, sobrinos, a todos nos está saludando nuestro hermano Juan desde allá, desde Tierra Santa. Y así vamos a complacerle, vamos a escuchar Joven de Hoy de Felipe Garibo. Y también Quiero Conocer a Jesús de Generación 12.

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Amén, amén, gloria a Dios. Continuamos, son las 10 de la mañana con 40 minutos, 10 de la mañana con 40 minutos. Saluditos para nuestra hermana Esther Calderón, que nos está escuchando en Río Chiquito. Dios bendiga la vida de nuestra hermana Esther Calderón. Y ella está enviando saludos para toda la familia Calderón. Muchísimas gracias, amada hermana, por sus saludos. Y así también está saludando hasta la colonia Santa Isabel. Saluditos para mi hermana Lilian Calderón. Y también para sus amadas hijas, que el Señor me les bendiga grandemente. Y así vamos a complacerle, vamos a escuchar el Jet del Evangelio de Alex Rodríguez. Y también Mi Dios, Solo Mi Dios, del dúo Noé y Ruth Campos.

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leyes del Evangelio, simboliza a la iglesia que ha aceptado a Cristo como su Salvador. Ha habido entre ahora millones allá adentro, leyes del Evangelio.

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Amén, amén, gloria a Dios, aleluya, continuamos, son las 10 de la mañana con 50 minutos y así también saluditos para nuestra querida hermana María López que nos está escuchando en Brisas de Omoa. Saluditos, amada hermana, ella es fiel oyente de la radio, nuestra hermana María López que nos está sintonizando allá en Brisas de Omoa. Saludos a usted y también a toda su familia y así a todos los que nos están escuchando allá en Brisas. Gracias por su preferencia y gracias por ser fiel oyente de la radio. Así seguimos complaciendo y vamos a escuchar Mi Alma Llora de Héctor Fuentes y también vamos a escuchar la alabanza Susténtame Señor de Estanislao Marino.

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0: Amén, amén, gloria a Dios, aleluya. Continuamos en esta preciosa hora, seguimos complaciendo y vamos a escuchar a los heraldos del Rey con la alabanza Soy Bautizado, y también Yo No Me Voy a Rendir de los salmistas de Jehová.
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2: Dice la Biblia en el libro de San Mateo, capítulo 28, versículos 18, 19 y 20. Y Jesús se acercó y les habló diciendo: Toda potestad me es dada en el cielo y en la tierra. Por tanto, id y haced discípulos a todas las naciones, bautizándolos en el nombre del Padre y del Hijo y del Espíritu Santo, enseñándoles que guarden todas las cosas que os he mandado. Y he aquí, yo estoy con vosotros todos los días hasta el fin del mundo. Amén.

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Amén, amén. Continuamos en esta maravillosa hora. Son las 11 de la mañana con 10 minutos. 11 de la mañana con 10 minutos. Y así también saluditos para nuestra hermana Rosa Alfaro, que nos escucha allá en Las Pavas, Kimistán, Santa Bárbara. Saludito, amada hermana. Dios me le bendiga a usted y también a su familia. Seguimos complaciendo. Vamos a escuchar dos acontecimientos de El Dúo Líbano. Y también Te Llamo Porque Estoy Angustiado, de Héctor Fuentes.

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Amén, amén, gloria a Dios, aleluya. Continuamos, son las 11 de la mañana con 19 minutos. Y así también seguimos complaciendo. Saludos a todos los que nos están escuchando allá en el Merendón, allá en San Martín 1, 2 y 3. De igual manera allá en Miramar y en La Fortuna. Dios bendiga a toda nuestra hermosa audiencia. Seguimos complaciendo y vamos a escuchar Antes de Nacer de Renato Sánchez. Y también vamos a escuchar la alabanza Tengo Fe de Roberto Orellana.

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Con sumo cuidado, tus manos me formaron. No había Dios contigo, mucho menos hombre que te pudiera enseñar. Para yo ser formado, pues tú eres antes de todas las cosas que te hiciste al mundo. Y su plenitud, yo soy tu aspiración, yo soy tu deseo, yo soy tu imagen, yo soy alabanza para tu gloria.

más esto es así. Pero mi corazón, mi alma y mi cuerpo son del Señor. Nuestro cuerpo santo no es para pecar, sino del Señor. Con más temor y más reverencia consagrémoslos a Él. La pianta para el vientre y el vientre para la pianta, esto es así. Pero mi corazón, mi alma y mi cuerpo son del Señor. Nuestro cuerpo santo no es para pecar, sino del Señor. Con más temor y más reverencia consagrémoslos a Él. Yo soy tu aspiración, yo soy tu deseo, yo soy tu imagen. Yo soy alabanza para tu gloria. A nadie pertenezco y nadie me pertenece, solamente a ti. Yo soy tu alabanza y tú mi esperanza. 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

0: Son las 11 de la mañana con 27 minutos y está lloviendo muy fuerte, gracias al Señor. Está lloviendo gracias a nuestro Padre Celestial. Saluditos también a nuestra hermana Evelyn Laínez, que nos escucha allá en el Corpus. Dios bendiga la vida de nuestra hermana Evelyn Laínez. Saludos para usted y también a toda su familia. Y nosotros seguimos complaciendo, vamos a escuchar los coros de Marvin Flores.
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3: 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Invitamos al Espíritu Santo para que se ponga bueno.

Cierra sus ojos porque te vas a emborrachar. 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

0: Vomita, vomita ahí. Te está liberando el Señor. Vomite ahí, vomite ahí. Vomite, que te está sacando. Te está sacando enfermedades. Se están guiando ahí los demonios. Vomite, cielo, ahí. Está Dios, está liberando, hermano. Hay gente que está siendo liberada. Mire qué lindo. Sierva, no tengas miedo, sierva. Ahí vomite. Vomite, que te está liberando el Señor.
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0: Amén, amén, gloria a Dios. Continuamos, son las 11 de la mañana con 36 minutos, 11 con 36 minutos. Y así saludos también para nuestra hermana Hilda Patricia, que nos escucha allá en Miramar. Dios bendiga la vida de nuestra hermana Hilda Patricia, es fiel oyente, allá en Miramar, en el Merendón. Y así también Dios bendiga a toda su familia y a todos los que nos están escuchando allá en Miramar. Gracias por su sintonía. Seguimos complaciendo y vamos a escuchar Lágrimas en el Desierto de los Salmistas de Jehová y también la alabanza Dime qué te hizo Dios de Jorge Hernández.
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Amén, gloria a Dios, aleluya. Continuamos, son las 11 de la mañana con 45 minutos, 11 de la mañana con 45 minutos. Así saludamos a todos los jóvenes que nos están escuchando en esta maravillosa hora. Dios bendiga la vida de los jóvenes, sea el Señor cuidándolos siempre, cuidando sus mentes y sus corazones, y que no tomen decisiones que vayan, ¿verdad?, a molestar sus vidas, sino que sean decisiones sabias. Y que Dios también ayude a la vida de sus padres, de cada padre de familia, cada madre, dándoles sabiduría y entendimiento para poder guiar y educar a los jóvenes, adolescentes y a los niños también. Sea siempre, Señor, cuidando de cada hogar, bendiciendo cada familia, y que cada decisión que se tome dentro de la familia sea en obediencia a nuestro Padre Celestial. Seguimos complaciendo y vamos a escuchar Donde Estaba Yo, de Renato Sánchez.

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0: Amén, amén, gloria a Dios, aleluya. Y así nosotros hemos llegado al final del programa, pero aquí estaré de 1 a 4 de la tarde, si el Señor así lo permite. Usted siga en sintonía de la radio, escuchando palabra que viene a continuación. Y buen provecho para todos los que ya están almorzando, todos los que ya están disfrutando, saboreando ese delicioso almuerzo. Dios bendiga siempre nuestros alimentos, nuestros hogares, nuestra familia. Nos vamos a escuchar más tarde, más al ratito, si Dios permite.
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3: Son las 12 en punto.

invitarlos a que abran su Biblia en Isaías capítulo 46, versículo 9. Vamos a continuar con nuestra serie Conociendo a Dios. Este es el tema número 11, que se titula El Dios Soberano. Y el propósito es que conozcamos a Dios en este otro de sus atributos, para que nuestra fe descanse totalmente, nuestras vidas estén reposadas en Dios, sabiendo que Él tiene todo en control. Isaías 46, versículo número 9. Dice así: acordaos de las cosas pasadas desde los tiempos antiguos, porque yo soy Dios, y no hay otro Dios, y nada hay semejante a mí, que anuncio lo por venir desde el principio, y desde la antigüedad lo que aún no era hecho, que digo, mi consejo permanecerá, y haré todo lo que yo quiero. Lo que está diciendo Dios en este versículo, este par de versículos, es que Él es soberano, que hace las cosas como Él quiere, que Él las determina y las hace. Entonces, Él muestra aquí, y en muchas partes de por toda la Biblia, de que Él es un Dios soberano. ¿Qué significa que Dios es soberano? La definición de soberano es la siguiente: es el que ejerce y posee autoridad suprema. Es el que ejerce y posee una autoridad independiente de cualquier otra. Soberano es el más elevado, es el más excelente, y es aquel que nunca puede ser superado. Entonces, como Dios es soberano, y Él gobierna y determina las cosas según su voluntad, Él no está sujeto a nadie, como nosotros estamos sujetos. Al patrón, al gobierno, al esposo, algunos a la esposa. Entonces, como soberano, no depende de nadie. Él no es influenciado por nada ni nadie. Él obra siempre como Él quiere. Él hace las cosas cuando quiere, a la hora que quiere. Eso significa ser soberano. Él cumple su plan y hace todo lo que yo quiero, dijo. Esas palabras de que no hay otro como yo, en los labios de cualquier ser humano suenan soberbias y suenan mal, pero en la boca de Dios no, porque Dios, como es todo santo, como Dios es todo imparcial, es un Dios bueno, amoroso, no suenan como sonarían en los labios de cualquier ser humano. Cuando Él dice que no hay otro como yo, no lo dice en el orgullo que tenemos los seres humanos. Dios no tiene ese orgullo. Pero sí establece quién es Él. Y nosotros necesitamos conocerlo a Él lo más que podamos en toda su dimensión. Nunca vamos a lograr conocer a Dios en su totalidad. Sin embargo, podemos aprender cada día, y hoy estamos aprendiendo. Y nosotros necesitamos conocerlo a Él lo más que podamos en toda su dimensión. Nunca vamos a lograr conocer a Dios en su totalidad. Sin embargo,

como Él quiere, como Él lo determine, porque Él es el dueño. Cuando decimos que Dios es soberano, estamos diciendo que Él como alfarero, Él puede formar el barro como Él desee. Y cuando decimos que Él es soberano, que Él no está bajo el control de ningún gobierno, ninguna ley lo limita a Él, Él hizo las leyes que gobiernan el universo. Entonces eso significa que Dios se gobierna a sí mismo. Él no es descontrolado como algunos seres humanos o los seres humanos, que perdemos el control de las cosas. No, Él no. Él se gobierna a sí mismo. Y por lo tanto, como tiene ese poder y esa capacidad de hacer todo en orden, entonces Él gobierna en esa soberanía y Él no le da cuentas a nadie de lo que hace, como tú y yo sí damos cuentas de lo que hacemos. Entonces estamos viendo que el Dios soberano, pues es Dios. Nosotros solamente somos sus criaturas. Dios también es un Dios que en esa soberanía que nos revela, Él se revela en la Biblia, nos muestra que Él es un Dios independiente, es decir, que Él es autosuficiente. Él no necesita que alguien lo aconseje. Él no necesita que alguien lo aliente a Él porque está desconsolado, qué sé yo, o que alguien le ayude. No, nosotros sí. Nosotros sí necesitamos que nos aconsejen. Nosotros no somos seres independientes. Algunos a veces pensamos, llegamos a creer que somos autosuficientes, pero no lo somos. Somos seres totalmente dependientes. A nosotros necesitamos que alguien nos aliente, que alguien nos ayude en situaciones que tenemos, y Él no. Entonces, si este Dios es así, pues nosotros debemos de depender de Él, ¿no es cierto? Y la Biblia nos habla de esto precisamente. La Biblia nos asegura que todos los seres, toda su creación, depende totalmente de Él en todo. Quiero mostrarles en el Salmo 104, en el versículo 25, un salmo muy hermoso que nos muestra precisamente de cómo sus criaturas, su creación, depende totalmente de Dios, aunque Él no depende de nadie. Por allí escuché que un predicador dijo que Dios no nos necesitaba. ¿Que qué? ¿Que Dios nos necesitaba a nosotros? ¿Qué? Es una herejía. Dios no necesita a nada ni a nadie. Pero nosotros sí lo necesitamos a Él. ¿Cuánto lo necesitan? ¿O qué piensa ese predicador que antes de que nos creara, Él era muy triste? ¿O era menos Dios? ¿O qué? Son puros conceptos totalmente fuera de las Escrituras. Dios no te necesita. Sin embargo, te ama. Ese es otro aspecto de Dios que veremos después. Salmo 104, versículo 25. Dice allí: he allí el grande y anchuroso mar. Todos conocemos el mar, ¿no? En donde se mueven seres innumerables, seres pequeños y grandes. Todos ellos esperan en ti. Fíjate, esperan en ti. Significa confían en ti. ¿Cómo? Así están hechos los seres vivos que habitan la tierra. Para que les des su comida a su tiempo. Les das, recogen. Abres tu mano, se sacian de bien. Escondes tu rostro, se turban. Les quitas el hálito, o sea, de vida, y dejan de ser. Y vuelven, ¿a dónde? Al polvo. ¿Qué somos tú y yo? Polvo. ¿Y qué? ¿Cuánto vale el polvo? Nada, todos lo sacuden. ¿No es cierto? ¿O cuántos dicen, yo quiero almacenar mucho polvo porque es muy valioso? Todos se deshacen del polvo. ¿Y qué somos tú y yo? Polvo. Sin embargo, Dios nos amó y nos hizo seres dependientes de Él totalmente. Entonces nosotros como seres humanos dependemos del aire. A ver, todos respiren. Ahora dejen de respirar 5 minutos. Adiós, hasta llegaron. O imagínate que el Señor le cierra la llave del tanque de oxígeno. ¿No que muy independiente tú? No, nosotros dependemos de la comida, del alimento. Alimentamos nuestro cuerpo. Si no comemos, desfallecemos y nos morimos. Y

0: Dependemos del agua para saciar nuestra sed. Bueno, mira, Dios no respira, Él no depende del aire. Él no depende de los alimentos, de la comida como nosotros. Y tampoco le da sed. Déjeme hablarle tres aspectos dentro de la soberanía de Dios, para conocerlo un poquito más, para saber que ese Dios que es inmutable, que es imparcial, que está en todas partes, también es un Dios soberano. Tres aspectos de la soberanía de Dios. Número uno, para los que escriben, quiero hablarles un poco acerca de su poder soberano. Su poder soberano, ¿qué significa? Que Él ejerce su poder como Él quiere. Si Él quiere, demuestra su poder. Y si no quiere, no lo demuestra. Eso no lo hace ni más Dios cuando lo demuestra, ni menos Dios cuando no lo demuestra. Una vez Satanás tentó a Jesús y le dijo, si eres hijo de Dios, o sea, en otras palabras, si eres todopoderoso, di que estas piedras se conviertan en pan. ¿Y qué hizo Jesús? No quiso. ¿Pudo haberlo hecho? Sí, pero no quiso. En su soberana voluntad y bien todo el control que él tenía, dijo no. Pero en otra ocasión multiplicó unas sardinitas y unos panecillos y alimentó a más de 15,000 personas. Porque eran 5,000, pero dice sin contar las mujeres y los niños. Siempre hay más mujeres que niños. Entonces se calcula unos 15,000 mínimo. Y así, sin despeinarse, multiplicó todo. Entonces, Él demuestra su poder soberano cuando Él quiere. Él puede sanar al que Él quiere, al otro detenerlo, su sanidad. A otro decirle, bástate mi gracia. ¿Por qué? Porque Él es soberano. Un leproso se le acercó a Jesús y le dijo, si quieres, puedes limpiarme. Y Él dijo, quiero, se limpió. Y lo limpió. Y Pablo tenía un aguijón en su carne y le dijo, quítamelo porque me duele. Y nada. Una vez, dos veces, quítamelo, Señor, nada. Tres veces, nada, Señor, bástate mi gracia. ¿Por qué? Porque Él quiso. Entonces, Él demuestra su poder de una manera soberana, no cuando nosotros ahora las... Esa es gente que no conoce a Dios. No podemos tratar a Dios así, hermanos, no. Vean Jeremías capítulo 32, versículo 17. Quien trata así a Dios, lo trata como si fuera su mandadero. Y Dios no es mandadero de nadie. Ni su genio de la lámpara de Aladino. Jeremías 32, versículo 17. Aquí el profeta nos muestra acerca de ese poder soberano de Dios. Jeremías lo conocía y dice, oh Señor Jehová, he aquí que tú hiciste el cielo y la tierra con tu gran poder. Ahí está reconociendo su omnipotencia. Y con tu brazo extendido. Y ni hay nada que sea difícil para ti. ¿Habrá alguna cosa difícil para Dios? ¿Cuál? No hay ninguna. Entonces aquí el profeta nos está hablando del poder de Dios. Pero este poder es soberano. Él lo ejerce cuando Él quiere. El otro aspecto, bueno, vamos a otra escritura, a Job, porque Job es uno de los libros más extraordinarios de la Biblia. Job fue un hombre que existió hace más de 3,000 años. Job es el libro más antiguo de la Biblia que se escribió. Y Job, a mí me sorprende porque fue un hombre que no tenía pastor, no iba a la iglesia, no porque no quisiera, sino que no había iglesia. Sin embargo, conocía a Dios. Lo conocía de una manera tan íntima, maravilloso, este testimonio de este hombre. Y fíjense lo que él dijo, en Job 12, versículo 13. No deja de impactarme a mí la vida de este justo Job. La Biblia lo menciona así. Job 12, versículo 13. Dice así, con Dios está la sabiduría y el poder. ¿Con quién? Con Dios. Bien. Suyo es el consejo y la inteligencia. Si él derriba, no hay quien edifique. Encerrará al hombre y no habrá quien le abra. ¿Se acuerdan que en Apocalipsis el Señor dice, yo soy quien abro puertas y cierro puertas? Quien cierro y nadie abre, y abro y nadie cierra, es el mismo. Versículo 15. Si él detiene las aguas, todo se seca. Si las envía, destruye la tierra. Con él está el poder y la sabiduría. Suyo es el que hierra y el que hace errar. Vemos aquí, entonces, la manifestación del poder soberano de Dios. Él detiene la lluvia y se seca todo. Y a veces dice, vaya el huracán y voy a tratar con los humanos. Y se desata, se viene el desastre. Entonces, Dios ejerce ese poder de una manera soberana. El otro aspecto de su soberanía es su voluntad. Su voluntad soberana. ¿Qué significa? Que Él hace las cosas como Él le place, como Él quiere. Su voluntad, dice la Biblia, es santa, es perfecta. Sus pensamientos hacia nosotros, dice la Biblia, hacia sus hijos, son de bien. El problema está en que en el destino o en la meta que Dios pone enfrente de nosotros para llegar a ella, se dan una serie de situaciones que tú y yo no entendemos por una razón. Porque no conocemos al Dios que es soberano. Y no entendemos que a los que aman a Dios, todas las cosas les ayudan para bien. Porque si nosotros entendiéramos que lo que nos pasa está dentro de su voluntad, porque acuérdense que ya vimos que nada se mueve sin que lo permita, nada sucede. Entonces, algunos cristianos, es triste decirlo, pero es la verdad, no conocen a Dios y viven frustrados, aunque son salvos, son nacidos de nuevo. Pero al no conocer que Dios es soberano y que Él tiene todo el dominio y control, y que a veces en su voluntad está que pasemos ciertas cosas, viven frustrados los cristianos. En Efesios 1:11, ahí nos muestra cómo Él ejerce su voluntad de una manera soberana. Efesios 1:11, dice así, en Él, o sea, en Cristo, asimismo tuvimos herencia. Fíjense, somos herederos de Dios en Cristo. Habiendo sido predestinados, o sea, escogidos por el conocimiento previo de Dios, y traza Él una meta, un destino, y esa meta y destino que Él trazó, fíjense cómo fue, conforme al propósito del que hace todas las cosas. Y vean la frase que viene a continuación. Según el designio, ¿de qué? De su voluntad. Es decir, según como Él quiso hacerlo, así lo hizo. Y todo lo que Él quiere hacer o pretende hacer, lo hace sin pedirle permiso a nadie. En Isaías 14, vemos otro ejemplo de cómo Dios ejerce su soberanía en su voluntad. O mejor dicho, ejerce su voluntad de una manera soberana, sin pedirle cuentas a nadie, sin darle... pedirle consejo a nadie de una manera como Él quiere. Isaías 14, versículo número 24. Dice así, Jehová de los ejércitos juró diciendo, ciertamente se hará de la manera que lo he pensado. ¿Cómo se hacen las cosas? De la manera que Él piensa y quiere. Y será confirmado como lo he determinado. Fíjate, esta palabra, determinado. La Biblia dice, el salmista decía, amo tus decretos. Los decretos son los mandamientos de Dios, es lo que Dios dijo que se debe de hacer. Ahora, ya explicamos en una de las conferencias, enseñanzas pasadas, de que el único que puede decretar y determinar las cosas como deben de suceder, el único que tiene el poder para hacer eso, ¿quién es? Dios. ¿De dónde salió eso de que yo decreto que se haga así, yo determino que se haga así? Cálmate, Diosito. Tú no eres Dios para andar decretando. Porque cuando tú dices, yo ordeno, yo decreto, yo determino que se hagan así, estás diciendo, espérate Dios, ahí te voy yo. Nosotros no somos Dios, hermanos. Algunos confunden porque dice la Biblia que Él nos va a hacer conforme a su imagen. Que estamos predestinados para ser conforme a la imagen de su Hijo Jesucristo. Sí. Y esto algunos lo interpretan, seremos dioses. No, porque los dioses no se hacen. Dios no se hizo. Dios no hizo, el Padre no hizo a su Hijo Jesús. Ya existía. Entonces nunca podemos llegar a ser dioses. ¿Me entienden? Entonces, cuando yo me pongo en ese plan de que yo determino, ordeno y a las tres y no sé cuánta cosa, me estoy poniendo en el lugar de Dios y estoy en una posición muy peligrosa, porque me estoy haciendo igual a Dios. Y esa cualidad de determinar y ordenar y que se cumpla, solamente Dios la tiene. Sigo leyendo, versículo 25. ¿Qué es lo que había Dios pensado y había determinado que sucediera? Fíjate el 25. Que quebrantaré al asirio en mi tierra y en mis montes lo hollaré. Y su yugo será apartado de ellos, o sea, de los judíos, del pueblo de Dios, y su carga será quitada de su hombro. ¿Qué había sucedido? Israel se había rebelado como múltiples veces. Y Dios, para tratar con ellos, permitió que los asirios llegaran y los arrollaran. Pero estos ya lo hicieron de una manera que Dios dijo, ya, hasta allí, no más. Entonces, ya lo he determinado, voy a quitar al asirio de mi tierra, ya basta. Así lo determino yo. Versículo 26, este es el consejo que está acordado sobre toda la tierra. Y está la mano extendida sobre todas las naciones. Fíjate el 27. Porque Jehová de los ejércitos lo ha, ¿qué? Determinado. ¿Y quién lo impedirá? ¿Quién? ¿Habrá alguien que pueda impedir? ¿Y su mano extendida, quién la hará retroceder? O sea, para traer el juicio, el castigo o el consuelo, qué sé yo, según él quiera hacer lo que quiera. ¿Quién, cuando Dios extiende la mano, puede detenerlo? ¿Puede hacer que Dios retroceda? El tercer aspecto de su soberanía está en su autoridad. Es decir, él ejerce su autoridad soberanamente. Él no es autoritario, él ejerce una autoridad y la ejerce sin que nadie se lo impida, ¿sí? Porque él es Dios, él tiene todo el poder y la sabiduría. En Efesios 1:19 nos muestra de una manera maravillosa cómo su autoridad va ligada con su poder y a la vez con su voluntad. Efesios 1:19 dice, y cuál la supereminente, fíjate esa palabra, supereminente grandeza de su poder, grandeza supereminente, o sea que no hay otra más grande, eso significa. Esa grandeza de su poder para con nosotros, los que qué, fíjate, todo el poder de Dios está a favor nuestro para guardarnos, para protegernos, para hacer sus obras prodigiosas en medio de nosotros. Y luego dice, según la operación, sigo en el versículo 19, según la operación del poder de su fuerza. ¿Qué versículo? Según la operación del poder de su fuerza. ¿Y cómo es la operación del poder de su fuerza? Nada más te quiero recordar algo. Él dijo, sea la luz, y salió el sol. Así, nada más, con ese ejemplo ya deberíamos habernos desmayado todos. Versículo número 20, fíjate lo que dice. Esa eminencia de grandeza de poder y ese poder de su fuerza operó en Cristo. ¿Y qué sucedió cuando ese todo poder operó en Cristo? Lo resucitó de los muertos, sentándole a su diestra en lugares celestiales. Fíjate, sobre todo principado. ¿Cómo está Cristo? Sobre todo principado y autoridad. Y poder, y señorío, y sobre todo nombre que se nombra, no solo en este siglo, sino también en el venidero, y sometió todas las cosas bajo sus pies. Y lo dio por cabeza sobre todas las cosas a la iglesia, la cual es su cuerpo, la plenitud de aquel que todo lo llena en todo. Vemos entonces aquí cómo Dios tiene la suprema autoridad. Por lo tanto, Él la ejerce como Él quiere. Entonces, resumiendo estos tres puntos, mire, ponga atención. Su voluntad determina todas las cosas como han de suceder. Su poder hace que sucedan. Y su autoridad vigila que todo se cumpla. ¿Entendió? Si no, bueno, ahí se lo dejo de tarea. Ahora bien, cuando nosotros conocemos a ese Dios soberano, que tiene todo el control, todo el dominio. ¿Qué debe de producir en la vida de un hijo de Dios? Una completa paz. Una completa seguridad de que nuestra vida descansa totalmente en el Dios que no cambia. Que nuestra vida descansa totalmente en un Dios que, al ser inmutable, Él es imparcial, el que está en todas partes, que todo lo puede, que todo lo sabe, que es siempre fiel y que su voluntad en mi vida es una voluntad soberana, pero en esa soberanía que Él ejerce sobre mí es para mi bien. Me va a guiar con su poder soberano, me va a sostener con su poder soberano y con su autoridad soberana va a gobernar mi vida. Me va a decir esto, esto sí, y a veces me va a decir esto no, deja eso. Y nos lo hace siempre con la intención de que sus hijos sean madurados, crecidos, bendecidos. El problema está en que al no conocer al Dios soberano, no conocemos que Él tiene toda la autoridad para decirnos y ordenarnos lo que Él quiera. A Moisés le dijo, vas a ir a sacar a mi pueblo de Egipto. No, que no sé hablar, que soy tartamudo, que no sé qué. No. Imagínate Dios, ay, ¿ahora quién podrá defenderme? El Señor inmediatamente solucionó todo. Y salió Israel de la tierra de Egipto por mano poderosa de ¿quién? Señor. Y luego le delega autoridad a Moisés. Pero cuando Moisés desobedeció a Dios, le dio con la vara. ¿Por qué? Porque es un Dios de disciplina también. Entonces vemos que su poder soberano, su voluntad soberana, su autoridad soberana nos protege, nos dirige y nos gobierna, como lo hizo con hombres y mujeres en la Biblia. Aquí en este libro está la historia de múltiples hombres y mujeres que conocían al Dios soberano. El problema del cristianismo de hoy es que a Dios lo han despojado de su soberanía. Han puesto al hombre como el centro del mensaje cristiano, cuando es Dios el centro del mensaje del Evangelio, cuando es Jesús el centro del mensaje del Evangelio. Si no se predica al Cristo de la Biblia, al Dios de la Biblia, la gente no va a conocer al Dios verdadero. Y de Él hay mucha, muchísima ignorancia. Por eso algunos lo tratan así. Lo tienen como su sirviente. Y Dios no es así. Y están ofendiendo gravemente a Dios. Vamos a ver el ejemplo de un hombre. Como les dije al principio, se llamaba Job. Pero vamos a ver otro aspecto en la vida de Job. Vamos a ver cómo él conocía al Dios soberano, que es el que nos falta conocer a usted y a mí. Pero gracias a Dios que tenemos las Escrituras, ¿verdad? Y podemos ahí escudriñar y Dios se nos revela como el Dios soberano. Y cuando yo entiendo que Él tiene todo el dominio y lo ejerce cuando quiere, y tiene toda la autoridad y lo ejerce cuando quiere, yo estoy tranquilo. Y tengo paz, y estoy seguro. Job, ábralo, ese libro en el capítulo 1. Job, la Biblia dice que era un hombre justo, temeroso de Dios. Era un hombre que amaba a Dios. Era un hombre que tenía una comunión muy íntima con Dios. Era un hombre que conocía a Dios. Dios se sentía muy complacido de Job. Y un día vino Satanás y le dijo, ay, sí, tu siervo Job, le dice, mira, ese, no hay otro como él en la tierra. Entonces Satanás le dice a Dios, sí, pero quítale lo que tiene y verás si no blasfema. Dice, te doy permiso, ve, quítale y vas a ver, nada más no toque su vida. Eso nos demuestra, fíjate, que Satanás ciertamente es príncipe de este mundo, pero Dios es rey de reyes. Y el príncipe siempre es menor que el rey, ¿sí o no? Entonces, ¿quién es el que gobierna? El rey de reyes. Entonces le dio permiso y vino una prueba muy difícil para Job. Vino una calamidad tan tremenda que era un hombre riquísimo y perdió todo. Tenía unos hijos hermosos y se murieron. Y vamos a ver cómo Job respondió en su calamidad. Job capítulo 1, versículo 20. Entonces Job se levantó después de que le dieron la triste noticia, trágica noticia de lo que había sucedido con sus bienes y con su familia. Y rasgó su manto y rasuró su cabeza. Esta era una señal, una costumbre oriental de aquellos tiempos, en señal de luto. Y se postró en su tierra, ¿y qué hizo? Adoró. Una de las características de los que conocen al Dios soberano es que cuando pasa cualquier cosa, ellos saben que están en el dominio de Dios y ellos siguen adorando a Dios. Ellos siguen sirviendo al Señor. Entonces Job se postra en tierra y adoró y dijo, versículo 21, desnudo salí del vientre de mi madre. ¿Cuántos saben que eso es cierto? ¿O alguien salió ya con su traje? No, ¿verdad? Desnudo salí del vientre de mi madre y desnudo volveré allá. ¿Cuántos saben que eso es verdad? Y luego dice, Jehová dio y Jehová quitó. ¿Cuántos saben que eso es verdad? Pero hay algunos que enseñan por allí una media verdad. Y una media verdad no es la verdad completa y por lo tanto es una mentira. Te dicen, Dios te da y lo que te da no te lo quita. Ah, ¿dónde dice eso, oye? Y luego confunden en Romanos donde dice, porque irrevocables son los dones y el llamamiento de Dios. Ese es otro tema tan diferente. Entonces, ¿cómo es que Dios da y te puede quitar lo que... Sí, fíjate. Ahí dice sí o no. ¿Y qué quiere decir? Lo que dice allí. Mío es el oro, mío la plata, sí, y te la da, ¿no es cierto? ¿Alguna vez has sentido que se te va todo lo que tenías? ¿Quién estaba en control de todo? ¿Quién te dio? ¿Quién te quitó? ¿Alguno se le ha muerto? ¿Algún familiar? Levanta su mano. Te dio a tu papá, te dio a tu hija, y después, ¿quién se lo llevó? Dios te lo dio, ¿Dios qué? Te lo quitó. Entonces, ¿será verdad esto que dijo Job? Ahora, la misma Biblia asegura que Job, lo que dijo Job, era verdad. Fíjate lo que dice. Desnudo salí, Jehová quitó. Jehová dio, Jehová quitó. Sea el nombre de Jehová bendito. Él sigue adorando a Dios. Versículo 22. En todo esto no pecó Job. Escuchen. Ni atribuyó despropósito alguno a Dios. Es decir, que Dios, Job no pecó en lo que dijo. ¿Por qué? Porque dijo la verdad. Dios me dio, Dios me quitó. Desnudo llegué a este mundo, desnudo me voy. Él me dio, bueno, tiempo de llorar, tiempo de reír. Está bien, Señor. Y no le echó la culpa a Dios como recriminándole de lo que estaba pasando. ¿Por qué? Yo le voy a decir por qué. Porque Job sabía que Dios era soberano. Por eso reaccionó así. Job sabía que Dios soberanamente también estaba probando su corazón. Eso es algo que los cristianos de hoy ignoramos, que Dios prueba nuestro corazón. Y nos pone en situaciones que no entendemos a veces. Y nos quejamos delante de Dios porque no conocemos, no entendemos que Dios nos está probando de una manera soberana porque Él nos quiere purificar. Vea la revelación de Job en el capítulo 23 del mismo libro de Job. Job 23, versículo 10. Fíjese cómo él sabía que Dios lo estaba probando. Por eso su reacción fue así, de total humildad y sometimiento. Dice así, Job 23, 10. Mas él conoce mi camino. Ahí está hablando de la omnisciencia de Dios. Él conoce mi camino. Todos mis caminos son conocidos, dijo David. Me probará y saldré como oro. Esta frase, me probará, era una frase en el hebreo propia únicamente cuando se refería a purificar los metales. Significa que esa prueba iba a ser, ese metal iba a ser metido a la prueba de fuego para que a más calor, más hervor y más temperatura, pero el metal, al ser sometido a esa temperatura, se funde. Y sucede un fenómeno que se llama que el metal empieza a purificarse, ¿sí? La purificación de ese metal. ¿Qué sucede? El metal puro tiende a establecerse. Y las impurezas propias del metal salen a la superficie, se llama la escoria, es lo que no sirve. Entonces, Job sabía que él era alguien que estaba siendo probado por Dios. Pero fíjense cómo usó el lenguaje que usó. Mas él conoce mi camino, me probará. ¿Y qué dijo? Saldré como oro. Ahora, pongan mucha atención. Él no está utilizando el lenguaje positivista de los cristianos de hoy. De que lo que yo digo, eso se hace. Y si yo digo algo negativo, ay, no digas porque te viene. No digas porque te sucede. No ¿qué poder tienes en tu lengua? Así interpretan algunos. No. Job no estaba hablando. Dios me está probando y saldré como oro por una confesión positivista aristotélica, ¿no? Metafísica de Aristóteles acerca del lenguaje positivo. No, fíjese. ¿Sabe por qué Job hablaba? Dios me está probando. Lo sé, lo conozco. Él es soberano y puede hacerlo. Porque él sabe que hay cosas en mi vida que tiene que purificar. Entonces, como yo sé que es un Dios soberano y va a trabajar siempre para mi bien, voy a salir como el oro. O sea, el metal, no el hablador. O sea, el oro, pues. No la agarraron, ¿verdad? Chuy sí casi se tira ahí. Fíjate, Job está él hablando en base a su conocimiento del Dios soberano. No era de eso, no, a mí no me va a pasar nada, no, yo reprendo, yo ato, yo quién sabe cuánto, y a mí yo soy el intocable, y a mí no me pasa nada. ¿Qué es eso? Eso no está en las escrituras. Lo que está en las escrituras es un declarar, un hablar de lo que Dios está haciendo en mi vida en base al conocimiento que tengo de su soberanía. ¿Por qué Pablo no reprendió a Satanás cuando un aguijón, un mensajero de Satanás lo abofeteó? Si él mismo dijo, un mensajero de Satanás que me abofetee, ¿por qué no lo reprendió, no lo ató, no le echó conjuros y cuanta cosa? ¿Saben por qué? Porque él sabía que detrás de todo eso estaba Dios tratando su orgullo. ¿Sí o no? Y Pablo sabía. Oraba y le decía, me duele. Pero Dios, él mismo lo dijo, para que la grandeza de las revelaciones no me enalteciese en sobremanera, me fue dado un aguijón, un mensajero de Satanás que me abofeteé, a lo cual le he rogado al Señor que lo quite de mí 3 veces y no me contestó. Y me ha dicho, finalmente, bástate mi gracia, estoy tratando contigo. Y él se quedó en humilde espera. ¿Qué es lo que nos enseña hoy? ¿Por qué? Porque se cree que Satanás es el que tiene todo el dominio aquí en la tierra. Él es el príncipe de este mundo, sí es cierto, pero Dios sigue siendo el rey. ¿Cuántos dicen amén? Entonces nosotros estamos sometidos bajo la autoridad del rey o la autoridad de ese príncipe, del rey. Entonces mi vida está segura en Dios. Y a veces le da permiso al príncipe de este mundo para que nos tiente y nos meta zancadillas y cosas, pero están dentro de su plan soberano. Entonces, fíjate, aquí sigo leyendo en el versículo 11. Mis pies han seguido sus pisadas. Guardé su camino y no me aparté. O sea, eso habla del compromiso de Job con Dios. Del mandamiento de sus labios nunca me separé. Guardé las palabras de su boca más que mi comida. Él amaba a Dios. Versículo 13. Pero si él determina una cosa, fíjate el conocimiento de Job. Pero si él determina una cosa, yo guardé su palabra, yo anduve en obediencia, yo nunca amé más su palabra que la comida. Pero si él determina una cosa, ¿quién lo hará cambiar? Conocía al Dios soberano este hombre. Su alma deseó e hizo. Él, pues, acabará lo que ha determinado de mí. ¿Sabes que Dios todavía no acaba contigo ni conmigo? ¿Sí sabían eso, no? Todavía no acaba. ¿Y qué dice ahí? Que Dios acabará lo que ha determinado de mí y de ti. Y muchas cosas como estas hay en él. Esas muchas cosas como estas se refiere al ejercicio de su soberanía en el trato que tiene contigo y conmigo y con sus hijos y con el mundo entero. Entonces, fíjate, pon atención a lo que voy a decir. La reacción de Job, la respuesta que Dios le dio a Job en su momento de aflicción, de calamidad, fue en base al conocimiento de la soberanía de Dios que Job tenía. Y eso lo hizo estar firme. No sé si me expliqué. O sea, el conocimiento de ese Dios soberano que Job tenía lo hizo estar inamovible, totalmente sólido y firme. Sí, me está doliendo. Yo sé, pero Dios sabe tratar conmigo. Pero está determinado por Dios. Yo no me puedo poner a discutir con Dios. No le voy a ganar. Si Él determinó una cosa, ¿quién lo impedirá? Si Él determinó que así fuera y que yo tuviera mucho y muchos hijos y ya no tengo nada, está bien. Está bien. Yo sé que Dios es poderoso para dármelos otra vez, de eso y más. Pero lo que me interesa de ese Job es estar en la voluntad de Dios, sin pelearme con Él. ¿Cuál fue el fin de Job? ¿Alguien me puede decir? Le regresó el doble de lo que tenía y le regresó a sus hijas las más hermosas de la tierra, dice. ¿Ven? Para Dios eso no es un problema. No hay problema para Dios, pero Dios trata con nosotros de una manera soberana. Hubo una mujer también ahí en la escritura, se llamaba Ana. Vaya abriendo su Biblia en 1 de Samuel, capítulo 1. Esta señora, Ana, era una mujer del pueblo de Israel. Ella conocía a Dios. Conocía al Dios soberano. Tenía un entendimiento suficiente como para darse cuenta que su situación en la que ella estaba, ¿podía Dios sacarla de ahí o podía dejarla ahí? ¿Cuál era su situación? Ella era estéril. No podía tener bebés. Como cualquier mujer, anhelaba tener un bebé y acariciarlo y besarlo y estrechar sus manitas y hacerle cosquillitas en las plantitas de los piececitos. Qué bonitos son los bebés, ¿no? Entonces, seguramente Ana miraba a otras madres que abrazaban a sus hijos y escuchaba lo tierno que se dirigían hacia sus bebés, y ella anhelaba un hijo y se fue al templo a orar. Dios en su soberanía le dio ese hijo. Nació ese bebé. Posteriormente ese bebé llegó a ser, ¿quién? Samuel, que fue uno de los hombres más importantes en la historia de Israel, el profeta y juez Samuel. Bueno, vamos a leer 1 Samuel 1:10. Ella anhelaba esto, va al templo y dice que ella con amargura de alma oró a Jehová y lloró abundantemente. Fíjate que Dios no condena que tú y yo lloremos. Podemos llorar porque nos duele. Sin embargo, ve lo que esta mujer hizo. Versículo 11. Ahí está llorando ella. E hizo un voto, un compromiso con Dios diciendo: Jehová de los ejércitos. Vean la frase que viene a continuación. Si te dignares mirar a la aflicción de tu sierva, esa frase, si te dignares, la palabrita sí, es una palabra muy importante, un vocablo muy importante. Significa lo siguiente: si tú me quieres dar un hijo, dámelo, yo estoy contenta, por supuesto, y si no me lo das, también, si te dignares, si tú quisieras, Señor, darme un hijo, si tú te dignares mirar la aflicción de tu sierva y te acordares de mí y no te olvidares de tu sierva, sino que dieres a tu sierva un hijo varón, fíjate cuál fue su compromiso. Yo quiero que sea el mejor artista de Hollywood. ¿Así dice? Porque a veces nosotros queremos hijos y quiero que sea un gran doctor, un gran arquitecto. Pero esta mujer, fíjate, en el deseo de tener un bebé, dice, Señor, si quisieras darme un bebé, pues lo recibo. Pero luego te lo regalo otra vez. Luego te lo doy de nuevo y te lo dedico. Dice, yo lo dedicaré a Jehová todos los días de su vida. Y no pasará navaja sobre su cabeza. Eso se llamaba nazareato, que era una voto que se hacía en aquel tiempo y que se dedicaban, ahí decían, ahí va un nazareo por su vestimenta y su cabello largo, dedicado a Dios. Y así dice, yo te lo prometo, Señor. Versículo 17. Dios en su soberanía le contestó, fíjate. Dice, Elí respondió y dijo, ve en paz. ¿Pero quién era Elí, oiga? Bueno, los versículos del 12 al 16 nos muestran quién era Elí. Elí era el sacerdote que ministraba en la casa de Dios. Pero tenía una particularidad de ese hombre. Era muy descuidado. Era muy irresponsable. No les enseñaba la palabra de Dios. Escaseaba la palabra de Dios. Se la pasaba sentado el hombre, así dice que estaba sentado en un pilar ahí en el templo de Jehová y ahí meciéndose y estaba ahí. Y dice que era un hombre pesado, lo cual habla de un descuido también en él, en su persona. Entonces dice que estaba allí él y vio que entró Ana y la miró así. Entonces la mujer se va, se postra y empieza a llorar. Y el hombre la ve y se levanta. Y le dice, hey, tú, le hace así, hey, dice, estás borracha, le dice. Qué despistado ese hombre. Mire, es triste decirle, pero hay un montón de ministros despistados. Ni predican la Biblia, ni enseñan a la gente de Dios, ni la guían a Dios. Y dicen una sarta de tonterías y nunca les cae el 20, como decimos en México. Nunca saben lo que está pasando. Nunca, no pueden saber el corazón de la gente, la necesidad que tienen. No tenía discernimiento el hombre. Y Ana lo mira y le dice, no estoy ebria, le dice. Estoy pidiéndole a Dios un hijo. Estás borracha, le dice. Uy, este está, de veras que como él no había otro. Y Ana insiste y le dice, no estoy ebria. Ah, ya ni el caso le hizo. Y ella siguió, Señor, si tú quieres, tú puedes, yo sé. Y es cuando le dicen el 17. Elí respondió y dijo, ve en paz. Y el Dios de Israel te otorgue la petición que le has hecho. Y ella dijo, halle tu sierva gracia delante de tus ojos. Y se fue la mujer por su camino y comió. Y miren lo que viene a continuación. ¿Qué dice? Y no estuvo más triste. Pregunta, ¿por qué no estuvo más triste Ana? Porque ella fue con Dios y le dijo, si quieres darme un hijo, dámelo y seré muy feliz. Y si no me lo das, también seré feliz. La tristeza se va, porque mi felicidad y satisfacción no dependen si tengo un hijo o no lo tengo, si me caso o no me caso. Mi felicidad depende de ti, Señor. Entonces, ya te pedí, si me lo quieres dar en tu soberanía, gracias. Y si no, estoy contento. Versículo número 19. Y levantándose de mañana, adoraron delante de Jehová. ¿Ve? ¿Qué hizo Job? En su situación, adoró. ¿Qué hizo Ana? Adoró. Y volvieron y fueron a su casa en Ramá. Y el Cana se llegó a Ana, su mujer. Era su esposo. Y Jehová se acordó de ella. ¿Por qué? Se acordó significa que atendió su oración. No que se le olvidan las cosas, ¿eh? Aconteció que al cumplirse el tiempo, después de haber concebido a Ana, dio a luz un hijo. Y le puso por nombre Samuel, diciendo, por cuanto lo pedí a Jehová. O sea, Dios contestó con su poder soberanamente, le contestó la oración y le dio el bebé. Ahora, ¿qué hizo Ana? Pues ya que tenía el bebé, fue delante de Dios, fue al templo de nuevo y cumplió su promesa. ¿Qué hizo? Entregó a su pequeñito Samuel. Y hasta le cosió una batita ahí, o sea, era como, como una réplica, vamos, de las vestiduras del sacerdote. Y andaba, creció allí y traía su túnica. Y ahí andaba el niño. Y Dios le hablaba a ese niño. Ustedes conocen la historia, ¿no? Pero quiero mencionar esto. Ana cumplió su promesa. ¿Cuántas veces nosotros le decimos a Dios, Señor, si esto, yo también esto? Y Dios en su soberanía nos lo da y luego nosotros no le cumplimos. Así somos nosotros. Pero Ana no. Ana se lo entregó al Señor. Y vean el capítulo 2 de Primera de Samuel. ¿Qué dice Ana? Primera de Samuel 2, 1. Dice, y Ana oró. Habló con Dios y dijo, mi corazón se regocija en Jehová. Pero acuérdense que ella ya no estaba triste. Ella estaba contenta, con o sin el bebé. Pero llegó y mi corazón se regocija en Jehová. Mi poder se exalta en Jehová. Mi boca se ensanchó sobre mis enemigos por cuanto me alegré en tu salvación. No hay santo como Jehová, porque no hay ninguno fuera de ti. Y no hay refugio como el Dios nuestro. ¿En quién se refugió Ana? En Dios. Pero confió en su soberanía. Ella estaba contenta si le daba o no su hijo. Versículo 3. Ve lo que dice aquí. No multipliquéis palabras de grandeza y altanería. Cesen las palabras arrogantes de vuestra boca. ¿Qué significa eso, todo ese versículo? Que cuando nosotros desconocemos la soberanía de Dios, comenzamos a hablar con grandeza. Es que yo hice esto porque me lo propuse. Y yo soy abogado, y yo soy doctora, y yo soy, tengo este negocio porque yo sí trabajé duro. Espérate, espérate. Dios te lo dio, ¿o no? Entonces empezamos con esos desplantes, ¿no? De que yo, que yo sí pude, y yo les demostré a todo el mundo que yo sí. Entonces comenzamos a usar un lenguaje de grandeza y altanería. Y estamos diciendo, no, Dios a mí, no, fue con el sudor de mi frente. Y empezamos a ser altaneros con Dios. Y Dios te mira así y dice, ah, sí, pues agárrate porque ahí te va. Jehová dio, Jehová puede quitar. Por eso Ana dice, no uséis palabras de grandeza y altanería. Cesen las palabras arrogantes de vuestra boca. ¿Qué son palabras arrogantes? Así de desplante de que nosotros somos los que podemos y autosuficientes. No, hermano, no. Fíjate lo que dice el versículo 3 al final. Porque el Dios de todo saber, ahí está, ella conocía al Dios omnisciente, es Jehová. Y a él le toca el pesar las acciones. Y fíjate el versículo 2 al 7, cómo hace un contraste entre unos y otros. Noten, los arcos de los fuertes fueron, ¿qué? Quebrados. Y los débiles se ciñeron de poder. Ahorita estaban unos fuertes, después fueron quebrantados. Unos estaban en el suelo y Dios los levantó. Eso es lo que está diciendo. Versículo 5. Fíjate el contraste. Los saciados se alquilaron por pan. O sea, los que un día tuvieron abundancia, ahora se andan alquilando por un pedazo de pan. De la abundancia, después vino la escasez. Y detrás de todo, ¿quién está? Dios. Y luego dice, y los hambrientos dejaron de tener hambre. ¿Ven el contraste? El que estaba ahora acá en una situación, de pronto Dios dijo, ya, y Dios comenzó a suplir un poco más, y dejaron de tener hambre. Hasta la estéril, dice, ha dado a luz 7. Y la que tenía muchos hijos, ahora languidece. Fíjate el versículo 6. Jehová mata y él da vida. Él hace descender al Seol o a la sepultura y él hace subir del Seol. O sea, por medio de la, puede resucitar a cualquiera. Jehová empobrece y él enriquece. Jehová abate y enaltece. Están mirando cómo Ana tenía un entendimiento de la soberanía de Dios muy completo. Por eso cuando oró y dijo, si te dignares oír la oración de tu sierva, fue a su casa y se quedó contenta y en paz. Si me lo da bien, si no, también. Eso es lo que nos falta a nosotros conocer. Los dos lados de la soberanía de Dios, que Él la ejerce como Él quiere. Este versículo 6, Jehová mata y Él da vida no significa que Dios es un asesino, No. Él es el dador de la vida y Él la toma cuando quiere, ¿no es cierto? ¿Quién te dio la vida? Dios. ¿Tienes algún familiar que se haya muerto? ¿Sí? ¿Tienes familias? Mi padre murió hace un par de años. Bueno, ¿quién tomó su vida? ¿Quién le dio su vida a mi papá? Dios. Se la dio cuando quiso. Por eso nació mi padre. Y cuando Dios quiso, le tomó la vida y se lo llevó. Y yo, como su hijo, me dolió porque era mi papá, pero yo estaba totalmente de acuerdo con la voluntad de Dios. Ni me desubiqué, ya. No, ¿por qué? Espérame. Lloré, sí. Pero no me desubiqué, y ahora ya no tengo padre. Ya no tengo los. ¿Y ahora qué voy a hacer? No, espérame, ¿por qué? Y mucho menos reclamarle a Dios, ¿por qué hay tantos malandrines que hay? ¿Por qué no te llevas a los narcos? Ya les llegará su hora también. Entonces no podemos ponernos a hablar con altanería a Dios. Él toma ¿quién te dio a tus hijos? ¿Y si se los lleva? Le hacen, ¿verdad que? Ven, ahí está. Yo entiendo eso. Yo también tengo hijos. ¿No creen que no? Tengo dos. Pues yo los miro. Digo, Señor, son tuyos. Él se los puede llevar cuando Él quiera. A la hora que Él quiera. Porque Él es el que da y Él es el que toma la vida. ¿Sí o no? El problema, ¿saben cuál es? Que este atributo de Dios, cuando lo estudiamos o lo leemos en las Escrituras, nos cuesta mucho trabajo entenderlo. ¿Por qué? Porque nosotros, como seres humanos, estamos tan limitados y decimos, no, que se mueran los hijos de todos, menos los míos. Ahora, ¿cuántos saben que todos nos vamos a morir algún día? ¿Todos lo saben? Oh, esa es la revelación más profunda de esta mañana. Todos saben que nos vamos a morir un día. Pues Él es el que da la vida y Él es el que la toma. Pero también dice que Él hace descender al sepulcro y también dice que Él hace subir del sepulcro. ¿Qué significa esto? ¿O cómo lo aplicamos ahora nosotros? Que nosotros moriremos, pero el Señor cuando venga, al sonido de la trompeta, los muertos en Cristo, ¿qué? Resucitarán primero. Luego los que estemos vivos, decía Pablo, que no hayamos llegado a la muerte, habrá algunos así. Seremos transformados en un abrir y cerrar de ojos. Y estaremos siempre con el Señor. ¿Cuántos quieren estar con el Señor? ¿Cuántos quisieran estar con el Señor verdaderamente? Bueno, Chuy canta canciones de funeral muy bonitas, y de alabanza al Señor. No nos gusta reflexionar en eso. Pero si pensamos en esa soberanía de Dios, decimos, no. Pues sí, tienes razón. Fíjate, ¿por qué Pablo decía, para mí el vivir es Cristo y el morirme es ganancia? ¿Por qué decía eso? Porque conocía al Dios que daba la vida y que la quitaba. Y él sabía que estar con Dios era mejor que estar aquí en la tierra. Porque conocía al Dios soberano. Hay una historia que sucedió con un hombre llamado Napoleón. ¿Han oído de Napoleón? Se cuenta que cuando él estaba en lo más alto de su carrera militar, alguien le preguntó que si creía que Dios, que le preguntó lo siguiente, si creía que Dios estaba del lado de Francia. ¿Tú crees que Dios esté del lado de Francia? Le preguntaron a Napoleón. Y Napoleón respondió con soberbia lo siguiente, dijo, Dios está del lado de donde está la artillería más pesada. El ejército francés era el más poderoso en ese tiempo. Entonces cuando él dice, Dios está con los más fuertes, Dios está con los que tienen la artillería más pesada, lo dijo así, con soberbia. Después se dio una batalla que se conoció como la Batalla de Waterloo, que sucedió en Bélgica. En esa batalla, dice la historia, Napoleón fue derrotado. humillado, fue exiliado, se fue a vivir allá en una isla. Y estando allí humillado el genio militar, alguien le recordó.
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del Señor en cualquier parte del mundo donde usted se encuentre en esta maravillosa hora. Damos gracias siempre a nuestro Dios. Siempre agradecidos con nuestro Rey de Reyes y Señor de Señores. Hoy es día miércoles 12 de agosto. Miércoles 12 de agosto. Gracias a nuestro Dios nos ha permitido llegar hasta este día. Gracias a su amor, gracias a su misericordia. Así que Dios bendiga la vida de toda nuestra audiencia, hermanos y amigos en cualquier lugar del mundo donde usted nos esté sintonizando en esta hora, en esta preciosa tarde. Aquí es la 1:06, 1:06. Y así yo le invito, vamos a meditar en la palabra del Señor y lo vamos a hacer en este hermoso Salmos, en el Salmos 133. Salmos 133, la palabra del Señor la leemos tal y como está escrita, honrando al Padre, honrando al Hijo y al Espíritu Santo, y su letra nos dice así. Mirad cuán bueno y cuán delicioso es habitar los hermanos juntos en armonía. Es como el buen óleo sobre la cabeza, el cual desciende sobre la barba de Aarón, y baja hasta el borde de sus vestiduras, como el rocío de Hermón, como el rocío de Hermón que desciende sobre los montes de Sión, porque allí envía Jehová bendición y vida eterna. Amén. Gloria a Dios. Bendita sea esta palabra. Hemos leído el Salmos 133, este hermoso Salmos, donde primeramente nos dice: mirad cuán bueno y cuán delicioso es habitar los hermanos juntos en armonía. Vivir en paz, vivir en armonía, ya sea en nuestro entorno familiar, ya sea con nuestros vecinos, en la congregación, vivir en armonía. Que haya paz. Dice, mirad cuán bueno y delicioso. Es algo hermoso, es bueno y es delicioso. Vivir en paz con todos los que nos rodean. Vivir en paz en nuestra familia, con nuestros vecinos, y con toda también la congregación, entre la iglesia. Por eso dice este precioso versículo: mirad cuán bueno y delicioso y cuán delicioso es habitar los hermanos juntos en armonía, juntos. Estar ahí en paz. Que si alguien tiene problema, ¿verdad?, uno también siente aquello. No ser indiferentes, sino a amarnos, a estar ahí unidos, a habitar en unidad. Y es hermoso tener paz. Es hermoso cuando hay esa paz que solamente el Señor nos puede dar a nosotros. Y dice que es bueno y delicioso habitar los hermanos juntos en armonía, no en pleitos. Siempre van a venir problemas, pero no en discusiones, griterías. Todo eso no le agrada al Señor. Él le agrada cuando hay paz, cuando hay tranquilidad, cuando vivimos, cuando habitamos, moramos en armonía, en tranquilidad, en paz, gozo siempre, en comunión con el Señor. Es maravilloso. Dice en el versículo 2, es como el buen óleo sobre la cabeza, el cual desciende sobre la barba de Aarón, y baja hasta el borde de sus vestiduras, como el buen óleo, ese aceite. Por eso hace esta comparación, porque Aarón era el sumo sacerdote. Dice que compara la unidad de los hermanos con el aceite sagrado usado para ungir al sumo sacerdote Aarón. Este aceite, dice, fluía desde su cabeza por la barba hasta el borde de sus ropas. Simboliza la bendición de Dios, la consagración total y una alegría que se desborda y alcanza a todos. Cuando de verdad nosotros hemos sido ungidos

con ese aceite, con ese Espíritu Santo, desbordamos esa paz, esa tranquilidad. Siempre van a venir problemas, siempre van a venir dificultades, pero siempre confiamos en el Señor. Dice que el aceite sagrado representa el Espíritu Santo y la bendición de Dios que desciende sobre su pueblo. Por eso dice que es hermoso, es bueno, es delicioso habitar en armonía. Y dice que si hay paz, si hay armonía, dice que eso es como el buen óleo que desciende desde la cabeza hasta el borde de las vestiduras. Que desciende sobre nosotros esa unción del Espíritu Santo y desborda, reflejamos esa paz. Reflejamos el gozo que hay en nosotros. Nos cubre por completo esa unidad que hay. Primero nos dice que es hermoso, que es bueno, es delicioso habitar en armonía. Porque el Espíritu Santo, esa unción no puede ser derramada donde hay gritería, donde están todo el tiempo discutiendo, peleando, donde hay amargura, donde no se quieren entre ellos mismos. Por eso primero nos llama y nos dice que es hermoso, que es delicioso, es bueno habitar en armonía, en paz. Dice que eso es como el buen óleo, o sea, como el aceite, como el Espíritu Santo derramado desde nuestras cabezas hasta el borde de nuestras vestiduras, nos cubre por completo esa unción. Pero debe de haber paz, debe de haber comunión, armonía entre los demás, con los demás debe de haber armonía. Porque si tenemos resentimiento, si guardamos odio, rencor, no puede morar el Espíritu Santo en nosotros. No puede ser que hayamos sido ungidos por el Espíritu Santo si aún guardamos rencor, si aún guardamos resentimiento. Cuando de verdad hemos sido llenos de su Espíritu Santo, todo eso cambia porque somos renovados por completo. Y dice por último en el versículo 3, como el rocío de Hermón, otra comparación. Cuando hay armonía, cuando vivimos en armonía, dice que es como el rocío de Hermón que desciende sobre los montes de Sión, porque allí envía Jehová bendición y vida eterna. El monte de Hermón. Este monte era una montaña muy alta al norte, famosa por generar un rocío denso y abundante que aportaba humedad y vida. Por eso hace esta comparación, ese rocío que descendía desde aquel monte muy alto. Dice como el rocío de Hermón que desciende sobre los montes de Sión. Los montes de Sión representaban, dice, el lugar seco del templo y la presencia de Dios en Jerusalén. Llevar el frescor del norte al sur muestra que la unidad revitaliza espacios áridos. Cuando hay comunión, cuando hay armonía, si alguien está en medio de pasando un desierto, pero si le hablamos en paz, si le hablamos en armonía, con amor, aquello también llevará paz a aquella persona. Por eso dice que es comparada la armonía. Cuando hay armonía es comparada, dice, con el monte de Hermón, aquel monte alto que lleva el rocío, que llena de rocío a todo aquello que hay abajo, a todo aquello que hay alrededor. Así es comparado un pueblo que vive en armonía. Da a los demás también de lo que hay en ellos. Da de esa paz, de esa tranquilidad, de ese amor que ha recibido. Y le repito este versículo, como el rocío de Hermón. O sea, aquel rocío en aquel monte alto que desciende sobre los montes de Sión, que riega todo lo que hay a su alrededor.
Y dice, porque allí envía Jehová bendición y vida eterna. Allí envía el Señor. Donde hay armonía, donde hay paz, envía bendición. Envía vida eterna. Ese es el mayor regalo. Pero aún envía bendición. Donde hay armonía, donde hay tranquilidad, donde hay comunión con el Señor. Y donde no pasan peleando. Hay bendición. Y así lo dice esta palabra. Amarnos entre hermanos. Aunque no pertenezcamos a la misma congregación, el Señor no va a venir por un rótulo. Él va a venir por una iglesia que lo esté esperando. No por un rótulo. Él va a venir por una iglesia santa, sin mancha, lavada con esa sangre preciosa, la sangre de nuestro Señor Jesucristo. Así que habitemos en paz. Deje de criticar, deje de hablar en contra de su hermano. En contra, muchas veces hablan en contra de los pastores, de los ministros. Muchos se atreven a hablar en contra de estas personas. Pero dice esta palabra que es necesario si de verdad hemos sido ungidos, si de verdad hay armonía, hay paz en nosotros, debemos de reflejarlo y regar aquella tierra árida que hay a nuestro alrededor. Aquellos que están necesitados, aquellos que están angustiados, dar de lo que hemos recibido. Pero si nos escuchan hablar solamente cosas negativas, no van a creer entonces. Si nos escuchan criticar al siervo del Señor, ya sea pastor, evangelista, quien quiera, como usted le quiera llamar, si nos escuchan criticarlos, ¿cómo van a creer que de verdad nosotros hemos sido convertidos? Cuando dice esta palabra que es hermoso, delicioso, habitar en armonía. Es hermoso. Dice que es como el monte de Hermón, un monte alto. Dice que Hermón era una montaña muy alta. Y que ahí había rocío. Que generaba un rocío denso, espeso, aquello. Y que ese rocío dice que regaba los montes de Sión en Jerusalén. Ahí donde había desierto, tierra árida, regaba este rocío. Y así tenemos que ser nosotros, como este monte de Hermón. Habitar en armonía y dar de lo que hemos recibido de parte del Señor. Dar amor. Dar de la gracia que hemos recibido. Vivir en paz. Vivir en armonía. A eso nos está hablando, nos está llamando, nos está invitando esta palabra. Nos está exhortando, enseñando. Y yo le vuelvo a repetir este precioso Salmos. Salmos 133, solamente tiene 3 versículos, pero son hermosos. Muy preciosa palabra. Dice, mirad cuán bueno y cuán delicioso es habitar los hermanos juntos en armonía. Es como el buen óleo sobre la cabeza, el cual desciende sobre la barba de Aarón, y baja hasta el borde de sus vestiduras, como el rocío de Hermón que desciende sobre los montes de Sión. Porque allí envía Jehová bendición y vida eterna. Amén, gloria a Dios, bendita sea esta preciosa palabra que hemos meditado en esta tarde. Así que vamos a orar en esta hora, vamos a darle las gracias a nuestro Padre y no nos cansemos de darle las gracias a nuestro Dios. Padre bueno que estás en el cielo, una vez más venimos delante de tu presencia, Señor. En el nombre maravilloso de tu Hijo amado Jesucristo, dándote las gracias, Padre. Gracias, Señor, por este tiempo, por esta oportunidad que me has regalado, Señor, el privilegio una vez más de estar en este lugar. Gracias por la fortaleza que nos das cada día para poder seguir, para poder continuar. Bendice, Señor, tu pueblo.
tu iglesia ahí donde se encuentra, Dios amado, seas tú ayudándonos a vivir en armonía, a habitar en armonía, a dar de lo que hemos recibido, a reflejar que de verdad hemos sido ungidos con ese aceite fresco, que de verdad hemos sido llenos de tu Espíritu Santo. Ayúdanos a reflejar tu gracia y regar aquella tierra árida, aquella tierra desierta. Padre, ayúdanos a dar de lo que hemos recibido. Gracias, bendito Dios, por esta preciosa palabra. Porque dice tu palabra que donde hay paz, donde hay armonía, allí tú envías bendición. Y allí también envías vida eterna. Gracias, maravilloso Dios, por tus promesas que son fieles y verdaderas. Creemos en ti, Dios Todopoderoso. A ti sea siempre la honra y la gloria. Gracias te doy, Padre, gracias, Hijo, y gracias, Espíritu Santo de Dios. Amén y amén. Gloria a Dios. Aleluya. Bueno es nuestro Dios. Bueno es nuestro Padre Celestial. Y así en esta preciosa hora, como siempre, yo le invito a que pueda comunicarse aquí a cabina de radio y solicite la alabanza que desea escuchar. Puede hacerlo a través de el WhatsApp o vía directa a los números que tenemos aquí en cabina de radio. 89-47-84-23 o al 95-10-84-82. Así que saluditos a todos nuestros oyentes en cualquier lugar del mundo donde nos están sintonizando por cualquier plataforma en la cual usted nos esté sintonizando. Gracias por su sintonía, gracias por su preferencia. Y así vamos a iniciar escuchando esta hermosa alabanza de Miel San Marco. Cuán bueno y cuán delicioso es. Es la 1:00 p.m. con 22 minutos.

0: cuán bueno y cuán delicioso es habitar en un lugar y alabarle a Él. 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

Amén, amén, gloria a Dios. Continuamos en la 1:36. 1:36. Saluditos para nuestra hermana Ángela Jovel, que nos está escuchando allá en Río Chiquito. Que el Señor me le bendiga grandemente, amada hermana. Saluditos siempre con mucho amor, con mucho cariño. Saludando también a toda su familia. Dios bendiga a cada uno de sus hijos, sus nueras y sus yernos. Y así también a sus nietos. Y gracias porque siempre usted también está saludando a toda mi familia. Así que saludos para toda mi familia, para mis padres y cada uno de mis hermanos también. Que el Señor les bendiga. Mi hermana Ángela nos está saludando. Así seguimos y vamos a escuchar. Él es Emmanuel de Damari Guerra y también Necesito de Ti de Imer Benítez.

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gracias, Señor, porque a través de tu Espíritu Santo te podemos adorar, Señor. Gracias.

porque eres mi fortaleza. Señor, yo sé que contigo no temeré al enemigo.

0: Amén, amén, gloria a Dios. Continuamos en la 1:46 y así seguimos complaciendo. Nos han solicitado la alabanza de Alex Zurdo, Cambiaste mi corazón. Y así también vamos a escuchar Como el vuelo de un águila de Noel Carmona.
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0: Amén, amén, gloria a Dios. Continuamos siempre con gozo, exaltando el nombre de nuestro Padre Celestial. En la 1:55 PM, saludo para nuestra hermana Cedelia Peña, que nos escucha allá en Los Achiotes. Dios bendiga la vida de nuestra hermana Cedelia, saluditos para ella y también para toda su familia y así a todos los que nos están escuchando allá en Los Achiotes. Seguimos complaciendo y vamos a escuchar Una Gota de Tu Sangre Sobre Mí, del Ministerio Cades, y también La Gran Tribulación, de Estanislao Marino.
1: Cada día hay algo nuevo para ti. El Señor quiere llevarte a nuevos niveles cada día. Solo entra en su intimidad y dile: Señor, límpiame a cada instante. Ayúdame a ser diferente. Pero toma tu decisión en hacerlo. Levántate y adora al Señor.

Nuestros tiempos, el Señor está levantando cantores y salmistas proféticos que traigan cada día un rema de Dios para el pueblo del Señor. Hoy el rema para ti, iglesia, que me estás escuchando. Hoy es tu día, te dice el Señor. Es tiempo de que levantes tus manos y tomes fuerza y empieces a hacer la obra que Él te ha mandado.

0: me. Solo levanta tus manos y dale gracias. Donde tú estés, donde te encuentres, hoy viene el manto de gloria sobre tu vida. Tu tabernáculo de adoración es restaurado. Me refiero a adoradores que quebrantan su corazón, adoradores que derraman su corazón delante de la presencia de Dios y que viven cada cosa que cantan, adoradores en espíritu y en verdad.
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Continuamos, son las 2 de la tarde con 7 minutos, 2 de la tarde con 7 minutos, y así también saludamos a nuestra hermana María Regina Reyes, que nos escucha allá en el Merendón. Saluditos para nuestra hermana María Regina, saludos también para su esposo, nuestro hermano Clemente, y así para toda la familia que nos están escuchando allá en el Merendón. Seguimos complaciendo y vamos a escuchar Mi Corazón Está Dispuesto, del grupo Inspiración, y también Las Puertas de la Iglesia.

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Seguimos. Son las 2 de la tarde con 18 minutos. 2 de la tarde con 18 minutos. Así que seguimos saludando y complaciendo. Saludos especiales para nuestro hermano Teodoro Sánchez, que nos está escuchando allá en Vista Hermosa, Quimistán, Santa Bárbara. Dios bendiga la vida de nuestro hermano. Son fieles ahí, oyentes allá junto a su amada esposa. Dios bendiga la vida de su esposa también, que está ahí ya preparando esos deliciosos alimentos. Dios me les bendiga. Allá nos están escuchando en Vista Hermosa, nuestro hermano Teodoro, junto a su esposa. Que Dios bendiga sus vidas y también a toda su familia. Y así seguimos complaciendo y vamos a escuchar la Biblia de Oro de los Heraldos del Rey y también el rapto de la iglesia de Gerardo Trejo.

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1: Porque nadie sabe la hora ni el día en que el Hijo del Hombre aparecerá. Para unos será de bien y para otros será de llanto y dolor. Vendrá Cristo como ladrón en la noche y a la hora que menos penséis aparecerá.

Amén, amén, gloria a Dios. Continuamos, son las 2 de la tarde con 27 minutos y así también estamos saludando a nuestra hermana Olga Lonteros que nos escucha allá en la colonia Santa Isabel. Que el Señor me la bendiga, nuestra hermana Olga Lonteros, que ella es fiel oyente de la radio. Dios bendiga grandemente su vida y así también a toda su familia. Nosotros seguimos complaciendo y vamos a escuchar Va con su cruz de Estanislao Marino. Y también Toma tu cruz, sigue a Jesús, de Felipe Garibo.

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Si alguno quiere venir en pos de mí, niéguese a sí mismo, tome su cruz y sígame, porque el que quiera salvar su vida la perderá, y el que pierda su vida por causa de mí y del Evangelio la salvará.

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Amén, amén, gloria a Dios. Continuamos, son las 2 de la tarde con 41 minutos. Y así saludos también a nuestra hermana Blanca Reyes, que nos está escuchando aquí en Tegucigalpita. El Señor bendiga la vida de nuestra hermana Blanca Reyes, que nos escucha aquí en Tegucigalpita. Y así también saluditos para toda su familia. Que el Señor me les bendiga grandemente. Así vamos a complacerle y vamos a escuchar Deseando Ayuda de Edwin Hernández y también Visión de Lali Torres.

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Seguimos, son las 2 de la tarde con 51 minutos y así también estamos enviando saluditos para nuestra hermana Iris Enamorado. Dios bendiga grandemente la vida de nuestra amada hermana Iris Enamorado que nos escucha allá en Vista Hermosa, Kimistán, Santa Bárbara. Saluditos para ella, para su familia. Que el Señor me le bendiga grandemente, nuestra hermana Iris, su familia y a toda nuestra audiencia allá en Vista Hermosa. Seguimos complaciendo y vamos a escuchar Ya no quiero regresar de los salmistas de Jehová y también Todo se lo debo a él de Celio Breni.

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Amén, amén, gloria a Dios. Continuamos en esta preciosa hora. Seguimos complaciendo y vamos a escuchar El Caracolito de Jesús Alvarado y también De Qué Te Sirve de Jonathan Villatoro.

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Amén, amén, gloria a Dios. Continuamos, son las 3 de la tarde con 9 minutos, 3 de la tarde con 9 minutos. Saluditos para nuestro hermano Juan Pineda que nos está escuchando allá en Tierra Santa y él saludando siempre con mucho amor, con mucho cariño a su hermosa madre, nuestra hermana María Juana Pineda. También saluditos para sus hermanas Santana y Teresa. De igual manera, saluditos para sus sobrinas Cindy y Josie. Y para nuestro hermano Pastor Carlos Ríos y su esposa Lucía Mejía. Y de igual manera para Keren y Keila Ríos. Así que Dios bendiga a toda esta hermosa familia. Nuestro hermano Juan les saluda desde Tierra Santa. Seguimos complaciendo y vamos a escuchar ¿Qué sería de mí? De Jesús Adrián Romero. Y también la alabanza Soy feliz en Cristo de Miel San Marcos.

Señor, reconocemos que sin ti estaríamos perdidos. Reconocemos que sin ti no tendríamos nada, oh Dios. Tú por tu misericordia nos has alcanzado y por tu gracia nos has hecho libres.

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0: Amén, amén, gloria a Dios. Continuamos, son las 3 de la tarde con 20 minutos, 3 de la tarde con 20 minutos. Saluditos a los oyentes, nuestros hermanos y amigos que nos están escuchando allá en Omoa Cabecera. Dios bendiga a cada uno por nombre. Saluditos para nuestra hermana Yadira y también ella está saludando a su hija Florencia. Así que Dios me les bendiga grande y poderosamente. Nos están escuchando allá en Omoa, nuestra hermana Yadira, saludando también a su hija Florencia. Así que Dios sea bendiciendo y cuidando de ustedes y así de toda su familia. Seguimos complaciendo y vamos a escuchar Dios de Pactos de Marcos Witt.
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1: Hola, buenas.

Amén, amén, gloria a Dios. Continuamos, son las 3 de la tarde con 28 minutos. Y así nuestro hermano Juan Pineda está saludando también a toda nuestra audiencia. Así que a todos nuestros oyentes, todos los que nos están sintonizando a esta hora en cualquier lugar del mundo donde usted se encuentra, reciba esos saludos de parte de nuestro hermano Juan Pineda desde Tierra Santa. Y así también él está saludando a toda mi familia. Seguimos complaciendo y vamos a escuchar Danzo en el Río de Miel San Marcos. Y también David danzaba de el grupo Inspiración.

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Amén, amén, gloria a Dios, aleluya, continuamos, son las 3 de la tarde con 40 minutos, saludos para nuestra hermana Irma Díaz, que nos escucha allá en Miramar, el Merendón, que el Señor bendiga la vida de nuestra hermana Irma Díaz, saludos para sus hijos y para su esposo también, y así seguimos complaciendo y vamos a escuchar qué bonito mensaje de los Heraldos del Rey, y también Tu Gracia de Renato Sánchez.

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Amén, amén, gloria a Dios, aleluya, continuamos, son las 3 de la tarde con 49 minutos. Saludo para nuestra hermana Suyapa Chacón, que nos escucha allá en el Corpus. Seguimos complaciendo y vamos a escuchar el chisme del dúo Líbano.

del Señor. Fuego, candela, dinamita, poder de Dios.

pues esta hermana se hace una chismosa profesional. Se va para la iglesia, le dice al pastor: tengo problemas con la vecina. Le voy a demostrar que las hermanas también saben pelear.

pastor le aconseja y le dice que sea humilde y no vaya a pelear. Pero ella dice que no soporta y ahora le va a demostrar.

que no son sinceros y hacen reuniones en contra del pastor. Y dicen no nos gusta cómo predica, parece muy estricto, mejor lo vamos a cambiar. Es un hermanito que fue utilizado por el propio Satanás. Divide iglesias, divide hogares, divide conjuntos y hasta los hermanos les quiere pegar. Se pasa.

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Gloria a Dios, aleluya, hemos llegado al final del programa, será hasta el día de mañana, si el Señor así lo permite, aquí estaré nuevamente a las 9 de la mañana. Que tenga una muy feliz y bendecida tarde, siga en sintonía de la radio, escuchando la programación, la palabra que viene a continuación y así también la alabanza que se transmite a través de la 91.3 FM El Olán Estéreo y de la 106.9 FM Radio Celestial. Que el Señor me lo bendiga a cada uno, hermanos y amigos. Sea Dios bendiciéndoles en gran manera. Será hasta mañana si Dios lo permite.

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1: Muy buenos días, buenas tardes o buenas noches a todos nuestros hermanos, amigos, en cualquier parte del mundo. Que Dios les bendiga en el día que Dios nos ha regalado, para que nos gocemos, para que nos alegremos en Él, para que adoremos y alabemos su nombre. Este es un nuevo día para comenzar de nuevo, mis hermanos, mis amigos. Ayer ya pasó con lo que haya traído. Hoy es una nueva oportunidad que el Señor nos da para adorar, glorificar y exaltar su nombre. Seguimos con el tema de la mayordomía cristiana. Y hoy quiero hablar de la mayordomía cristiana en nuestros tiempos, en la época en que nosotros vivimos. Pero quiero comenzar leyendo la palabra del Señor en la primera carta de Pedro, en el capítulo 2 y el versículo 21, para que entremos en la palabra de una vez y esto tenga los tintes que tenga que tener. Primera carta de Pedro, capítulo 2 y el versículo 21. Leemos la palabra del Señor en el nombre del Padre, del Hijo y de su Santo Espíritu. Primera de Pedro 2, 21. Pues para esto fuiste llamados, porque también Cristo padeció por nosotros, dejándonos ejemplo para que sigamos sus pisadas, o para que sigamos sus pasos, dice otra versión. Mis hermanos, mis amigos, la palabra de Dios nos narra el propósito del llamado que como iglesia, que como hijos de Dios tenemos, ¿va? Y si usted lee el contexto en el versículo 20, nos habla de que qué gloria es si pecando sois abofeteados y lo soportáis, mas si haciendo lo bueno sufrís y lo soportáis, esto ciertamente es aprobado delante de Dios. Y esto es importante, hermanos, porque mucha gente, cuando es atacada por el enemigo, por los mensajeros de Satanás que están infiltrados en la iglesia, mucha gente se desanima, se va, otros dejan de hacer lo que Dios les confió, y suceden tantas cosas. Por eso es que este tema de la mayordomía cristiana, hoy en nuestra época, debe de ser tratado, mis hermanos, mis amigos, a la luz de toda la reflexión sobre ese discipulado cristiano que se ha seguido. Hermanos, amigos, seguir a Jesús o caminar con Jesús de acuerdo a, como dice Pedro, a sus pisadas, de acuerdo a los pasos de Jesús, es como podemos nosotros, como cristianos, como hijos de Dios, como sus discípulos, es lo que nos lleva a expresar en nosotros lo que esta epístola de Pedro dice. Cuando nosotros queremos seguir los pasos de Jesús, vamos a hacer lo que Jesús hizo. Recuerde que él fue muy criticado por aquella sociedad de su época. Muchos lo despreciaron y eso es normal, hermano. No se sienta mal cuando usted hable de usted, que digan que usted es. Déjenlos que digan lo que digan. Su vida no depende de lo que dice la sociedad, de los mensajeros de Satanás infiltrados en las iglesias. Su vida depende de la misericordia de Dios, del Dios vivo, aquel que lo escogió, que lo apartó, que lo separó para servirle y honrarle con su vida. Hermano, cuando nosotros comprendemos este punto, es que nada ni nadie nos va a apartar de servir al Señor. Nada, créanmelo. Conozco tanta gente, hermano, a través de los años en el Evangelio, que por una mala mirada, o porque el fulano predicó tal cosa y me ofendió, se apartan y yo no voy, y empiezan a hacer. Quiere decir que nunca fueron discípulos de Jesús. Porque un discípulo de Jesús sigue los pasos de su maestro. Un hijo de Dios sigue los pasos del Señor Jesucristo. Sí, hermano. Y toda nuestra vida vamos a seguir haciendo. Hace poco tuve la experiencia bien bonita. Un hijo de Dios sigue los pasos del Señor Jesucristo. Sí, hermano. Y toda nuestra vida

de Dios, lo empiezan a vituperar y le empiezan a decir cosas. ¿Sabes por qué le digo que es lindo? Porque uno sabe que tiene el apoyo de Dios. Porque cuando se levantan esos mensajeros de Satanás, cuando se levantan esos hijos del diablo en contra del pueblo de Dios, es porque usted está haciendo la voluntad de Dios. Y yo siempre le digo a mis hermanos, mire, yo cuando no escucho que hablan mal de mí me preocupo, quiere decir que algo está malo. Porque ya me acostumbré a esto. Y disfruto, créanmelo, parece una paradoja, pero lo disfruto que hablen mal de mí. ¿Por qué? Porque me siento identificado con el Señor Jesucristo. Porque me siento identificado como hijo de Dios que soy, que va a pasar esto y que es necesario que pase. Pero nosotros tenemos que con nuestra vida, hermanos, llevar mientras estamos aquí una vida como la que Cristo llevó. Y no estoy hablando de religiosidad, estoy hablando de seguir pasos, de hacer lo que Dios nos manda, de hacer lo que Dios nos ha encomendado, independientemente de si le gusta o no le gusta a los demás. Eso es lo que nosotros tenemos que entender. ¿Por qué? Porque la invitación que Jesús nos hace cuando nos llama, cuando nos escoge, cuando nos aparta, hermano, yo siempre le digo a las personas que me consultan de todos lados, que me escriben, que me llaman, hermano, yo les digo, el mayor privilegio, escúchame esto que voy a decir, el mayor privilegio que un ser humano puede tener, y quiero que le quede bien claro, es ser escogido de Dios, es tener el llamado de Jesús en nuestra vida, es tener ese deseo de servir a Dios contra todo. ¿Por qué? Porque este tiempo, porque esta sociedad es usada por el enemigo, es usada por Satanás, pero el pueblo de Dios se deja arrastrar en ese ámbito. Y un verdadero hijo de Dios disfruta el privilegio de ser llamado hijo de Dios y aprende a discernir entre el bien y el mal. ¿Hermano? Cuando leemos esta palabra, Él nos está dando la respuesta al compromiso que adquirimos personalmente como sus hijos. ¿Hermano? Para depender de ese estilo de vida como Cristo Jesús vivió. Para tener una calidad de vida como mayordomos que somos de lo que Dios nos ha confiado. Y ahorita hay alguien que está pensando, pero yo no tengo nada. Eso es lo que usted cree, pero su propia vida Dios se la dio. Eso poco que usted llama, Dios se lo dio. Y tenemos que aprender a valorar eso ante Dios. Yo le decía a una persona que trabaja conmigo que valorara a sus hijos, que les dé el lugar que sus hijos tienen en su vida. Porque ahora usted los ve y los desdeña diciendo cosas, pero si se le muriera uno, va a llorar amargamente. ¿Por qué? Porque tenemos que aprender a valorar esas cosas. Ajá. Pero nosotros, personalmente, adquirimos un compromiso con Dios para tener un estilo de vida conforme a Jesús de Nazaret, no en el sentido, sino en el sentido de ser responsables con lo que Dios nos confió, de ser mayordomos de los bienes de Dios, de ser mayordomos de esta vida que Dios nos dio, incluso de nuestra propia vida. Nosotros somos mayordomos ante Dios. Hermanos, amigos, la figura del mayordomo es como decía el hermano en el ayuno, lo comparaba a un trabajador que es responsabilizado para tomar en sus manos la administración de los bienes de su señor, o en otras palabras, de su jefe directo. Cada vez que usted, su jefe, el que le paga su salario, quien sea, yo no sé cómo lo llame usted, le encomienda algo a usted, está confiando sus bienes, está confiando su negocio, está confiando su trabajo en ustedes.

0: Y uno tiene que aprender a ser responsable con eso. Y para nosotros, para la iglesia, hermano, este jefe que nosotros tenemos es a la vez el dueño y el propietario de todos los bienes que nos han encomendado. ¿Qué tiene usted? ¿Qué le ha puesto el Señor en sus manos? Esos son los bienes que Dios le encomendó. Me contaba un pastor, hermano, nunca pensamos tener una vaca y ahora ya tenemos tres. Empezamos con la primer vaquita y con... Bueno, eso Dios se lo ha confiado. Dios le ha permitido tener ese privilegio. Fíjese que, hermano, compré una maca esa. Bueno, Dios, eso, lo más mínimo que usted considera, eso, Dios se lo ha dado. Y cuando nosotros entendemos eso, que todo lo que tenemos, todo lo que el Señor ha puesto en nuestras manos, viene de Él, vamos a aprender primero a ser humildes con lo que Dios nos ha dado y a ser buenos administradores de esos bienes que Dios nos ha confiado. Y ahí está un principio básico de la mayordomía. Por eso, hay otro elemento en esto de la mayordomía que tenemos que considerar. Y es la relación, hermano, que se da entre el Señor y su mayordomo. O cuando hablamos de mayordomo, podemos decir de su empleado, del trabajador al que le confía. Y la idea, hermanos, que es que está mal fundada, es que no se trata, hermanos, de una relación fría, de esas relaciones que son así cortantes, tirantes. No, no. Con nuestro Dios se trata de una relación, hermano, muy estrecha, muy apegada, una relación de confianza, una relación de amor y de fraternidad. Esa es nuestra relación con nuestro jefe, con nuestro Padre Celestial. Porque el Señor nos ha constituido en mayordomo de sus bienes en esta tierra. Pero no es como se lo ha presentado la religión, un Dios tirante, un Dios que golpea. No, no. En esto tenemos una relación preciosa con el Señor y disfrutamos hablar con Él por medio de la oración. Y disfrutamos mantenernos apegados a Él, recibir sus órdenes. Qué lindo es cuando de madrugada usted se levanta a orar y entiende cuando Dios le da una orden. Ay, hermano, eso es lo más precioso que puede haber. Y en la Biblia, hermanos, hay tantas imágenes bíblicas que son usadas para hablar del mayordomo, de la mayordomía, y están en este contexto rural, de la vida rural. Y no como alguna parte de la iglesia la quiere hacer más compleja, más ahí como es en la actualidad. Ahorita, en este tiempo que nosotros vivimos, la mayordomía han hecho de ella, la iglesia moderna, un protocolo, pero es simple. Y yo quiero que en este estudio que estamos haciendo, hoy definamos qué es la mayordomía en general. ¿Cómo es la mayordomía? Y vamos a entrar en el primero, que se llama el llamado al discipulado. Lucas capítulo 9. Vamos a pasar a leer Lucas capítulo 9. Gloria a Dios. En el versículo 23 al 25. Vamos a leer esos versículos para ver el llamado al discipulado. Gloria a Dios. Leemos la palabra del Señor y dice así, Lucas capítulo 9, versículo 23 al 25. Y decía a todos, si alguno quiere venir en pos de mí, niéguese a sí mismo. Tome su cruz cada día y sígame. Porque todo el que quiera salvar su vida la perderá. Y todo el que pierda su vida por causa de mí éste la salvará. 25. Pues ¿qué aprovecha el hombre si gana todo el mundo y se destruye o se pierde a sí mismo? Gloria a Dios. Mis hermanos, comenzamos esto reflexionando primeramente sobre estos textos bíblicos que tradicionalmente son usados para hablar de discipulado cristiano. Y nos hemos planteado la idea de relacionar estos dos aspectos a lo largo de este estudio que estamos haciendo. Pero lo relacionamos con esas preguntas que muchas veces nos hacen. Que tantas veces recibimos preguntas a través de las redes sociales, del teléfono. Y lo vamos a hacer en relación a esto. Esas inquietudes que nacen, hermano, de la práctica de una vida cristiana en nuestras comunidades. Sí, porque aquí es una cosa y lo que viven aquellos allá en aquel submundo es otra. Entonces, vamos a basarnos en nuestra experiencia personal, en nuestra vida diaria. ¿Por qué? Porque vemos aquí en la palabra del Señor, aquí en Lucas 9, el llamado que el Señor Jesucristo nos hace a seguirle y a ser su discípulo, hermano. Y este es un llamado radical. ¿Qué quiero decir con eso? Que no le da lugar a duda, que sí o sí, que tenemos que tomarlo cuando venimos a Él. Porque cuando usted lee, cuando leemos estos versículos, notan esa primera impresión de estos relatos que hemos leído, de esta palabra que hemos leído. Y aunque parezca, hermano, amigo, toda una tarea imposible. ¿Por qué? Porque aún sus propios seguidores en aquel entonces dijeron los discípulos, ¿quién podrá seguirle? Y en Lucas capítulo 18, aquí mismo en Lucas capítulo 18, versículos 18 al 25, vamos a leerle, vamos a hablar de palabra porque así debe de predicarse, así debe de... Dice la palabra de Dios así, Lucas 18, 18 al 25. Un hombre principal le preguntó diciendo, Maestro bueno, ¿qué haré para heredar la vida eterna? Jesús le dijo, ¿por qué me llamas bueno? Ninguno hay bueno, sino solo Dios. Los mandamientos sabes, no adulterarás, no matarás, no hurtarás, no dirás falso testimonio, honra a tu padre y a tu madre. Y él dijo, todo esto lo he guardado desde mi juventud. Jesús oyendo esto le dijo, aún te falta una cosa. Vende todo lo que tienes y dalo a los pobres y tendrás tesoro en el cielo. Y ven, sígueme. Entonces él, oyendo esto, se puso muy triste porque era muy rico. Y al ver Jesús que se había entristecido mucho, dijo, cuán difícilmente entrarán en el reino de Dios los que tienen riqueza. Porque es más fácil pasar un camello por el ojo de una aguja que entrar un rico en el reino de Dios. Y el 26 dice, y los que oyeron esto dijeron, ¿quién pues podrá ser salvo? Gloria a Dios. Aleluya. Mis hermanos, mis amigos, esto, hermano, es lo que realmente nos enseña que muchas veces nosotros vemos como imposible que podamos servir a Dios. Cuando muchas veces uno le habla a las personas de venir a los pies de Cristo, de la oportunidad que tenemos cuando venimos al Señor, mucha gente dice, ah, pero es que yo no puedo porque no quiero fallarle a Dios. Entonces yo les digo, es que no es por nuestra fuerza, es que cuando nosotros venimos a Dios, cuando nosotros le damos la oportunidad, nos damos la oportunidad a nosotros, que Dios obre en nosotros, cambia todo, es diferente. Todo llega a transformarse. Por eso es que cuando Jesús les decía estas palabras de que qué difícil es que un rico entre en el reino de los cielos, aquella gente que lo oyeron, que lo seguían, dijeron, ¿quién podrá seguir? Pero hermanos, amigos, para que nosotros entendamos el contexto de lo radical del llamado de Dios a esta sociedad y a la sociedad de su época, aquella sociedad judía de aquella época. ¿Por qué? Porque la sociedad palestina, hermano, es muy diferente de lo que conocemos en el Antiguo Testamento. Tanto en la vida diaria como en el anuncio que los profetas nos hacían. La sociedad judía en tiempos de Jesús estaba demasiado pegada a la ley. Y eso último, hermanos, nos da referencia a esa manera muy legalista que en aquella época se vivía y en alguna parte de la iglesia hoy en día también. Pero los diferentes relatos de los evangelios nos dan una idea de cómo era la vida de aquel entonces. Hermano, muchos no lo ven así, pero la vida en aquella época era más discriminante que ahora. Había más discriminación. Sí, porque muchas personas, hermano, discriminaban, por ejemplo, a los leprosos. ¿Por qué? Porque a los leprosos los miraban de menos, no se podían acercar a nadie. A los pecadores los miraban de menos, a los publicanos, y usted puede leer cualquier cantidad de cosas. Veamos lo que dice Marcos capítulo 2, versículos 15 al 17. Marcos capítulo 2, versículos 15 al 17. Para ver, aconteció que estando Jesús a la mesa, en casa de él, muchos publicanos y pecadores estaban también a la mesa juntamente con Jesús y sus discípulos. Porque había ahí muchos que le habían seguido. Y los escribas y los fariseos, viéndole comer con los publicanos y con los pecadores, dijeron a los discípulos, ¿qué es esto? ¿Que él come y bebe con los publicanos y pecadores? Hermano, así era aquella época. El 17. Y al oír esto, Jesús les dijo, los sanos no tienen necesidad de médico, sino los enfermos. No he venido a llamar justos, sino a pecadores. Gloria a Dios. Esa era la sociedad de aquella época. Una sociedad que hacía mucha diferencia. Una sociedad en que al pecador lo discriminaba, lo destruía. Y alguna parte de la iglesia hoy en día no quiere relacionarse con los pecadores. ¿Y cómo le va a llevar la palabra de Dios entonces? Pero aquí aparece el mensaje de Jesús anunciando la llegada del reino de Dios, pero en un mensaje de esperanza, que es lo que nosotros tenemos que llevar y transmitir. Pero eso a la vez, hermano, es un mensaje de juicio. ¿Por qué? Porque si no nos convertimos, juicio viene sobre todo. Sí, porque es un mensaje de juicio en un sistema que se ha instaurado en la sociedad y también en Israel. Y es por esa razón del llamado del Señor a este proyecto de fe y de esperanza. Hermanos, pero cuando nosotros venimos al Señor, que nuestra vida tiene que ser radical. ¿Y qué digo con ser radical? Quiero decir que usted, que yo, vamos de apartarnos directamente. Y me contaba en forma de testimonio un hombre. Me decía, hermano, yo era muy borracho perdido. Yo estaba en las calles. Pero el día que Jesús me escogió, el día que Jesús me apartó, hasta ahí llegó la calle, hasta ahí llegó el alcohol, hasta ahí llegó todo. Porque entonces, hermano, esos son los cambios que nosotros esperamos en la forma de vida que muchas veces hemos desarrollado y que es imposible. Al vivir ese tipo de vida, a que una persona sirva al Señor. Por eso es que la palabra de Dios, hermanos, aquí es donde se aplica la palabra en todo esto. Dice en Mateo 6:24, que nadie puede servir a dos señores. Y nosotros tenemos que entender esto. Sí, porque uno en esta vida se va encontrando de todo. Imagínese que muchos, hermanos, que se dicen hijos de Dios, se encargan de poner en mal a los otros hijos de Dios solo porque no están con él. No es así. Dice la palabra de Dios en Mateo 6:24. Ninguno puede servir a dos señores, porque aborrecerá al uno y amará al otro. Oiga, o estimará al uno y menospreciará al otro. No podéis servir a Dios y a las riquezas. Óigame. Esta es la palabra de Dios, a mí no me eche. Esas son, hermano, esas consecuencias de este sistema represivo en que estamos hoy y censurador, basándose en castigos y amenazas. Que eso más bien produce distanciamiento entre las personas, produce desconfianza entre los hijos de Dios. ¿Por qué? Porque hay falta de solidaridad. ¿Por qué? Porque eso trae al individualismo, que cada uno hace lo que quiere. Y otra de las cosas más terribles que suceden es que se crea una competencia en quién es mejor. Sí, eso es lo que hay hoy. Ah, es que eso de esa no. Es que nosotros, no, hermano. La iglesia es una. Y somos escogidos con el mismo Dios y fuimos lavados con la misma sangre del Cordero. ¿Por qué discriminar? ¿Por qué apartar? Tenemos nosotros que llegar a entender que ese individualismo en que la iglesia ha caído, que solo yo soy bueno o que solo los de nosotros somos los buenos, eso perjudica a la iglesia. ¿Por qué? Porque crea una competencia que no la necesitamos en medio de la iglesia. Porque entra esa competencia a quien es mejor. Y me contaban a mí de dos iglesias del entorno nuestro que tienen una pugna entre ellos. Hasta incluso entre los pastores, que no lo creo, pero me contaban. Y eso, hermano, en vez de ayudar a la iglesia, le hace daño. Porque cuando la gente que es inconversa oye de estas cosas, hermano, dice, bueno, ¿y yo qué? ¿Para qué me voy a acercar ahí? Si entre ellos solo se discriminan. Entre ellos solo, hermano. Y eso es lo que nosotros debemos llegar a entender. Que ser mayordomo de Jesús o ser su discípulo es formar parte del reino de Dios, pero a favor de cambios drásticos en nuestra vida. A través de cambios drásticos para tener una sociedad mejor cada día. Y por eso es que podemos entender el llamado de Jesús a la conversión, al arrepentimiento y a dejar todo. Hermano, para ir tras de algo nuevo. Y esa actitud de dejar todo, hermano, debe entenderse como dejar todo aquello que le relaciona o que lo vincula con el sistema de esta época, con esta sociedad inclinada al mal. Todos los días, hermano, salen ofertas para fallarle a Dios. De muchas maneras. Ofertas de negocios sucios. Que le van a ofrecer a usted una cosa que sabe usted que esa persona no la puede tener y se la va a dar barata. Usted sabe que una cosa cara nadie se la va a dar. Y a mí me pasó hace poco eso. Alguien me vino a ofrecer una soldadora. Hermano, en 2,000 pesos, nuevecita, había sido usada, pero lo mínimo. Yo sé lo que vale una soldadora. Le digo, yo no compro esas cosas. ¿Por qué? Porque si yo la compro, hermano, estoy participando del robo de aquella persona, o que no se lo haya robado, pero se lo robó otro, pero usó a él a otro, y así se van las cosas, y así un montón de situaciones que suceden, hermano, que uno tiene que tener cuidado. Cuando hablamos de esa actitud de dejarlo todo, tenemos que entender que es todo aquello que nos relaciona con esta sociedad inclinada al mal. ¿Sí? Y que está vinculado al sistema de vida de esta sociedad. Hermano, se nos fue el tiempo. Vamos a dejarlo ahí y vamos a continuar mañana con este mismo tema. Dios les bendiga y que la paz de Cristo sea en su vida. Amén.
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Primer libro de Crónicas, capítulo 1. Adán, Set, Enos, Cainán, Maalaleel, Jared, Enoch, Matusalén, Lamec, Noé, Sem, Cam y Jafet. Los hijos de Jafet: Gomer, Magog, Madai, Javán, Tubal, Mesec y Tiras. Los hijos de Gomer: Askenaz, Rifat y Togarma. Los hijos de Javán: Elisa, Tarsis, Kitim y Dodanim. Los hijos de Cam: Cus, Misraim, Fut y Canaán. Los hijos de Cus: Seba, Avila, Sapta, Raama y Sapteca. Y los hijos de Raama: Seba y Dedán. Cus engendró a Nimrod. Este llegó a ser poderoso en la tierra. Misraim engendró a Ludim, Anamim, Leabim, Naftuim, Patrusim y Casluim. De estos salieron los filisteos y los caftoreos. Canaán engendró a Sidón, su primogénito, y a Et, al jebuseo, al amorreo, al jerjeseo, al heveo, al araseo, al cineo, al arvadeo, al semareo y al amateo. Los hijos de Sem: Elam, Asur, Arfaxad, Lud, Aram, Uz, Ul, Jeter y Mesec. Arfaxad engendró a Sela, y Sela engendró a Eber. Y a Eber nacieron dos hijos. El nombre del uno fue Peleg, por cuanto en sus días fue dividida la tierra, y el nombre de su hermano fue Joctán. Joctán engendró a Almodad, Selef, Azarmavet y Gera. A Adoram también, a Osal, Dikla, Ebal, Abimael, Seba, Ofir, Avila y Jobab, todos hijos de Joctán.